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0: 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Premio número 9.
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1: La temperatura, 16 grados.
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0: Prado, aquí por Radio Zorrilla de San Martín. En este caso, estamos abriendo la primera entrega semanal este lunes 20 de julio, jornada inhóspita aquí en nuestra ciudad, con la persistente llovina, lo que imposibilitó de que hoy comenzara a jugarse la tercera fecha de la Superliga local. Ayer, ya con las lluvias caídas en las primeras horas de la mañana, se había postergado el inicio de esta etapa. Esperando a ver si aparecía un milagro, si aparecía el sol y se seguía el Goyenola, pero bueno, ya con las lluvias caídas en el día de hoy, la comisión administradora, nuestro máximo escenario deportivo, con buen tino, no se dio el mismo para lunes y martes. Y bueno, mañana volverá a reunirse el ejecutivo con los delegados clubistas y ahí nuevamente estarán fijando esta etapa. También mañana será una jornada de reuniones entre la Mutual y el ejecutivo de la AUF, producto de lo que fue este paro que se desató en la noche del sábado a raíz de la agresión que sufrió el futbolista de Rentistas, Gian Martínez, por parte de un efectivo policial, luego de haber empatado el clásico del barrio 0-0 frente a Cerrito. Y bueno, la Mutual lanzó el comunicado de que componentes no iban a actuar en la jornada del domingo, ni en primera ni en segunda división, y poco le importó que Plaza Colonia había hecho varios kilómetros y que estaba acá y que Paysandú había viajado a Montevideo para jugar con Colón. Y bueno, no salió la actividad de el día el domingo, ni en el ascenso ni en el círculo de privilegio del fútbol uruguayo. El viernes hablábamos de lo que había sido la derrota de Nacional. Cuello de Vita tiraba para el otro lado, de que Peñarol está mal, de que bueno, qué importa si el otro equipo no levanta cabeza tampoco, pero Peñarol ganó con Llovita en uno de los pocos partidos que se jugaron.
1: Con razón la lluvia este fin de semana. ¿Cómo? Con razón la lluvia todo este fin de semana.
0: Pero está como líder del anual, Peñarol.
1: Con Deportivo Maldonado.
0: Bueno, pero está en lo más alto de la tabla anual. Ahora no agrava la situación de su equipo este triunfo de Peñarol 3-0 frente a Boston River.
1: Para mí, ¿no?
0: No, no agrava.
1: El partido que Nacional tiene que ganar es mañana.
0: ¿Frente a Tigre de la República Argentina?
1: Exactamente.
0: Bueno. ¿Mañana se alivia todo si gana Nacional en el Parque Central?
1: Si al menos se logra una victoria por la mínima.
0: ¿Por la mínima?
1: ¿Y sí?
0: Bueno, con 1-0 se conforma usted.
1: Con gol con la mano, con un milímetro en offside, como sea.
0: Pero ahora hay que hacer gol. Hay VAR, si hay gol con la mano lo van a anular. Bueno, pero usted dice que ganando 1-0 después le da para traerse la clasificación de Argentina.
1: Línea de 9, bueno. O línea de 8, que corra Maxi Gómez.
2: Bueno. Maxi Gómez correr.
0: Bueno, ¿cómo te va, Máximo Cáceres? ¿Cómo estás?
2: ¿Cómo estás, Álvaro? Vine más que nada para ver el estado de Santiago Cuello.
0: ¿Qué lo tenía preocupado?
2: Un fin de semana negro para Cuello, ¿no? Su equipo
0: Cuello
2: perdió,
0: está bien.
2: Su equipo perdió. Ganó Peñarol por goleada. Y perdió Argentina, que Cuello hinchaba por Argentina. Messi
0: no me diga que usted estaba con Argentina.
2: Messi no jugó.
1: Por supuesto.
2: No sé, Argentina salió con 10.
1: A ver,
2: Messi
1: ¿por qué selección quería que estuviera?
0: Y con Uruguay.
1: Uruguay quedó fuera gracias al técnico de Máximo Cáceres.
0: Bueno, pero ¿qué tiene que ver?
2: El técnico de la selección, el técnico mío, ¿no?
1: No, su técnico.
0: No, escúcheme.
1: Y el hombre que dirigió el domingo es de la camada de su técnico, así que no sé.
2: ¿Quién? ¿Usted dice de la fuente?
1: No, Scaloni, muchacho.
2: ¿Perdió?
1: Scaloni de la camada de su técnico.
0: Perdió Scaloni. Bueno,
1: así ¿usted no recuerda cuando Scaloni le puso un café en la conservadora de Bielsa hace unos años? Y
2: sí, anda un video circulando, ¿no?
1: ¿Usted no vio ese video?
2: Sí, claro.
1: ¿Usted
0: lo vio el video.
1: Hasta no sabía que
2: el que no lo vi ayer fue Messi en la cancha.
0: Bueno, pero estuvo mal la pelota España.
2: Argentina que salió ayer. Poquito y nada.
0: Y sí, España le escondió el balón.
2: España dominó todo el partido.
0: Exactamente, y ganó bien y es el campeón del mundo por segunda vez en su historia. Bueno, pero ya vamos a estar hablando más adelante de los temas de la intermedio, la sudamericana, la ciudad que juega mañana frente a Tigre de México y la consagración de España.
1: ¿De México? ¿De Argentina?
0: De Argentina, tiene razón.
1: ¿Desde cuándo México hace flojo?
0: Sí, bueno,
1: 12, 13 años no, que no compite más en Conmebol.
0: No me da derecho a equivocarme. Tigre de la República
1: usted
0: Argentina.
1: Usted me habla de historia hace 20 años, pero me usted no me habla de ese tema.
0: ¿Tengo derecho a equivocarme o no?
2: El que tiene boca se equivoca, no conoce usted, el derecho.
1: La CONCACAF tiene su propio torneo.
0: Tengo derecho a equivocarme, le digo a usted, me equivoqué, le pido disculpas a usted, a la audiencia. Ahora usted le busca la quinta pata al gato, que llovió, que hay sol, y no reconoce que se equivocó con Peirano. Usted y Perman deben reconocerla. Sí,

0: Peirano, que nos equivocamos. Peirano ganó la tabla anual de punta a punta. Fue clave para que Nacional saliera campeón uruguayo.
1: Sigue con Peirano usted.
0: Y Perman lo echaron.
1: Yo no lo eché, lo echaron los resultados.
2: ¿Y estos ¿qué resultados, Cuello? Si estaban primero en la anual y le ganaban, ¿a Wander le ganaba?
0: Estos técnicos que han traído ahora no le ganan ni al viejo la bolsa. Le ganaron.
1: Sigue usted con Peirano.
2: Bueno, ¿Pero qué resultado mire, lo echó Peirano? Dígame usted, un resultado que lo haya echado Peirano.
1: No sé, un 0-0 con Danubio, un 0-0 con Wander.
2: Pero es mejor, un 0-0 con Wander que el otro día perdieron.
1: En el Parque Viera, después. ¿Qué tiene la final del intermedio, la derrota con Peñarol, la derrota contra el Inter.
2: Pero una derrota con Peñarol, una derrota contra el Inter son derrotas más probables. Improbable es perder contra Wander de local todavía. La como gente pasó el viernes.
1: También perder finales clásicas.
0: La gente...
2: Aguirre perdió finales clásicas y sigue siendo el técnico de Peñarol.
0: Está como líder en la anual, Aguirre.
2: Claro.
0: Bueno,
2: como estaba Peirano antes que lo echara.
1: Que yo sepa que el líder es Gabriel Dinoya.
0: No, y Peñarol también. Peñarol está
2: no hay ningún club, Gabriel Dinoya.
0: Peñarol está ahí.
1: Deportivo Maldonado, muchachos.
0: Deportivo Maldonado. Está en la cima de la tabla. Escúcheme, el Cuello de Vita. Reiterme de los partidos que fueron postergados, por favor, de la Superliga a raíz de las inclemencias del tiempo.
1: Los partidos postergados fueron los siguientes: Central ante Estudiantes. Luego la Sexta, Ava Emanuel, Centenario, Ferrocarril, Wanderers con Sudamérica, Wander con Fialux, Cerrito con Sudamérica de Cortina, Progreso Tambor Fénix y Peñarol Diego Lamas.
0: Correcto, bueno, mañana van a ser refijados estos encuentros cuando se esté reuniendo el Ejecutivo con los delegados clubistas. Seguramente, por ejemplo, el cotejo que se iba a desarrollar en el techo de Barrio López entre los equipos de Central y Estudiantes, que iba a ir el domingo a la mañana por la final del Campeonato del Mundo. Bueno, ese encuentro seguramente va a ir en horas de la tarde. Hay que ver qué pasa también con los partidos de el Martínez Pozzi, teniendo en cuenta de que vuelven a la actividad este fin de semana las divisionales juveniles de Tacuarembó, pero no va a haber mayores problemas porque sub-16, sexta y séptima división frente al equipo de Durazno serán visitantes el domingo en la capital de la República y quizás se puedan mantener. Seguramente mañana no va a ser el choque de Ferrocarril y Centenario, que puede ir a la tardecita y también allí Ava Manuel frente a la Sexta, ¿no? Como estaba fijado en primera instancia, pero bueno, insisto, eso se va a fijar nuevamente en el día de mañana, los encuentros que se van a jugar en el Cochenolá. Seguramente se van a mantener en nuestro máximo escenario deportivo. Habrá que ver cuando juega Tacuarembó Fútbol Club, si juega domingo, se mantendrán los cotejos para el lunes y martes allí en nuestro máximo escenario deportivo. Hay que esperar a los detalles de lo que va a hacer la reificación del día de mañana. Siguiendo justamente con lo que es el ámbito local, vamos a ver si podemos charlar con el técnico del equipo de Centenario, Manuel Acosta, de lo que viene siendo esta buena campaña del elenco de la Avenida Valle y Ordóñez, que jugó dos partidos y ganó los dos que disputó hasta el momento. Y bueno, ya lo tenemos entonces a Acosta para charlar en estos próximos minutos. ¿Cómo te va, Manuel? Buenas noches, bienvenido.
3: ¿Qué tal? Buenas noches, Álvaro. Buenas noches para vos y toda la audiencia.
0: Bueno, Manuel, bueno, tengo acá Cuello de Vita, que vos trabajaste en Nacional, esta función de técnico que te atrapó muchísimo y que bueno, te tiene tratando de especializarte cada día, que hiciste una muy buena campaña con Centenario, esto empezó ahí en Nacional, tu equipo, donde comenzaste dirigiendo. Lo tengo Cuello de Vita muy preocupado por esta situación de Nacional, que estuvo como banderado junto a Perman para echarlo a Peirano. Ahora los técnicos que él trajo acá, Jackson Viera, ya lo echaron. No anda el caso de Baba. Él está preocupado. ¿Qué le puedes decir vos como hincha Nacional, hermano Acosta, acá Santiago Cuello de Vita, nuestro compañero?
3: Que esté tranquilo, que lo que nos diferencia es que de todas las difíciles siempre salimos adelante y eso es lo

0: que nos hace diferente de todo, que sea perseverante.
1: Bueno, vio, ahora le damos hasta que ya usted, cuello de vista.
2: Lo dejó sin palabras.
3: Lo que tiene que dejarme tranquilo son los resultados.
1: ¿Quiere el resultado? No. Manuel, ¿quiere el resultado, cuello de vista acá? ¿Está preocupado?
0: Bueno, ¿eh? a veces cuesta un poquito más el resultado, pero tiene que ser perseverante, que esté tranquilo, que no, a veces hay mucha manija afuera y hay que estar tranquilo. Hay que estar tranquilo, tener confianza que el año pasado también venía torcido y terminamos saliendo campeón en el Parque Central en una de las finales más importantes de la historia, que no le dan mucha importancia porque salió campeón nacional, pero si daba la vuelta olímpica a Peñarol en la cancha nuestra, esa era histórica. Esa no la borrábamos nunca más.
3: También, Manuel, pero a ver, estuvimos un mes sin fútbol, con un mundial con 104 partidos, 48 países. ¿Volvió el fútbol uruguayo y Nacional continúa igual o peor antes que el 11 de junio?
0: Coincido con usted, sí. Está peor, para mí está peor, pero bueno, ¿qué quiere? ¿Que no podemos desaparecer? ¿Tenemos que seguir jugando y seguir trabajando?
3: Totalmente.
0: Hay que ser perseverante y los colores, usted sabe que no vamos a cambiar nunca. Vamos a seguir mirando a Nacional, enojándonos, pero vamos a seguir siendo perseverantes. Y
3: tal cual.
0: Nacional.
1: Bueno, veremos si después de estas palabras Cuello de Vista puede tranquilizarse y sobre todo si gana Nacional mañana frente a Tigre de la República Argentina. Pero Manuel, bueno, seguramente conforme con este buen comienzo que ha tenido el equipo de Centenario en la Superliga.
0: Vos sabés que conforme los resultados, pero creo que en el concepto estamos en puede y debe rendir más. No me he ido del todo satisfecho de la cancha y se lo he transmitido a los futbolistas. Bueno, venimos trabajando en eso en pos de tratar de mejorar un poco más en cuanto al juego colectivo, que es lo que nos ha costado un poco, pero bueno, venimos en eso.
1: Correcto, bueno, con el equipo de Central, vi el partido por arriba, pues estaba haciendo la previa, ganan con un gol ahí en un centro, una mala salida del portero Barrio López, que lo aprovecha Fabricio Albano, terminan con 10 por la expulsión justamente del Turbo Albano, y después con Peñarolte, te confieso que no vi el partido, sí vi el gol, una bonita jugada, ¿no? Una jugada que arranca ahí en la mitad de la cancha, una jugada rápida, es verdad, en todo gol siempre hay algún error, que el lateral de Peñarol no llega al cierre en el segundo palo donde aparece Bentancur, pero movieron bien la pelota ahí, en ese tanto, seguramente ese es el juego que vos pretendés para tu equipo.
0: Sí, exacto, contra Central tuvimos muy apresurado, muy individualista en algunas resoluciones y tal vez ahí pecamos un poco de no tener ese juego colectivo, ese movimiento de balón de una banda hacia la otra, como se vio el gol el otro día, fuimos agarrando un poco más en confianza. Bueno, yo creo que también el transcurrir de los partidos nos va a dar esa soltura del equipo que la verdad la necesitamos, porque en la faceta, digamos, defensiva estamos bastante ordenados y cumpliendo, pero necesitamos de la otra parte.
1: Bueno, seguramente esperás que puedan jugar frente a Ferrocarril en el Martínez Pozzi, como se iba a jugar ayer, quizás ahora ya sin la final del Mundial, puede ser un poquito más tarde, no de mañana, pero jugar ahí en un escenario que puede ir mucha gente de ustedes, porque hay es prácticamente ser local ahí en el barrio, como ya fueron la Copa Clube.
0: Y vos sabés que yo tengo expectativa de que vaya gente, porque, digamos, en el plantel de Ferrocarril también hay mucho que es un vecino acá del barrio, también de ambos clubes creo que van a ir, son dos barrios que prácticamente están pegados acá, creo que va a haber una buena concurrencia, fue acertado en la decisión de la suspensión, porque justamente lo que prima en estos casos es la recaudación, y no estaban dadas las condiciones para que la gente concurriera al espectáculo.
1: Exacto, y bueno, es una cancha de césped sintético, ahí no hay excusa en cuanto a buscar un buen funcionamiento de un lado y el otro equipo.
0: Sí, sabemos, conocemos ya la cancha, todos los equipos acá del medio local han entrenado ahí, sabemos lo que exige estar más atentos, más concentrados, porque la pelota viaja a otra velocidad y que tiene otro pique. Pero bueno, o sea, es para los dos la cancha y bueno, debemos adaptarnos y tratar de imponer ellos su estilo y nosotros el nuestro. Más allá de la,

0: de la cancha, creo que más pasa por ahí, por tratar de imponer el estilo y las ideas.
1: ¿El centenario para qué están en este campeonato, Manuel?
0: No, este año tenemos un equipo que sufrió unas cuantas bajas y tenemos que volver a reacomodar el equipo, el grupo, y bueno, vamos viendo a ver para lo que está. Hay que ver que cambió la modalidad también de disputa del torneo. Ya antes uno se planteaba una liguilla como objetivo, hoy en día ya básicamente es tratar de entrar entre los ocho de arriba, y bueno, y ahí luego comenzaría un torneo mata-mata, que sabemos que en 90 minutos puede pasar cualquier cosa, y bueno, básicamente sería eso, tratar de meternos ahí entre los ocho, y bueno, después vemos para lo que estamos.
1: Sí, si bien sufrieron ahí en ofensiva la baja de Paul Marramo, que se fue para Ferrocarril, John Lennon Pereira, que se fue para el equipo de Wander, que volvió justamente al elenco bohemio, y bueno, algunos futbolistas como el Pato Manuel Betancourt, que viene a anotar, son quienes tienen que tratar de tomar la responsabilidad ahí en ataque, teniendo en cuenta que ya hace un par de temporadas que están en el club.
0: Sí, claro, viste que también cada jugador con su característica va aportando al equipo su forma, y bueno, hay que ir adoptando. No es lo mismo atacar con estos futbolistas que vos ya nombraste a atacar con lo que tenemos ahora, y hay que crear un cierto contexto favorable para que, por ejemplo, Betancourt pueda desarrollar bien la tarea, y los otros muchachos que tenemos también en ataque puedan desenvolverse de manera cómoda.
1: Correcto. Manuel, bueno, ustedes le ganaron a Estudiantes el año pasado, Estudiantes fue campeón, le ganaron las dos veces, ¿no? Ya han demostrado que pueden derrotar a la media. Es el equipo de la calle Rivera, el rival a vencer, teniendo en cuenta que bueno, en los previos tiene el plantel más numeroso y con más calidad.
0: No creo que Estudiantes sea rival nuestro. Yo creo que Estudiantes es el mejor plantel del medio, creo que es el equipo, el candidato a estar arriba, a definir el torneo, pero no creo, o sea, nosotros sabemos que somos un equipo de formación, tuvimos el año pasado, por suerte pudimos competir con ellos, pero, o sea, tratamos de competir con todos, y obviamente para nosotros es partido a partido, y el objetivo es entrar entre los ocho, después veremos a ver con quién nos toca, y iremos definiendo, a ver, pero no nos volvemos locos por el tema de Estudiantes, que sabemos que está por lo menos un escalón encima de varios equipos.
1: Ahí está, vos manifestás que el primer objetivo es meterse entre los ocho, pero bueno, el año pasado estuvieron ahí en la liguilla, estuvieron entre los cuatro mejores, al menos repetir la campaña del año pasado es lo que van a buscar.
0: Sí, si se diera, espectacular, digo, yo lo que... Es el cuarto año que estoy acá en Centenario, lo que más quiero es que después que van pasando los años, lo más difícil es mantener un grupo, dejarle una estructura a la institución. Se ha empezado a trabajar en juveniles, sub-18, sub-20, tenemos una sub-20 que está competitiva, que está compitiendo, me está permitiendo obtener futbolistas en el banco de suplentes, poder darle minutos también en primera división, como les di en los dos partidos. Y bueno, la idea es que mi Centenario en diciembre pase raya y diga, bueno, terminé en tal posición, ¿y qué me quedó? Bueno, me quedó tantos futbolistas que son de la institución, no tengo que salir a buscar préstamos, pases, dejarle una base sólida al equipo, que pueda proyectar de que unos años más seguir sosteniéndose en primera división y ser competitivo.
1: Perfecto, Manuel. Bueno, vamos a ver para cuándo se fija el partido, la reificación de este partido con Ferrocarril. Seguramente, bueno, hablábamos de la cancha ahí que va a ser Martínez Pozzi. Lo que esperan ustedes que al menos sea un poco más tarde, ¿no? Se iba a hacer el esfuerzo de jugar de mañana por la final del Mundial, pero bueno, ahora ya seguramente esperan jugar ahí de tarde o a la tardecita.
0: Sí, esperemos que sí. Veremos a ver cómo... qué posibilidades tiene el ejecutivo ahí de la fijación. También sabemos que hay un partido que va para la tele, que va a tener prioridad, en cuanto a la fijación, y bueno, el resto veremos, a ver cómo nos adaptamos, en qué podemos colaborar, y sabemos que todos tenemos problemas por el tema de los trabajos, los horarios rotativos, y bueno, vamos a ir viendo y tratando de colaborar en lo que podamos y de no salir perjudicados tampoco, y también en el tema de la fijación.
1: Vamos arriba, Manuel, ¿vienen entrenando? ¿Dónde vienen entrenando? ¿Vienen entrenando otra vez ahí abajo de uno de los puentes de la laguna de las Lavanderas, justamente que tocaste este tema del trabajo, los jugadores por no poder, la mayoría de los futbolistas, trabajar al mediodía en la cancha ustedes?
0: Mira, entrenamos de mañana a las 11, hay un grupo que entrena a las 11, hay otro grupo que entrena a las 5 de la tarde con la sub-20 y otro grupo que entrena a las 19:15, 19:30, estamos arrancando allí en la laguna también. Tenemos tres grupos, yo voy a dos entrenamientos, me da para ir, después el de la mañana se encarga el profe de la 20 y ahí la vamos llevando, entre todos la vamos llevando.
1: Correcto, bueno, hay que ir llevándola, esto está lejos de ser la idea. Lo ideal, usted el equipo la semana va a hacer algún trabajo táctico, algún trabajo de fútbol, el equipo entero no lo tiene nunca.
0: Y nos juntamos más bien el miércoles a mitad de semana, tratamos de juntar la mayoría que podamos, y bueno, y después no podemos, mucho más no podemos hacer.
1: Hay que revolverse, Manuel.
0: No nos va. Ah, sí, hay que revolverse, sí, mucho ingenio.
1: Bueno, usted pretende un buen funcionamiento, que su equipo juegue más, pero de esa manera, si no cuenta con los jugadores para trabajar, se hace complicado.
0: Exacto. Esa es la gran dificultad que tenemos, no solo yo, sino todos la mayoría de los entrenadores del fútbol local, que tenemos esa dificultad, pero bueno, estamos aprovechando los días que son feriados, los domingos que nos podemos juntar, todo eso estamos utilizando a favor para poder trabajar en víspera de esa mejora del juego colectivo.
1: Vamos arriba, Manuel, te mando un abrazo, te agradezco plenamente por tu momento para Contra el Alambrado, muchísimas gracias.
0: No, muchísimas gracias a ustedes por siempre acordarse, y bueno, un saludo para todos ahí, y la tranquilidad para Cuello.
1: Que quede tranquilo. Bueno, veremos qué pasa mañana, a ver cómo viene Cuello mañana. Bueno, un abrazo, bueno. Muy amable, ¿eh?
0: Bueno, vamos arriba.
1: Chau, hasta luego. Bueno, estaba Manuel Acosta aquí en la noche de Contra el Alambrado. Bueno, veremos también si mañana se fija lo que va a hacer justamente la fecha número 3 de el clausura de la sub-20, que no se había fijado anteriormente, producto de esta posible postergación que se terminó concretando en primera división, y bueno, la fecha 3 de la clausura de sub-20 seguramente va a ser refijada mañana, la cual marca que Fiorentina tiene que jugar contra Por el Fénix, Cerrito hará lo propio ante Diego Lamas, jugarán Sudamérica de Cortina y Progreso, y nada más ni nada menos que Wanderers Estudiantes, ya en esta fecha que viene. Ese es el gran partido.
2: Fecha número
1: 3.
2: Mire usted.
1: Así
2: tan
1: que
2: tan tempranero.
1: Y bueno, así tocó.
2: Un partido de esa jerarquía.
1: Así tocó en la apertura, y ahora choque de punteros en el clausura en la tercera fecha nomás. Vamos a ver si salen los detalles de la jornada de mañana. Hoy las selecciones, su 14 y su 16 de Tacuarembó, trabajaron en el gimnasio del Club Estudiantes, continuando con la preparación para el Campeonato Nacional.
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1: Bueno, reiteramos que las formativas este fin de semana vuelven a la actividad Santiago Cuyo de Vita.
4: Sábado 25 de julio, locales en cuarta y quinta división en el Complejo Martínez Pozzi. Y el día domingo 26 de julio, visitantes en sub-16, sexta y séptima divisiones. Las formativas del Tacuarembó Fútbol Club, quienes van a jugar ante el Durazno Fútbol Club o el TFC de Diego Forlán.
1: Bueno, después lo otro es que el equipo principal no jugó a raíz de esta su postergación que debió realizarse por el paro de actividades que efectivizó la Mutual en la noche del sábado, después de que se habían jugado dos partidos, cuando evidentemente para jugar al otro día de mañana ya el elenco de Plaza Colonia estaba en nuestra ciudad y bueno, ahora mañana a las 11 va a haber una reunión entre la Asociación Uruguaya de Fútbol y la Mutual. Y a las 16, reunión entre el Ministerio del Interior con la Asociación Uruguaya de Fútbol, Mutual, Rentistas y Cerrito. Después de lo que fue este inconveniente que él se generó en la cancha de Rentistas, luego el 0-0, donde le anularon un gol al bicho colorado en forma increíble. Nadie sabe lo que pasó, porque el árbitro anuló. Y bueno, allí los hinchas del equipo auriverde pretendieron entrar a donde estaban los familiares, los jugadores, saltaron algunos futbolistas y fue agredido este Botija Gial Martínez por un policía. Usted que ha ido a la cancha Rentista, ¿hay una entrada sola, Máximo Cáceres?
5: Sí, hay una entrada sola, la hinchada, hay una entrada que viene a ser como el palco donde está viene a ser la zona de la cabina, ahí normalmente va la hinchada local, la hinchada de Rentistas, y en la parte opuesta es donde normalmente se ubique la hinchada visitante.
6: Del otro lado.
5: Claro, por eso, en la parte opuesta a la parte principal. Ahí, en lo que vendría a ser la norte aquí. Ahí es donde va la hinchada visitante, pero claro, para llegar allá tenés que pasar por lo que viene a ser atrás del arco, que vendría a ser aquí el arco del polideportivo.
1: Sí.
6: El arco porque, que daría entrada a la ciudad de Montevideo.
5: Exactamente. Tomando como referencia al Coyonel, es el arco del polideportivo porque está sobre la avenida Pedro de Mendoza, que es una avenida y es el único lugar que tiene acceso a esa zona, la cancha de Rentistas, que incluso está al lado de esa tribuna, lo que vendría a ser la norte, en lo que sería aquí el frontón de la Plaza de Deportes. Allí está el vestuario visitante. Álvaro, estaba viendo también, leyendo ahora a la tarde, que hay un informe que fue enviado al Tribunal de Ética de la AUF que consta de 26 fojas

0: sé si cámaras GoPro, qué especie de cámaras tienen en su uniforme. Por lo que vi, por lo que tengo entendido, los policías llevan este tipo de cámaras para también controlar y ver cómo se realizan los operativos, y yo creo que eso va a ser clave para ver qué fue lo que provocó esto, ¿no?
1: Sí, bueno, pero hay algunos colegas en la capital de la República que son optimistas de que después de esta reunión puede solucionarse el tema y ya volver el fútbol el fin de semana. Veremos con qué etapa vuelve. Si Tacuarembó tiene que jugar con River Plate y después jugar tres semanas con Plaza Colonia, o cómo es la cosa, ¿no? Que lo va a determinar la mesa ejecutiva.
0: Yo no creo que esto se vaya a resolver tan fácil.
1: Bueno.
0: A no ser que no haya sido como se ha comunicado hasta ahora. Porque hay un efectivo policial involucrado y un futbolista. Supuestamente el efectivo policial golpea al futbolista, hay un montón de hinchas involucrados y vamos a parar
1: el
0: fútbol.
1: Pero si le dan un poco más de seguridad a la Mutual, usted sabe que la Mutual termina.
0: ¿Pero qué tipo
1: de dar un poco más de seguridad?
0: ¿Pero qué seguridad? ¿Más policías?
1: No sé, o que vaya más personal de seguridad ahí con los jugadores, algo de eso. La Mutual le dan algún... algún alimentito y le sí. Soluciona algún tema, la Mutual se afloja y vuelve el fútbol. Entonces, eso ya ha pasado con otros temas.
0: Entonces esto fue... la Mutual quería algún tipo de...
1: La Mutual demuestra, mire que nosotros, si queremos, acá está nuestro poder. Y después van, le dan unos besos, le acalician el pelo ahí a Diego Cotti y le mandan 3 o 4 seguridad más por cada plantel y se soluciona el tema.
0: Es que la Mutual tiene más poder que la AUF.
1: Bueno, sí, tiene un poder importante.
0: ¿Le para el fútbol?
1: ¿Y qué le parece? Bueno, pero le puede parar cualquiera, porque existe una intercriminal también, le puede parar los árbitros,
0: pero no tiene el mismo peso que la Mutual.
1: Los boleteros.
0: Pero no tiene el mismo peso que la Mutual.
1: Bueno.
0: La Mutual, el peso mayor lo tiene la Mutual.
1: A mí no me sorprendería que el fútbol vuelva al fin de semana, ¿no?
0: Esto que es un muy mal mensaje, ¿no? Sobre todo a los hinchas, a los barra brava de los grandes.
1: ¿Por qué usted dice?
0: Y porque si pasó lo que se comenta y se va a volver enseguida... Yo creo que tenían que hacerse una investigación un poco mayor.
1: Bueno, la investigación va a continuar, seguramente.
0: Pero no va a tener la misma trascendencia si la investigación continúa, si se vuelve el fútbol el fin de semana.
1: Bueno,
0: la mayor trascendencia tiene si se para el fútbol y se dice, vamos a esperar a aclarar esto.
1: No creo que eso suceda, ¿eh? Para mí le van a meter 4 seguridad más a cada plantel.
0: No va a cambiar nada, ¿no?
1: 4 o 5 seguridad.
0: Son civiles los seguridad.
1: Y bueno, pero cada paro que ha habido en la Mutual... Se pone algún parchecito y se sigue el fútbol.
0: Así estamos.
1: Bueno, pero no le sirve tampoco a la Mutual tener un paro muy largo.
0: Y bueno, pero acá hay que solucionar el problema. El problema sigue siendo la violencia.
1: Sí, bueno, pero no es de fácil solución de un día para el otro y parar el fútbol.
0: No, obviamente, pero también investigar un poco más a fondo.
1: La investigación va a continuar, pero yo creo que
0: vuelve
1: el fin de semana.
0: Todos sabemos que si el fútbol vuelve, por más que la investigación continúe, sí. La trascendencia no es la misma. Pasó cuando lo del policía que fue baleado en la final del que fue baleado, ¿no? Que fue la bengala náutica.
2: La bengala náutica en la final del intermedio.
0: Sí, la investigación continuó, pero no tuvo la misma trascendencia en la opinión pública porque el torneo se siguió desarrollando.
1: Bueno, ahora va a pasar lo mismo, seguramente. Vamos a esperar. ¿Usted prefiere jugar con River el fin de semana o quiere ya Plaza Colonia? Plaza Colonia tiene que hacer 2 viajes ahí en una semanita.
0: Bueno, pero el caso de los viajes, si Tacuarembó tuviera que viajar y le tocaba 2 viajes, marchábamos también.
1: Sí, yo creo que igual el jugador sea descansadito.
0: Sí.
1: Por encima que sean viajes largos, el jugador está bien físicamente, viene el día antes, descansa y juega el otro día, sin problema.
0: Sí, yo creo que eso no debe ser un pero. Aparte, si no viaja ahora, va a tener que viajar más adelante.
1: Ah, no, claro. Puede jugar con River Plate fin de semana y jugar con Plaza entre semana.
0: Sí, yo creo que para mí, teniendo en cuenta que Plaza es el que viaja, yo creo que Plaza quiere sacarse el viaje largo lo más antes posible.
1: Bueno, vamos a ver cómo sigue.
0: Hay que ver qué se resuelve, ¿no?
1: Este tema, esta situación. Pero bueno, mañana va a haber una reunión. Y quizá mañana no llegue la solución, pero bueno, el martes, mañana capaz que dan un...
0: miércoles, jueves, tal vez.
1: Un paso hacia adelante.
2: ¿Se fija la fecha?
1: Bueno, no, pero sí, pueden fijar por las dudas. Pero mañana puede haber algún adelanto y el miércoles o jueves puede trabarse la situación. Vamos a esperar. Bueno, por lo pronto se jugaron 3 partidos de la segunda división. ¿Cómo está? ¿Qué fue lo que ocurrió? ¿Cómo está la tabla? El Centro Cuyo Evita.
2: Uruguay, Montevideo y River Plate empataron a 1. Luego este clásico con bastante polémica en el Cerrito de la Victoria, en el Complejo Perrón, en el Complejo Rentistas. El Villo Colorado y Cerrito empataron 5 goles. Y en el último partido disputado en esta fecha fue Oriental de La Paz, que derrotó 1-0 Huracán. Después fueron suspendidos Fénix de San Carlos, Colón ante Paysandú, Miramar Misiones ante La Luz y el Tacuarembó Fútbol Club ante Plaza Colonia. La tabla de posiciones: Oriental y Cerrito con 28, Plaza Colonia 25, Fénix, Colón y Rentistas 24, Atenas 23, Huracán y River Plate 22, La Luz 20, Miramar Misiones y Uruguay Montevideo 18, Tacuarembó Fútbol Club 17 y al final está

0: Paysandú con 14 unidades.
1: Perfecto, vamos ahora a lo que ocurrió parcialmente en el intermedio, donde Partido Nacional ganó Peñarol. El equipo obrero está compartiendo la primera ubicación de la tabla anual con Deportivo Maldonado. Y el Cuello Evita está muy nervioso.
0: Juventud por la mínima derrotó 1-0 a Albion. Wanderers derrotó 2-1 por la mínima Nacional. Progreso derrotó por la mínima 1-0 Deportivo Maldonado. Y Peñarol derrotó 3-0 Boston River. Fueron postergados Central Español Cerro Largo, Cerro ante Racing, Torque ante Danubio y Defensor Sporting ante Liverpool. Acá también, debido a la postergación de la fecha, hubo molestias por parte de las delegaciones del conjunto Arachane, quienes estuvieron molestos debido a que, bueno, ya estaban alojados en la capital de nuestra república y se enteraron a la noche que fue postergado el resto de la fecha. La tabla de posiciones en el grupo A: Peñarol 13, Cerro Largo y Central Español 8, gran partido se viene, Racing 7, Cerro 6, Liverpool y Boston River 5 y Defensor Sporting 3. La Serie B: Wanderers 12, Deportivo Maldonado 11, Nacional 10, Torque 9, Juventud de 7, Progreso 6, Albion 5 y Danubio 3. La tabla anual: Deportivo Maldonado y Peñarol 40, Racing 38, Albion 33, Torque, Nacional, Central Español y Wanderers 32, Liverpool y Cerro Largo 25, Defensor Sporting 24, Juventud y Boston River 22, Danubio 21 y Progreso y Cerro tan solo 16 unidades.
1: Perfecto. Bueno, Nacional juega mañana frente al equipo de Tigre en el Parque Central. Si tiene la marcha ahí, usted no tiene alineación.
0: Tenemos una posible alineación, aunque hay que ver, porque debido a que Jorge va a continuar haciendo ajustes, debido a que Nacional el día de hoy realizó una incorporación de último momento. Santiago Silva, mediocampista de 21 años, presentado hoy a la tarde y oficialmente está en la lista de buena fe e integraría el banco de relevos mañana.
1: Bueno, esta es la probable alineación de Nacional para jugar mañana a las 7 de la tarde el repechaje de Copa Sudamericana, buscando llegar a los octavos de final y enfrentar al Montevideo City Torque.
0: En el arco el argentino Alexis Martín Arias, en el fondo Emiliano Ancheta, Sebastián Coates, y hay una duda, Francisco Calvo, si es duda, pues estaría en sanidad debido a que salió sentido el pasado viernes. En su caso, si no estaría el costarricense, jugaría Agustín Rogel, acompañado de Camilo Cándido en el lateral izquierdo. Luego el doble 5, Luciano Boggio con Bruno Zuculini. Por derecha, Baltasar Bárcia o Tomás Verón Lupi. Y por izquierda, el juvenil Rodrigo Martínez. Y en ataque, Pavel Núñez con Maxi Gómez.
1: Bueno, que Nacional vaya a ganar mañana no es fácil asegurarlo por lo mal que viene jugando el equipo tricolor, por las incertidumbres que vive, le cuesta a nivel local, por encima de que pueda jugar con un elenco en desarrollo de la República Argentina, es difícil la parada teniendo en cuenta el momento que atraviesa Nacional.
2: Sí, un equipo sin identidad, ¿no? Sin un juego asociado, sin
1: pues
2: juego
1: colectivo. Pues yo dice que Baba va a hacer algún ajuste.
2: Baba tiene que hacer más ajuste que lo que tiene que hacer en la rendición de cuentas ahora, Cuyovita.
0: Y vamos a ver si coloca este pibe Silva.
2: ¿Pero usted cree que Silva, un pibe de 21 años, es la solución mágica Nacional?
0: ¿Quién sabe?
2: Apelar a lo individual. No tiene juego colectivo.
1: No,
2: jugar.
1: El muchacho no puede venir como Salvador y
2: tirarlo para adentro. No tiene juego colectivo.
1: A ver Nacional. Qué le pasa. Igual Jaime dejado contento a los hinchas de Peñarol. Juega bien el muchacho, pero bueno, claro.
2: No lo acompaña a nadie.
1: Sí, pero un jugador solo, por más condiciones que tenga, llega el momento. Si no lo acompañan, le brava la mano.
2: Sí, por eso, no lo acompañan a Jaime, lo han dejado muy solo, ¿no?
0: Lo mismo era con Leo Fernández, ahora va a estar el resto del año sin jugar y ahora está este pibe Jaime.
1: Bueno, pero Fernández en el 2024 anduvo bien.
2: Hay que ver, Jaime está arrancando, ¿no?
1: Está arrancando, 19 años.
2: Sí, sí.
1: Pero vio que Cuellovita tiene la esperanza que lo sale Silva.
2: Yo le pregunto en serio, ¿no? ¿Dónde jugaba Santiago Silva antes?
0: En Danubio y en Huachipato de Chile.
1: ¿Pero qué, Huachipato?
2: En serio, Nacional pretende...
1: ¿Huachipato?
2: No es por despreciar a Huachipato, pero...
1: ¿Huachipato es un equipo
2: usted,
1: que...
2: ¿Usted cree que sirva la
1: equipo
2: solución?
1: ¿Equipo en procesión, el fútbol chileno?
2: Está perfecto, pero este muchacho va a ser la solución a Nacional. ¿Usted cree en serio, Cuello?
0: Yo no lo sé, yo no lo voy a jugar.
1: Bueno, vamos a ver qué pasa mañana. ¿Usted cómo la ve para mañana, Cuello?
0: Complicada.
1: Bueno, se la ve fea, entonces.
2: Un empate sí. Para mí es buen resultado, Nacional.
1: Bueno. Bueno, pero
2: Es bravo ir a Victoria, ¿no?
1: Sí, sí, pero si empata después para ir a lograr la clasificación allá, es bravo.
2: Pero en las condiciones que está Nacional.
1: Bueno, vamos a ver qué pasa mañana. Ese partido va.
2: No demuestra nada, ¿no?
1: Sí, Nacional está atravesando por un momento complicado. Ese partido va mañana a las 7 de la tarde en el Parque Central.

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2: Estamos en contra del alambrado. Bueno, se nos terminó el Mundial, se nos terminó el Campeonato del Mundo de Estados Unidos, México y Canadá. Bueno, en el tercer y cuarto puesto se mataron a goles, 6-4 fue la cosa.
4: Pues resulta que el partido menos interesante fue el más apasionante, el más goleado, 6-4 para los ingleses sobre Francia, con los goles de Declan Rice, Esri Konsa, luego Bukayo Saka en tres ocasiones, y al final del partido Jude Bellingham anotaron los 6 goles para el conjunto inglés, mientras que Kylian Mbappé con 2 goles, oficialmente es el nuevo goleador histórico de los mundiales. Lo acompañaron Bradley Barcola y el Balón de Oro del 2025, Ousmane Dembélé.
2: Bueno, ahí Mbappé con lo que fue estos goles que hizo, se convirtió en el goleador del mundial, partido abierto. Ninguno de los dos se jugaba nada y fue bastante abierto el partido, tercer puesto máximo.
5: Sí, sorprende a Inglaterra, ¿no? Ganando 4-0 y sí, bueno, le hicieron 3 goles, no. Le pasó prácticamente lo mismo con Argentina. Pasa que Argentina le ganó el partido. Y yo creo que Mbappé, me parece que si sigue el ritmo que va y no le pasa nada extraño en su carrera, extraño de forma negativa, va a ser un jugador que va a marcar la diferencia, va a ser un jugador de época, ¿no? Como se dice comúnmente, y va a marcar la diferencia.

0: Sobre todo a la hora de los mundiales, ¿no? Porque si ya tiene la cantidad de goles que tiene, yo creo que para un mundial o dos más, me parece
1: Está,
0: que Mbappé va a estar, ¿eh?
1: está así. Bueno, y España le ganó al equipo de Argentina con gol en el alargue.
2: En los 120 minutos, con gol del tiburón Ferran Torres, el conjunto ibérico se declaró campeón por segunda vez en su historia al derrotar 1-0 a Argentina.
1: Bueno, fue el justo campeón. España le sacó la pelota. Argentina a los ponchazos pudo generar algo cuando estaba perdiendo por 1-0, como se dio el marcador. Final, acá los equipos que se perfilaban para jugar las finales, valga la redundancia, eran Francia y Argentina. España le ganó bien a los dos, sin objeción, el mejor equipo, totalmente justificada la consagración del elenco español.
0: Excepcional partido del capitán de España, ¿no? Manejó los hilos del equipo en todo momento, hasta que el técnico decidió sacarlo, pero yo creo que fue el mejor de la cancha ayer. Manejaba la pelota, manejaba el equipo, y España con la pelota y con mucha tranquilidad el equipo español, ¿no? A su juego, a su idea, nunca se desesperó en buscar el gol, lo llevó con mucha calma al partido, hasta que encontró ese tanto. Yo creo que lo salvó Argentina de ir a la larga, a los 30 minutos de prórroga, fue el arquero,
2: El
0: porque
2: Dibu.
0: España tuvo situaciones de gol antes, pero el arquero argentino Martínez fue el hombre que lo salvó. Si no, me parece que España liquidaba el partido en los 90 minutos, pero nada que reprocharle al equipo español que ganó el partido de punta a punta, ¿no? El fútbol del toque, de la calma, de llevar al buen tiempo, de no desesperarse, le ganó una Argentina que ayer fue irreconocible en cancha. No demostró nada, tuvo un poco de rebeldía sobre el final con esos remates y esos corners, pero después prácticamente un equipo que desapareció de la cancha fue absolutamente dominado por una España que para mí es el justo campeón del mundo, una generación que tiene muchos jóvenes, y que me parece que va a demostrar cosas importantes de aquí por lo menos a unos 8 años más, ¿no?
1: Sí, exactamente. Bueno, después algunas escaramuzas y también ahí hoy por hoy se critica que los jugadores de Argentina estuvieron de espalda la consagración. Donald Trump, que no se quería ir más, se ve que no habían ensayado que tenía que dar la copa y retirarse. Él no ganó la copa, estaba para sacarse la foto.
0: Y en el Mundial de Clubes le pasó lo mismo.
2: Eso
0: Se
2: iba a decir,
0: quedó.
2: eso lo mismo con el Chelsea el año
1: Bueno,
2: pasado.
1: le gusta quedarse para la fotografía.
0: Sí, le gusta posar en la foto del presidente estadounidense. Lo que decías de los golpes de puño argentino, yo creo que sí. Capaz que alguien se va a enojar, ¿no? Pero lo que los argentinos y los uruguayos tenemos que no sabemos perder. Uruguay pierde y se termina golpeándose con los demás. Y los argentinos ayer perdieron y le pasó lo mismo.
1: Bueno,
2: Hábleme de Paredes, que
0: tenía que haber sido expulsado.
2: Pues provoca bastante, pero después se enoja y empieza como empezó ayer.
0: Tenía que haber sido expulsado,
1: Yo
0: Paredes.
1: lo que le digo que si eso era contra un uruguayo, que le tiran un piñazo y le pegan, como le pasó al que se borfó el golpe de puño de Ayala, eso termina un lío bárbaro. Eso termina una batalla campal, ¿no? Los españoles aguantaron estoicamente.
0: Sí.
1: Hay que
0: Aparte,
1: aguantar que te la den de esa manera.
0: Pasa que también hay que ver el contexto, ¿no? España
1: Ah, pues
0: le
1: sí.
0: ganó el partido, era campeón del mundo.
1: Es verdad.
0: No, no, los jugadores creo que no entraron en esa porque estaban
1: Estaba.
0: esperando para recibir la copa y festejar, ¿no?
1: Exacto, sí, seguramente sí.
0: Ese yo creo que sí. Pero lo de muchos jugadores argentinos ayer dio mucho que hablar. Sobre todo Paredes, ¿no? Que lo agarró a Cubarsí, fue, ¿no?
2: Fue.
0: Al español lo agarró como que.
2: Uno fue a Gaby, el otro, ¿quién fue?
0: No,
2: Eric García.
0: También Molina, bueno, muchos jugadores que los agarraron como que
2: Fueron
0: fueran
2: Eric
0: boxeadores,
2: García
0: ¿no?
2: y Gaby los que terminaron golpeados
0: Se
2: por medio que
0: le
2: en esa escaramuza con Paredes.
0: se le fue un poco la moto a los argentinos,
1: ¿Qué le
0: sí.
1: parece? Bueno, nos vamos, volveremos mañana. Veremos mañana qué pasa con Tigre y Nacional. Nacional y Tigre que van al Parque Central. Veremos cómo viene Santiago Cuello de Vita mañana. Le agradecemos a Diego Cáceres que estuvo aquí en la asistencia de piso. Cristian Moreira en la puesta al aire. Buen descanso para todos. Chao, que pasen bien.

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1: La temperatura, 16 grados.
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1: La temperatura, 16 grados.
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Muchas gracias. Pues este tema que sigue es un está escrito por el señor Rubén Blades y habla acerca de toda esa gente que han esa gente que se ha dedicado a tratar de tener un mundo más justo y los han perseguido, los han torturado, los han desaparecido y algunos matados. Esto se llama desapariciones.

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4: Las 23 horas y 25 minutos.
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0: Gracias, mi amor. Gracias, gracias, gracias.
1: ¡Aplauso fuerte a Julieta, bella!
2: Ha pasado un mes y cuatro días desde que te fuiste. 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
1: La temperatura, 16 grados.
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1: Son las 0:25.
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1: La temperatura, 16 grados.
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Muchas gracias. Señoras, señoritas, señoras, señores, Mr. Keith Scott on the Spanish guitar.

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0: que fue lancero de Timoteo, y con Manduca Cipriano pelearon allá por Melo, y con...
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0: La 1 de la madrugada y 25 minutos.
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1: La temperatura 15 grados.
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3: Son las 2 de la madrugada y 25 minutos.
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4: La temperatura, 14 grados.
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4: Son las 3 de la madrugada y 25 minutos.
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1: La temperatura 15 grados.
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Y al nacer ya doy la cara a mi rumbo y mi destino. Tengo trazado el camino de mi tierra por el centro. 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Soy todo treintaitresino.

y aquel río que vio la llamarada brotar y el incendio vio volar apenas la voz se oyó. Era muy clara la voz, voz de criollo americano, que lo sentí tan cercano como si hubiera nacido aquí en estos montes míos, guarida de sus paisanos.

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1: Son las 4 de la madrugada y 25 minutos.
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4: La temperatura 15 grados.
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1: Rezamos el Santo Rosario de Misterios Dolorosos, pedimos por los enfermos y por los que sufren la soledad y el abandono.
2: En el nombre del Padre, y del Hijo, y del Espíritu Santo.
3: Amén.
2: Gloria al Padre, y al Hijo, y al Espíritu Santo.
3: Como era en el principio, ahora y siempre, por los siglos de los siglos. Amén.
2: Oh Jesús mío, perdona nuestras culpas, líbranos del fuego del infierno, conduce todas las almas al cielo y socorre especialmente las más necesitadas de tu misericordia. Primer misterio, la oración de Jesús en el huerto de los olivos. Padre nuestro que estás en el cielo, santificado sea tu nombre. Venga a nosotros tu reino. Hágase tu voluntad en la tierra como en el cielo.
3: Danos hoy nuestro pan de cada día, perdona nuestras ofensas, como también nosotros perdonamos a los que nos ofenden. No nos dejes caer en la tentación y líbranos del mal. Amén.
2: Dios te salve María, llena eres de gracia, el Señor es contigo. Bendita tú eres entre todas las mujeres y bendito es el fruto de tu vientre Jesús.
3: Santa María, Madre de Dios, ruega por nosotros pecadores, ahora y en la hora de nuestra muerte. Amén.
2: Dios te salve María, llena eres de gracia, el Señor es contigo.

0: Señor es contigo, bendita tú eres entre todas las mujeres y bendito es el fruto de tu vientre, Jesús.
1: Santa María, Madre de Dios, ruega por nosotros pecadores, ahora y en la hora de nuestra muerte. Amén.
0: Dios te salve María, llena eres de gracia, el Señor es contigo, bendita tú eres entre todas las mujeres y bendito es el fruto de tu vientre, Jesús.
1: Santa María, Madre de Dios, ruega por nosotros pecadores, ahora y en la hora de nuestra muerte. Amén.
0: Dios te salve María, llena eres de gracia, el Señor es contigo, bendita tú eres entre todas las mujeres y bendito es el fruto de tu vientre, Jesús.
1: Santa María, Madre de Dios, ruega por nosotros pecadores, ahora y en la hora de nuestra muerte. Amén.
0: Dios te salve María, llena eres de gracia, el Señor es contigo, bendita tú eres entre todas las mujeres y bendito es el fruto de tu vientre, Jesús.
1: Santa María, Madre de Dios, ruega por nosotros pecadores, ahora y en la hora de nuestra muerte. Amén.
0: Dios te salve María, llena eres de gracia, el Señor es contigo, bendita tú eres entre todas las mujeres y bendito es el fruto de tu vientre, Jesús.
1: Santa María, Madre de Dios, ruega por nosotros pecadores, ahora y en la hora de nuestra muerte. Amén.
0: Dios te salve María, llena eres de gracia, el Señor es contigo, bendita tú eres entre todas las mujeres y bendito es el fruto de tu vientre, Jesús.
1: Santa María, Madre de Dios, ruega por nosotros pecadores, ahora y en la hora de nuestra muerte. Amén.
0: Dios te salve María, llena eres de gracia, el Señor es contigo, bendita tú eres entre todas las mujeres y bendito es el fruto de tu vientre, Jesús.
1: Santa María, Madre de Dios, ruega por nosotros pecadores, ahora y en la hora de nuestra muerte. Amén.
0: Dios te salve María, llena eres de gracia, el Señor es contigo, bendita tú eres entre todas las mujeres y bendito es el fruto de tu vientre, Jesús.
1: Santa María, Madre de Dios, ruega por nosotros pecadores, ahora y en la hora de nuestra muerte. Amén.
0: Dios te salve María, llena eres de gracia, el Señor es contigo, bendita tú eres entre todas las mujeres y bendito es el fruto de tu vientre, Jesús.
1: Santa María, Madre de Dios, ruega por nosotros pecadores, ahora y en la hora de nuestra muerte. Amén.
0: Gloria al Padre y al Hijo y al Espíritu Santo.
1: Como era en el principio, ahora y siempre, por los siglos de los siglos. Amén.
0: Oh Jesús mío, perdona nuestras culpas, líbranos del fuego del infierno, conduce todas las almas al cielo y socorre especialmente las más necesitadas de tu misericordia. Segundo misterio, la flagelación del Señor.
1: Padre nuestro que estás en el cielo, santificado sea tu nombre, venga a nosotros tu reino, hágase tu voluntad en la tierra como en el cielo.
0: Danos hoy nuestro pan de cada día, perdona nuestras ofensas, como también nosotros perdonamos a los que nos ofenden. No nos dejes caer en la tentación y líbranos del mal. Amén.
1: Dios te salve María, llena eres de gracia, el Señor es contigo, bendita tú eres entre todas las mujeres y bendito es el fruto de tu vientre, Jesús.
0: Santa María, Madre de Dios, ruega por nosotros pecadores, ahora y en la hora de nuestra muerte. Amén.
1: Dios te salve María, llena eres de gracia, el Señor es contigo, bendita tú eres entre todas las mujeres y bendito es el fruto de tu vientre, Jesús.
0: Santa María, Madre de Dios, ruega por nosotros pecadores, ahora y en la hora de nuestra muerte. Amén.
1: Dios te salve María, llena eres de gracia, el Señor es contigo, bendita tú eres entre todas las mujeres y bendito es el fruto de tu vientre, Jesús.
0: Santa María, Madre de Dios, ruega por nosotros pecadores, ahora y en la hora de nuestra muerte. Amén.
1: Dios te salve María, llena eres de gracia, el Señor es contigo, bendita tú eres entre todas las mujeres y bendito es el fruto de tu vientre, Jesús.
0: Santa María, Madre de Dios, ruega por nosotros pecadores, ahora y en la hora de nuestra muerte. Amén.
1: Dios te salve María, llena eres de gracia, el Señor es contigo, bendita tú eres entre todas las mujeres y bendito es el fruto de tu vientre, Jesús.
0: Santa María, Madre de Dios, ruega por nosotros pecadores, ahora y en la hora de nuestra muerte. Amén.
1: Dios te salve María, llena eres de gracia, el Señor es contigo, bendita tú eres entre todas las mujeres y bendito es el fruto de tu vientre, Jesús.
0: Santa María, Madre de Dios, ruega por nosotros pecadores, ahora y en la hora de nuestra muerte. Amén.
1: Dios te salve María, llena eres de gracia, el Señor es contigo. Bendita tú eres entre todas las mujeres, y bendito es el fruto de tu vientre, Jesús.
0: Santa María, Madre de Dios, ruega por nosotros pecadores, ahora y en la hora de nuestra muerte. Amén.
1: Dios te salve María, llena eres de gracia, el Señor es contigo. Bendita tú eres entre todas las mujeres, y bendito es el fruto de tu vientre, Jesús.
0: Santa María, Madre de Dios,

0: Gloria al Padre, y al Hijo, y al Espíritu Santo.
1: Como era en el principio, ahora y siempre, por los siglos de los siglos. Amén. Oh Jesús mío, perdona nuestras culpas, líbranos del fuego del infierno, conduce todas las almas al cielo y socorre especialmente las más necesitadas de tu misericordia. Tercer misterio, la coronación de espinas. Padre nuestro que estás en el cielo, santificado sea tu nombre. Venga a nosotros tu reino. Hágase tu voluntad en la tierra como en el cielo.
0: Danos hoy nuestro pan de cada día. Perdona nuestras ofensas, como también nosotros perdonamos a los que nos ofenden. No nos dejes caer en la tentación y líbranos del mal. Amén.
1: Dios te salve María, llena eres de gracia, el Señor es contigo. Bendita tú eres entre todas las mujeres y bendito es el fruto de tu vientre, Jesús.
0: Santa María, Madre de Dios, ruega por nosotros pecadores, ahora y en la hora de nuestra muerte. Amén.
1: Dios te salve María, llena eres de gracia, el Señor es contigo. Bendita tú eres entre todas las mujeres y bendito es el fruto de tu vientre, Jesús.
0: Santa María, Madre de Dios, ruega por nosotros pecadores, ahora y en la hora de nuestra muerte. Amén.
1: Dios te salve María, llena eres de gracia, el Señor es contigo. Bendita tú eres entre todas las mujeres y bendito es el fruto de tu vientre, Jesús.
0: Santa María, Madre de Dios, ruega por nosotros pecadores, ahora y en la hora de nuestra muerte. Amén.
1: Dios te salve María, llena eres de gracia, el Señor es contigo. Bendita tú eres entre todas las mujeres y bendito es el fruto de tu vientre, Jesús.
0: Santa María, Madre de Dios, ruega por nosotros pecadores, ahora y en la hora de nuestra muerte. Amén.
1: Dios te salve María, llena eres de gracia, el Señor es contigo. Bendita tú eres entre todas las mujeres y bendito es el fruto de tu vientre, Jesús.
0: Santa María, Madre de Dios, ruega por nosotros pecadores, ahora y en la hora de nuestra muerte. Amén.
1: Dios te salve María, llena eres de gracia, el Señor es contigo. Bendita tú eres entre todas las mujeres y bendito es el fruto de tu vientre, Jesús.
0: Santa María, Madre de Dios, ruega por nosotros pecadores, ahora y en la hora de nuestra muerte. Amén.
1: Dios te salve María, llena eres de gracia, el Señor es contigo. Bendita tú eres entre todas las mujeres y bendito es el fruto de tu vientre, Jesús.
0: Santa María, Madre de Dios, ruega por nosotros pecadores, ahora y en la hora de nuestra muerte. Amén.
1: Dios te salve María, llena eres de gracia, el Señor es contigo. Bendita tú eres entre todas las mujeres y bendito es el fruto de tu vientre, Jesús.
0: Santa María, Madre de Dios, ruega por nosotros pecadores, ahora y en la hora de nuestra muerte. Amén.
1: Dios te salve María, llena eres de gracia, el Señor es contigo. Bendita tú eres entre todas las mujeres y bendito es el fruto de tu vientre, Jesús.
0: Santa María, Madre de Dios, ruega por nosotros pecadores, ahora y en la hora de nuestra muerte. Amén.
1: Dios te salve María, llena eres de gracia, el Señor es contigo. Bendita tú eres entre todas las mujeres y bendito es el fruto de tu vientre, Jesús.
0: Santa María, Madre de Dios, ruega por nosotros pecadores, ahora y en la hora de nuestra muerte. Amén.
1: Gloria al Padre, y al Hijo, y al Espíritu Santo.
0: Como era en el principio, ahora y siempre, por los siglos de los siglos. Amén.
1: Oh Jesús mío, perdona nuestras culpas, líbranos del fuego del infierno, conduce todas las almas al cielo, y socorre especialmente las más necesitadas de tu misericordia. Cuarto misterio, Jesús con la cruz a cuestas, camino del Calvario.
0: Padre nuestro que estás en el cielo, santificado sea tu nombre. Venga a nosotros tu reino. Hágase tu voluntad en la tierra como en el cielo.
1: Danos hoy nuestro pan de cada día. Perdona nuestras ofensas, como también nosotros perdonamos a los que nos ofenden. No nos dejes caer en la tentación y líbranos del mal. Amén.
0: Dios te salve María, llena eres de gracia, el Señor es contigo. Bendita tú eres entre todas las mujeres y bendito es el fruto de tu vientre, Jesús.
1: Santa María, Madre de Dios, ruega por nosotros pecadores, ahora y en la hora de nuestra muerte. Amén.
0: Dios te salve María, llena eres de gracia, el Señor es contigo. Bendita tú eres entre todas las mujeres y bendito es el fruto de tu vientre, Jesús.
1: Santa María, Madre de Dios, ruega por nosotros pecadores, ahora y en la hora de nuestra muerte. Amén.
0: Dios te salve María, llena eres de gracia, el Señor es contigo. Bendita tú eres entre todas las mujeres, y bendito es el fruto de tu vientre, Jesús.
1: Santa María, Madre de Dios, ruega por nosotros pecadores, ahora y en la hora de nuestra muerte. Amén.
0: Dios te salve María, llena eres de gracia, el Señor es contigo. Bendita tú eres entre todas las mujeres, y bendito es el fruto de tu vientre, Jesús.
1: Santa María,

0: María, Madre de Dios, ruega por nosotros pecadores, ahora y en la hora de nuestra muerte. Amén.
1: Dios te salve María, llena eres de gracia, el Señor es contigo, bendita tú eres entre todas las mujeres y bendito es el fruto de tu vientre, Jesús.
0: Santa María, Madre de Dios, ruega por nosotros pecadores, ahora y en la hora de nuestra muerte. Amén.
1: Dios te salve María, llena eres de gracia, el Señor es contigo, bendita tú eres entre todas las mujeres y bendito es el fruto de tu vientre, Jesús.
0: Santa María, Madre de Dios, ruega por nosotros pecadores, ahora y en la hora de nuestra muerte. Amén.
1: Dios te salve María, llena eres de gracia, el Señor es contigo, bendita tú eres entre todas las mujeres y bendito es el fruto de tu vientre, Jesús.
0: Santa María, Madre de Dios, ruega por nosotros pecadores, ahora y en la hora de nuestra muerte. Amén.
1: Dios te salve María, llena eres de gracia, el Señor es contigo, bendita tú eres entre todas las mujeres y bendito es el fruto de tu vientre, Jesús.
0: Santa María, Madre de Dios, ruega por nosotros pecadores, ahora y en la hora de nuestra muerte. Amén.
1: Dios te salve María, llena eres de gracia, el Señor es contigo, bendita tú eres entre todas las mujeres y bendito es el fruto de tu vientre, Jesús.
0: Santa María, Madre de Dios, ruega por nosotros pecadores, ahora y en la hora de nuestra muerte. Amén.
1: Dios te salve María, llena eres de gracia, el Señor es contigo, bendita tú eres entre todas las mujeres y bendito es el fruto de tu vientre, Jesús.
0: Gloria. Santa María, Madre de Dios, ruega por nosotros pecadores, ahora y en la hora de nuestra muerte. Amén.
1: Gloria al Padre y al Hijo y al Espíritu Santo.
0: Como era en el principio, ahora y siempre, por los siglos de los siglos. Amén. Oh Jesús mío, perdona nuestras culpas, líbranos del fuego del infierno, conduce todas las almas al cielo y socorre especialmente las más necesitadas de tu misericordia. Quinto misterio, crucifixión y muerte del Salvador. Padre nuestro que estás en el cielo, santificado sea tu nombre. Venga a nosotros tu reino. Hágase tu voluntad en la tierra como en el cielo.
1: Danos hoy nuestro pan de cada día, perdona nuestras ofensas, como también nosotros perdonamos a los que nos ofenden. No nos dejes caer en la tentación y líbranos del mal. Amén.
0: Dios te salve María, llena eres de gracia, el Señor es contigo. Bendita tú eres entre todas las mujeres y bendito es el fruto de tu vientre, Jesús.
1: Santa María, Madre de Dios, ruega por nosotros pecadores, ahora y en la hora de nuestra muerte. Amén.
0: Dios te salve María, llena eres de gracia, el Señor es contigo, bendita tú eres entre todas las mujeres y bendito es el fruto de tu vientre Jesús.
1: Santa María, Madre de Dios, ruega por nosotros pecadores, ahora y en la hora de nuestra muerte. Amén.
0: Dios te salve María, llena eres de gracia, el Señor es contigo, bendita tú eres entre todas las mujeres y bendito es el fruto de tu vientre Jesús.
1: Santa María, Madre de Dios, ruega por nosotros pecadores, ahora y en la hora de nuestra muerte. Amén.
0: Dios te salve María, llena eres de gracia, el Señor es contigo, bendita tú eres entre todas las mujeres y bendito es el fruto de tu vientre Jesús.
1: Santa María, Madre de Dios, ruega por nosotros pecadores, ahora y en la hora de nuestra muerte. Amén.
0: Dios te salve María, llena eres de gracia, el Señor es contigo, bendita tú eres entre todas las mujeres y bendito es el fruto de tu vientre Jesús.
1: Santa María, Madre de Dios, ruega por nosotros pecadores, ahora y en la hora de nuestra muerte. Amén.
0: Dios te salve María, llena eres de gracia, el Señor es contigo, bendita tú eres entre todas las mujeres y bendito es el fruto de tu vientre Jesús.
1: Santa María, Madre de Dios, ruega por nosotros pecadores, ahora y en la hora de nuestra muerte. Amén.
0: Dios te salve María, llena eres de gracia, el Señor es contigo, bendita tú eres entre todas las mujeres y bendito es el fruto de tu vientre Jesús.
1: Santa María, Madre de Dios, ruega por nosotros pecadores, ahora y en la hora de nuestra muerte. Amén.
0: Dios te salve María, llena eres de gracia, el Señor es contigo, bendita tú eres entre todas las mujeres y bendito es el fruto de tu vientre Jesús.
1: Santa María, Madre de Dios, ruega por nosotros pecadores, ahora y en la hora de nuestra muerte. Amén.
0: Dios te salve María, llena eres de gracia, el Señor es contigo, bendita tú eres entre todas las mujeres y bendito es el fruto de tu vientre Jesús.
1: Santa María, Madre de Dios, ruega por nosotros pecadores, ahora y en la hora de nuestra muerte. Amén.
0: Dios te salve María, llena eres de gracia, el Señor es contigo, Bendita tú eres entre todas las mujeres, y bendito es el fruto de tu vientre, Jesús.
1: Santa María, Madre de Dios, ruega por nosotros pecadores, ahora

0: ahora y en la hora de nuestra muerte. Amén.
1: Gloria al Padre, y al Hijo, y al Espíritu Santo.
0: Como era en el principio, ahora y siempre, por los siglos de los siglos. Amén.
1: Por las intenciones del Santo Padre. Padre nuestro que estás en el cielo, santificado sea tu nombre. Venga a nosotros tu reino. Hágase tu voluntad en la tierra como en el cielo.
0: Danos hoy nuestro pan de cada día, perdona nuestras ofensas, como también nosotros perdonamos a los que nos ofenden. No nos dejes caer en la tentación, y líbranos del mal. Amén.
1: Dios te salve, Reina y Madre de Misericordia, vida, dulzura y esperanza nuestra. Dios te salve. A ti llamamos los desterrados hijos de Eva, a ti suspiramos gimiendo y llorando en este valle de lágrimas. Ea pues, Señora, abogada nuestra, vuelve a nosotros esos, tus ojos misericordiosos, y después de este destierro muéstranos a Jesús, fruto bendito de tu vientre. Oh clementísima, oh piadosa, oh dulce Virgen María, ruega por nosotros, Santa Madre de Dios,
0: para que seamos dignos de alcanzar las promesas de nuestro Señor Jesucristo. Amén.
2: Sagrado Corazón de Jesús, en vos confío. En el nombre del Padre, y del Hijo, y del Espíritu Santo. Amén. Será hasta mañana, si Dios quiere. Queden en compañía de Jesús y María.

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borracho de sentimiento por la música que oí. 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Es que había dentro de mí una música hechicera, y mi ilusión, eso era tener yo la facultad de hacer por mi voluntad que mi guitarra lo hiciera. 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Se cansa de tironear como pisando en arena, y al no hallar palabra buena se calla para descansar. 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Lo demás es lo que brota del pecho de los cantores.

0: subí arriba de un pino por ver si te divisaba, y como el pino era tierra.
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2: Queridos amigos, sean todos y cada uno de ustedes bienvenidos a esta pequeña disertación. Bienvenidos a este espacio, a este programa que a diario llevamos a cada uno de sus hogares en busca de ese oído que escucha, esa mente que entiende, siempre con el firme y llano propósito que el mensaje que aquí enviamos sea recepcionado por cada una de aquellas personas deseosas de evolucionar consciente y positivamente. Les recuerdo, queridos amigos, que los profesionales de la Congregación Universal del Pensamiento arrastramos más de 5 generaciones en conocimientos, de investigación, de búsqueda, siempre buscando la verdad, buscando la manera de entregarles a cada uno de ustedes soluciones prácticas, tangibles, palpables y económicas para que cada uno de ustedes se conviertan en seres humanos completos, totales, holísticos, convincentes y convencidos que el éxito, la prosperidad y la felicidad sí existen, que no es un privilegio de unos pocos, que es un derecho de absolutamente todos y cada uno de ustedes. Por eso, mis amigos, los invitamos a que ustedes puedan seguir participando de nuestro programa a través del WhatsApp, mensaje de texto o llamado telefónico. A todo el mundo le damos una respuesta. A veces, como es obvio, de tanta cantidad de mensajes que nos llegan, no nos es posible responder todos los mensajes en el programa y a veces ni siquiera nos alcanza el día para responder los mensajes. Pero, por supuesto, a todo el mundo le damos respuesta. De manera pues que ahora vamos a dar respuesta a algunos de los mensajes que tenemos y que son, como dije antes, muchísimas las personas las que buscan la orientación, la asesoría, la guía espiritual para encontrar cambios y resultados positivos. Este mensaje dice de la siguiente manera, lo envía Patricio con fecha de nacimiento el 6 de septiembre del 85. Maestro Luis, lo escucho todos los días y tengo muchos problemas en la vida. Últimamente tengo muchas dudas acerca de mi sexualidad. No he tenido suerte con las mujeres, pero estoy teniendo una gran curiosidad por explorar otras alternativas. Por favor, dígame si estoy haciendo bien o qué será de mi vida. Estoy muy preocupado. A ver, Patricio. Primero que todo, déjeme decirle que usted es un tipo completo, íntegro, 100% varón, le gustan las mujeres. Dice que tiene curiosidad, pero resulta que hay una persona que malintencionadamente está manipulando trabajos oscuros en su contra para que usted entre en este tipo de duda, de inconformidad, de no entender qué es lo que le está pasando. Pero quiero que sepa que de este tipo de trabajos, pues lamentablemente hay muchos y necesitaríamos identificar qué tipo de trabajo oscuro es el que han manipulado. Sería importante que pueda realizar una consulta personalmente, visítenos en cualquiera de nuestras oficinas porque su problema tiene solución. Gracias a Dios está usted en un punto donde podemos revertir esta situación y por supuesto volver a aclarar sus ideas. Mi estimado amigo, le agradezco el hecho de que haya sido usted partícipe de nuestro programa y no olvide, lo esperamos en cualquiera de nuestros centros de atención y consulta.
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2: 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También entendemos que muchas veces la distancia, los compromisos de trabajo o tu propio estado de salud te impiden visitarnos personalmente. Por eso, tenemos habilitado nuestro servicio de consulta y tratamiento a distancia. Y no importa dónde te encuentres, garantizamos la misma efectividad y profundidad que en nuestras citas presenciales, para cortar de raíz aquello que te está deteniendo. También les invito a que puedan estar ustedes pendientes, porque estaremos publicando fechas y direcciones de atención presencial a través de nuestros estados de WhatsApp. Si están buscando una consulta, les pido que estén muy atentos a este medio. 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Recuerden, mis amigos, que la Congregación Universal del Pensamiento somos la solución real a cada una de sus dificultades, sin importar las fronteras.
4: La percepción sagrada del espíritu sobre el cuerpo. Señor, ayúdame a decir la verdad delante de los fuertes y no mentir para ganarme el aplauso de los débiles. Señor, ayúdame siempre a ver la otra cara de la medalla y no me dejes inculpar de traición a los demás por no pensar igual que yo. Señor, enséñame a querer a la gente como tú lo has hecho y no juzgar a los demás podrían llegar a juzgarme. Señor, recuérdame que el fracaso es la experiencia que precede al triunfo y no me dejes caer en el orgullo ni en la desesperación. Señor, enséñame que perdonar es un signo de grandeza y que la venganza es una señal de bajeza. Si me quitas el éxito, déjame la fuerza para aprender del mismo. Señor, si yo ofendiera a la gente, dame valor para disculparme. Y si la gente me ofende, dame valor para eximirlos. Que así sea.
5: Tenemos más mensajes, dice: buen día, me llamo Horacio, el 21.

0: 21 de julio del año 76. Tengo problemas en el trabajo con el gerente. Quiere que me despidan. Gracias. A ver, Horacio, se están manifestando inconvenientes y ojo que van a haber cambios drásticos con respecto al tema laboral. Pero no va a ser del todo malo. Si bien es cierto, se va a vivir una etapa que no va a ser del todo favorable, le va a beneficiar el cambio si fuera el caso, Horacio. Van a haber etapas complicadas, pero van a tener superación positiva. Así es de que, Horacio, si puede y si quiere, envíeme los datos completos suyos y vamos a influenciar positiva y favorablemente en su situación. Hay cosas que se pueden hacer, Horacio, y que le van a permitir el mejorar la situación. De ser el caso, comuníquese para que usted mismo realice en su propia casa y va a ver que van a haber cambios y resultados positivos en su caso.
1: Continúan siendo partícipes de nuestro programa y en esta oportunidad lo hace Fidel, con fecha de nacimiento el 27 de agosto del 90. Quiero saber si me va a ir bien en el proyecto económico que he empezado con una sociedad. La verdad, tengo muchas dudas y miedo. He invertido todos mis ahorros de la vida.
2: A ver, mi querido amigo Fidel, sí se van a estar dando cosas, pero a ver, hay un problema a la hora de emprender o a la hora de hacer o querer manejar un buen proyecto, que es también la fuerza de voluntad, la perseverancia, la energía que le pones. Y usted fíjese que desde entrada nomás ya está dudando, está dudativo de esta situación. Y esto pasa por lo que usted mismo comenta en su mensaje. El haber invertido todos sus ahorros, pues es como decir, he colocado todos los huevos en la misma canasta y si algo pasa, pues se queda sin nada. No, hombre. Trabaje, fuerza de voluntad, arriba las manos, se ven cosas positivas, cosas favorables. Más allá de todo, habrán inconvenientes que se van a poder contrarrestar, que se van a poder manejar. Pero parte va a depender del cómo y de qué manera usted va a encarar esto. Y le puedo asegurar que con la buena predisposición, la buena energía y el no bajar los brazos, esto va a resultar positiva y favorablemente en el caso suyo y de la sociedad que se tiene. Sería bueno el haber tenido los datos del socio para ver qué tanto empeño y esfuerzo también hay de la otra parte, como para poder ver si también sirve de ese apoyo, de ese sustento que en muchas ocasiones es necesario para poder seguir adelante y ahí sí, como dice el dicho, juntos tirar para adelante como corresponde. Así es de que, Fidel, arriba los brazos y para adelante, que las cosas van a empezar a andar bien si le ponen la voluntad que deben de tener. Gracias, Fidel, por el mensaje que nos ha enviado.
0: Tenemos más mensajes, dice...
2: Tengo unos animales y desde hace 6 meses empecé a notar muchos problemas. Cuando no es por una cosa, es otra y ya se me van muriendo varios. Por favor, ¿me pueden ayudar? Leonardo, el 23 de septiembre del año 74.
1: A ver, Leonardo, de acuerdo a los datos que nos brinda, efectivamente hay un trabajo muy grande, un trabajo oscuro, trabajo manipulado en su contra, que tristemente han elaborado esto para arruinarle la vida, arruinarlo económicamente, pero también su salud va a empezar a tener muchas complicaciones. Ya hoy por hoy vemos que hasta su potencia sexual está teniendo dificultades. Es importante, estimado amigo, que tome esto con mucha seriedad, porque el daño que han hecho tiene una fuerza verdaderamente espectacular y está llevándose a cabo ese trabajo de una forma completamente indiscriminada. Sería importante que realice una consulta lo antes posible, antes de que esta porquería, en un abrir y cerrar de ojos del día para la noche, se mueran, espero, todos los animales que tiene en el campo. Gracias por participar de nuestro programa y lo esperamos lo antes posible en cualquiera de nuestras oficinas.
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0: logramos la salvación.
1: 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De esta manera, mis amigos, quedan ustedes cordialmente invitados para que nos escriban o nos visiten personalmente en cualquiera de nuestros centros de atención y consulta. Hemos llegado a la parte final de esta pequeña disertación. Quedan ustedes en la compañía de Dios Todopoderoso y hasta un próximo programa, si el Señor quiere y lo permite.
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1: La temperatura 15 grados.
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0: Buenos días a la audiencia, estamos en CX140 Zorrilla de San Martín para esta jornada 21 de julio, martes 21 de julio del 2026, en este día de llovizna, hay una lloviznita, la verdad que moja bastante, se complica a veces la visibilidad de esta jornada. Buenos días, Fabián. ¿Cuánto ya la temperatura a esta hora?
1: Buenos días, Neri, para ti, para toda la audiencia de CX140 en esta mañana de martes. La temperatura actual indica el Inumet a esta hora aquí en la ciudad de Tacuarembó, 14 grados 6 décimas, 98 la humedad.
0: Bueno, día que va a estar totalmente cubierto, aparentemente sin lluvias para hoy. Para el día de mañana por la mañana lluvias, después soleado y el día jueves ya mejorando, bueno, no, está mal dicho, el día jueves más soleado durante toda la jornada. 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
1: Hoy no le podemos errar el 5 de oro, ¿no? Hoy no le podemos errar el 5 de oro. Ya le vamos a dar paso al 5 de oro a Manuel. 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
2: El 5 de oro de ayer, lunes 20 de julio, los números sorteados fueron 8,
1: 08,
2: 35,
1: 35,
2: 37,
1: 37,
2: 38,
1: 38,
2: 42,
1: 42
2: y la extra el 30. En el revancha, 6,
1: 6,
2: 15,
1: 15,
2: 16,
1: 16,
2: 23,
1: 23
2: y la extra, perdón, y 33.
1: Y 33. 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
0: 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Le mandamos un cariño grandote para don Wilter Menés, Wilter Menés, que siempre está junto a El Mañanero en Zorrilla de San Martín. Wilter, un abrazo grandote para vos, para toda la familia, con todo. 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Seguimos en Zorrilla de San Martín con más música.

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1: 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Estamos escuchando acá en Sonrisa de San Martín ese tema. Todos los días le pide el Gustavo le pide para Fayán, dice, pasámelo y después y pasa por allí y levanta un tornillo real. Un cariño grandote para Gustavo y toda la familia que siempre están junto al mañanero de Sonrisa. La bailanta, ¿no? La
2: chamarrita de una bailanta, Alfredo Zitarrosa.
1: Bueno, pero decirle que iba para Gustavo, si no, él no él te va a decir. Bueno.
2: ¿Para quién, después de todo?
1: ¿Eh?
2: ¿Para quién dijiste
1: después? Para Gustavo, el hombre de los amigos, ahí con todo, ahí, ¿eh?
2: El
1: subcampeón de los amigos, de ferretería de los amigos, ¿no? Subcampeón allá de la quena.
3: Sí, Gustavo. Subcampeón.
1: Subcampeón en el pool y, en, bueno, y segundo y tercero en el truco también, ¿no? ¿Eh? Te invitó para pa el cumpleaños el cuñado, no, nada.
3: Poco ruido.
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1: 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A ver, tenemos acá a nuestro corresponsal Gerardo Rosa.
3: Bueno, hoy el cuadro uruguayo que
1: defendiendo los colores del Uruguay.
3: Del Uruguay, como siempre, Nacional. Juega hoy de noche, así que buen fútbol. Hoy empieza con toda la máquina y se va.
1: Ya que la selección, no anduvo la selección, ahora el cuadro uruguayo, hoy, el tricolor.
3: Muy el bien. Boca, el amigo que el Boca que
1: Boca
3: le,
1: Preste, debe estar. Ya,
3: por Nacional.
1: Ya,
3: él es de Peñarol, pero
1: ya debe estar.
3: Viste que en la Patria Gaucha andaba todo disfrazado de Nacional, no sé por qué. No. Una promesa.
1: No lo vi, un saludo. Eso para mí.
3: ¿Cómo no viste la foto?
1: Él es hincha del cuadro ahí, ¿qué vamos a hacer? Un saludo grandote para
3: Boca Preste. Que pase por la ferretería que le voy a regalar una camiseta.
1: Bueno, cariño grandote. Sí que hoy juega Nacional, con todo. Atento por Uruguay, dice. A ver qué más tengo por acá. 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Pasame el teléfono del cabeza ahí que lo voy a llamar. A ver qué. 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Porque exacto. 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
1: 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Bueno, buen día. Después lo llamo por el generador al Don Cabeza. Bueno, está. Ahí está. Ya te pasamos el número ahí. Atento, Selvi. Acá me pasa. Hoy es día martes. 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

0: Bueno, atención que este domingo tenemos almuerzo aniversario, ¿eh? La comisión directiva de la Sociedad Patria y Tradición está invitando, comisión directiva mediante su presidente, Pablo Escobar, le invita, dice, a usted socio, almuerzo aniversario y asamblea general. El domingo 26, este domingo que viene, domingo 26, a las, son socio, hora 11, en la sede Patria y Tradición, Laguna de la Bandera. 81 años, el momento de celebrar los logros alcanzados y brindar por un nuevo comienzo. Atención que la asamblea, almuerzo, algo se va a comer, algo se va a bailar también con todo, así que van todos los Rodríguez, bueno. Toyo ya, bueno, atenciones, un saludo grandote para Dalo, para toda la barra ahí. El domingo estaremos festejando entonces por allí, por Patria y Tradición. 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Bueno, saltó la venta de... Ahora que queda un motor trifásico también. Saltó la venta. Saltó la venta con todo...
1: El trillo está en el segundo término.
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0: Ah, para...
1: Tener una barbacoa abierta.
0: Ah, ahí, ah, ah, ah. Ah, para, pensé que iba ahí a armar.
1: ¿Armamos una fiesta afuera ahí?
0: Ahí para el patio de la radio, ahí nos mojamos todito. ¿Cómo la
1: cosa? Ah, pero
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0: Vamos a la pausa de esta hora, volvemos con más información aquí en el Mañanero en Zorrilla de San Martín.
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1: Son las 6 de la mañana y 35 minutos.
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2: Dice que un platito de comida no va a faltar, dice que así que vaya nomás el almuerzo. Reiteramos, la comisión directiva, mediante su presidente Pablo Escobar, está invitando al almuerzo aniversario y asamblea general de Patria y Tradición este domingo 26, a la hora 11, sede Patria y Tradición, Laguna de la Bandera, 81 años. Por la mañana ya arranca con todo, después, posteriormente, se va la comisión directiva, se está invitando esta asamblea general. Reiteramos, a partir de la hora 11 va a ser la asamblea, allí en Laguna. Aquellos socios que deseen presentar una lista para entrar a la nueva comisión podrán hacerlo cumpliendo los requisitos establecidos. Bueno, atento, atento, con todo. Bueno, el Toyo estará escuchando, nos le mandamos un saludo para el Toyo, ¿no?
3: Está durmiendo.
2: Bueno.

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0: Bueno, atención, atención, vamos a domar Tigre, dice, vamos a domar Tigre. El 11 que perfila Nacional para recibir a Tigre este martes por la Copa Sudamericana. 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Ah, hay que estar.
3: ¿A quién gorda?
0: Hay que engordar, hay que engordar. 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
3: Y para cortar el pan, aquel.
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3: No relaje, mira. Mi parienta hace el pan rico.
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3: Hay secarropa, ahora que se viene
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2: Está machete, que no, compre, Agapito, ¿no?
3: Agapito está solo para la bici, parece que le vamos a vender una bici de carrera.
2: Ahora está, dice que en cualquier momento no va a traer, arrancó con la guitarra. Arrancó con el profesor Gustavo Valiente.
3: Ahora cada vez está más finito los
2: deditos. Si Dios quiere, para el cumpleaños de la radio, ya va a venir el mañanero acá.
3: ¿No viste las uñas de él como tiene? Pero ya tiene un filo que no es
2: para
3: Javier.
2: Con todo. Un saludo grandote para Agapito y toda la barra.
3: Y la pizza.
2: Ahí.
3: Pizza.
2: Hace tiempo que nada. Mira, y nada. Si vamos a esperar por la. Bueno. Atento, 08-35-37-38-42 y la bolilla extra el 30. Y el revancha 06-15-16-23-33. Hay un grupo inversor francés.
3: Opa.
2: Transmitió al gobierno.

0: proyecto para instalar planta de cebada en Uruguay. Mirá con todo. El gobierno declaró emergencia granjera en Salto tras los destrozos del temporal. El 70% de los productores están afectados. Y llegaron 4.000 nuevas dosis de la vacuna Menactra contra el meningococo. ¿Qué más tenemos? Puerto de Montevideo con saturación de autos eléctricos. Opa. Desde el centro de navegación piden otros espacios.
1: Que se vende rápido.
0: Buah. Están ahí. Y la noticia importante hoy con toda la noticia.
1: Un tigre que queda gatito.
0: Hoy un tigre que se va a amansar, se va a amansar ese tigre. 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
3: 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Élido Cartagena Conde Charo, que en paz descanse, falleció en La Paz del Señor hoy 21 de julio de 2026 en Tacuarembó. Sus sobrinos Mónica Cartagena y Henry, Alejandro, Susana y Pedro Palles, sus sobrinos nietos María Rocumpaj y Moisés, Jonathan Rocumpaj y Cecilia, Bianca y Alfonsina Rocumpaj y demás deudos participan con hondo pesar dicho deceso e invitan para el acto del sepelio a realizarse hoy a la hora 15 en el cementerio departamental de Tacuarembó. Residía en Julio Herrera y Reisi 423, barrio Regi. Velatorio a partir de la hora 8. 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Élido Cartagena Conde Charo, que en paz descanse. 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
1: La temperatura, 14 grados.
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3: Título será 7 de la mañana.
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4: Se acrecientan las críticas al gobierno por su gestión en materia de seguridad.
3: El Partido Nacional pidió la remoción inmediata del ministro del Interior, Carlos Negro, por inoperancia, falta de autocrítica e improvisación.
4: Los cuestionamientos se incrementaron luego de conocerse que los homicidios aumentaron un 6,6% en el primer semestre del año. 195 son los asesinatos, la cifra mayor en 8 años.
3: En tanto, las rapiñas descendieron 4%, los hurtos 7,5%, los vehículos robados 8,3%. El delito de daño cayó 7% y el abigeato 20%.
4: El gobierno decretó la emergencia granjera en Salto tras el temporal que afectó a 300 productores rurales, al tiempo que también se van a implementar medidas en otros departamentos.
3: El Ministerio de Ganadería instó a los productores a asegurar sus cultivos porque se observó que el 70% de la producción afectada no estaba asegurada.
4: El presidente Orsi recorrió Salto y pidió desburocratizar la ayuda para que llegue rápidamente a los afectados.
3: En tanto, el Poder Ejecutivo reforzará los planes de vivienda en ese departamento y remarcó la importancia del plan Juntos.
4: UTE destinará más de 4 millones de dólares para reparar las conexiones eléctricas de Salto.
3: El gobierno prevé una nueva causal de jubilación anticipada y transformaciones en el pilar de ahorro individual tras conocerse las conclusiones del diálogo social.
4: Un grupo inversor francés analiza instalar una planta de maltería en Uruguay.
3: Representantes de la empresa se reunieron con el presidente Orsi para presentar el proyecto que prevé la creación de 80 empleos directos.
4: Arribaron a Uruguay casi 4.000 nuevas dosis de la vacuna contra el meningococo, las cuales serán distribuidas por el Ministerio de Salud Pública.
3: La ex socia de Conexión Ganadera y viuda de Gustavo Basso, Daniela Cabral, será conducida a declarar a Fiscalía el 31 de julio para ampliar su testimonio.
4: Se aguarda que luego el fiscal de lavado, Enrique Rodríguez, pida a la justicia la ampliación de su imputación, probablemente con prisión.
3: Los damnificados cobrarán los 35 millones de dólares producto de la venta de ganado.
4: Un hombre fue asesinado a tiros en plena calle en el centro de la ciudad de Maldonado.
3: Cuatro

0: Personas resultaron heridas de bala tras un tiroteo entre los ocupantes de dos autos en ruta 74 Canelones.
1: La policía de Artigas investiga varias riñas que se produjeron a la salida de locales bailables en la capital departamental de Maldonado.
0: A nivel deportivo, la selección española llegó a Madrid con el trofeo de la Copa del Mundo, festejó en la Plaza Cibeles a recorrer las calles de la ciudad en un ómnibus descapotable.
1: Por su parte, Lionel Messi y 7 compañeros de la selección argentina no viajaron con el plantel hacia el país para celebrar el subcampeonato del mundo.
0: El astro del fútbol de 39 años se refirió a lo que fue no poder darle a la cuarta Copa del Mundo a la selección argentina. El dolor es muy grande y va a costar que cierre la herida, dijo.
1: El volante uruguayo Santiago Silva fue presentado Nacional, que hoy por Copa Sudamericana va a enfrentar a Tigre a las 19 horas en el Gran Parque Central.
0: Se realizarán hoy reuniones de alto nivel para tratar de destrabar el paro en el fútbol local.
1: Por la Liga de Ascenso de Básquet ganaron anoche Montevideo, Lagomar, Urupán y Estocolmo.
0: A nivel internacional, Chile decretó el estado de catástrofe por las lluvias en el norte del país que dejan ya 10 muertes.
1: El barril del petróleo Brent cotizó por debajo de $89. Ante la incertidumbre en Hormuz.
0: Estados Unidos alerta a sus nacionales en todo el mundo ante posibles ataques iraníes.
1: La Guardia Revolucionaria de Irán reivindicó un nuevo ataque contra instalaciones de Estados Unidos en Jordania.
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0: Hay lloviznas en Capital, está fresco, el cielo cubierto, 12 grados la temperatura, vientos del este a 9 kilómetros, la presión a nivel del mar 1009 decimal 7, humedad 98% y la visibilidad 4 kilómetros. El resto del día nuboso y cubierto, precipitaciones escasas, dice el INUMET, a solo 14, la máxima para el área metropolitana, 18 para el norte. No hay alertas a esta hora de la mañana. A nivel país, según dice el INUMET en su sitio web.
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0: Bueno, 7:05 de la mañana, decíamos más temprano que el gobierno decretó la emergencia granjera en Salto tras el temporal que afectó a unos 300 productores rurales. El Ministerio de Ganadería dijo que las acciones no tienen plazo de finalización aún y se conocerán en las próximas horas concretamente los trámites burocráticos que se deben realizar justamente para ello. Vamos a estar tocando este tema más adelante aquí en la mañana de Radio Monte Carlo, en Diario Oral. Mientras tanto, les comentamos que en el primer semestre del 2026 los homicidios aumentaron un 6,6% y la cifra alcanzó los 195 según datos del Ministerio del Interior. El director del Área de Estadísticas y Criminología de la cartera, Diego Sanjurjo, dijo que es un aumento que está concentrado en los tres últimos meses del primer semestre.
6: Creo que en general el dato, por supuesto, que más preocupa al Ministerio y también a la ciudadanía es el de los homicidios. Como bien dijiste, aumentó un 6,6% en este primer semestre con relación al primer semestre del año anterior. A pesar de eso, también hay que tener en cuenta que se mantiene bastante estable ese indicador ya desde el año 2019, con excepción de la pandemia. También se puede decir que es un aumento que está concentrado en los tres últimos meses del primer semestre, es decir, tanto enero como febrero como marzo mostraron descensos en comparación con el primer semestre del anterior, pero los meses de abril, mayo y junio, y sobre todo mayo, fueron meses particularmente negativos en ese sentido y son los que aumentan el guarismo, ¿no? Luego, cuando también seguimos con la caracterización de ese indicador en particular, podemos ver que se focaliza sobre todo en los departamentos de Canelones y Montevideo, mientras que tenemos otros departamentos como Rivera, como Durazno, por ejemplo, donde hay descensos bastante sustantivos.
7: ¿Qué pasa con los homicidios de violencia basada en género?
6: Esos bajan. Tenemos en lo que hace a la categoría de violencia basada en género y delitos sexuales casi un 16% menos de homicidios de mujeres por violencia basada en género. También tenemos un descenso en las denuncias de violencia doméstica y asociados, de delitos sexuales también. En lo que hace a los delitos contra la propiedad, ahí vemos, por suerte, un descenso que se mantiene ya en los últimos años de la mayoría de los guarismos, Es decir,

0: Sanjurjo además afirmó que casi el 70% de los homicidios ocurridos en Canelones está asociado al mercado de estupefacientes y también comentó que el porcentaje de homicidios ocurridos con arma de fuego aumentó un 11%.
1: Capaz que el enfrentamiento entre bandas es demasiado específico, ¿no? Lo que sí sabemos es que, por ejemplo, en el departamento de Canelones, que veo un aumento bastante considerable de los homicidios, casi el 70% de esos homicidios está asociado de alguna forma u otro al mercado de estupefacientes. Hago esa consideración porque no son guerras entre bandas solamente, sino que son personas que son usuarios de drogas, que son asesinadas o que venden drogas, o a veces también están de alguna forma asociados con otros individuos, y a veces también son bandas que luchan entre sí por el territorio, ¿no? Pero es algo bastante más heterogéneo que simplemente bandas matándose entre sí.
2: ¿Qué pasa con el uso de armas de fuego, por ejemplo? ¿Se nota un incremento en eso?
1: El porcentaje de homicidios cometidos con armas de fuego aumentó un 11%. Y como dije en la presentación, ¿no? Es decir, esto es algo que se ve también año a año en Uruguay. Vemos cómo el porcentaje de homicidios cometidos con armas de fuego va aumentando y se va acercando a los guarismos que vemos en otros países.
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4: 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La hora en nuestra ciudad.
5: Hora 7, 10 minutos.
4: Y la temperatura,
5: 14 grados.
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4: Son las 7 de la mañana y 11 minutos.
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0: Muy buenos días para todos, bienvenidos a CX140 Radio Televisión Zorrilla de San Martín. Es este el boletín informativo que corresponde a la hora 7:15 de hoy martes 21 de julio del 2026. El Instituto Uruguayo de Meteorología está anunciando para hoy poco cambio de temperatura en la zona norte del territorio nacional. Continuará inestable, se verificarán precipitaciones y tormentas con mejoras temporarias. La máxima 17, la mínima 10. Para mañana, miércoles 22, mínima 7, la máxima 15. Estará nuboso y cubierto. Continuará el tiempo inestable en la zona norte. Para el jueves 23, mínima 6, la máxima 16. Poco cambio de temperatura. Estará frío a fresco en la zona norte del territorio nacional. Destacamos que también se anuncia ya en el pronóstico extendido del Instituto Uruguayo de Meteorología que tanto para el jueves 23, viernes 24 y sábado 25 se anuncia parcialmente soleado hacia la tarde, estará frío a fresco en el norte del país. El pediatra e infectólogo Álvaro Galeana sostuvo que es importante ampliar el plan de inmunizaciones contra el meningococo, dado que aún no abarca a los menores de entre 2 y 10 años.
1: Es bien importante tratar de ir extendiendo el plan de inmunizaciones. No se incorporó a toda la edad, a todos los niños entre 1 y 11 años. Se incorpora al año y a los 11 años, y ahora se extendió para 11 años y 12 años. Pero, lógicamente, cuando empiezan a aparecer más casos, hay que tratar de tender a extender la edad de vacunación para que más niños y más adolescentes puedan recibirlo, porque los niños de 2 a 11 años, entendiendo que los de 1 cumplidos ya estarían vacunados para con la vacuna Menfire, los niños de 2 a 11 años no están vacunados y no pueden, o sea, si van, si concurren a darse la vacuna, no se la van a dar porque no es de edad. Y esos niños son susceptibles, sí, de tener una enfermedad, de una enfermedad grave, y de hecho, los niños que han fallecido han sido de 4, 10, 11 años, o sea, niños pequeños que hay que, si fuera posible, inmunizarlos.
0: El pediatra e infectólogo Álvaro Galeana recordó que la enfermedad meningitis se produce cuando esa bacteria ingresa al organismo mediante las vías respiratorias.
1: La enfermedad meningocócica, como hablamos, más que hablar de meningitis, hablamos en general de enfermedad meningocócica, es que uno se coloniza con una bacteria que es el meningococo, ese meningococo ingresa al organismo por vía respiratoria, de la misma manera que ingresan los virus respiratorios. Bueno, el meningococo es una bacteria y también ingresa por esa vía como y se difunde como todas las infecciones virales respiratorias. Y en algunos casos excepcionales, pero estamos viendo ahora un aumento importante, pero son excepcionales los casos que a partir

0: de esa colonización con el meningococo, el individuo, el niño o el adolescente, tiene una enfermedad febril, con diseminación de esos meningococos al sistema nervioso, a la sangre primero y al sistema nervioso después, y pueden dar cuadros desde un cuadro febril aislado hasta una enfermedad tipo meningitis con fiebre y cefalea, vómitos, rigidez de nuca, alteraciones de la conciencia, o en los casos más graves, una diseminación muy rápida y muy importante de bacterias desde la orofaringe a la sangre, que genera un cuadro que llamamos shock séptico o púrpura meningocóxico, donde hay una repercusión inflamatoria de todo el cuerpo de la persona que lo padece, y es una enfermedad extremadamente grave con una mortalidad muy elevada.
1: Galeana indicó también que si bien no es un hecho muy frecuente, al ser infecciones que se transmiten igual que las respiratorias, se deben mantener los mismos cuidados que frente a la gripe, la influenza o el virus respiratorio sincicial.
0: Estos son infecciones que se transmiten por vía respiratoria. Entonces, de la misma manera que te transmitís una gripe, una influenza o un VRS, en los lugares cerrados donde hay muchas personas, acumulación de personas y diseminación de infecciones virales, también se puede difundir la enfermedad meningocócica, el meningococo. En principio, no es un hecho muy frecuente los casos de enfermedad meningocócica. El problema es que estamos viviendo un momento donde ha aumentado un poco el número de casos, se centralizó en una de las variantes del meningococo, que es el meningococo del serogrupo C, y los casos que hay son particularmente graves porque esa proporción de 7 fallecimientos para 22 casos es una proporción realmente preocupante. Cuidados a tener. Bueno, evitar así, estar en lugares con acumulaciones de personas, evitar en los lugares cerrados, lavado de manos. La vacuna de la gripe siempre es importante porque la gripe es una enfermedad viral que puede aparecer antes o favorecer que después aparezca la enfermedad meningocócica.
1: Así hablaba en Radio Zorrilla el doctor Álvaro Galeana, médico pediatra e infectólogo, hablando sobre la importancia de ampliar el plan de vacunación contra el meningococo. Seguimos con otros temas, desarrollando la agenda informativa de hoy. Flor Infante llega al Teatro Escayola este domingo 26 de julio con su espectáculo austero. Y se habilitó una promoción de 3x2 para celebrar el Día del Amigo, estando los boletos a la venta en la boletería del teatro y también por Tiquiantel. La protectora de animales Mucho Bicho está recibiendo inscripciones para las castraciones de perros que se realizarán el sábado 3 de agosto en el Club Progreso. Destacamos también, en otro orden de cosas, aquí en Radio Zorrilla, que hoy martes se estarán cumpliendo las siguientes rondas médicas. El odontólogo Ignacio Luque concurre a Villa Ancina a horas 7:30, la doctora Fátima Henkel a Bonilla a la hora 8 y a Barrio Santa Isabel a la hora 14:30, el doctor Pedro González a Rincón de Tranqueras y Los Molles a la hora 12:30, el pediatra Marcos de los Santos a El Molino a la hora 7 y Barrio Santa Isabel a la hora 8. La pediatra Andrea Rouge concurre a Los Molles a la hora 8 y a Villa Ancina a la hora 13. La odontóloga Micaela Esteves concurre a Sauce de Batoví a la hora 8. La doctora Verónica Hernández atenderá en Curtina a la hora 9. La nutricionista Estela Paula concurre a Barrio Godoy a la hora 8. La odontóloga Viviana Botero a Rincón de Tranqueras a la hora 8:30. La doctora Claudia Suárez atenderá en Barrio Godoy a la hora 10. La pediatra Mayra Delgado concurre a Barrio López a la hora 13, la pediatra Irene Ferreira a Barrio Godoy a la hora 14, mientras que la partera Natalia Núñez de Moraes estará atendiendo en el barrio Santa Isabel a la hora 16.
2: Hombre condenado por el delito de hurto. Los policías investigaron el hecho denunciado ante la unidad consistente en el hurto de efectos varios desde el interior de un automóvil que se encontraba estacionado sobre calle Ituzaingó, hecho registrado en junio de 2026. Ante lo ocurrido, se efectuó una minuciosa recolección y análisis de información, permitiendo arribar a la conclusión que, respecto a la autoría del ilícito, no sería ajeno un hombre de 29 años, poseedor, de antecedentes penales.

0: Delitos de hurto. Fue enterada Fiscalía de primer turno. Posteriormente, el individuo fue interceptado y detenido por policías de Comisaría Segunda en calle Pedro Chiesa, tras encontrarse con orden de detención por disposición fiscal. Finalmente, celebró audiencia en juzgado de quinto turno, se dispuso la condena de Cristian Damián Sosa Moraes como autor penalmente responsable de un delito de hurto en calidad de autor, quien cumplirá la pena de 4 meses de prisión de cumplimiento efectivo. Mujer imputada por delitos de lesiones personales, hurto, amenaza y desacato. Policías de la Brigada de Investigaciones de Comisarías Primera y Segunda trabajaron en el esclarecimiento de hechos cometidos entre julio de 2025 y junio de 2026 vinculados a hurtos, amenazas y lesiones personales, donde la ahora imputada no sería ajena. La investigación fue sobre el hurto de golosinas a un comercio ubicado en Avenida Pablo Ríos, también de un teléfono celular, cuya víctima fue un hombre de 46 años, ocurrido en enero de 2026. Posteriormente, se registraron amenazas hacia un hombre de 33 años y, paralelamente, hacia una mujer de 33 años en Boulevard Barrios Amorín, registrados en febrero de 2026. Los delitos continuaron con el hurto de un bolso con objetos desde una moto estacionada en la calle Castañeto y el hurto de comestibles a un comercio ubicado en calle 25 de Mayo, ocurridos en febrero de 2026. De forma paralela, se registraron amenazas, agresiones e insultos hacia una mujer de 39 años en Boulevard Barrio Zamorín, generado en marzo de 2026, para continuar con lesiones personales hacia una mujer de 33 años en abril de 2026. Los hechos continuaron con las amenazas hacia un hombre de 33 años y también amenazas hacia una mujer de 39 años en mayo de 2026. La enumeración de hechos finalizó con el hurto de lentes a un comercio ubicado en calle 25 de Mayo, ocurrido en junio de 2026. La mujer de 28 años, investigada a raíz de la ocurrencia de delitos, es poseedora de un antecedente penal por hurto. Respecto a los hechos que refieren a las amenazas y agresiones, la justicia competente en abril de 2026 se había expedido al respecto, habiendo dispuesto por el plazo de 90 días para la mujer medidas limitativas hacia las víctimas. Los hechos fueron puestos en conocimiento de las fiscalías. Posteriormente, la mujer fue detenida por los efectivos actuantes a disposición fiscal en virtud de existir orden de detención por los delitos investigados. Finalmente, en las últimas horas, en audiencia en el juzgado de primer turno, se dispuso la imputación de la mujer de 28 años como autora penalmente responsable de 2 delitos de lesiones personales, 5 delitos de hurto, 2 de ellos especialmente agravados, 1 delito por tratarse de cosas expuestas al público y otro por tratarse de cosas existentes en institución pública, 4 delitos de amenazas y 1 delito de desacato, todos en reiteración real, en calidad de autor, en grado consumado y a título de dolo directo. Cumplirá la pena de 18 meses de prisión en régimen de libertad a prueba.
1: Destacamos que este miércoles, jueves y viernes en el Templo Parroquial de la Santa Cruz se estará celebrando la Eucaristía a partir de la hora 18. Informamos también aquí en Radio Zorrilla de San Martín.

0: que este próximo 24 se estará desarrollando la prueba correspondiente al concurso para ingreso en el Instituto del Niño y el Adolescente INAU. Información correspondiente al llamado a concurso público y abierto de oposición de méritos para la provisión de hasta 20 funciones de atención integral, serie educación, escalafón grado 1 en carácter de provisoriato y por el término de 24 meses para ser desempeñadas estas tareas en los servicios dependientes de la Dirección Departamental. Por intermedio de la presente, el INAU está comunicando a los postulantes que se inscribieron al llamado de referencia que la prueba escrita se llevará a cabo este viernes 24 a la hora 14:30 en el Campus Interinstitucional de Aprendizaje, Investigación e Innovación de la Universidad de la República, en ruta 5, kilómetro 386-500 de la ciudad de Tacuarembó.
1: Hay 47 personas asistidas en los refugios del MIDES debido a la alerta roja. En diálogo con Radio Zorrilla de San Martín, el director departamental Tabaré Amaral informó sobre las obras que se están realizando para acondicionar el nuevo refugio que funcionará en nuestra ciudad.
2: El tema del clima también nos afectó a las obras. Nosotros cuando teníamos previsto poder comenzar con las instalaciones ahora en julio, tuvimos unas dificultades con el tema de saneamiento que había que solucionarlo antes de tener tanta cantidad de gente en ese lugar. Entendimos que, bueno, si teníamos que llevar un par de semanas más, eso era necesario. Estuve visitando la obra la semana pasada y viene muy, muy avanzada. Entendemos que va a quedar un espacio muy adecuado para el trabajo que nosotros queremos desarrollar con todas las personas en la calle. También va a ser un espacio donde muchas personas que hoy no se están acercando ni a los contenedores ni al Club de Pueblo pueden arrimarse, y entendemos que es muy necesario tener esas posibilidades. Estamos también articulando con otros centros para tener cobertura también de médica, donde se puedan realizar pasantías allí, o sea, que sea un espacio también donde la comunidad se pueda apropiar de él, ¿no? Y que no quede como, bueno, el refugio de las personas en calle y como algo malo y que allí está todo lo malo, sino que se pueden pasar cosas lindas y pueden pasar cosas muy buenas allí. Es nuestra intención, es lo que queremos con ese refugio, con este centro de estadía. Cuando nos visitaron hace poco de Protección Social del Ministerio evaluando los centros, nos decían que como está proyectado va a ser uno de los centros modelos del país. Y bueno, y es lo que pretendemos para desarrollar todas las acciones pertinentes.
3: ¿Cuántas personas hoy están siendo atendidas en el marco de esta alerta roja?
2: Bien, bueno, en el marco de la alerta roja tuvimos un descenso en el número de personas, mínimo, pero un descenso al fin. Hoy estuve dialogando temprano con el equipo técnico. Y tiene que ver con que hemos logrado egresos de personas que han sido revinculadas con su familia, otras que han, bueno, logrado un trabajo y con eso poder alquilar, otros se han ido a otros departamentos que eran de origen. No tenemos los centros colmados, pero bueno, tenemos números altos igual, estamos sobre las 45 o 47 personas, pero bueno, venimos con procesos que son valiosos. Después tenemos algunos procesos que son mucho más difíciles, que tienen que ver con la salud mental, con las adicciones, que bueno, son procesos más profundos, pero se viene desarrollando un trabajo articulado y muy bueno, y bueno, es el camino que queremos seguir.
1: Expresiones a Radio Zorrilla de San Martín de Tabaré Amaral, director departamental del MIDES.
0: Hacemos una pausa en instantes, más novedades.
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5: Vamos con la información del sorteo nocturno de Quiñera y Tómbolas del lunes 20 de julio del 2026. A la cabeza el 692-692-692, segundo 558-558-558, tercero 282-282-282, cuarto 741-741-741, quinto 809-809-809, sexto 085-085-085, séptimo 551-551-551, octavo 747-747-747, noveno 411, 411, 411, décimo 776, 776, 776. Décimo primero 911, 911, 911, décimo segundo 737, 737, 737, décimo tercero 440, 440, 440, décimo cuarto 600, 600, 600, décimo quinto 833, 833, 833, décimo sexto 534, 534, 534, décimo séptimo 414, 414, 414, décimo octavo 136, 136, 136, décimo noveno 220, 220, 220, y a los 20 el 434, 434, 434, por repetición y para el juego de la tómbola, se sortearon los números 21 y 80.
6: Resultados del sorteo de 5 de oro de ayer lunes 20 de julio. Bolillas sorteadas 8, 35, 37, 38, 42. Bolilla extra 30. En el sorteo revancha los números sorteados fueron 6, 15, 16, 23, 33. El pozo de oro, el pozo de plata y el pozo revancha no registraron aciertos. Próximo sorteo 23 de julio en pozos acumulados aproximadamente 36.700.000 pesos.
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0: Seguimos con otros temas, desarrollando la agenda informativa de hoy, en esta mañana del martes 21 de julio del 2026, en Radio Zorrilla de San Martín. Afrodescendientes del norte uruguayo, sociedad y tráfico humano en la frontera en el siglo XIX, es el tema de la charla que brindará el historiador Eduardo Palermo este jueves 23 de julio a la hora 19 en el Liceo número 1 Ildefonso Esteves de Tacuarembó. Consultado por CX140 sobre estos eventos de trascendencia mundial, como el reciente Mundial de Fútbol que ha culminado, y las campañas contra el racismo que vienen realizando organizaciones como la FIFA, y también la presencia de países que forman parte de esta historia, el profesor Palermo comenzó respondiendo.
7: Exactamente, bueno, Cabo Verde fue desgraciadamente un lugar de donde salieron muchísimas personas esclavizadas. Hay una colonia muy grande en Argentina, los caboverdianos, que tienen una cultura y una organización social muy fuerte, muy visible. En el caso uruguayo es bastante menor, digamos, no provino la línea de tráfico esclavista de Cabo Verde, sino de las costas de África, pero en todo caso

0: caso, uno también puede observar cómo muchísimos países del mundial tenían un número muy elevado de afrodescendientes en sus equipos, lo cual de alguna manera demuestra cómo se ha movido el mapa a nivel mundial en esta temática, ¿verdad?
1: Consultado sobre el racismo y las diferentes campañas que se realizan en la actualidad por parte de la FIFA, por ejemplo, comentó desde una perspectiva histórica lo siguiente.
0: Bueno, el racismo es una característica estructural de América y de muchos lugares del mundo. Sería bastante largo de explicar cómo se estructura ese racismo dirigido a los afrodescendientes, pero tiene raíces muy profundas. Digamos, se hunde profundamente en la historia de Europa, a tal punto que la palabra negro es una palabra colonial inventada por los europeos, el níger, y que da lugar a sitios geográficos como Nigeria, el río de los negros, por decirlo de alguna manera. Y por ahí seguimos con toda una toponimia en África que revela ese fenómeno del colonialismo. Y eso se va trasladando a América por parte de la colonización europea y se establece como un elemento característico de determinados sectores de la sociedad que se diferencian por el color de la piel. Entonces el negro es discriminado por su sola condición de, ¿me explico? No es que tenga otra posibilidad. Ser afrodescendiente implicaba automáticamente tener una categoría disminuida, menor, diferente, en algunos casos hasta de desclasado adentro de la sociedad colonial. Y eso lamentablemente se ha mantenido a lo largo del tiempo con características más o menos disfrazadas por el fenómeno político del republicanismo, de las democracias, de la participación política de los afrodescendientes, pero se ha mantenido en muchos casos como una discriminación persistente. Yo suelo decir que en algunos casos hay una discriminación por asignación de lugar. Por ejemplo, carnaval, afrodescendientes, fútbol, afrodescendientes, determinados deportes, afrodescendientes. Supongo que el público irá pensando en lo que estoy diciendo y ubicándolos en sus distintos lugares. Pero es difícil pensar un afrodescendiente artista plástico, un afrodescendiente escultor, un afrodescendiente escritor, filósofo, médico, ingeniero, arquitecto. Entonces, la sociedad tiende a un discurso naturalmente más democrático, más igualitario, pero las condiciones sociales terminan, valga la redundancia, determinando las posibilidades que tiene cada persona a partir de un determinado lugar de nacimiento o asignación étnica, vamos a decirlo de esa manera. Nosotros somos 3 millones de personas, pero no tenemos una representación equivalente al 11% de afrodescendientes egresados de la universidad, o con representación política, o como dirigentes de empresas, etcétera, etcétera.
1: Así compartíamos la palabra en CX140 del profesor Eduardo Palermo, que estará este jueves 23 de julio disertando a la hora 19 en el Liceo número 1 sobre los afrodescendientes fronterizos. Se extravió una billetera con documentos varios a nombre de Patricia Barrero. Se agradece su devolución a quien llame al 098-782-808. Destacamos que la doctora Begoña Valdés, dermatóloga, estará atendiendo en Tacuarembó. Hay que agendarse por WhatsApp al 092-643-846. El Museo del Gaucho recibirá una muestra sobre el aporte de las mujeres rurales. La Fundación Banco República presentará este viernes 24 de julio a la hora 18 en el Museo del Gaucho de Tacuarembó, con el apoyo de la Comisión Organizadora de la Patria Gaucha, la muestra itinerante La Fuerza Invisible, Mujeres Rurales en el Paisaje Contemporáneo.

0: Contemporáneo, una propuesta centrada en el aporte de las mujeres al desarrollo productivo, social y cultural del medio rural uruguayo. La exposición busca recuperar historias que han tenido escasa presencia en los registros y en la iconografía nacional, al tanto que reconoce a las mujeres rurales como protagonistas de la identidad y de la ruralidad contemporánea. La propuesta está integrada por fotografías, textos curatoriales y testimoniales, además de un documental producido por Indicomedia. La pieza audiovisual, de aproximadamente unos 10 minutos, recorre la vida cotidiana de Elena, artesana de telar, Lucía, productora de quesos artesanales, y Lourdes, agricultora. A través de sus experiencias, la muestra aborda aspectos vinculados con el género, el territorio y la sostenibilidad. Los contenidos también repasan los avances registrados en materia de derechos y participación, así como los desafíos que todavía enfrentan las mujeres que viven y trabajan en el medio rural. La exposición recorrerá Montevideo y distintas localidades del país durante este año, con el propósito de ampliar su alcance y facilitar el acceso de diversas comunidades. En paralelo, el área de formación financiera de la Fundación Banco República desarrollará talleres destinados a mujeres rurales, orientados a fortalecer la autonomía económica y el manejo de herramientas para la administración de sus recursos. La iniciativa se desarrolla en el marco del Año Internacional de la Mujer Agricultora, declarado por Naciones Unidas, y forma parte de las actividades impulsadas por la Fundación durante el año del 130 aniversario del Banco República. La invitación está hecha para este viernes 24 a las 6 de la tarde en el Museo del Gaucho. Se estará habilitando esta muestra titulada La Fuerza Invisible, Mujeres Rurales en el Paisaje Contemporáneo.
1: La Fiscalía trabaja y se esperan definiciones para las próximas horas, luego de la investigación policial que determinó allanamientos en varios barrios y en el centro de la ciudad de Tacuarembó y en Caraguatá, la incautación de droga, armas y vehículos relacionados con la venta de estupefacientes, pero también el caso del copamiento en la vivienda del kiosquero ubicada en la calle Sarandí, casi el puente del Sandú. Sobre este procedimiento, el jefe de policía de Tacuarembó, Roberto Pereira, en diálogo con CX140, dijo:
2: Aún no hay definición de fiscalía y la justicia al momento, o sea, ellos están trabajando, por eso tenemos que ser bastante cautos en cuanto a la difusión de información. Las intervenciones que se hicieron en el departamento, hubieron siete allanamientos donde se detuvieron a 10 personas, las cuales están involucradas para, según los indicios que tiene la policía, para ser imputadas por diferentes delitos. Lo que tú decías de la rapiña de hace unos días atrás a una persona, un cambista, tenemos indicios de que está relacionado con esta operación nuestra que tenemos pruebas desde el año pasado que están en cuanto a la distribución de sustancias y alguna otra cosa más. Por eso se empezó una investigación y podríamos decir que lo de la rapiña aceleró un poquito la intervención con todas esas personas. Vamos a ver en qué queda. Veremos en la tarde si ahora mediodía supuestamente está en la audiencia, si se termina ahora o pasa para mañana, si queda algo más para hacer. Pero se incautaron electrodomésticos, dinero, sustancias, los vehículos que se veían, que están, uno de ellos está involucrado en el episodio de rapiña. Por eso te decía que el evento de la rapiña y su investigación, al tener conexiones con esta otra operación nuestra, aceleró los procesos de intervención de estas personas, o algunas de ellas por lo menos. Vamos a ver en qué queda. Ellos siguen detenidos, vamos a ver en la audiencia cómo sale y poder hacer alguna apreciación más, alguna declaración más. Capaz que podemos hacer alguna ruedita de prensa una vez finalizado la operación y definido que las resoluciones de la justicia respecto a estas personas.
1: ¿Hay hombres y mujeres detenidos?
2: Sí, ahí.

0: personas de sexo masculino y femenino. Los allanamientos se dieron en diferentes lugares. Algunos que eran boca de distribución de sustancias, otros donde estaban indicios y sustancias y los vehículos que fueron incautados, dinero, que fue en el barrio Colón, allí cerca de la terminal, rumbo a la en el barrio Colón, allí en el repechito después del puente,
1: sí,
0: en el San Gabriel, por aquí por el centro también, algo en el ferrocarril también, y inclusive se fue al rumbo a Caraguatá también, donde se hicieron una incautación de un arma también que estaba relacionado.
1: También destacamos que tres perros de gran porte causaron la matanza de entre 20 y 30 ovinos próximo a Villancina. La policía trabaja para tratar de reubicar a los canes.
0: Son tres perros de un grande, de porte grande, que hicieron daño a una majada importante, algo de, no sé si 20 o 30 corderos y ovejas. Las personas están identificadas, los dueños de los perros. Estamos trabajando con la gente de las protectoras acá, donde están, a ver si podemos traer esos perros para acá. Los dueños como que no los pueden cuidar, no tienen forma de contenerlos, si bien ellos son personas grandes, adultas, bastante grande, que no tienen posibilidad de aparentemente, según me decía el jefe de la Brigada Departamental de Seguridad Rural, que no tienen forma de contenerlos. Estamos trabajando para ver si podemos traerlos para acá de alguna forma.
1: Palabras del jefe de policía de Tacuarembó, Roberto Pereira.
2: Hasta aquí las principales informaciones de esta hora. 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
6: Son las 7 de la mañana. 57 minutos.
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0: Para hoy, martes 21 de julio, una jornada totalmente horrible, fea, grisácea, pero no por el gris, sino por la llovizna, la humedad, ¿qué más? Está fresquita la cosa, entonces para ir a trabajar, che, si usted está en su casa y tiene que ir a trabajar, ni vaya a trabajar, ¿no? No vaya ni a trabajar hoy, mejor, si tiene que levantarse, ni se levante, mire, quédese ahí tranquila, lo mejor hoy está para escuchar radio, escuchar radio, si quiere prender un mate, ahí para un 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Ya les voy a pasar el teléfono. ¿Cuánto la temperatura, Fabián? Buen día.
1: Buenos días, Neri, para ti, para toda la audiencia de Zorrilla. La temperatura continúa en 14 grados 4 décimas. Cuá, cuá. 14 grados 4 décimas a esta hora de la mañana y la humedad también altísima, 98%.
0: ¿Cuánto?
1: 98%.
0: Sí, buen día, Claudia. ¿Cómo está el día afuera? ¿Cómo está el día afuera? Buen día.
2: Buenos días afuera, para todos. Adentro. Es un martes nublado, es un martes gris. Pero bueno, hay que ponerle la mejor actitud. Bueno, escuchar radio, qué sé yo, hacer las cosas de la casa con buena música. Y bueno, le ponemos la mejor actitud a este día gris, que también forma parte del paisaje de Farjona. Por aquí a Cuweder indica que va a estar nublado y que vamos a ir hasta los 17 grados. Nada de refrescar, ¿eh?
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0: ¿Qué dice Camil?
3: Buen día, ¿cómo pasó la barra?
0: Bien, la barra.
3: Todo bien. Bueno, comparto con ustedes los números de 5 de hoy de la noche.
0: Comparta.
3: Que no tuvo acierto ninguno de los pozos.
0: ¿Va?
3: Próximo sorteo acumulado, 36.700.000 pesos. Los números son...
0: Bueno.
3: 08 el incendio, 35 el pajarito, 37 el eucaliptus, 38 las piedras, 42 las zapatillas. Esta es 30 Santa Rosa.
0: Mirá, se viene.
3: Revancha. 06 el perro, 15 la niña bonita, 16 el anillo, 23 el cocinero y 33 Cristo. Buena jornada.
0: Gracias, Camel, que está 22 baldosa, 18 de julio, contra flecha, ahí en Catalina.
2: Hablando del perro, bueno, hoy es el Día Mundial del Perro, así que si quieren enviarnos fotitos de sus mascotas y las subimos a nuestras redes de Despertar Producciones.
0: ¿Qué perro?
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0: ¿Qué perro? Porque tenemos los perros esos, como que le dicen el perro de la... Vamos a pasar el tema... Callejero, ¿no? Callejero, que está buenísimo. Está el perro de la calle, después está el perro que se revuelve solo el perro, ¿viste? Porque él anda por acá, por allá, hay algunos que se revuelven ahí en los carritos, hay otros que saben dónde van a la casa de un vecino o de otro, hay otros perros que te salen a los pies de la moto, ahí cuando vas en la moto y te salen, parece que te están esperando, hay otros que te salen en la bicicleta, hay otros que son guardianes, hay otros que, bueno,
2: de compañía,
0: hay perros de todo tipo, hay otros que juegan al fútbol, yo qué sé, hay un montón de perros, con todo, presenta la información.
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0: Bueno, envíennos fotografía ahí como para premio de Prolimpio.
1: Ah, qué lindo. Yo puedo
0: con la mascota, sí. Con su perro, su perra. Envíenos ahí a despertar, pueden enviar
1: o pueden enviarnos al celular y lo subimos, pueden subir sus historias y etiquetar a Despertar Producciones y ahí vamos a ir haciendo una lista.
0: Bueno, a mi celular no, porque me llenan de perros ahí el celular. ¿A qué número tiene que ser? A ver.
1: 098
0: al 098 60
1: 83
0: 63, ahí está. Envíen los perros y las perras que tienen ahí, el nombre, ¿no? El nombre del perro, ¿eh? Ahora, 10 años en un perro, dice que equivalen en promedio a entre 56 y 66 años de humano. O sea que tenés un perro de 10 años, o sea que como que está cumpliendo...
1: La mayoría, no...
0: 66 años. Sin embargo, esto varía según el tamaño. Los perros pequeños envejecen más lento, aproximadamente 56 años en humanos, mientras que la raza grandes y gigante envejece más rápido, hasta 66 años o más. Estamos en Zorrilla de San Martín, una mañana de perro.
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0: Tienen perros. Les enseñan algo. Hay que tener paciencia para no recompensarlo, para enseñar. Hay gente que le tira una ramita, un juguete y va y levanta o le dice tal cosa, ¿no? Bueno, dice tradicionalmente el perro más inteligente dice que es el Border Collie. Ocupa el primer puesto en la lista de inteligencia canina, famoso por su memoria y capacidad de aprendizaje. Sin embargo, estudios recientes sitúan al pastor belga Malinois como el número uno por su excepcional resolución de problemas. Pero nosotros tenemos acá a algunos que tienen los mal llamados perros de raza. Son lindos esos, el perro ese que criás y que te va a ser fiel ahí. Y también tienen su inteligencia, depende cómo los cuides, ¿no?
1: Exactamente. Como un reflejo del dueño, los perros a veces. Y también recuerdan, recordamos el valor de quienes nos acompañan con una lealtad incondicional. También es un día para reflexionar sobre la importancia de la adopción responsable, el cuidado y el respeto hacia todos los perros.
0: Dice, también está el caniche, que es extremadamente versátil, no sirve para nada. Ah, no, pero ¿cómo va a decir eso?
1: Eso no dice.
0: A ver, Fabián, ¿qué es lo que es? Fabián me está pasando toda esta información. ¿De dónde sacaste esta información? ¿De la IA, Fabián, ahí?
2: Me va a meter un... pero en un brete me metiste.
0: Pero el caniche, ¿para qué sirve el caniche? Parece una ovejita chiquita.
2: En casa hay un caniche.
0: Va.
2: Pero ladra todito el tiempo, ladra. Es una barbaridad lo que ladra.
0: Dice, bueno...
2: Perrita.
0: ¿Es de tu gurisa, Y bueno, y entonces...
2: Parece una ovejita. ¿Sí?
0: Ah, bueno.
1: Ya están llegando las fotos de las mascotas.
0: Ah, ya están llegando.
1: Llegó
0: Teo. Y está jugándose por el premio de...
1: La canasta de Prolimpio, que está bárbara. Ya la estuvimos mostrando aquí en nuestras redes.
0: Y Fabián llega cansado. Y dice, ahí está el sofá, me voy a tirar un ratito para tomar un mate ahí. Y está el caniche ahí.
2: La Ema.
0: ¿Será que, hija, podés sacar a la Ema? No, papá, sentate en el suelo.
2: Pero sí, la Ema queda ahí.
0: La Ema queda ahí.

0: La Emma y la Lupita.
1: ¿Y la qué?
0: Y la Lupita.
1: Y la Lupita. Y la Lupita. Ay, ay, ay,
2: ay. 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
1: Dice, ahí está la misca. Mirá, ponen a la perra, me manda ahí, olfateando. No, pero
2: con acompañando.
1: Y yo no sé si está quieta la perra ahí porque está olfateando los pies del dueño. La hipnotizó con los pies, ¿viste? El olfato ahí empezó a olfatear, ahí quedó, pero... 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
2: 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Y están llegando por todos lados, por mensaje, por Instagram, por WhatsApp.
1: ¿A dónde tienen que enviar?
2: 098-608-363 o suben una historia, etiquetan a Despertar Producciones. 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
1: Hay más música, estamos en CX140, Zorrilla de San Martín, 8 horas con 17 minutos.

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1: Está lindo cuando dice, la patrona trajinaba proseando con el borrego. Un redepente aquel grito como de terror. ¡Rosendo! Y ya me peleé para el patio manoteando el caronero. Ella estaba contra el horno tartamudeando en silencio. Tenía el guricito alzado contra el pecho. Y avanzando, agazapado como una fiera, mi perro enseñaba unos colmillos como puñales. Los pelos se le habían parado de un modo que costaba conocerlo. En las brasas de sus ojos se habían quemado los recuerdos. De un salto me puse enfrente. Le pegué el grito. ¡Maleo! Lo vi soltar una baba. Estaba rabioso, Rosendo. ¡No te me acerques, hermano! ¡Echa para atrás! ¡Fuera, perro! De repente me saltó. La di pa' un costado el cuerpo y sentí como que la mano lo topaba contra el pecho. Y cayó cuasi sin ruido, como una jerga en el suelo.
2: Soy de barrio.
1: Cuando lo miré, los ojos se le habían puesto muy buenos, como dándome las gracias. Se le acortaba el resuello.
2: ¡Afuera!
1: Se arrastró, lambió mis pies y me brotó un lagrimeo.
3: ¿Nos vamos?
1: No tenía para elegir, hermano.
3: ¿Qué sabes de mí?
1: Estaba enfermo. Fue por el cachorro, ¿sabes? De no lo hubiera hecho. Meñó la cola una vez, dos veces. Y quedó muerto. Por eso es que desde entonces no me gusta tener perro. Y cuando voy de a caballo me parece que lo siento seguir abajo el estribo, trote y trote por el tiempo. ¡Rosendo! Estamos en Zorrilla de San Martín.
0: 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Sigue emocionando esa canción.
1: ¿Qué?
0: ¡Barbaridad!
1: ¿El Rosendo?
0: Sí.
1: Ah, el Rosendo, bueno.
0: Es como las pilchas del abuelo, son temas que te calan hondo. 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Sigan enviando sus fotos. Bueno, están llegando, podemos armar un lindo video. Están llegando al 098-608-363.
1: ¿Dónde?
0: Están llegando a Despertar Producciones. Están llegando a través de mensajes también. Así que vamos a armar un lindo video y vamos a subir a nuestras redes sociales. Vamos a elegir cuál se va a llevar el premio de Prolimpio.
1: Dice, no existe perro más leal que Hachico, excepto Argos.
0: Ah, sí.
1: Él esperó por 20 años el regreso de Ulises, Odiseo, a Ítaca, y murió moviendo trabajosamente su cola tras ver a su amo regresar, siendo el único en reconocerlo tras su disfraz de mendigo.
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1: Bueno, acá mirá, tengo, ahí está mi banda de los callejeros, Canelita, Coca, Negrito, Pelusa y Parda. Un saludo para Daniel Díaz, ¿eh? Dice, qué recuerdo, dice Daniel Díaz, de el liceo, va.

0: Ay, ay, ay, ay, ay, bien, ¿qué te...? A ver, ¿qué está?
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0: Me pueden pasar el número para pasar foto de mi perrita.
1: 098-608363.
0: Ahí está con todo, dice, a ver... Dice, hasta te creí todo. A ver, con el ofertón.
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0: ¿A
1: la
0: dónde?
1: Goma, la válvula, ¿dónde más?
0: 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Dice, bueno, me envían fotos acá. Envían al 098-6083-63. Dice, mirá. Dice, estos son mis guardianes. Ahí envían, que están, dice, Alaya y Otis, el caniche terrible avisador y bochinchero. Terrible avisador y bochinchero, con todo.
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0: En otro tiempo, el perro ya marisco. Ay, ay, ay, el ya marisco, tenemos la perra ya para allá.
1: Ay, están buenos los nombres originales.
0: Cody es muy mansito,
1: El amor y fracasa, sufre de impotencia, sufre de enfermedades desconocidas. 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
0: Dice Hachico, dice, el 10 de noviembre de 1923, fue un perro japonés recordado por haber esperado a su dueño, el profesor Hidesaburo, en la estación de Shibuya. Cerca de 9 años lo esperó. Después de la muerte de este, dice, actualmente se lo conoce como Hachiko, el perro fiel, utilizando por duques de la antigua China. De este modo, el nombre Hachiko podría traducirse como Señor Ocho. Su historia fue adaptada a la película japonesa Hachiko, así como en la versión estadounidense Siempre a tu lado, con todo.
1: Está. Otra película que te hace llorar también, Hachiko. 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
0: Dice, la hija del profesor dejó la casa de sus padres tras quedar embarazada y casarse para irse a vivir a la casa paterna de su esposo. El profesor pensó en regalar a Hachi, pero pronto se encariñó con el perro, que lo adoraba enérgicamente. El perro acompañaba al profesor a la estación para despedirse allí todos los días, cuando su dueño iba al trabajo, y al final del día volvía a la estación para recibirlo. Esta rutina, que pasó a formar parte de la vida de ambos, no fue inadvertida ni por las personas que transitaban por el lugar, ni por los dueños de los comercios de los alrededores. Continuó sin interrupciones hasta el 21 de mayo de 1921, cuando el profesor, bueno, sufrió, bueno, mientras daba sus clases, una hemorragia y falleció. Esa tarde Hachiko corrió la estación a esperar la llegada del tren de su amo y no volvió esa noche a su casa. Se quedó a vivir en el mismo sitio frente a la estación durante los siguientes 9 años de su vida. Conforme transcurría el tiempo, Hachiko comenzó a llamar la atención de propios extraños en la estación. Mucha gente que solía acudir con frecuencia a la estación había sido testigo de cómo Hachiko acompañaba cada día al profesor bueno antes de su muerte. Fueron estas mismas personas las que cuidaron y alimentaron a Hachiko durante ese largo periodo.
1: La mejor versión del malevo que he escuchado, dice, saludos desde Trinidad Flores. Y bueno, es una cantidad enorme de mensajes que van llegando.
0: Por los efectos. Tengo otro malevo también, que yo no trancaba la puerta.
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0: Bueno, estamos en Zorrilla de San Martín. Para mí el perro es perro, el perro tiene que estar donde están los perros, afuera, en la calle, pasando frío, con todo, hay que cuidarlo, pero no, perro eso, que perro que están ahí al lado de la estufa mientras vos andas laburando, no. Es otro mensaje que me pasa Fabián Correa.
1: Esquina del Pollo Les Pido en Tacuarembó, ese Bacar, llamás.
0: Le van enviando, pará, vamos a aclarar, le van enviando mensajes a él y él me lo...
1: El teléfono.
0: No es palabra nuestra, le van enviando mensajes a él y él me envía los mensajes.
1: Déjeme aclarar una cosa.
0: A mi perrito no me lo sacaba de la estufa, me envían otro mensaje acá. Entonces dice, el perro es para afuera, que agarre, nada, el perro es para cuidar, que agarre agua, que agarre frío, el perro no es para estar acostado en la cama. Otro mensaje que dice, con Sebacar.
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0: Cada uno piensa como quiere, ¿no?
1: 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Quédense tranquilo que todos los mensajes que van llegando los vamos a procesar, vamos a anotar, vamos a descargar la foto de las mascotas. Porque
0: vamos a procesarlo, me sonó como que lo van a pasar por una procesadora y lo van a hacer pancho.
1: Porque son muchos
0: mensajes.
1: Buen día,
0: mensajes. Dice, ay, vos te imaginas lo que esta casa, Fabián, vos que conocés bien. Dice, buen día, tengo 5 caniche.
1: Bárbaridad.
0: Los 2 padres y 3 hijos, ¿te imaginás lo que es? Ay. Entra a esa casa. Bueno, estamos en Zorrilla.
1: 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Y siguen llegando las mascotas.
0: Siguen llegando
1: las
0: mascotas.
1: Así que bueno, en el correr de la mañana las vamos a subir a despertar producciones.
0: El fútbol, ¿quién ha jugado el fútbol? Estaban los zapatos, los goleadores, ¿no? Los goleadores, todo eso. Pero hubo una época también que quien jugó el fútbol utilizaba los quichutes. Ay, ay, ay, los quichutes, que eso era zapatos de fútbol de goma. Ay, ay, ay. Era, no sé, mejor una bomba de esa, no sé. Cuando te descalzaba no era changada la cosa, ¿no?
1: ¡Afuera! Me acordé de mi vecino, le mando un saludo al Pochito Olivera. No, porque él tiene
0: tiene olor a pata.
1: No, tiene su estamos mascota,
0: hablando de,
1: pero...
0: Estamos hablando de la pata, dice, me acordé. Estamos hablando de, así, literalmente, del olor a pata. Y dice, me acordé de Pochito Olivera. ¡Pocho!
1: ¡Habla! Una barbaridad. Tiene unas cuantas mascotas por allá y se llevan bárbaro.
0: Y acá,
1: con los míos.
0: Acá me envían en la foto que estábamos hablando. ¿Y qué dice ahí abajo?
1: Recién me había sacado los quichutes.
0: ¿Viste?
1: Quichutes.
0: ¿Viste? Entonces estábamos hablando que la perra estaba mareada ahí al lado de...
1: Una cara de buena.
0: La misca, se manda una foto de la misca al lado de los pies. No se sabe de quién son. Dice, recién me había sacado los quichutes. Por eso la dejó ahí. ¡Pocho! Bueno.
1: Yo le dejo la radio prendida a los míos, a Ken, Timoteo y a Nina. Saludos para ellos.
0: Bueno,
1: que se lleva re bien con
0: mi perro. ¿Vamos a la tanda?
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0: Te mando foto de la canela. Es guía turística acá por Paso del Manco. Pausa, volvemos.
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1: La temperatura, 14 grados.
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1: Estamos en Zorrilla, Empresa y Barraca Domínguez.
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1: Homicidio en el Cerrito, la víctima iba en moto como acompañante cuando fue atacada a tiros.
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1: Tres delincuentes con pistolas y escopetas rapiñaron los pisteros de una estación.

0: De servicio robaron 70 mil pesos.
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0: Dice, la realidad detrás de la escena, según precisó la misma fuente, que Argentina le diera la espalda a lo, cuando premiaban a los españoles, es que los jugadores albiceleste se giraron hacia el sector de la tribuna donde se concentraba la hinchada argentina y las familias de la delegación para aplaudirle y agradecerle el acompañamiento a lo largo del torneo. ¡Fuera!
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0: Ministerio del Interior, el Partido Nacional pidió la renuncia de Carlos Negro, inoperancia, falta de autocrítica e improvisación.
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0: Qué felices podía ser la gente en todo el mundo, ¿no? Porque está todo dado en esta tierra para ser felices. Y ya el gen del ser humano es autodestruirse, ¿no? Está pasando, bueno, en todo el mundo ahora, mira, tras discusión en el tránsito, que si llegás un minuto más o menos, dos jóvenes agredieron al conductor de un ómnibus, ¿eh? Ahí está el video que uno entra, el otro quiere entrar por la ventana, la mujer grita, una locura total, ¿eh? Y en todo el mundo está pasando estas cosas, ¿no? Estamos
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0: 8 horas 43 minutos. ¿Ya tienen pañuelos? Bueno, ahora le va a pasar algo realmente muy importante.
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0: Bueno, vamos a escuchar ahora, lo primero que tienen que hacer, no un pañuelo, una toalla, bien, una toalla de esa grandota, y vamos a escuchar una milonga campera del argentino Carlos Ramón Fernández, que cuenta, ya que estamos hablando de los perros, cuenta la historia del Cirilo. Un anciano abandonado por sus hijos para quedarse con su herencia. ¿Cómo ha pasado y sigue pasando y quizás seguirá pasando? Y bueno, y ahí aparece. ¿Quién aparece? Bueno, se los vamos a escucharlo. Si no, no tiene gracia, ¿no? Vamos a escuchar aquí en Zorrilla, El Olvidado y El Vagabundo.

en la vereda sentado, en las puertas de un asilo, está el viejito Cirilo por sus hijos olvidados. La tristeza le ha ganado, ni quiere asomarse afuera. Al morir su compañera y al abundar la imprudencia, sus hijos querían la herencia y su rancho fue tapera. Lo llevaron engañado, aunque él algo sospechaba. Pa' sus adentros pensaba, ¿pa' dónde iré jubilado? Pero salió resignado, echó una larga mirada

El ovejero, así el dueño lo llamaba, que allá tristón caminaba del galpón al gallinero. Pero en un gesto sincero el perro hacia el viejo vino, y maldiciendo el destino que su instinto le despierta, lo acompañó hasta la puerta que estaba junto al camino. Y ahí queda el perro parado, viendo que al faltar la madre, sus hijos llevan a un padre hacia un asilo engañado. Él se queda abandonado y por lo que él intuía, justamente al otro día, aunque esto parezca un sueño, apareció un nuevo dueño en el rancho en que él vivía. Él no quiso otro patrón, prefirió ser vagabundo y se largó a un nuevo mundo sin que le falte razón. Fue triste aquella ocasión, quizás lo empujó el destino. Supo contar un vecino que solía cortarle el sueño al pregonar por su dueño, aullando por los caminos. Del pago se fue alejando, se mete en una ciudad, dejó atrás la soledad que lo venía maltratando. Seguro Dios lo iba guiando pa'l lado del que él se acordaba. Y una mañana en que estaba sentado al sol don Cirilo, ve que pa'l lado del asilo un corbata se acercaba. Se le escapa un lagrimón que le moja la mejilla, y al ir dejando la silla temblaba en el arrancón. Abarrotado de emoción, corbata, corbata.

con las dos rodillas en tierra, abraza al perro el abuelo y suelta un beso pa'l cielo con cosas que adentro encierra. A su creencia se aferra, sabe que Dios va a escuchar

0: dijo y que un sopapo de un hijo hay que saber perdonar. Ejemplo el que vino a dar el perro con su cariño, que hasta lloró como un niño que pregona pa' mamar. El que no quiso dejar que lo mande otro patrón, vagabundió con razón hasta encontrarlo a Cirilo y vive dentro el asilo por tener buen corazón.
1: 6.140, sonrisa de San Martín, ahí está el Cirilo y el Corbata, que tiene una segunda parte después, ¿no? Tiene una segunda parte en sonrisa.
2: ¿Cómo seguimos ahora? ¿Eh? Se nos aflojó todo.
1: ¿Qué?
2: Y bueno, emociona eso.
1: Que ¿por qué?
2: Y sí, es
1: viejo, no sería para nada agarrarlo, corriendo, lo metieron en la asilo.
2: No, no digas eso.
1: Ya, que anda para el asilo.
2: Usted también va a ser viejo.
1: Lo llevaron al asilo, allá, al veterano. Dice, y el perro dice, no, trae un caniche. El perro para afuera también. Ay, carretera, agua fresca, el perro. Ahí estamos, ¡fuera! 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
2: 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Mirá la lista que tengo.
1: Bueno, muy bien, felicito. ¿Con quién vamos?
2: Con la Congregación Universal del Pensamiento, que llega el 6 y el 7 de agosto aquí en Tacuarembó, por informe 099-428070. Bueno. Gracias a todos los que nos están enviando la foto de su mascota. En el correr de la mañana vamos a hacer un lindo video y mañana les vamos a decir quién va a ser el ganador de este hermoso premio de Prolimpio.
1: Ah, y a mí, ¿quién me está escribiendo ahora?
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1: Tengo un mensaje acá en Zorrilla de San Martín, recientemente llegado de don Pablo Escobar.
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1: Pablo Escobar. Pablo Escobar me escribió ahora.
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1: Dice la comisión directiva, mediante su presidente Pablo Escobar, lo invita a usted, a los socios en general, al almuerzo aniversario y asamblea general el 26 de julio del 2026. A la hora 11 estaría comenzando la asamblea en la sede Patria y Tradición Laguna de las Lavanderas. Asamblea general, festejar los 81 años de Patria y Tradición. Atención, reiteramos, la comisión directiva de la Sociedad Criolla Patria y Tradición, mediante su presidente Pablo Escobar, hace llegar a todos los socios la presente convocatoria a participar de la próxima Asamblea General, que se va a llevar a cabo el 26 de julio a la hora 11 en la sede Laguna de las Lavanderas. Me estaban pasando que ahora creo que está cortado para la seguridad de todos, pero no va a llover más, así que para el domingo vamos a poder comerle algo a don Pablo Escobar y a todos los amigos ahí de la, vamos a bailar con mi hermana, así en Patria y Tradición con todo.
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1: Dice, buen día, Nere, hoy hay que amansar un tigre, claro, hoy con todo se amansa un tigre. ¿Qué pasa?
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1: Dice, hoy juega el buen fútbol, hoy juega Nacional, hay que avanzar el Tigre ese con todo. Es Sudamericana por el fútbol uruguayo. Nacional dio conocimiento reforzar su lista de buena fe con las 6 incorporaciones. Guarda. Nacional, su lista en la Copa Sudamericana, en la que enfrentará a Tigre hoy martes en el Gran Parque Central.
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1: 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Bueno, vamos reiterando porque están a tiempo todavía de enviar, atención, de enviar
0: mañana vamos a dar el ganador de este entretenimiento.
1: Mañana le vamos a pasar.
0: Atentos.
1: Mañana le vamos a pasar la segunda parte del Cirilo y el Corbata. ¿Qué pasó después ahí en el asilo? Todo eso. ¿Por qué lo corrieron al veterano y al perro también? Todo.
0: Una lista enorme de gente que nos mandó su mascota: Tequila, Morena, Miska, Patrick, Jaico, Keila, Coqui, Masito, Naya, Pulguis, Coqui, Daisy. Bueno, sigue Alaya, Otis, Luna, Tizón, Arrayán, Teo, Coqui, Raulito. Bueno, y sigue la lista de gente. Gracias a todos por comunicarse. Despertar Producciones, si quieren ver la foto de su mascota en un videito lindo que vamos a compartir en el correo de la mañana.
1: Hoy es martes. Bueno, ¿qué tengo por acá? Doctor Pedro González, a Rincón de Tranquera y Los Mollos, hora 12:30. Doctora Fátima Ike, La Bonilla. Y a las 8 ahora, mirá, y al Santa Isabel a la hora 14:30. Que tenemos el pediatra Marco Los Santos, está atendiendo en el barrio Santa Isabel desde la hora 8. La pediatra Andrea Rush en Los Molles, hora 8, y Ancina a la hora 13. La odontóloga Micaela Esteve, Asado Sebatovía a la hora 8. La doctora Verónica Hernández va ya a la hora 9. Ahora arranca en Cortina. 8:30, la odontóloga Viviana Botero en Rincón de Tranqueras. La doctora Claudia Suárez en Barrio Godoy a la hora 10. La pediatra Mayra Delgado a Barrio López, hora 13. La pediatra Irene Ferreira a Barrio Godoy, hora 14. La partera Natalia Núñez de Moraes al Santa Isabel, hora 16. Las salidas de rondas rurales quedan sujetas a inclemencia del tiempo. Buena jornada, disfruten de sus perros.

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3: Son las 8 de la mañana y 57 minutos.
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2: Muy buenos días, ¿qué tal? Estamos en otra cosa en Zorrilla, 9 horas y 4 minutos. 14 grados la temperatura actual, nos acompañan a esta hora ambiental. 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

El comienzo con Eros Ramazzotti, otra como tú. 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
0: 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El saludo para Margot Machado en tambores, que está cumpliendo años la maestra. Un beso grandote, grandote. Feliz, feliz cumpleaños.

0: Donde estés y con quién estés, Camilo Sesto, desde el baúl de los recuerdos, estamos en otra cosa y realmente estas canciones nos traen tantos recuerdos, Margot, cuando las cantábamos con el casetero, qué tiempos aquellos. 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

0: Julio Iglesias, desde el baúl de recuerdos, pregúntale. Buen día, Dani, ¿cómo estás? Te pido si me pasás que necesito una bici para trabajar. Soy Álvaro Osorio. WhatsApp 092-343-243. De Alvarito Osorio. Me imagino que es sí para venir a trabajar, ¿no, Alvarito? De allá del barrio López hasta la ANCAP. Es un gran trayecto. Si tiene una bici, muchísimo mejor. Si alguien tiene una bici para donar, es para Álvaro Osorio, 092-343-243, o se comunican acá con nosotros en la radio, que no hay ningún problema, inmediatamente le avisamos. Ayer nos visitó un muchacho también que necesita trabajo, Michael. Cualquier changa le sirve, puede ser trabajos de pintura también, limpieza de terrenos, cortar pasto, etcétera, se ofrece para trabajar, se llama Michael Costa, muy conocido, lo conozco desde niño, Michael, si necesitan a alguien para trabajar, responsable, 098-434-620, cortar pasto, limpieza de terrenos, pinturas, changas, cualquier changa le sirve porque está necesitando trabajar, es padre, 098-434-620 para comunicarse con Michael. Tenemos el mensaje ya de, a ver, voy a revisar los mensajes y tengo el de Ana Paula. Para compartirlo antes de ir a la pausa, que vamos a ir con música, por supuesto, acá está, mira, infaltable mi amiga. Dice, mira, el mensaje para hoy, la reflexión de hoy de Ana: cada nuevo día es una oportunidad para volver a empezar. Agradecer lo que tenemos y sembrar esperanza en el corazón de quienes nos rodean. Aun cuando el camino parezca difícil, siempre hay una luz que nos invita a seguir adelante con fe, amor y una sonrisa. Muy importante, la sonrisa, Ana Paula.
1: ¿Qué será de ti?
0: ¿Qué será de ti? Roberto Carlos, la pausa y volvemos. De tu vida.

0: ¿Qué será? Vamos juntos.
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1: La temperatura 15 grados.
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17: 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Para Aries, para hoy, situaciones vinculadas al plano social y sus afectos lo afectan y repercuten negativamente en su lado emocional. Apele a su sentido común y racionalidad. Esto es para Aries. Para el signo de Tauro, tiene buenos impulsos, iniciativas, ganas de hacer cosas y estar activo. Sin embargo, no exagere, ya que por hoy cierta desvitalización puede estar limitándolo. Esto es para Tauro. Para el signo de Géminis, días algo inestables y también problemáticos para todo aquello que de algún modo involucre su ámbito afectivo. Mejor manéjelo con mucha sensatez y objetividad, Géminis. Para Cáncer, aunque mañana las cosas fluirán mucho mejor, aún hoy todo lo que involucre la casa, las personas que viven con usted, el plano doméstico, distan de ser fáciles, esto es, para Cáncer. Para el signo de Leo, no abarque más de lo que puede, no se ponga mucho por hacer, objetivos a cumplir, sacarse cosas pendientes o atrasadas. Mañana estará mejor, hoy paciencia, Leo. Para el signo de Virgo, día algo riesgoso para innovar demasiado en materia financiera. No corra riesgos, no altere sus rutinas, puede ir planificando, pero no es momento de actuar. Esto es para el signo de Virgo. 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Para Libra, sigue algo reactivo emocionalmente y eso le resta buen criterio para encarar las cosas hoy. Es día de respirar profundo y razonar antes de hablar o actuar, esto es para Libra. Para el signo de Escorpio, un día con altibajos, situaciones cambiantes y cosas a resolver que sin duda lo sacarán de su zona de confort y por ende terminarán estresándolo. Cable a tierra, Escorpio. Para el signo de Sagitario, día donde necesita estar algo tranquilo para encontrar su paz. Sin embargo, demasiado ostracismo puede resultarle negativo para el ánimo, para un ánimo algo desequilibrado. Esto es para Sagitario. Para el signo de Capricornio, si hay un espacio que definitivamente no es para usted, hoy es el social. Para evitarse algún malestar o mal momento, intente minimizar su interacción en el Capricornio. Para el signo de Acuario, día para no forzar acontecimientos, ya que las cosas no fluyen como espera. Encauzar o querer concretar algo hoy es para que salga mal o directamente no salga. Esto es para Acuario. Para el signo de Piscis, un día difícil para mantener un buen equilibrio y control de sus emociones. Todo tiende a impactarlo más y volverlo más vulnerable al entorno y circunstancias. Esto es para Piscis. 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

la segunda parte de la historia. Pensábamos pelar la primera parte y me equivoqué. Pero bueno, espectacular la historia. Canciones con historia, que son las lindas de escuchar. Esas son las que nos gusta escuchar, mejor dicho. Un abrazo grandote para Wilton. Gracias, porque ya está la bicicleta para Alvarito. Gracias, Wilton. Ya le pasé tu número a Alvarito para que te llame. Iba rumbo al trabajo ahora, así que está hecho. Ya se consiguió la bicicleta, muchas gracias. Un abrazo grandote y gracias por estar siempre ahí. 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Estamos recordando canciones, música, desde el baúl de los recuerdos aquí en la mañana de Zorrilla.

0: historia de amor. Es bueno de vez en cuando escuchar un instrumental, ¿no? Es buenísimo, ¿eh? Es buenísimo. Por eso lo incorporamos a la selección y además a Wilton le encanta, lo queríamos de alguna manera homenajear por ese acto de gentileza de donar la bicicleta.
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0: 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Nos vamos con música, nos vamos con ese tema nomás. Pasó volando el programa, que pasen muy, pero muy bien. Hasta mañana.

0: 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Miriam Margot da Silva Cartagena, que en paz descanse, falleció en la paz del Señor hoy 21 de julio de 2026 en Tacuarembó. Su esposo Osvaldo Britos, su hija Florencia Britos, su madre Dominga Cartagena, sus hermanos Luis Oscar y Graciela da Silva, sus sobrinos Lorena, Analía, Ramiro, Nicolás, Inés y Fabricio y demás deudos participan con hondo pesar dicho deceso e invitan para el acto del sepelio que se realizará hoy a la hora 16:30 en el cementerio local. Casa Mortuoria, Concejal Cataluña 180 al 86, sala número 113 del complejo velatorio. Se domiciliaba en Lorenzo Carnelli, esquina Avenida San Martín. Servicio de Empresa Bris, Sociedad Anónima, Jaime Rosso 208, Plaza de la Cruz, teléfonos 4632-2380, 4080, 5280 y 5480, afiliada a FICETI, Sociedad Anónima. Ingresando en la página web de la empresa, puede dejar su homenaje o condolencias. Miriam Margot da Silva, Cartagena, que en paz descanse. Élido Claudio Cartagena Conde, Charo, que en paz descanse, falleció en la paz del Señor hoy 21 de julio de 2026 en Tacuarembó. Sus sobrinos Mónica Cartagena y Henry, Alejandro, Susana y Pedro Palles, sus sobrinos nietos María Rocumpaj y Moisés, Jonathan Rocumpaj y Cecilia, Bianca y Alfonsina Rocumpaj y demás deudos participan con hondo pesar dicho deceso e invitan al acto del sepelio a realizarse hoy a la hora 17:30 en el cementerio departamental de Tacuarembó. Residía en Julio Herrera y Reisi 423, barrio Regi. Servicio de Previsora Familiar Horizonte, General Flores 399, esquina Olimpia Pintos, teléfonos 4632-0749, 4633-2108, celular 098-838-626. Élido Claudio Cartagena Conde, Charo, que en paz descanse. 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
6: Son las 9 de la mañana y 59 minutos.
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22: Muy buenos días, bienvenidos a la ZSM, otra jornada húmeda en Tacuarembó. No llueve en este momento, pero hace un ratito nada más estaba una llovenita finita que de alguna manera, bueno, estaba mojando. Les contamos que tenemos 16 grados de temperatura, cielo totalmente cubierto. ¿Qué va a pasar? ¿Mejora o no mejora el tiempo? María Angélica, buenos días, bienvenida.
23: Buenos días, ¿cómo están? Estamos esperando que mejore, estamos esperando ver al sol. El pronóstico para hoy, martes 21 de julio, la temperatura mínima 12 y vamos a llegar a 17, según dice el INUMED.

0: Nuboso cubierto, precipitaciones en la mañana. Mañana miércoles 22, la mínima 7 y la máxima 15, nuboso y cubierto, con probables precipitaciones. Mañana se ve acá en el dibujito de Inumet el sol en la tarde-noche. El jueves 23, temperatura mínima 6, la máxima 16. Comienza a descender ahí el día jueves y va a estar cubierto con neblinas y bancos de niebla. Para el viernes 24, la mínima 8, la máxima 18, probabilidad de lluvias baja el día viernes. El domingo, probabilidad de lluvias nula. Y el sábado nula también. O sea, que acá la última probabilidad de lluvias que dice el
1: Uy,
0: INUMET, no, no, no, no, no, no,
1: a
0: no,
1: ver.
0: mirá. Precipitaciones hoy, ¿verdad? Estamos a día 21. El 22 dice probables precipitaciones.
1: Mejorando.
0: Sí, mejorando porque aparece por ahí,
1: Ahí
0: se ve
1: está.
0: el sol siempre está, pero ahí se ve.
1: Bien.
0: El jueves, nuboso cubierto, con neblinas y bancos de niebla. Y el extendido dice que el viernes la probabilidad de lluvias es baja. Recién es nula el sábado, para el INUMED, no. El sábado es nula el domingo y es nula el lunes. Pero ojalá que a partir de mañana ya el sol se haga presente y va a descender un poquito la temperatura. Hoy esperamos entonces 17 grados.
1: Tenemos 16 a esta hora, 15, ahora sube a 16. Bueno, rápidamente, recordemos que ayer hablamos con el jefe de policía aquí de Tacuarembó, Roberto Pereira, por los allanamientos y también por las personas detenidas. Nuestro compañero Germán Capelli estuvo trabajando hasta a altas horas de la noche ayer con contactos policiales y demás. Y está desde ayer también en nuestras redes todo colgado la información, concretamente de las 10 personas detenidas en los 7 allanamientos. Cuatro fueron condenadas en juicio abreviado, seis fueron liberadas. Así que reitero, de 10, cuatro condenadas, seis liberadas. Un condenado, el que tiene la mayor pena, 3 años y 8 meses de prisión efectiva por delitos de negociación de estupefacientes, lavado de activos y rapiña agravada en calidad de cómplice. Nos imaginamos que esto es el tema del kiosquero cambista que ocurrió en la calle Sarandí. Pero esto va a haber una conferencia de prensa a las 11 de la mañana. Y también otra persona fue condenada a 4 meses de prisión efectiva por asociación para delinquir. El resto de las personas tienen medidas sustitutivas. También debemos de destacar que se decomisaron vehículos, terrenos, bicicletas y celulares en este operativo porque estaba vinculado a la venta de drogas, concretamente en Tacuarembó. Esto lo vamos a ampliar, reitero, en una conferencia que la policía ha anunciado para las 11 de la mañana sobre este procedimiento. La mayor condena es para un hombre de 3 años y 8 meses de prisión efectiva, reitero, delitos de negociación de estupefacientes, lavado de activos y rapiña agravada en calidad de cómplice. Esto es lo principal de la información policial. Ya comenzamos a desarrollar otros temas.
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1: 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Buenos días, bienvenido. Mi amigo aquí te necesita trabajar, es así. Buen día, ¿cómo te
3: Hola,
1: va?
3: buenos días, muy bien usted. Me llamo Michael Costa y ando ofreciéndome para trabajar en piezas de terreno, cortar césped, la chanca que salte, le salgo. Porque la
1: Muy
3: verdad,
1: bien, Michael, ¿en qué teléfono estás?
3: 098-434-620.
1: Bien, Michael, reiteramos entonces. El trabajo que haya, no tenés ningún
3: Sí,
1: inconveniente, le salís.
3: exacto. Sí,
1: Muy bien,
3: totalmente.
1: arriba Michael.
3: Muchísimas gracias.
1: Suerte que pases bien, tenemos por acá el teléfono de Michael. Ya está Germán, ya estamos contigo, Germán.
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1: También reiteramos que en un minutito vamos a estar ampliando esta información, contarles que hoy se está convocando a, por parte de la Asociación Uruguaya de Músicos a todos aquellos interesados en asociarse. Hoy 20:30 en la Sala Broco es la reunión.
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medio de prensa del departamento. Gracias por acompañarnos en esta instancia en la que queremos difundir actuaciones policiales positivas para nuestro departamento y para nuestra unidad ejecutora. Puntualmente nos referimos a una investigación que se viene realizando desde el mes de enero, próximo pasado, principios de enero, donde las unidades de la Brigada Departamental Antidrogas identificaron un par de personas que, de acuerdo a su nivel de vida y sus antecedentes delictivos, ameritaban una intervención por el delito de lavado de activos. Comenzaron a trabajar en el mes de enero, como les decía, y en el día 7 de julio de este mes se produjo una rapiña, como todos saben, a un cambista, a un quinielero de nuestra ciudad, en la que se llevaron valores por el monto de 10.000 pesos. Posteriormente, en la huida de los rapiñeros, incendiaron el móvil, el auto en el que viajaban, en las inmediaciones de la ruta 5 y el puente blanco de Río Tacuarembó. Allí, en esa intervención, la Dirección de Investigaciones de nuestro departamento empezó una investigación a los efectos de esclarecer y aclarar ese delito. En un momento se cruzó las investigaciones con esta primera que les comentaba sobre lavado de activos. Siguieron en paralelo ambos unidades trabajando. En un momento dado, un par de semanas atrás, se vio la necesidad de acelerar las investigaciones para no perder la reserva de la primera investigación. Se aceleraron los trámites y las actuaciones y se decidió por ambas unidades, ambas dependencias de investigación de este departamento, se decidió solicitar órdenes de allanamiento y órdenes de detención a los jueces correspondientes. Fiscalía de primer turno trabajó liderando las investigaciones y solicitando las órdenes correspondientes. Por eso el domingo, este domingo próximo pasado, el día 19 de julio, con colaboración de todas las unidades de patrullaje y de respuesta táctica y la Guardia Republicana, Dirección de Investigación y la Brigada Departamental de Antidroga, procedieron a realizar 7 allanamientos en nuestro departamento, en la que se detuvieron a 10 personas, 2 femeninas y 10 masculinos. Se incautaron 4 vehículos, diferentes electrodomésticos, armas, sustancias prohibidas, celulares, computadoras, perfumes y altas sumas de dinero para lo que es nuestro departamento. Luego de las instancias judiciales y de fiscalía, las audiencias correspondientes, fueron condenadas de esas 10 personas, 4, el resto quedó en libertad sin perjuicio de continuar las investigaciones referente a la rapiña. Las 4 fueron condenadas, un masculino de 24 años con antecedentes penales, a 3 años y 8 meses de penitenciaría por el delito de estupefacientes, lavado de activo y rapiña en calidad o grado de cómplice, la rapiña que les mencionaba que se estaba investigando. Una femenina, también de 24 años, sin antecedentes penales, fue condenada a 20 meses de prisión por lavado de activos en diferente modalidad, con libertad a prueba, con prisión domiciliaria, nocturna y demás medidas que todos saben con la prisión domiciliaria que viene junta. Otro masculino de 55 años sin antecedentes penales también por lavado de activos, y un otro masculino de 59 años con antecedentes penales por asociación para delinquir, condenado a 4 meses de prisión efectiva. Importante aclarar
que no

0: nuestro departamento no se habían realizado investigaciones por lavado de activos. Como saben, es un delito difícil de perseguir, que requiere expertise especial. La Policía Nacional está tratando de capacitar desde el comando de la policía y de la Dirección de Investigación de la Policía Nacional, tratando de capacitar a todos los efectivos que sean necesarios de las unidades investigativas para que se realicen estos procedimientos de lavado de activos y se pueda obtener y quitar el patrimonio de los delincuentes para que no sigan inclusive en la cárcel, si bien puede ir preso, pero si no le sacamos los activos y el patrimonio, pueden seguir trabajando como todos sabemos, desde por testaferros o por otras personas, siguen trabajando con esos efectivos y ese patrimonio. Referente a los decomisos, en el lavado de activos se le decomisa las propiedades, todos los activos y el patrimonio de los delincuentes. Por eso se dispuso, además de todas esas condenas, el decomiso de las sustancias para destrucción, de las armas para destrucción, previo pericia por la dirección de la Policía Científica, el decomiso y puesta a disposición de la Junta Nacional de Droga, los efectos incautados referente a en el procedimiento, como los electrodomésticos, balanzas, celulares, el dinero, las armas, como le decía. También se dispuso puesta a disposición de la Junta Nacional de Drogas tres de los cuatro vehículos incautados, dos camionetas Omoda y una camioneta Fiat. También se dispuso el decomiso y puesta a disposición de la Junta Nacional de Droga dos bienes inmuebles en nuestro departamento, propiedad de los condenados, un inmueble en zona rural, en Rincón de la Aldea, y otro urbano en nuestra ciudad. También se dispuso la incautación y el decomiso y puesta a disposición de la Junta Nacional de Droga un total de 693.674 pesos uruguayos, 50.855 pesos argentinos y 2.085 dólares americanos. Las investigaciones, evidentemente, van a continuar porque, referente a la rapiña, no obtuvimos datos en cuanto al autor o a los autores materiales del hecho. Esta persona que fue condenada por la rapiña en grado de cómplice y por recomendación de sus abogados, y eso no, como llegaron a un acuerdo, no accedió a brindar mucho más información. Seguimos trabajando. Como les decía, hay 18 celulares incautados. Las investigaciones respecto a esta rapiña continúan, pero queríamos destacar el buen desempeño de nuestras unidades de investigación, especialmente de la Brigada Departamental Antidrogas, que estaba trabajando desde enero con esta investigación bien importante para nosotros en cuanto a que la dirección de la policía mandata y nos necesita capacitados a los efectivos en el esclarecimiento de los delitos y trabajar los delitos de lavado de activos en este caso, y es un hito para nosotros y lo tomamos como ejemplo, y seguramente vamos a hacer alguna presentación por parte del oficial encargado de la investigación. Así que por ahí más o menos es lo que teníamos para informar. No sé si hay alguna consulta puntual.
1: Ahí está entonces el jefe de policía de Tacuarembó. Importante procedimiento, realmente muy importante, sobre lavado de activos. Primero que se da en Tacuarembó, la incautación de terrenos, casas. Hay autos de alta gama o de última generación. Hay dinero en efectivo. Realmente un procedimiento muy, pero muy importante, que acaba de confirmar lo adelantado por Zorrilla de San Martín el jefe de policía, Roberto Pereira.
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3: Buen día, nos dicen por acá, les informo que ya se arregló la luz en Cerro de Clara y todas las otras zonas rurales. Muchas gracias, nos dice Ney, que estaba reclamando justamente que había corte de energía en Cerro de Clara.
4: Muchas gracias también. Ayer hablamos con la senadora Zulimar Ferreira y nos decía que hoy martes podría volver la electricidad. Gracias por el dato. Cayeron más de 40 postes del tendido eléctrico en esta zona rural de Tacuarembó debido al viento el sábado.
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3: Hoy a la mañana, ahora que hablaste, Jorge, de del temporal, en una palabra, ¿no? Estuve con Wilson, aquí, que venía de Villancina, había tenido que viajar por el sepelio de una tía, y me contaba, le pregunté por la situación, cómo estaba, si por allí el temporal se había hecho sentir. Y dijo que poca cosa, pero que algo había, por ejemplo, en la casa de su familia, unas chapas que habían volado, pero la alcaldesa ya había estado por allí, ya estaban solucionando, al igual que acá.
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4: 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Y estamos ya en comunicación con el director departamental de salud. Habíamos quedado para esta hora para charlar sobre diversos temas. Uno de ellos importante es la vacunación. Pero recordemos que el día viernes fue el Día Nacional de Concientización sobre el Suicidio o Prevención del Suicidio. Y en la tarde, la ministra Lustenberg dio a conocer algunas cifras, algunos números que tienen que ver con todo el país. Primero que nada, Ignacio Sousa, director departamental, muy buenos días, bienvenido. ¿Cómo te va, Ignacio?
5: Buenos días, muchas gracias por llamar, Jorge. Saludar también a todo tu equipo y a toda tu audiencia.
4: Igualmente, un placer. Bueno, primero, ¿qué datos se conocieron el viernes? Estuviste atento a toda esta información y obviamente trabajando en conjunto con la Dirección Nacional de Salud. ¿Qué pasa en el país? ¿Qué pasa en Tacuarembó con este tema que lamentablemente sigue siendo un flagelo para nuestra sociedad como los suicidios?
5: Sí, tal cual. Entender de que los intentos de autoeliminación y el suicidio es un problema multifactorial, que buscar dar respuestas únicamente de la salud sería no entender el problema, y por eso es necesario el trabajo entre todas las instituciones. A nivel de Tacuarembó hay muchísimas instituciones que están trabajando en el tema de diferentes formas. Yo sé que el viernes tú estuviste hablando con Ernesto Santana, que son las instituciones que tienen un gran trabajo y desarrollo en el departamento, pero así como Proyecto Puente hay otras, y me parece importante destacar el trabajo de todos ellos en este entendido, ¿verdad? En el entendido que esto no es un problema únicamente del sector salud, sino que es un problema de la sociedad en conjunto, donde en conjunto tenemos que primero que identificarlos, que en eso Ernesto lo marcaba bien, lo puntualizaba, ¿no? De estar atentos, de estar alertas ante situaciones, ya sea como aquellas personas que ya presentaron intento de autoeliminación, como aquellas personas que tengan trastornos en su estado de ánimo, como aquellas personas que tengan o que presenten aislamiento social, o que presenten en su discurso o en sus acciones, expresiones que vayan relacionadas con ideas de muerte. Entonces, primero, a estar muy atentos a todas esas situaciones. Un poco la información que se brindaba era las características por dos partes, ¿no? Por un lado, quienes efectivamente se suicidaban, que son en su gran mayoría hombres.

hombres, cerca del 80% son hombres, hombres que viven solos, hombres adultos, ya personas mayores. Y después, por otro lado, se presentaban aquellos datos de quienes intentaban y quienes tenían más de un intento. Y ahí vemos con mucha preocupación que las edades son mucho más bajas y donde la gran mayoría son mujeres. Entonces, nos alerta a todos los que somos padres, a todos los que somos abuelos, a todos los que somos vecinos, a todos nos alerta a estar presentes y considerar estos aspectos tan importantes. Yo los anoté porque lo presentó tan claro Ernesto el otro día. Atentos a elementos de aislamiento, de expresiones con ideas de muerte, de manifestaciones o acciones que haya, que nos haga pensar a ideas de muerte, a veces en redes sociales, a veces lo puede expresar verbalmente, que a veces es más difícil. El aislamiento, se separa, se aleja, no está en contacto con los demás, cambios bruscos en el estado de ánimos. Hay situaciones que también se estudiaron que están muy relacionadas y hay mucho una fuerte relación entre las situaciones de violencia y los intentos de autoeliminación. ¿Qué quiere decir esto? Nos responsabiliza a toda la comunidad en completo de estar alertas, cada uno con sus niveles de responsabilidad, porque el prestador de salud tiene una obligación y un protocolo que se tiene que cumplir. Ante los intentos de autoeliminación, el prestador de salud, si la persona no queda internada, le tiene que otorgar una hora de consulta con el psiquiatra antes de los 7 días y hay un esfuerzo intenso de los prestadores de salud de poder resolverlo y poder cumplir ese protocolo, y inclusive ante las dificultades con algunos especialistas, ese protocolo a grandes rasgos se está cumpliendo. Nosotros también he escuchado el viernes la dificultad que planteaban muchos oyentes de horas que se sacan y personas que no concurren a las consultas. Eso genera una dificultad también a la hora de poder acceder, de poder cubrir las agendas cuando estas situaciones. Me parece, y en ese sentido, hay acciones que viene desarrollando el Ministerio de Salud Pública para tratar de dar soluciones a esto. Y ahí, por ejemplo, viene lo de la reducción de tiempo de espera, que está en un proceso por ahora de implementación, pero realmente que nosotros podamos hoy medir cuál es el tiempo de espera, cuál es el ausentismo que tenemos de las consultas, nos va a permitir a partir de ahora, porque lo que actualmente teníamos, no había una única medición a nivel nacional, había como muchas formas de medirlo, a partir de ahora nos va a permitir tener un dato y actuar específicamente. Y después, como grande información de lo que venimos haciendo en el área de prevención de los intentos de autoeliminación, nosotros desde el año 2025, junto con la educación, con el MIDES, con INAU, con la Intendencia, nosotros como Ministerio de Salud Pública, el equipo Ciudadela, se instalaron en acuerdo con las instituciones educativas una serie de talleres y actividades. Pero a diferencia de lo que históricamente fuimos haciendo, que era proponerles talleres o proponerle actividad a los gurises, lo que hicimos es al revés, es levantar demandas, y muchas de las demandas fueron orientadas hacia el consumo y hacia la salud mental. Entonces, se hicieron el año pasado una serie de talleres en las instituciones educativas que principalmente fueron en Tacuarembó Ciudad, y este año la estamos haciendo en todo el interior del departamento. Otro aspecto que es bien importante marcar, que sé que ustedes le dieron mucha difusión, es la acción País por la Salud Mental. Ahí hubo muchísimas instituciones que se presentaron, que presentaron sus proyectos, que concursaron, que esos concursos van a ser financiados por el Ministerio de Salud Pública. Nosotros tenemos una institución elegida a nivel de Tacuarembó, que le van a comunicar en estos días a la institución y va a empezar a trabajar en Tacuarembó. O sea que son cada uno realizando pequeñas acciones que van logrando resultados. En cuanto a números globales, hay una disminución. Si nosotros vamos a pensar en la cantidad de personas que se suicidan cada 100.000 habitantes, en el año 2025 fueron 22 personas, en el año 2024 fueron 22, en el año anterior, en el 23, fueron cerca de 25, y nosotros al día de hoy los resultados son que estamos bajando, porque hoy estamos en 19. Ese dato, sí, está bueno recibir un dato bueno y que las cosas disminuyen. Nos obligan a trabajar mucho más, ¿verdad? Porque 19 es mucho, porque si esos 19 lo vamos a cantidad de personas, son 19 cada 100.000, si vamos a cantidad de personas, son muchas, y son muchas familias. Entonces, sí, más que celebrar un dato, es ponernos...

0: la exigencia de seguir trabajando en ese sentido.
1: ¿Y aquí en Tacuarembó del departamento en sí hay datos precisos,
0: Ignacio? 2025 no está desglosado aún por departamentos, que ese análisis se está haciendo. Lo que tenemos son datos nacionales. Y ahí sí tenemos 2024 tenemos Tacuarembó, pero en realidad lo ideal sería tener los datos más actuales.
1: Bien, Ignacio, te cambio de tema. Vacunación contra la meningitis, concretamente aquí en Tacuarembó. ¿Dónde se está vacunando? ¿A qué población?
0: Bien, te comento un poco cómo fue el cambio de esquema de la vacunación y por qué es el cambio de esquema en la vacunación. Salió en la prensa, ustedes lo vieron, o sea que lo estuvieron repitiendo. En este último año lo que se identificó es un aumento inusual de los casos de la enfermedad de meningocócica, digo bien. Que no estamos ante una situación de brote. Una situación de brote quiere decir que cuando identificamos una o más personas que fueron contagiadas de una misma enfermedad, que se la puede relacionar en tiempo, espacio y persona. ¿Qué quiere decir esto? Que formaron misma parte, por ejemplo, cuando una enfermedad se da en una escuela y se enferman los demás niños de la escuela. Nosotros no hemos identificado un brote que relacione más de un caso. Si nosotros vamos a números globales de la cantidad de enfermos de 2025, la cantidad de niños que se han enfermado en este 2025, son... 2026, disculpa. Son por encima de los del año pasado, son 5 o 10 por encima del año pasado, pero son muchos menos que el 2024. ¿Qué es lo que hace el Ministerio de Salud Pública ante esta situación? Que no es brote, que no estamos ante una situación de epidemia, que epidemia es cuando el número de casos de una misma enfermedad supera lo esperado para un periodo de tiempo, o sea que nosotros siempre hablamos de esto cuando hablamos de gripe, que si están dentro de los datos esperados, no, bueno, no, los datos de la enfermedad meningocócica, está dentro de los datos que estamos esperando para un momento. Lo que sí se identificó es que hay un aumento inusual de casos. En ese sentido, lo que se hace es, a cada uno de los casos se los analiza y se busca para saber qué tipo de meningitis es, por decirlo de alguna forma. Y porque ahí nosotros tenemos, por la cobertura nuestra vacunal y por la presentación de la enfermedad, podemos definir como diferentes tipos. Si bien son todas a meningococo, hay como diferentes tipos. La que mayormente afecta a los bebés y a los más chiquitos es la que está en el esquema de vacunación, que se da a los 2, a los 4 meses. Después, a los 12 meses se hace una que es pentavalente, o sea que tiene mucha cobertura de muchos tipos, y se hacía a los 11 años la que tiene muchos tipos. ¿Qué es lo que se identificó a partir del análisis de cada una de las muestras de los 25 niños que fueron diagnosticados? Se identificó cuál era el serotipo que estaba circulando. Identificado el serotipo, se ve que es un serotipo que principalmente, o sea que es el reservorio, la persona que los que los tienen generalmente, aunque no son los que se enferman, por eso son los adolescentes. Y por eso se apuesta la vacuna de ese grupo, que son los niños de 11 y 12 años. Antes estaban desde los 11 años en adelante, lo que ahora se amplió es a todos los que tengan 11 y 12 años. En ese sentido se hizo una campaña específica que fue los primeros días de julio, 6, 7 y 8 de julio, que ahí sé que ustedes hicieron una fuerte difusión de la campaña de vacunación que se hizo tanto CONTA como el SEM, como el vacunatorio del hospital, como el vacunatorio de la RAP. Se hizo una campaña fuerte ahí de vacunación, pero se siguen vacunando. Específicamente a ese grupo, el de los 11 y 12 años, y la justificación, y quiero volver a que quede claro en esto, los números de número de casos, estamos dentro de los que es una enfermedad que está esperada dentro de una población. Los números de casos forman parte del desarrollo de la enfermedad que regularmente vemos. Lo que se está haciendo una medida extra específicamente por el serotipo que está circulando, que en este caso es un serotipo que lo tienen, o sea,
1: Ignacio,
0: el adolescente es un portador, Ignacio, asintomático, que lo puede contagiar.
1: Bien, una pregunta concreta. En el esquema de vacunación de los niños ya está determinada la vacuna de a los 11 años. ¿Pasa que hay que no se vacunen o hay niños que no
0: lo
1: vayan?
0: Lo que pasó ahora, Jorge, fue que nosotros estábamos en esa vacuna, el nivel de cobertura estaba aproximadamente en un 66%. Y con esta campaña, nosotros pasamos del 66%, estamos por encima del 83%. Entonces sí, tenemos un porcentaje que ya nosotros aparte ya lo tenemos identificado, que a nivel país, y esto no solo Tacuarembó, a nivel país, la vacunación En los primeros años de la vida tenemos una excelente respuesta, cuando son bebés y hasta el año es una excelente respuesta. Después, cuando pasan niveles escolares, los datos no están tan cerca de lo ideal, que lo ideal, igual estamos por encima del 90% en todas las vacunas, pero lo ideal sería llegar más arriba. A partir de la edad escolar esa vacunación disminuye, entonces por eso también es que estamos en este momento realizando otra estrategia, que es ir a vacunar las escuelas, haciendo las solicitudes, las autorizaciones de los padres, las autorizaciones de primaria, las autorizaciones del director de la institución, pero estamos haciendo las gestiones para ir a vacunar a las escuelas, porque justamente una de las dificultades que estamos encontrando es esa, que la vacunación, sobre todo lo de las 5 y de las 12 años, nosotros tenemos resultados que no son los ideales.
1: ¿Dónde se está vacunando hoy en Tacuarembó? Si por ahí una familia tiene un niño de 11, 12 años, dice voy a vacunarlo, ¿a dónde lo llevo?
0: En todos los centros vacunatorios de forma regular. Se está vacunando en el vacunatorio de Comta como vacuna de forma regular. Vamos a empezar por el interior del departamento, Paso de los Toros, de mañana en La Lucha y de tarde en el vacunatorio de Comta en Paso de los Toros. San Gregorio en la mañana en el vacunatorio del hospital. Tacuarembó en la mañana, La Lucha antituberculosa, vacuna ahí en el vacunatorio por Carnelli, y de tarde, o sea que ahí en el vacunatorio por Carnelli el horario continuo hasta las 18, de tarde vacuna de reatención primaria de ACE, y está vacunando también el Compta en su vacunatorio.
1: Perfecto, lo otro, sarampión, que también ha habido algunos casos que se han reportado un aumento de casos. ¿Dónde sí. se vacuna aquí en Tacuarembó y qué y a quién
0: forma,
1: se
0: en
1: vacuna?
0: En los mismos lugares.
1: ¿Y a quién es vacuna? ¿A quién tiene que ir a recibir la vacuna?
0: Lo que tienen que justificar en el caso de las vacunas de la sarampión son las dos dosis en el carnet de vacunas. Ya hay un esquema de vacunación. Las dificultades más grandes estaban en el grupo de personas. Ahora exactamente no tengo la fecha, pero ahora te los paso. En el grupo de personas desde el 87 en adelante, que fue en el periodo que se incluyó la segunda dosis de vacunación, o sea que ese era el grupo que no tenía dos dosis de vacuna. El resto de la población, por el esquema normal de vacunación, tiene dos dosis, porque el esquema ya está previsto desde del año 80 y algo en adelante, que son dos dosis de vacuna. Lo que sí hay que prestar atención a aquellas personas, sobre todo cuando van a viajar al exterior, en los lactantes que están, o sea que los más chiquititos, que está previsto una dosis cero. En esos casos que van a viajar al exterior con bebés, previamente consulten con el pediatra de forma que le pueda indicar la dosis esa de vacunación.
1: Está hecho entonces. Bueno, muchas gracias por esta comunicación. Seguimos atentos, como siempre, Ignacio, a lo que podamos comunicar aquí en CX140. Muy amable, como siempre.
0: Quedo a la orden, Jorge, que pases bien.
1: Igualmente, Ignacio Sousa, director departamental de salud. Vamos a seguir en tema ya en minutitos aquí en la radio.
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1: Vamos por línea 1, adelante. Buenos días.
6: Hola, buenos días.
1: Bienvenida.
6: Gracias. Quería decir que me ofrezco para trabajar como acompañar a personas mayores por la noche, preferentemente, y cuidar niños o hacer tareas livianas, que se comuniquen conmigo, Isabel, al 092-480-632.
1: Muy bien, el número de teléfono reiteralo por favor, así queda bien claro.

0: 092-480-632.
1: Que aparezca el trabajo, muy amable, gracias, bueno, suerte, gracias, adelante, adiós. Siempre.
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3: Bueno, ahora en la mañana tuve una grata sorpresa porque estaba ahí en la esquina que fui a tirar la basura y un señor me llama y me muestra la casa de la esquina y me dice: soy el nieto de Víctor Presa, el constructor de la casa. Y le digo: sí, claro, Víctor Presa, está el nombre, está la fecha, 1904, ¿no? Dice por ahí. Y me dijo: no saquen nunca ese cartel. Digo, bueno, la casa está así tal cual, nunca fue modificada en nada, ¿no? Y ahora muy bien conservada a través de Jorge y su familia.
1: Muy bien, como se estilaba antiguamente, ¿no? Se ponía en las casas el nombre del constructor o del proyectista, Orlando en relieve, ¿no? Orlando Ramos tiene cantidad en Tacuarembó, hay muchas que está su nombre, y bueno, y en este caso la de Víctor Presa, que está en el edificio histórico de Radio Zorrilla, que está ubicado aquí en la esquina de 18 de Julio y Washington Beltrán.
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3: Por acá tenemos una cédula, acá en Radio Zorrilla, está a nombre de Andrea Paola Pedroso Mendieta, fue encontrada en la vía pública y está aquí en Radio Zorrilla.
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1: Vamos a recibir en este momento a integrantes de representantes de usuario de la salud pública y privada, nos van a contar concretamente, y bueno, en su momento recuerdan la Judesa, la Junta Departamental de Salud, que integraban también o integran, vamos a ver en qué está el tema, porque bueno, a nivel nacional y a nivel departamental está ya instaurado como un organismo que debe de funcionar y recoger los planteamientos y pedidos precisamente de la población. Está Carlos Provence, andaba Sixto Cabrera, que anda siempre atendiendo una cartera, otra, siempre muy movidizo en un tema y otro. Carlos, buen día, bienvenido, ¿cómo te va?
4: Bueno, buen día, sí, estoy hoy con la presencia de dos compañeros de la Coordinación Nacional de Usuarios, que en este caso es Pablo Anzalone y Jorge Bentancur, que me gustaría que la población de Tacuarembó los escuche y sepa que la Comisión de Usuarios de ACE, la cual representamos nosotros, si bien tenemos un buen trabajo con la Comisión de Usuarios de Conta Privada, estamos haciendo durante todo el día de hoy una jornada relacionada a todo el sistema de atención primaria de salud y coordinando todo el servicio en Tacuarembó con los técnicos y con especialistas, y tenemos la visita de ellos, a cual me gustaría pasarle la palabra.
1: Muy bien, bueno, bienvenidos entonces, Jorge Bentancur y Pablo Anzalone, un placer, ¿cómo andan? Bienvenidos.
5: Muy bien, muchas gracias por la invitación, por y favor. Saludo a la audiencia.
1: Un gusto. Bueno, Pablo, fuera de micrófonos le contamos a la gente, nos sonó el nombre, Pablo Anzalone, digo, ¿de dónde? De la intendencia. Y dice María Angélica y Daniela, los libros de biología. Bueno, no es el mismo, pero es tu papá el de los libros y tú fuiste director de la Intendencia de Montevideo, es así. Acércate al micrófono, buen día, bienvenido.
6: Bueno, muchas gracias por el espacio y por la posibilidad de conversar con ustedes y con la audiencia. Sí, efectivamente, estuve 10 años director de salud de la Intendencia de Montevideo, hace ya unos cuantos años, y hemos trabajado siempre en el movimiento social de usuarios en el tema de la salud. Estamos muy convencidos.

0: De que la participación social es una de las claves para avanzar en salud, todos en conjunto. Y efectivamente, mi padre redactó los libros de biología de secundaria durante muchos años y fue un proyecto de su vida, y nosotros, los hijos, hemos continuado con eso, los actualizamos y se siguen usando. En el día de hoy se están todavía usando en secundaria.
1: Qué bien, bueno, a destacar esto entonces, que no es un hecho menor. Decía, presentando la nota, que está establecido como que los representantes de la salud deban de integrar esta conducción, o por lo menos ser escuchados en la conducción de la salud. ¿Realmente tienen incidencia en la conducción o en el desarrollo de las tareas de salud en nuestro país los usuarios o no?
2: Bueno, nosotros hace muchos años que estamos trabajando, décadas, trabajando militancia social en la salud, y hoy por hoy llegamos al directorio de ACE, donde hay 5 directores que toman las decisiones. No quiere decir que tengamos el mando, porque luego está el gerente general, los gerentes regionales, etcétera, los directores de la unidad ejecutora. Pero sí, en el directorio de ACE somos 5. Yo soy director y llego con un equipo, con el paraguas del Frente Social de Salud, que integran 14 organizaciones de salud, 14 organizaciones sociales, menos el sindicato médico, todo el resto, diríamos, más algunas redes de salud de los territorios. Y bueno, y llegamos los 4 por primera vez. No elige el ministro o ministra quién va a un lugar, sino que por consenso llego yo y llegan 3 adjuntos que pertenecen a las otras 3 organizaciones de usuarios que existen en el país. O sea que estamos todos trabajando en equipo, y bueno, tirando para el mismo lado, digamos, un poco esa es la situación.
1: ¿Y hoy qué es lo que reciben como principal planteo de los usuarios de la salud pública para mejorar, para cambiar precisamente en ACE, o en definitiva en la atención de la salud pública?
0: Hay una demanda acumulada que viene de la pandemia y pospandemia, y de un debilitamiento que ha habido de la participación social en los años anteriores, donde se dejaron de convocar una parte de estos organismos participativos, dejaron de convocarse. Entonces se está reconstruyendo eso, y eso implica dar respuestas a las urgencias asistenciales y también pensar, más allá de la urgencia asistencial, cuáles son los problemas de fondo de la salud en el Uruguay, ¿no? Y de qué manera se abordan y cómo se pueden abordar de una manera integral. Y eso implica construir políticas que no solamente son del sector salud, que implican acuerdos con la educación, implican acuerdos con los gobiernos locales, implica, ¿no?, con la vivienda, con una cantidad de otras áreas. Nosotros estamos trabajando mucho la idea de fortalecer grupalidades, por ejemplo, ¿no? Porque hay una necesidad de que haya más espacio para que la gente se nuclee y aprenda a cuidar su salud y a cuidar la de los otros en conjunto. Por otro lado, hay problemas estructurales, por ejemplo, la asignación de especialidades, de especialistas médicos en el interior del país.
1: Todos los días nos llaman por teléfono en forma permanente.
0: Es un problema.
1: No hay neurólogo, no hay tal, otra cosa, tal. Todos los días. Otra cosa, la espera para sacar órdenes de muchos días, mucho tiempo, cuando tienen que realizarse alguna intervención y demás que es programada, se demora mucho tiempo, o hasta años en algunos casos. Eso es constante.
0: Hay una demanda acumulada que se ha ido potenciando, y además hay una demanda inducida. También hay interés en determinado tipo de prácticas y de manera de abordar que reduce la atención a esa especialidad. Entonces vos decís, bueno, si esto implica solo esta especialidad, estoy creando y construyendo el cuello de botella en torno al cual después la gente se choca, ¿no? El problema de los especialistas es un problema estructural que no tiene solución en el marco del mercado. No, el mercado, la lógica del mercado de pagar y contratar y eso no ha funcionado. Se mantienen esas desigualdades muy grandes y hay una enorme dificultad para acceder.
1: ¿Están de acuerdo con lo que planteó Cayani, que creo que fue, o no, Preve. Concretamente Preve, sí, de que los especialistas que se reciban tienen que dedicar un tiempo obligatorio a trabajar como especialistas en el interior?

0: Del país. Una cantidad de horas no dijo que fueran a radicarse, pero sí que tienen que dedicar tiempo durante los primeros 2 años luego de haber recibido. ¿Están de acuerdo?
1: Sí, estamos muy de acuerdo. Hemos participado con él en las discusiones. El Frente Social consideró esto, estas 14 organizaciones, y después cada una fue discutiendo si estaba de acuerdo o no, y firmamos una declaración conjunta que somos 13. 13 de las 14 organizaciones, la otra no es que esté en contra, es simplemente que tiene procesos internos más lentos, pero todos los organizaciones sociales estuvimos de acuerdo, porque es cualquier sistema necesita algunos aspectos obligatorios, ¿no? El Sistema Nacional de Salud tiene el PIAS, por ejemplo, que son las prestaciones obligatorias. Bueno, también tiene que haber, a nivel de la distribución de los profesionales, una posibilidad de organizar la demanda, la oferta, a partir de la demanda, de las necesidades existenciales, con un modelo que no apueste a la hiperespecialización. Hay una lógica que dice, bueno, no, si lo tiene que ver cada vez hay más especialistas, ¿no? En todo. Y en la salud eso es un fenómeno muy vinculado con el negocio.
0: Hoy se está usando por defecto eso, ¿no? Porque en definitiva llegan al hospital y, no sé, precisan un médico X, no hay la especialidad y lo atiende uno en medicina general que tenga un poco de experticia en ese tema y ahí la va llevando.
1: Y hay otros aspectos como telemedicina o como la formación de los médicos generales o los médicos de familia o los equipos médicos, porque también está la consulta de enfermería, el equipo de salud, que también forman parte de un abordaje que es mejor que el pensar que el especialista es la única respuesta posible. No es, y muchas veces no es la mejor. La mejor es una integral que acompañe a las personas en su cercanía, que conozca el medio, la familia, la comunidad, las condiciones en las cuales la persona vive, y porque las personas no son solo aparatos y sistemas, son entidades que tienen vínculos laborales, sociales, familiares, y eso influye mucho en su salud. En el tema salud mental, pensar que esto se reduce teniendo más psiquiatras y más prescripción de psicofármaco es un modelo que está muy asociado a intereses de lucro y es un modelo muy restrictivo, ¿no? Es cierto, hay personas que necesitan, ¿no?, usar medicamentos, pero los medicamentos no son la única herramienta. Y si la persona no tiene también posibilidad de ser escuchada, de tener espacios donde pueda hablar en confianza, contar su problema, ¿no?, transmitir, eso es en realidad
2: un factor. Acá en Tacuarembó teníamos médicos que eran especialistas, por ejemplo, un neurólogo, ¿no? Y una persona criada, nacida acá, sabe cómo es la vida acá. Entonces nos parece que eso es muy, muy importante. Es aspirar a mucho quizás, pero nos parece que personas que estén radicadas en el lugar pueden entender mejor la problemática del paciente que alguien que venga periódicamente, que también es importante que venga.
1: Bueno, viste que la universidad, con el tema de la extensión en el interior, ha ido generando más radicación en algunas profesiones. En los lugares donde se forman profesionales en el interior, hay más posibilidad de que radiquen. De cualquier manera, eso es un cuello de botella. Yo lo que digo es, el cuello de botella está en función también de un modelo de atención. Y hay que discutir el modelo de atención y buscar integrar las cosas mejores que tiene para la gente cada uno, ¿no?
0: Nosotros tenemos una idea que Tacuarembó, y creemos que es así, está bien posicionado con el hospital, con el servicio de asistencia al interior del departamento de Tacuarembó, con la gestión que se desarrolla, por las prestaciones que tiene el hospital de Tacuarembó. Parece ser Consuelo de Tondo, una frase trillada, pero que y en otros lugares del país están en peores condiciones que en Tacuarembó. Pero ¿qué le falta a Tacuarembó? ¿Qué es lo que ustedes ven como reclamo que le transmiten los representantes de aquí de Tacuarembó? ¿En qué se podría mejorar?
3: Bueno, nosotros estamos apuntando más que a un modelo hospitalocéntrico, a un modelo de promoción de salud y de prevención, o sea, de tratar de evitar que la gente se enferme. Entonces eso implica fortalecer el primer nivel de atención, porque cuando la gente llega al segundo nivel, que es el hospital, es porque está más deteriorada, o sea, quiere decir que algo se hizo mal. Entonces nuestra estrategia es priorizar el primer nivel, fortalecerlo y mejorar los índices de felicidad, incluso, o sea, la calidad de vida de la gente. Decimos, no tengo salud si no tengo trabajo, no tengo salud si no tengo vivienda, no tengo salud si no tengo educación, no tengo salud si no tengo posibilidad de hacer ejercicio físico, no tengo salud si no tengo saneamiento, si no tengo agua potable. O sea, esos problemas que están

0: en el barrio, que a veces uno los ve y no se da cuenta que son parte de esa salud integral, es mantener a la gente sana, mantener a la gente con una calidad de vida, ¿no? Y en cada rincón del país, que todos los usuarios puedan ejercer los mismos derechos. O sea, por eso estamos recorriendo todos los rincones del país y a veces, sí, nos alegra de repente ir al Rincón de Valentín, que todos los profesionales viven en el lugar, porque estudiaron así cerca cuando se descentralizó la universidad. Entonces también eso es verdad, que si conocen el lugar pueden ir orientando mucho mejor la comunidad. Ahí se va a hacer una policlínica nueva y además se va a hacer el salón comunitario para que tengan actividades de grupalidades de salud. O sea, porque estamos apuntando a esos grupos de salud, estamos apuntando
1: ahí también tiene que intervenir las intendencias,
0: claro,
1: tiene que intervenir
0: por eso, en
1: la Secretaría Nacional de Deportes, etcétera, etcétera, para hablar de una integralidad. Te pregunto sobre algo concreto. Uh-huh. Por ejemplo, no sé, las órdenes, los tickets, que en salud pública también tienen un costo, porque funciona similar también a lo privado, ¿no? En cómo gane o aporte la persona. Hay quienes que tienen el 100% pago y otros que tienen que pagar algún ticket y demás. ¿Hay alguna mejora? ¿O hay gente que se queja y dice, bueno, tengo algún costo que no puedo pagar, que quiero mejorar?
2: No, el sistema nace a nivel nacional, no tiene pago de ticket. No tiene pago de ticket y no incluye que las personas tengan que sacar de su bolsillo
1: para
2: poder
1: atender farmacia o examen,
2: ni
1: pero
2: para
1: sí,
2: ninguno
1: en
2: de
1: el aporte
2: tampoco
1: sí.
2: El especialista.
1: Si yo elijo, por ejemplo,
2: eso es una realidad muy particular de este departamento y de algún otro.
1: Ajá.
2: En el cual no depende de ACE. ACE no tiene cobro de ticket y no tiene esa concepción.
1: Pero pasa aquí en Tacuarembó.
2: Pasa en los privados y pasa acá en las policlínicas, que son articulación entre distintos actores con comisiones que generaron ese mecanismo históricamente, pero no es un lineamiento de ACE. ACE reivindica que las personas no tienen que pagar ticket, ¿va? Y tienen que acceder a todas las prestaciones en forma gratuita.
1: Bien, que reitero, Tacuarembó entonces tiene un modelo híbrido ahí.
2: Tienen modelo híbrido que tiene esas particularidades en esos lugares. En otros lugares no, en otras partes de Tacuarembó no tienen ese cobro, pero en esos lugares se llegó a esos acuerdos que están en discusión, que tratan, apuntamos a que mejoren, a que vayan cambiando, pero el principio no puede ser de que la atención de las personas dependa de su capacidad económica. Eso, el Sistema Nacional Integrado de Salud se propuso desde el comienzo garantizarle a todos los uruguayos y uruguayas el derecho a la salud más allá de su capacidad económica. Y que el aporte, cuando hay aporte al FONASA, que los hay, el FONASEado, sea proporcional a los ingresos, ¿no? Y los tickets son lo contrario a eso. Los tickets, no importa los ingresos que tenga la persona, se le cobra un determinado cantidad de dinero para acceder a la prestación. Bueno, en el área privada eso también genera problemas y también ha sido muchas veces objeto de discusiones porque se apunta a que no haya obstáculos para la atención, ¿no?
1: Bueno, muchas gracias por esta visita. Estamos en el final, estamos comenzando un acto donde van a ser destacados policías de Tacuarembó, allí por el círculo policial se cambió debido al mal tiempo. Pero bueno, seguimos en contacto y es un tema que Dale. Da para mucho, y sobre todo porque, reitero, tenemos ese modelo de que Tacuarembó está bárbaro y el hospital es un orgullo de todos nosotros, pero de todas maneras también escuchamos permanentemente aquí llamado de la audiencia de que no tengo hora, que demoro, que a veces voy a la emergencia y paso horas en la emergencia para ser atendido, en la farmacia lo mismo.
2: Es así, y queremos construir soluciones integrales. Como dice Jorge, prevenir la enfermedad antes de solo atender a curarla. Quería destacar solo una cosa, que la jornada de hoy se está trabajando en conjunto entre la RAP de Tacuarembó, el primer nivel de atención de ACE, el primer nivel de atención a nivel nacional de ACE, que está acá presente trabajando con ellos, junto con nosotros, que nos invitaron a acompañar este proceso, para fortalecer la labor de las distintas policlínicas, aclarando y mejorando su vínculo territorial. definiendo con más claridad cuál es el área de influencia, en qué campo y territorio tienen que trabajar, y en función de las realidades concretas que hay en cada uno de los territorios, ¿no?
1: Bien, eso, ¿van a tener una reunión hoy o recibir gente en algún lugar hoy en Tacuarembó?
3: Bueno, ahora a las 4 de la tarde vamos a tener una reunión con el grupo de usuarios, con el equipo que vino de Montevideo y los técnicos. Lo que sí, estamos abiertos siempre a que la gente nos ubique por cualquier información. Yo creo que es importante la jornada de hoy, de mañana temprano, iniciamos delimitando los distintos zonas de Tacuarembó, colocando una policlínica de ACE como centro y teniendo en cuenta también dentro de la planta urbana las policlínicas municipales, y se hace una coordinación. Todavía no hay ninguna decisión de cerrar nada ni de cortar ningún servicio. Lo que se está haciendo es coordinar las policlínicas, tanto municipales como de instituciones sociales y deportivas, con ACE. Lo que decía, nuestro sistema es híbrido, igual al sistema de Artigas. Y el resto del país no es así.
1: Bueno, muchas gracias por la visita, Carlos. Y bueno, un placer, Pablo y Jorge, que estuvieron por acá esta mañana también. Y bueno, estamos a las órdenes.
0: Bueno, muchas gracias por la invitación.
2: Muchas gracias,
1: ¿eh? Un placer. Estamos en Zorrilla, estamos en Adelante.
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1: Muy buenos días. Quisiera que se pueden pasar cada tanto algún móvil policial por Franco Segarra, barrio de Naudemar, más en la noche cerca de la Pilsen, porque está brava la situación. Gracias, dice Robert.
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1: Dice, voy a hacer un reclamo a la Intendencia para pedir la barométrica. Pozo Negro dice, no han pasado barrio Tacuarembó hace 10 días.
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1: Buenos días por este medio. Quería saber qué pasa con el hospital, que no me quieren dar fecha al psiquiatra. Quiero fecha para ver si mi hija sigue con los medicamentos. Dice que se le vence el plazo para la renovación de una pensión. Es de Paso del Cerro. No consigue hora para el psiquiatra.
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1: Muy buenos días, será que solo para Barrio Echeverri estamos sin internet y también sin telefonía. Agradezco averiguar, pues son de mucha utilidad. Muchas gracias. Patricia manda este mensaje, termina en 840 el celular, pide soluciones, dice que están sin teléfono y sin internet en Barrio Echeverri.
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1: Bueno, dice, buen día, quiero que le pregunten al jefe de policía qué novedad hay de la señora desaparecida, Aura Leal Maciel. Bueno, vamos a transmitirlo nuevamente al jefe de policía. Es cierto, hace muchos días que está desaparecida, que no se ha encontrado a esta señora, que falta de su casa, Aurea Leal Maciel, una señora de 80 y algo de años, que también hemos publicado en las redes de Radio Zorrilla de San Martín, y que no hay noticias. Es Aura Leal Maciel, está ausente desde el 4 de julio, en horas de la noche. Quien tenga información debe comunicarse al 911 o, si no, también a la seccional más próxima. 911, si alguien tiene algún dato de la señora Aura Leal Maciel, de 80 años, nos piden vecinos de la señora.
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1: Del celular que termina 997, también nos preguntan por la señora Aura Leal, que Aurea Leal, que, bueno, falta de su domicilio desde hace varios días. Otro mensaje: buenos días, por medio de ustedes, alguna persona que nos pueda ayudar a llevar unos muebles para la familia que fue afectada por el viento, que son de Zapará. Desde ya, muchas gracias. Si alguien se puede comunicar con el 092-020-795, tienen para donar algunos muebles para las familias damnificadas.
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1: La señora busca dice, trabajo como limpiadora, soy madre soltera, necesito trabajar de limpieza, fui auxiliar de servicio. Es María, 091-310-296. Reitero el teléfono, 091-310-296. Se nos cortó línea 1, que teníamos un oyente, disculpas.
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1: Buenos días, bienvenido, adelante.
2: Sí, buen día.
1: Bienvenido, adelante.
2: Buenos días.
1: Sí, bienvenido.
2: ¿Sabe lo que te quería saber acá? Digo, usted que barrio frente a la escuela acá, tengo una silla de ruedas, impecable para alguien que la necesite, ¿viste? Que puede venir a hablar conmigo acá.
1: ¿Querés
2: Chiquito Sarabia 2111.
1: Reitere la dirección, por favor.
2: Chiquito Sarabia 2111. Es bien frente a la escuela del barrio de acá.
1: Ahí está, 21.
2: Preguntan por Óscar.
1: 2111. Óscar, muy amable, muchísimas gracias, ¿eh?
2: Bueno, dale.
1: Un placer, gracias, muchas gracias. Está el móvil, está Germán en otro punto de Tacuarembó. Estamos contigo, Germán.
3: Gracias, Jorge, compañeros. Seguimos aquí en el Radio Taxi Plaza con la conducción de Rubén Álvarez. 463-225-43, Radio Taxi Plaza. Llegamos al club policial donde se está efectuando el acto de reconocimiento a policías por su destacada labor. Es una instancia realmente importante, con la presencia de diferentes autoridades que están engalanando lo que es este evento, una ceremonia larga con la entrega de muchos diplomas principalmente, y por supuesto repasando las actividades o labores que llevan a estos reconocimientos. Así que, Jorge, con la presencia obviamente de policías, de público en general, de las autoridades, se está realizando este acto, reitero, en el club policial de Tacuarembó. La primera instancia o el primer objetivo era efectuarlo en la chacra policial, pero por las inclemencias del tiempo se optó aquí por este club de nuestra ciudad.
1: Es una larga lista de policías que están siendo destacados por la jefatura local.
3: Exactamente, tal cual, por diferentes tareas, por diferentes operaciones.

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4: Dice, buen día, la policlínica de la 19 de junio dice no tiene médico de ACE, se pidió la RAP en varias oportunidades, dicen que no hay médico disponible. Vamos por... No, tenemos una invitación impresionante. Hay que jugar ya, hay que jugar, miren esta invitación.
5: Oro con revancha de este jueves reparte en pozos acumulados 36.700.000 pesos aproximadamente, casi $900.000.
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4: Bueno, atención, porque juega el jueves ahora, ya vamos a repasar los números. El jueves casi $900.000 es lo que dice el aviso. A ver, vamos de vuelta, Cristian.
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4: 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Bueno, anoche corrió el 5 de oro, no hubo aciertos en ninguno de los tres pozos, por eso este acumulado que queda lindo, lindo, lindo para el jueves. Los números de anoche fueron 8, 35, 37, 38, 42 y 30 la bolilla extra. Del revancha los números fueron 6, 15, 16, 23 y 33. Reitero, ayer no hubo aciertos en ninguno de los pozos, lo que queda este pozo enorme de $900.000 para el próximo jueves. 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
4: Estamos en comunicación ya a esta hora de la mañana con Teresa Ferraz, que integra la FUM, la Federación Uruguaya de Magisterio, la filial de aquí de Tacuarembó, pero anda con concretamente autoridades nacionales hoy realizando una recorrida por nuestra ciudad. Buenos días, Teresa, bienvenida. ¿Qué tal? ¿Cómo te va?
6: Hola, buenos días, Saavedra. ¿Cómo estás?
4: Muy bien, un placer recibirte. Bueno, decíamos que están con reuniones, pero también están con visitas en el día de hoy.
6: Sí, estamos con visitas en el día de hoy para recorrida por las escuelas. Luego vamos a hacer una entrevista con la inspectora departamental y después vamos a tener una asamblea en el local sindical. Estamos con Alejandra Pereira, la secretaria general de la FUNTEP, la Federación Uruguaya del Magisterio, y además con la secretaria de Organizaciones, Marta Siqueira. Te paso con Alejandra.
4: Muy bien, te agradezco.

0: Agradecemos muchísimo la
1: Muy bien,
0: comunicación,
1: dale,
0: muy
1: Soledad.
0: amable. Bueno, Alejandra Pereira es la secretaria
1: Hola.
0: general de la FUM. Alejandra, muy buenos días, bienvenida a Radio Zorrilla de Tacuarembó.
1: Buenos días para todos y todos. Gracias por la instancia de poder comunicarnos.
0: Igualmente un placer. Bueno, ¿qué las trae por Tacuarembó y concretamente hoy cuál es la situación? ¿El presupuesto, lo que es el punto de recorrida, punto de información, de contacto con la población y sobre todo con los maestros tacuarembuenses?
1: Por supuesto, estamos en una discusión de que ingresó una rendición de cuentas en el que se tomó de lo que el CODICEN había propuesto el 10%, el Ejecutivo lo tomó para ingresar a la rendición. Nosotros sostenemos que es insuficiente porque hoy hay realidades en las escuelas que tienen que ver con los grupos heterogéneos, la falta de docentes. Entendemos que tiene que haber más de un docente, maestro de apoyo, maestro flexibilizador por grupo, para poder atender realidades que suceden día a día en las escuelas públicas y que hoy estamos lejos de poder tener el número de alumnos y alumnas por grupo en las escuelas de tiempo ampliado, que puedan ayudar a mejorar los aprendizajes y a la convivencia.
0: Ahí está. Y aquí en Tacuarembó, al igual que en otros lugares del país, ¿la situación es similar o hay alguna característica diferente?
1: No, en los grupos, en las escuelas de mayor tiempo pedagógico la situación es igual en cuanto a la heterogeneidad de las clases y a la falta de recursos que hace que existan niños que se puedan desbordar por distintas situaciones, algunos por atrasos en atención en salud mental y otros por situaciones de la vida que no dan abasto un solo docente para atender las realidades como debería ser, ¿verdad?
0: Y concretamente, más cargos, más escuelas, ¿cuál sería la solución la más pronto posible de realizarse?
1: Más cargos de docentes, maestras, de profesores por escuela, la reparación en algunos lugares es inmediata o la creación de nuevas escuelas que atiendan las demandas en que la demografía se fue moviendo de lugares. Y el tema eléctrico de las escuelas para tener el clima adecuado dentro de un salón de aula, ya sea en verano como ahora en invierno, y también auxiliares en las escuelas que son un debe importante, tanto en el acompañamiento de educación inicial como en el tema de la limpieza de las escuelas, las cocinas, hay faltante de auxiliares también.
0: Vemos que hay escuelas de Tacuarembó que han quedado chicas, ¿no? El cupo está lleno y aparte hay algunas que también ediliciamente ya prácticamente no soportan más alumnos y también vemos la situación de las escuelas rurales. En el medio de Tacuarembó que están con uno, dos, tres alumnos o menos de 10 en muchos lugares y algunas que están sin alumnos y ¿cómo se puede atender ese cambio tan radical que se viene dando de año a año?
1: El tema es que la población no puede emigrar de acuerdo a los locales que nos van quedando vacíos, ¿verdad?
0: Claro.
1: Lo que se tiene que tratar es de generar más escuelas de tiempo completo o tiempo extendido para que la demanda sea mayor en esos tramos horarios, pero que esas escuelas que se creen tengan las condiciones edilicias y de personal necesario para atender la realidad. No seguir extendiendo el tiempo a cambio de tener locales inadecuados, falta de personal, tiene que estar acorde para poder mejorar los aprendizajes, porque si no, es verdad que es una solución para las familias y todos lo entendemos, pero los niños y las niñas tienen que estar en un lugar de aprendizaje.
0: Lo último, Alejandra, ¿van a estar en alguna reunión hoy recibiendo maestros? ¿Van a estar?
1: Sí.
0: ¿Dónde?
1: Vamos a estar en el local de Tacuarembó, de la filial ADEMO Tacuarembó, en una reunión para despejar dudas. Nosotros estamos hoy justamente, tenemos la convocatoria de la resolución del paro que propusimos en la mesa y que se está valorando en todas las filiales. Y hoy vamos a tener claro si la FUNTEP se adhiere al paro para agosto por el tema rendición de cuentas.
0: ¿Cuándo va a ser el paro?
1: El paro es para agosto a coordinar con el resto de los sindicatos de la educación, no tiene fecha aún.
0: No hay fecha, lo que decía.
1: La idea es que sea antes de que salga de diputados la rendición de cuentas.
0: Bien, bueno, muchas gracias Alejandra, muy amable.
1: No, por favor, muchas gracias a ustedes.
0: Si está
1: saludos.
0: Teresa por ahí, nos pasás un segundo con Teresa.
1: Sí.
0: Bien, decíamos entonces que hoy la convocatoria. Teresa, en el final te vamos a molestar. Teresa, ¿dónde es la reunión hoy y a qué hora?
2: En el local sindical a las 18:30, local sindical Juan Ortiz 204.
0: Muchísimas gracias.

0: Gracias, muy amable.
1: Gracias a ti, Saavedra.
0: Adelante siempre, suerte.
1: Adelante.
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0: Germán, estamos contigo. Adelante, te escuchamos.
3: Gracias, Jorge. Seguimos recorriendo Tacuarembó. Estamos aquí visitando un congreso nacional de ADEOM en la propia sede del gremio de los municipales. Explica más detalles Néstor Díaz. Buenos días.
4: Buenos días. Gracias a la prensa por la presencia. Sí, estamos con los compañeros del zonal, con los representantes de Salto, Río Negro, Rivera, Tacuarembó. Y bueno, estamos viendo la problemática de la zona nuestra, ¿no?
3: ¿Cuáles son las problemáticas?
4: Y son muchas. Por ejemplo, accidentes que han concurrido en estos días en Salto, por ejemplo, que el compañero está acá. Y bueno, temas también vinculados al andamiaje de la federación y paso a seguir y todas esas cosas.
5: ¿Cómo viene también la relación con las intendencias? ¿Viene una relación más fluida, hay más diálogo con todas las intendencias, quiero decir, no solo con la de Tacuarembó?
4: Sí, yo hablo por la de Tacuarembó, pero creo que los compañeros van a hablar ahora. Y sí, nosotros tenemos diálogo, estamos trabajando, hemos llegado a una negociación. Y bueno, estamos esperando que se termine de cumplir lo negociado con el señor intendente.
3: Estamos con Víctor Batista, que es de ADEOM Salto. En las últimas horas trascendió a nivel nacional sobre un accidente que ocurrió con un funcionario de la intendencia de dicho departamento. ¿Qué ocurrió?
6: Sí, lamentablemente tuvimos ese accidente en el cual el funcionario, el ex funcionario, pudo tener riesgo de vida, pudo haber perdido la vida y por suerte se está recuperando. Fue en la situación en un estado de alarma, de alerta meteorológica, alerta climática, que se habían suspendido todos los servicios de recolección.
0: Ahí estamos en vivo en la sede de ADEOM, ahora hablando temas alto. Nosotros en los informativos tendremos más detalles, estamos en el final de este encuentro.
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0: Atención, se encontraron lentes de receta con un forro marrón. Hay que comunicarse al 099-152-774. Reitero, lentes de receta en un forro marrón, 099-152-774.
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0: Buenos días a todos. Yo pienso que respecto a las policlínicas que cobran un ticket, es la forma más rápida de acceder a un especialista, llámese endocrinólogo, llámese cardiólogo, partera y unas cuantas especialidades más. Es decir, que funciona y me parece que le saca un poco de gente al hospital. Para mí funciona perfectamente. Dice este amigo oyente.
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0: Con $900.000 acumulados en premios para el jueves en el 5 de oro. Hola, buenos días. Quería hacer un reclamo en la calle Jaime Ross, entre Rivera y 25. El alumbrado público nuevamente no está funcionando. Si bien vinieron y lo arreglaron, volvió a pasar lo mismo, dice el celular que termina en 617.
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0: Buenos días, porque nunca hay un internista en emergencia del hospital. Yo he ido muchas veces y nunca he logrado que me atienda.

0: Dice el celular que termina en, ¿qué número? 493.
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0: Estamos en el final. 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
0: Nos vamos, gracias por la compañía, una mañana muy agitada, reiteramos, se ha dado un procedimiento muy importante para la policía por lavado de activos, el primero de gran porte, con autos de última generación, realmente una incautación muy importante, terrenos, casas, armas, estupefacientes, dinero en efectivo en gran cantidad, tanto moneda uruguaya como en dólares, y hay cuatro personas procesadas, una de ellas también por cómplice de rapiña, que actuó concretamente en el asalto al cambista o quiñalero que luego incendiaron el auto en la huida los delincuentes. Gracias por la compañía, un placer como siempre, hasta mañana a las 10.
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1: La temperatura, 16 grados.
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2: Buenos días, oyentes de Palenque Agropecuario. Volvemos aquí por CX140, Radio Zorrilla de San Martín. Vamos a brindarle los remates ferias que hay previsto para lo que resta del mes de julio, según la auténtica cartelera de Palenque. Mañana miércoles 22, Aguas Claras y Don Eladio en Buenavista. 23 y 24, Plaza Rural. Viernes 24, Molles. Sábado 25, Local Tacuarembó y La Pedrera. Lunes 27, Paso Casildo. Miércoles 29, Zapará. Jueves 30, Ancina y Bichadero. 30 y 31, Pantalla Uruguay. Y viernes 31 de julio, Local Tacuarembó y Gastelú. Reiteramos, son los remates ferias que he previsto para lo que resta el mes de julio, según la auténtica cartelera de Palenque. Como podrán haber escuchado, hay un par de remates que se tuvieron que postergar o transferir por razones climáticas. Uno fue... es la feria en Local Ancina, que estaba prevista para el jueves 23, ha sido postergada, transferida para el jueves 30. La Rural de Tacuarembó, de la firma Juan José Porto, estaba prevista para el jueves 23 también, ha sido transferida para el sábado 25, para este próximo sábado. La Pedrera, que fue estaba prevista para el sábado pasado, 18, fue transferida para este próximo sábado 25. Y Local Paso Casildo, que estaba previsto para este viernes 24, fue postergado para el próximo lunes 27. Fueron los remates ferias que se han transferido por razones climáticas. 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
3: Esta es la primera edición diaria de Palenque Agropecuario, cielo cubierto aquí en la ciudad de Tacuarembó. Ya vamos a hablar también de las precipitaciones. Estamos hoy marcando, o sea, publicando los datos en la página web de Palenque y bueno, viendo un poco lo que habían sido los acumulados, básicamente en lo que tiene que ver a la ciudad. Lo primero que marcábamos, que es por ahí, no digo que sea, que nunca sea el lugar donde llueve más, porque sucede, pero a veces se dan, obviamente, o se nota más tal vez por ahí en las afueras de la ciudad. Y en la ciudad solamente en el acumulado, solamente digo por el departamento en sí, se dieron un acumulado de unos 150 milímetros en estas lluvias que se dieron hasta las 7 de la mañana del día de hoy.
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3: Esta es la primera edición diaria de Palenque Agropecuario. Ya vamos a actualizar el tiempo y hablar de los datos de lluvias caídas hasta las 7 de la mañana de hoy.
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3: Continúa marcando en el informe de el tiempo, cierta inestabilidad para los próximos días, cubierto con chaparrones ligeros para hoy, 16 y 14 la temperatura, mañana lluvia con intervalo de sol, 15 y 9 el jueves, cielo parcialmente cubierto, 15 y 8 el viernes 24, cubierto con lluvias intermitentes, 15 y 10 el sábado, cielo cubierto, 14 y 10 el domingo, cielo parcialmente cubierto, 19 y 10 y para el próximo lunes, 27 de julio, 22 grados de máxima, 11 grados la mínima, parcialmente cubierto con probabilidad de lluvia.
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3: La lluvia hasta las 7 de la mañana del día de hoy, según Jefatura de Policía en la ciudad, 15 milímetros, 9 en Curtina, el Molino 16, 20 en Ancina, Caraguatá Norte 10, 10 en Clara, Achar 11, 16 en Paso del Cerro, 13 en Paso Bonilla, Peralta 5 y también 5 milímetros en Las Toscas. A nivel nacional, 15 en Paso Farías Artigas, 65 en Isidoro Noblía Cerro Largo, 16 en Blanquillo Durazno, 16 en Mansa Villagra Florida, 21 en Polanco, La Valleja, 9 y medio en Mataojo Maldonado, 8 en Nuevo Paysandú, 47 en Bichadero, Rivera, 27 en San Luis, Rocha, 19 en Quintana, Salto, 20 en Pueblo Ancina, Tacuarembó y 37 en Villa Santa Clara del Olimar, departamento de 33.
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3: Un consignatario realizó negocios de ganado, básicamente, pero también un negocio donde se vendieron 600 corderos. En un ratito vamos a tener la información. De la zona de la Caillaba Rivera nos informan que la lluvia acumulada estuvo en los 135 milímetros.
4: En Cuchilla del Umbú, 100 milímetros.
3: ¿El acumulado?
4: Sí, y, sí, me supongo que sí. No especificó, pero
3: no, dice en Cuchilla del Umbú. Debe ser, 100. Sí, ¿no?
4: Me imagino que sí.
3: Seima. Gina.
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1: Esta es la primera edición diaria de Palenque Agropecuario. 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Se vendieron 600 corderos Corridel de excelente calidad la corderada, además de 21 micras de en la lana, porque iban obviamente con lana los corderos. $88 al bulto, pago contado. 600 corderos Corridel, pero son realmente buenos corderos, con lana de 21 micras la lana, a $88 por cabeza, pago contado.
2: En Cerros de Clara, el acumulado 140 milímetros.
1: ¿140?
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1: Esta es la primera edición diaria de Palenque Agropecuario. A ver, Miguel Ángel me dio una noticia acá que dice... Se declara, o en realidad no dice, es una resolución. El director nacional de turismo dice, declara de interés turístico el noveno encuentro departamental de mujeres rurales que se va a llevar a cabo el 16 de octubre en el camping municipal de la localidad de Valle Edén, departamento de Tacuarembó. Bueno, buena noticia para el 16 de octubre. Se declaró por parte de él... el director nacional de turismo, el Ministerio de Turismo, el noveno encuentro departamental de mujeres rurales de interés turístico.
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1: También vamos a hablar de lo que informó la Asociación de Consignatarios de Ganado en cuanto a los valores, obviamente, de las haciendas, que tuvo suba en el novillo, suba en la vaca, mantuvo la vaquillona, en ovinos aumento en el cordero, en el capón, y se mantuvo la oveja. Y por supuesto que también hablaremos de la faena, que si bien bajó, pero de todas maneras siguió arriba de las 40.000 reses.
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1: Recuerden que en este mes de julio se continúa con la realización, y hay que hacerlo, de la declaración jurada anual. Dedicóse solamente ahora en formato electrónico y va hasta el último día de julio, hasta el 31 de julio.
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8: Esta es la primera edición diaria de Palenque Agropecuario. Se vendieron 300 novillos de 400 kilos, ganado que se vendió para corral con 120 días para el pago a $3 el kilo en pie.
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8: También se vendieron para corral una jaula de novillos de 440 kilos. Braford y Brangus a $2.90 el kilo en pie. Pago contado.
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8: Los consignatarios manifestaron en vacuno, mercado firme, buen nivel de faena con preferencia por ganado pesado, en ovinos, firme y demandado para todas las categorías, la reposición, demanda cautelosa, mercado firme y sostenido en valores. El valor para el precio para el novillo, 5.64, a la carne, obviamente, tuvo una suba de 2 centavos, el novillo, la vaca 5.27 también aumentó 2 centavos y la vaquillona se mantuvo en $5.51. En los ovinos, el cordero $6.20, un aumento de 1 centavo. El capón aumentó 2 centavos y la oveja se mantuvo en $5.12, también precios a la carne. En cuanto a los precios del ganado de reposición, de referencia para el ternero, $4.21, aumentó 1 centavo. La ternera bajó, en este caso está a 3.96, estaba a 4.05, tuvo una baja de varios centavos la ternera. 3.96 es el precio que informan los consignatarios y estaba a 4.05. La vaca de invernada 2.34 tuvo un aumento de 2 centavos con respecto a este precio para el ternero, la ternera y la vaca de invernada en el ganado de reposición, por supuesto. También lo otro que informa, y esto viene por parte del INAC, el precio móvil hace 30 días, tomado 30 días, precio móvil 30 días tomado para la tonelada de carne ovina se ubica en $7.197 y la carne vacuna en $6.145.
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3: La faena semanal bovina fue de 42.957 reses, bajó respecto a la semana anterior. En el acumulado en el año 2026 es 14.2% menor a igual periodo de 2025. Llevado a números, hablamos de 190.475 cabezas vacunas menos faenadas este año respecto al año pasado. La faena de lanares cayó a 3.581 cabezas acá. Marcamos el otro día, cuando en las primeras o en las plantas frigoríficas no están activas una semana, el San Jacinto, Las Piedras, los dos juntos o uno de ellos, y también Frigocerro, pero ese aparece más esporádicamente. Cuando no están esas plantas, la faena de lanares cae abruptamente. Hoy o esta semana, la información de ayer del INAC, estuvo solamente las Piedras, no aparece el San Jacinto y menos Frigocerro. Pero bueno, volviendo a los vacunos, fueron 20.074 novillos, 15.523 vacas, 6.799 vaquillonas, lo más importante. Las Piedras primero con 4.857 reses. Frigorífico Tacuarembó segundo con 3.630, tercero el Pool con 3.444, cuarto el San Jacinto 3.429 y quinto el BPU con 3.280. Ya que tocamos el tema y que aparece segundo el Tacuarembó, recordemos que la licencia ya se dio para los del turno 2, la mediados de la semana pasada, el miércoles, y que ahora, el jueves 23, es la última faena del turno 1 y entran de licencia.
4: En Eco Albano nos dice que el campo que están ofreciendo en exclusividad de la firma Zambrano y Compañía, Albano Ordex, dice que nosotros dijimos que estaba 30 minutos de Tacuarembó este campo, y él dice que también está 30 mates de Tacuarembó. No es que mate un mate al lado del otro, es que 30 cebada de mate, tomada de mate. Ah, bueno. Yo le cebo 30 veces, salimos de acá, yo le cebo 30 veces y ya está en el campo.
3: ¿Y si va solo?
4: ¿Y se cebo usted? ¿Qué quiere?
3: 30 mate, uno...
4: Bueno, ¿qué, pero ¿y no, qué dije yo? ¿Qué manejando, dije yo? Bueno, me hace acordar un amigo mío que dice, ¿qué le dije yo?
3: Manejando solo no se puede tomar mate.
4: Y bueno, no tome mate entonces.
3: ¿Entonces con qué queda?
4: Bueno, pero usted le busca la quinta
3: pata. Y bueno, y si estamos en Palenque. Palenque. La imagen distinta, usted, aunque esto es radio.
4: No comente nada, deje que yo dé la perfecto, información. Muy bien. Muchas gracias. 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
2: Esta es la primera edición diaria de Palenque Agropecuario. Los otros dos negocios que realizó este consignatario, que además nos dio otro dato, no de negocio, pero sí lo que le piden en algunos casos para cerrar los negocios. Se vendieron 120 terneros destetados y castrados, o la marca Angus y Caretas, de 175 kilogramos a $4.38. 200 vacas de varios productores de 370 kilos, de invernada obviamente, con 30 días para el pago, se pagaron estas 200 vacas de 2.30 a 2.40 fue el precio, porque es de varios productores, allí se hizo un prorrateo de lo que tiene que ver con los precios. Y nos decía este consignatario que nos informó de estos negocios que varios, porque obviamente que realiza negocios particulares, dentro de estos negocios particulares, el comprador, el que está interesado por los ganados, le ha pedido a él, obviamente como intermediario, y lo trata con el vendedor, está claro, que tengan, a ver, para simplificar en una palabra, le está pidiendo la sanidad de los animales para poder comprarlos. Ahí entra, por supuesto, de todo lo que se habla hoy, tema garrapata y bueno, y algunos otros temas, pero están pidiendo ahí planilla de control sanitario, todo porque el comprador quiere ver y quiere estar actualizado en esos datos de los animales para comprarlos. Si hay algún problema, nos decía este consignatario, ya le pasó en un caso, no eran todos, en un caso que el ganado tenía garrapata y no lo compró, desistió del negocio y tuvieron que buscar otro comprador, pero es algo que este consignatario nos marcó en la información en el día de hoy, a la mañana, ahora cuando hablábamos y nos informaba acerca de estos negocios, que, bueno, nos marcaba esto, que se estaba, por lo menos, en este productor que compró, desistió de un ganado porque tenía garrapatas y bueno, tuvieron que buscar otro destino. Algo para mencionar también, porque puede ser algo, no sé si se vendrá con fuerza, pero puede ser algo que se empiece a pedir, lo veremos más adelante. El dólar cerró hoy, o mejor dicho, no cerró, se ubica hoy 39 a la compra, 41.20 a la venta, se ubica en la moneda estadounidense. Bueno, como decíamos, ¿no? Un tema importante también a la hora de comprar los ganados, la planilla de control sanitario, piden también, obviamente, que me faltaba decirlo, que me acordé ahora, porque si no el comentario queda medio en el aire, que también, además, no es solo porque tengan garrapata ni nada de eso, sino que también en el negocio entra cuando tiene productos justamente por la garrapata, lo que se habla todo, enrabando el tema garrapata, los tiempos de espera cuando se dan los remedios, ¿no? Entonces ahí es donde empieza a influir los productos aplicados, qué se aplicó, por eso quieren saber, por el tema de los famosos residuos, ¿no? Del tema de los tiempos de espera. Ahora sí, quedó completo el comentario y bueno, era eso lo que nos transmitía un productor hoy a la mañana cuando nos informaba de estos negocios. Nos vamos, aquí terminó Palenque, han sido muy amables, Dios mediante, nos encontramos mañana, chau.
3: Estas son las ofertas del día. 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
3: Pueblo Deportivo, buenos días, bienvenidos al decano. Reunión de la dirigencia de ALF, de la Mutual Uruguaya, de futbolistas que postergaron la actividad con la policía, los dirigentes de Rentistas y de Cerrito, y además juega Nacional por la Copa Sudamericana a las 7 de la tarde en el Gran Parque Central frente a Tigre, un Nacional que viene muy mal en el contexto del campeonato local uruguayo y que tratará hoy, es el resultado que sirve de ganar por la Copa Sudamericana. Esperemos que se solucione el tema, el diferendo, lo que sucedió, aconteció en el complejo Perrone. Eso ya ha pasado, es lamentable para el fútbol uruguayo y sobre todo para lo que tiene que ver con la relación social, comunitaria, humana, etcétera, y que se puedan jugar estos partidos postergados por el campeonato de la A y de la B, o si quedarán para más adelante y se pasa directamente a la próxima fecha. Tacuarembó, como ustedes saben, iba a recibir a Plaza y el siguiente partido era el próximo fin de semana, acá con River Plate. ¿Qué tal, don Américo? Buenos días, bienvenido.
4: ¿Qué tal, Dante? Bueno, se realiza a esta hora una reunión entre la Mutual, la AUF y el Ministerio del Interior y se busca una salida al conflicto. Hay optimismo en algunos colegas de la capital de la República de que se va a llegar a un acuerdo y que ya el fin de semana se estaría regresando a la actividad profesional. Veremos qué es lo que determina la mesa ejecutiva, si se juegan los partidos que quedaron pendientes este fin de semana o los mismos quedan entre semana. Es probable que se pase a la siguiente fecha y entre semana se disputen los encuentros que quedaron pendientes, pero eso no está resuelto todavía.
3: Sería para la otra semana. Tacuarembó estaría jugando, según lo que vos decís, esto se va a resolver, a dirimir en estos momentos, y además hay otra reunión a la tarde.
4: Sí, a la tarde van a participar los dirigentes de Cerrito y Rentistas, después de los hechos acontecidos en el escenario de los Bichos Colorados, donde fue agredido el futbolista Gian Martínez por parte de un policía. Incluso los jugadores de Rentistas lanzaron un comunicado a la opinión pública.
3: Decime.
4: Sí, acá está justamente en el estado del tacuarembóense Nicolás Pintado. Él lo ha colocado en su red de WhatsApp, que justamente establece que los futbolistas sintieron ruidos ahí en la zona donde estaban los autos y estaban también los familiares, y que bueno, salieron a ver qué pasaba y que habían hinchas del equipo de El Cerrito tratando de ingresar justamente a esa zona. como es de público conocimiento.

0: El día sábado se disputó un partido del torneo de apertura de segunda división en nuestro complejo. El mismo se llevó a cabo de manera normal, colocan entre comillas normal, seguramente por el gol mal anulado, de manera normal dentro del campo de juego. Al terminar el partido regresamos al vestuario de manera pacífica, como en todos nuestros partidos. Pasados unos minutos sentimos piedras, gritos y que estaban rompiendo nuestros autos. Salimos del vestuario hacia el lugar para verificar si nuestros familiares y amigos estaban bien y defender lo nuestro. Al salir, nos encontramos con personas de el otro club que violentaban nuestros autos, nuestro lugar de trabajo y la integridad de nuestros familiares. Durante el desarrollo del episodio, un compañero recibió un golpe en el pómulo de gravedad, golpe del cual muchos fuimos testigos, que lo llevó a hacerse estudios clínicos en un hospital. Ningún jugador de nuestro plantel violentó a ninguna persona y menos a un efectivo policial. Respaldamos y deslindamos de cualquier falsa acusación a nuestro compañero Ger Martínez, que actuó de una manera que nos enorgullece. Defender lo nuestro y a nuestros afectos es un rasgo que nos representa y nos hace sentir orgullosos.
1: Hoy juega Nacional a las 7 de la tarde. Martín Arias, Ancheta, Coates, Rogel, Cándido, Boggio, Suculini, Dos Santos, Lupi, Gómez, Silvera. Ayer hubo una reunión en Nacional por la preocupación de la situación vigente futbolística del equipo tricolor, que más que nunca necesita hoy de una victoria. Ya la seguimos.
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1: ¿Y la Superliga?
0: Bueno, hoy se va a refijar la fecha que se postergó el fin de semana por las inclemencias del tiempo. Se van a reunir los delegados clubistas conjuntamente con el Ejecutivo y ahí determinarán los detalles de los próximos partidos. Seguramente, por ejemplo, el encuentro de Central y Estudiantes irá en horas de la tarde en el techo de Barrio López. También pasaría para la tardecita la sexta y Abanuel ya estaba en la noche, ¿no? Podía pasar como preliminar ese partido el choque de Ferrocarril Centenario. Y después, bueno, se mantendrían en el Cochinola. Hay que ver cuándo juega Tacuarembó. Fielu con Wander, Cerrito ante Sudamérica de Cortina, Peñarol frente a Diego Lamas y Progreso con el Tambores en Fénix.
1: Ojalá que se pueda concretar esto y que cese un poco la lluvia.
0: Sí, y después también van a volver a la actividad las divisionales juveniles de Tacuarembó Fútbol Club, enfrentando al equipo de Durazno. Ya están los horarios. El elenco de cuarta juega el sábado en el Martínez Pozzi a la hora 9 y quinta a las 11. Y después el domingo en el complejo Forlán actúa el sub-16 a la hora 9, sexta división a las 11 y séptima división a la 1 de la tarde. Se modificó la reglamentación para la segunda rueda, teniendo en cuenta lo que fue la baja del equipo de Rampla. Se resolvió que se va a disputar otra rueda todos contra todos de 13 fechas. Se invierten las localías de la primera rueda y bueno, los chicos de esta manera van a tener para jugar 17 partidos en lo que resta del año. Prácticamente van a jugar hasta fin de año, lo cual le sirve a los futbolistas que se están formando en el equipo rojiblanco para tener mayor competencia, porque tienen que jugar ahora con Durazno. Le queda de la primera rueda Oriental, Atenas y Salto. Y después toda la segunda rueda, que reiteramos, será de 13 partidos.
1: Rampla Juniors continúa en la C.
0: Sí, sí, en la
1: En la primer equipo sigue jugando.

0: jugando.
1: Sigue jugando un torneo de la C que increíblemente para la segunda parte tuvo la baja de algunos equipos como Rocha, como Gorriones, y por ejemplo el Salto en la Cancha no se había clasificado para el torneo clausura, y eso llevó a que no continuara Matías Rosa, que incluso después fue llamado para que regresara al Ares Salteño. Rosa, el Tacuarembó, no aceptó volver, y Darling Gayol es el nuevo técnico del equipo naranjero, el ex entrenador de Albion, entre otros equipos. Y bueno, por ejemplo, Wellington Techera volvía para jugar en el central local aquí en Tacuarembó, y hasta tanto no culmine su participación con Salto, seguirá en el equipo en naranja. Y también Diego Eleno Rodríguez, después que se confirmara la continuidad en el campeonato del equipo de Salto.
0: Hoy tendremos a las 19 horas el partido internacional entre Nacional y Tigre por Cable 2000. ¡Avanti!
2: Buongiorno Dante Dino, dalla bella Roma saluti a tutta Tacuarembó. Avanti Bersaglieri, che la vittoria è nostra.

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1: Se incautaron dos camionetas Omoda de última generación, una camioneta Fiat, dos inmuebles, uno rural y otro urbano, casi 700 mil pesos uruguayos, $2,000 americanos, que pasarán a la Junta Nacional de la Droga como salto del procedimiento por lavado de activos que tuvo en Tacuarembó, un resultado de 4 procesados, uno de ellos también cómplice de la violenta rapiña de la calle Sarandí, casi Baltasar Brum. En Club Policial esta mañana, la Jefatura de Policía procedió a reconocer a los policías que se han destacado en el cumplimiento de su función en diferentes unidades del departamento. Está disponible en los vacunatorios de Comta y el hospital la vacuna contra la meningitis, también contra el sarampión, es totalmente gratuita para las edades indicadas. En el local de Adeom Tacuarembó, se viene verificando un encuentro del Zonal Norte de la Federación Nacional de Municipales. La Comisión Nacional de Usuarios de Salud Pública está visitando nuestra ciudad, manteniendo encuentro con los referentes locales y visitando el Hospital Regional. Autoridades de la FUM, la Federación Uruguaya de Magisterio, también recorren la ciudad y se anuncia para luego a la hora 18:30 una charla en el local sindical de Juan Ortiz 204. AUDEM, la Asociación Uruguaya de Músicos, reúne luego a la hora 20:30 a músicos de Tacuarembó, socios y aspirantes, en una charla informativa que se ofrecerá en la Sala Broco. En el Liceo número 1 con entrada libre, disertará el historiador Eduardo Palermo este jueves a la hora 19 en el marco del mes de los afrodescendientes. El viernes a la hora 18 en el Museo del Gaucho se habilita la muestra de la Fundación Banco República, La Fuerza Invisible, que destaca el rol de las mujeres en el medio rural. El Círculo de Periodistas propone para el viernes a la hora 19 en Club Tacuarembó una conferencia abierta al público sobre redes sociales, inteligencia artificial y ciberdelitos. La cooperativa Covipolta comenzó con la venta de entradas para su Peña Tropical de la Nostalgia que se realizará el sábado 8 de agosto. Con el apoyo de la Embajada de Estados Unidos se desarrollará el próximo lunes 27 en el edificio anexo

0: de la Intendencia por la calle General Flores, una jornada de educación financiera para emprendedores. Se confirmó para el domingo 2 de agosto la realización de una batalla de rap en Plaza de la Cruz con la presencia de importantes premios para los jóvenes ganadores. Estas y otras noticias complementan el panorama informativo este mediodía aquí en este punto del dial.
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2: -16 grados la temperatura actual a esta hora en Tacuarembó. El pronóstico del Instituto Uruguayo de Meteorología para las próximas horas indica que continuará nuboso y cubierto. Se prevén algunas precipitaciones escasas. La máxima anunciada para hoy 17 grados. Para este miércoles 22 se anuncia una mínima de 7 y una máxima de 15, nuboso y cubierto. Precipitaciones y probables tormentas, neblinas y bancos de niebla. Para el jueves 23, mínima 6, la máxima 16, nuboso y cubierto, neblinas y bancos de niebla. Para el viernes 24, mínima 8, la máxima 18, parcialmente soleado. Para el sábado 25, mínima 9, la máxima 19, parcialmente soleado. Y ya metiéndonos en el pronóstico extendido del Instituto Uruguayo de Meteorología, se anuncia para el domingo 26, una mínima de 9, una máxima de 21. Estará frío a fresco, a ligeramente templado en la tarde. Para el lunes 27, mínima 10, la máxima 23. Poco cambio de temperatura. Estará parcialmente soleado en la zona norte del territorio nacional. A esta hora no hay alertas activas por parte del Instituto Uruguayo de Meteorología.
0: Un importante decomiso se registró en Tacuarembó de una banda dedicada a la comercialización de estupefacientes. También un hombre fue condenado por este delito, así como cómplice de la rapiña de la calle Sarandí casi Baltasar Brum. La policía logró llevar frente a la justicia y que se incautaran dos camionetas marca Omoda de última generación, una camioneta Fiat, dos inmuebles, uno urbano y otro rural, así como 693 mil pesos en efectivo y $2,000. También fueron condenadas en juicio abreviado otras a tres personas. De las 10 detenidas el fin de semana, 6 recobraron la libertad. El jefe de policía de Tacuarembó, el comisario mayor en retirado Roberto Pereira, brinda detalles del procedimiento sobre lavado de activos realizado en nuestra ciudad.
3: Se detuvieron a 10 personas, 2 femeninas y 10 masculinos. Se incautaron 4 vehículos, diferentes electrodomésticos, armas, sustancias prohibidas, celulares, computadoras, perfumes y altas sumas de dinero para lo que es nuestro departamento. Luego de las instancias judiciales y de fiscalía, las audiencias correspondientes, fueron condenadas de esas 10 personas, 4, el resto quedó en libertad sin perjuicio de continuar las investigaciones referente a la rapiña. Las 4 fueron condenadas, un masculino de 24 años con antecedentes penales, a 3 años y 8 meses de penitenciaría por el delito de estupefacientes, lavado de activo y rapiña en calidad o grado de cómplice, la rapiña que les mencionaba que se estaba investigando. Una femenina, también de 24 años, sin antecedentes penales, fue condenada a 20 meses de prisión por lavado de activos en diferente modalidad, con libertad a prueba. Demás medidas que todos saben, con la prisión domiciliaria que viene junta. Otro masculino de 55 años, sin antecedentes penales también, por lavado de activos. Otro masculino de 59 años, con antecedentes penales, por asociación para delinquir, condenado a 4 meses de prisión efectiva. Importante aclarar que nuestro departamento no se habían realizado investigaciones por lavado de activo. Como saben, es un delito difícil de perseguir, que requiere expertise especial. La Policía Nacional está tratando de capacitar desde el comando de la policía y de la Dirección de Investigación de la Policía Nacional tratando de capacitar a todos los efectivos que sean necesarios de las unidades investigativas para que se realicen estos procedimientos de lavado de activos y se pueda obtener y quitar el patrimonio de los delincuentes para que no sigan, inclusive en la cárcel, si bien puede ir preso, pero si no le sacamos los activos y el patrimonio, pueden seguir trabajando como todos sabemos, desde por testaferros o por otras personas, siguen trabajando con esos efectivos y ese patrimonio. Referente a los decomisos, en el lavado de activos se le decomisa las propiedades, todos los activos y el patrimonio de los delincuentes. Por eso se dispuso, además de todas esas condenas, el decomiso de las sustancias para destrucción, de las armas para destrucción, previo pericia por la dirección de la Policía Científica, el decomiso y puesta a disposición de la Junta Nacional de Droga, los efectos incautados referente a en el procedimiento, electrodomésticos, balanzas, celulares, el dinero, las armas, como le decía. También se dispuso puesta a disposición de la Junta Nacional de Drogas tres de los cuatro vehículos incautados, dos camionetas Omoda y una camioneta Fiat. También se dispuso el decomiso y puesta a disposición de la Junta Nacional de Droga dos bienes inmuebles en nuestro departamento, propiedad de los condenados, un inmueble en zona rural, en Rincón de la Aldea, y otro urbano en nuestra ciudad. También se dispuso la incautación y el decomiso y puesta a disposición de la Junta Nacional de Droga un total de 693.674 pesos uruguayos, 50.855 pesos argentinos y 2.085 dólares americanos.
0: Palabras del jefe de policía de Tacuarembó, Roberto Pereira, sobre el operativo que terminó con la condena por lavado de activos e importante decomiso de autos, terrenos y dinero, entre otros bienes.
4: ZSM 140 les presenta ya
1: la cotización de la moneda.
0: Dólar 39 pesos en la compra, 41.20 en la venta. Euro 43.60 y 48.17. Peso argentino 0.02 a 0.20. Real 6.98.60. Compra y venta respectivamente.
1: La cotización de la moneda.
0: No tuvieron aciertos en ninguno de los tres pozos del 5 de oro en el sorteo realizado el pasado lunes 20. El próximo sorteo será el jueves. Números para el 5 de oro: 8, 35, 37, 38, 42 y 30 la bolilla extra. Para el revancha: 6, 15, 16, 23 y 33.
2: Hacemos una pausa. En instantes, más novedades.
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2: Autoridades de la FUM, la Federación Uruguaya de Magisterio, Sindicato de los Maestros, visitan Tacuarembó y realizarán una reunión en el local sindical de Juan Ortiz 204 esta tarde a la hora 18:30. Alejandra Pereira, secretaria general del gremio, y la dirigente local Teresa Ferraz, en diálogo con Zorrilla, expresaron.
3: Estamos en una discusión de que ingresó una rendición de cuentas en el que se tomó de lo que el Codicen había propuesto el 10%, el Ejecutivo lo tomó para ingresar a la rendición. Nosotros sostenemos que es insuficiente porque hoy hay realidades en las escuelas que tienen que ver con los grupos heterogéneos, la falta de docentes. Entendemos que tiene que haber más de un docente, maestro de apoyo, maestro flexibilizador por grupo, para poder atender realidades que suceden día a día en las escuelas públicas y que hoy estamos lejos de poder tener el número de alumnos y alumnas por grupo en las escuelas de tiempo ampliado, que puedan ayudar a mejorar los aprendizajes y a la convivencia.
2: Aquí en Tacuarembó, al igual que en otros lugares del país, ¿la situación es similar o hay alguna característica diferente?
3: No, en los grupos, en las escuelas de mayor tiempo pedagógico, la situación es igual en cuanto a la heterogeneidad de las clases y a la falta de recursos que hace que existan niños que se puedan desbordar por distintas situaciones, algunos por atrasos en atención en salud mental y otros por situaciones de la vida que no dan abasto un solo docente para atender las realidades como debería ser, ¿verdad?
2: Vemos que hay escuelas de Tacuarembó que han quedado chicas, ¿no? El cupo está lleno y aparte hay algunas que también ediliciamente ya prácticamente no soportan más alumnos, y también vemos la situación de las escuelas rurales. ¿Cómo se puede atender ese cambio tan radical que se viene dando de año a año?
3: El tema es que la población no puede emigrar de acuerdo a los locales que nos van quedando vacíos, ¿verdad?
2: Claro.
3: Lo que se tiene que tratar es de generar más escuelas de tiempo completo o tiempo extendido para que la demanda sea mayor en esos tramos horarios, pero que esas escuelas que se creen tengan las condiciones edilicias y de personal necesario para atender la realidad. No seguir extendiendo el tiempo a cambio de tener locales inadecuados, falta de personal, tiene que estar acorde para poder mejorar los aprendizajes, porque si no, es verdad que es una solución para las familias y todos lo entendemos, pero los niños y las niñas tienen que estar en un lugar de aprendizaje.
2: Teresa, ¿dónde es la reunión hoy y a qué hora?
4: En el local sindical a las 18:30. Local sindical Juan Ortiz 204.
2: Expresiones a Radio Zorrilla de San Martín de Teresa Ferraz, dirigente de Tacuarembó, de la Federación Uruguaya de Magisterio, y la secretaria general a nivel nacional, Alejandra Pereira.
5: Seguimos con otros temas. Se ofrece muchacho para trabajar en pintura, corte de césped, limpieza de terreno, tratar con Michael al 098-434-620. La Red de Atención Primaria de la Salud está anunciando que esta tarde continúan las rondas médicas. La pediatra Mayra Delgado concurrirá a Barrio López a la hora 13, la pediatra Irene Ferreira a Barrio Godoy a la hora 14 y la partera Natalia Núñez de Moraes a Barrio Santa Isabel a la hora 16. Hacemos una pausa, en instantes más novedades.
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2: Se está realizando una reunión de la Zonal Norte de la Federación Nacional de Municipales en el local de ADEOM Tacuarembó. Néstor Díaz, del sindicato local, dijo.
3: Del Zonal, con los representantes de Salto, Río Negro, Rivera, Tacuarembó. Y bueno, estamos viendo la problemática de la zona nuestra, ¿no?
4: ¿Cuáles son las problemáticas?
3: Y son muchas, por ejemplo, accidentes que han concurrido en estos días en Salto, por ejemplo, que el compañero está acá, y bueno, temas también vinculados al andamiaje de la federación y paso a seguir y todas esas cosas.
5: ¿Cómo viene también la relación con las intendencias? ¿Viene una relación más fluida, hay más diálogo con todas las intendencias, quiero decir, no solo con la de Tacuarembó?
3: Sí, yo hablo por la de Tacuarembó, pero creo que los compañeros van a hablar ahora. Y sí, nosotros tenemos diálogo, estamos trabajando, hemos llegado a una negociación y bueno, estamos esperando que se termine de cumplir lo negociado con el señor intendente.
2: Expresiones de Néstor Díaz de ADEOM.
6: Destacamos que la parroquia de la Santa Cruz, con el sacerdote René da Silva, tendrá celebración de la Eucaristía este miércoles, jueves y viernes a la hora 18. Destacamos también que la parroquia Nuestra Señora de Lourdes este miércoles tendrá la Eucaristía a la hora 17 en la parroquia.
2: En los vacunatorios, tanto de la salud pública como privada, en este caso Conta, en los horarios habituales, que se ofrece vacunación, allí también está disponible la vacuna contra la meningitis. En diálogo con Radio Zorrilla de San Martín, el director departamental de salud, Ignacio Sousa, dijo.
7: ¿Qué es lo que se identificó a partir del análisis de cada una de las muestras de los 25 niños que fueron diagnosticados? Se identificó cuál era el serotipo que estaba circulando. Identificado el serotipo, se ve que es un serotipo que principalmente, o sea, que es el reservorio, la persona que los que los tienen generalmente, aunque no son los que se enferman, por eso son los adolescentes. Y por eso se apuesta la vacuna de ese grupo, que son los niños de 11 y 12 años. Antes estaban desde los 11 años en adelante, lo que ahora se amplió es a todos los que tengan 11 y 12 años. En ese sentido se hizo una campaña específica, que fue los primeros días de julio, 6, 7 y 8 de julio, que ahí... sé que ustedes hicieron una fuerte difusión de la campaña de vacunación que se hizo tanto Comta como el SEM, como el vacunatorio del hospital, como el vacunatorio de la RAP. Se hizo una campaña fuerte ahí de vacunación, pero se siguen vacunando específicamente a ese grupo, el de los 11 y 12 años. Y la justificación, y quiero volver a que quede claro en esto, los número de casos, estamos dentro de los que es una enfermedad que está esperada dentro de una población. Los números de casos forman parte del desarrollo de la enfermedad que regularmente vemos. Lo que se está haciendo una medida extra, específicamente por el serotipo que está circulando, que en este caso es un serotipo que lo tienen, o sea,
2: Ignacio,
7: el adolescente es un portador,
2: Ignacio,
7: asintomático, que lo puede contagiar.
2: ¿Dónde se está vacunando hoy en Tacuarembó? Si por ahí una familia tiene un niño de 11, 12 años, dice voy a vacunarlo, ¿a dónde lo llevo?
7: En todos los centros vacunatorios de forma regular. Se está vacunando en el vacunatorio de Comta como vacuna de forma regular. Vamos a empezar por el interior del departamento. Paso de los Toros, de mañana en La Lucha y de tarde en el vacunatorio de Comta en Paso de los Toros. San Gregorio en la mañana en el vacunatorio del hospital.

0: Tacuarembó, en la mañana la lucha antituberculosa, la vacuna ahí en el vacunatorio por Carnelli, y de tarde, o sea que ahí en el vacunatorio por Carnelli el horario continuo hasta las 18, de tarde vacuna la red de atención primaria de ACE y está vacunando también el Compton su vacunatorio.
1: Expresiones del director departamental de salud, Ignacio Sousa.
2: Seguimos con otros temas. Se extravió una billetera con documentos varios a nombre de Patricia Barrero. Se agradece su devolución a quien llame al 098-782-808. La Intendencia de Tacuarembó está informando que el próximo domingo 26 de julio a la hora 20 en el Teatro Escayola, Flor Infante estará presentando en escena su quinto unipersonal de comedia, espectáculo que invita a reírse de las contradicciones del presente a partir de una mirada aguda, cercana y profundamente humana. Las entradas se encuentran disponibles y para disfrutar la experiencia en compañía hay una promoción especial de 3x2, ideal para asistir con amigos, familia y compartir una noche con mucho humor. Entradas a la venta en la boletería del teatro y también por Ticketantel.
1: Los representantes de los usuarios de la salud pública en el directorio de ACE están de acuerdo con la propuesta del diputado Frente Amplista Preve de que los médicos, cuando se reciban durante los dos primeros años, deban prestar servicios en el interior del país. Una comisión de estos representantes visitó Tacuarembó. Primero escuchamos a Carlos Pruense, representantes de los usuarios de salud pública en Tacuarembó.
3: Estoy hoy con la presencia de dos compañeros de la Coordinación Nacional de Usuarios, que en este caso es Pablo Anzalone y Jorge Bentancur, que me gustaría que la población de Tacuarembó los escuche y sepa que la Comisión de Usuarios de ACE, la cual representamos nosotros, si bien tenemos un buen trabajo con la Comisión de Usuarios de Conta Privada, estamos haciendo durante todo el día de hoy una jornada relacionado a todo el sistema de atención primaria de salud y coordinando todo el servicio en Tacuarembó con los técnicos y con especialistas, y tenemos la visita de ellos, a cual me gustaría pasarle la palabra.
1: También escuchamos al doctor Pablo Anzalone, representante de los usuarios de la salud pública a nivel nacional.
4: Por otro lado, hay problemas estructurales, por ejemplo, la asignación de especialidades, de especialistas médicos, en el
5: todos los días
4: del país,
5: nos llaman por teléfono en forma permanente.
4: Es un problema.
5: No hay neurólogo, no hay tal otra cosa, tal. Todos los días. Otra cosa, la espera para sacar órdenes de muchos días, mucho tiempo, cuando tienen que realizarse alguna intervención y demás que es programada, se demora mucho tiempo o hasta años en algunos casos. Eso es constante.
4: Hay una demanda acumulada que se ha ido potenciando y además hay una demanda inducida. También hay interés en determinado tipo de prácticas y de manera de abordar que reduce la atención a esa especialidad. Entonces vos decís, bueno, si esto implica solo esta especialidad, estoy creando y construyendo el cuello de botella en torno al cual después la gente se choca, ¿no? El problema de los especialistas es un problema estructural que no tiene solución en el marco del mercado. No, el mercado, la lógica del mercado de pagar y contratar y eso no ha funcionado. Se mantienen esas desigualdades muy grandes y hay una enorme dificultad para acceder.
5: ¿Están de acuerdo con lo que planteó Cayani, que creo que fue, o no, Preve. Concretamente Preve,
4: sí,
5: de que los especialistas que se reciban tienen que dedicar un tiempo obligatorio a trabajar como especialistas en el interior del país? Una cantidad de horas, no dijo que fueran a radicarse, pero sí que tienen que dedicar tiempo durante los primeros 2 años luego de recibido. ¿Están de acuerdo?
4: Sí, estamos muy de acuerdo. Hemos participado con él en las discusiones. El Frente Social consideró esto, estas 14 organizaciones, y después cada una fue discutiendo si estaba de acuerdo o no, y firmamos una declaración conjunta que somos 13 de las 14 organizaciones. La otra no es que esté en contra, es simplemente que tiene procesos internos más lentos.
1: Ahora palabras del dirigente nacional, Jorge Bentancur.
6: Nosotros estamos más apuntando más que a un modelo hospitalocéntrico, a un modelo de promoción de salud y de prevención, o sea, de tratar de evitar que la gente se enferme. Entonces eso implica fortalecer el primer nivel de atención, porque cuando la gente llega al segundo nivel, que es el hospital, es porque está más deteriorada, o sea, quiere decir que algo se hizo mal. Entonces

0: Nuestra estrategia es priorizar el primer nivel, fortalecerlo y mejorar los índices de felicidad incluso. O sea, la calidad de vida de la gente. Decimos, no tengo salud si no tengo trabajo, no tengo salud si no tengo vivienda, no tengo salud si no tengo educación, no tengo salud si no tengo posibilidad de hacer ejercicio físico, no tengo salud si no tengo saneamiento, si no tengo agua potable. O sea, esos problemas que están en el barrio, que a veces uno los ve y no se da cuenta que son parte de esa salud integral.
1: Expresiones de Pablo Anzalone y Jorge Bentancur, representantes de los usuarios de la salud pública a nivel nacional, y también el representante local, Carlos Pruense. La doctora Begoña Valdés, dermatóloga, estará dando consultas aquí en Tacuarembó. Hay que agendarse por WhatsApp al 092-643-846. Informamos que el INAU estará tomando la prueba correspondiente al llamado realizado para cubrir 20 cupos, varios para el departamento de Tacuarembó y la región. Destacamos que este viernes 24 de julio a la hora 14:30 en el Campus Interinstitucional de Aprendizaje, Investigación e Innovación de la Universidad de la República, en ruta 5, kilómetro 386-500, se va a estar desarrollando esta prueba donde se solicita concurrir con antelación a la hora convocada para la acreditación e ingreso al local de la prueba. No se autorizará el ingreso de los participantes luego de esa hora que está fijada, que es las 14:30 de este viernes 24 de julio. Importante, los aspirantes deberán concurrir con cédula de identidad vigente, asistir de manera obligatoria con una birome azul BIC, un lápiz 2B, goma de borrar y una tabla de apoyo, debido a que las sillas no cuentan con apoyabrazo. No se permitirá el uso de celulares, los que deberán obligatoriamente estar apagados, dice este comunicado del INAU.
2: La Jefatura de Policía de Tacuarembó reconoció a policías que se han destacado en el cumplimiento de la misión institucional en el primer semestre del año. El jefe de policía de Tacuarembó, Roberto Pereira, llevó adelante la siguiente alocución al referirse a los destacados.
3: Que hoy es muy, muy importante para nosotros que estén en este acto bien sencillo, pero para nosotros con particular significación. Hacemos un alto en la huella, un alto en el camino, en el trabajo diario, un alto muy necesario al promediar el ejercicio anual para pasar raya y mirar el camino recorrido, verificando resultados, evaluando posibles modificaciones en las estrategias diseñadas o tácticas con las que se abordan los diferentes eventos. Pero además, y fundamentalmente, para reconocer a quienes con su desempeño hacen posible que se materialicen estos resultados. Los resultados que proyectamos desde las mesas de trabajo y desde el diseño de las estrategias. Quiere decir que estamos muy conforme con lo que hasta hoy hemos obtenido como resultado de la gestión, con el trabajo de los diferentes equipos de la unidad y dependencias de la jefatura, tanto en las operaciones tácticas puntuales de las unidades especializadas, muchas de las cuales han tenido gran trascendencia y repercusión mediática, así como también el trabajo diario y constante, comprometido y criterioso de todos aquellos policías que salen diariamente a la calle en prevención de los delitos, asumiendo procedimientos con gran profesionalismo, que dejan muy bien posicionada a la institución policial y a la jefatura de policía. A estos últimos les quiero decir que el resultado de su trabajo también es perceptible por todos nosotros quienes gerenciamos y por toda la sociedad, que también nos hace llegar sus agradecimientos de diferentes formas.
1: De esta manera compartíamos un fragmento de lo expresado por el jefe de policía de Tacuarembó, el comisario general Roberto Pereira, contando detalles de lo que es la labor destacada de los policías, acto que se desarrolló en la mañana de hoy. Se encontró en la vía pública una llave de casa, tiene un llavero de cuero y también otros implementos más que dejamos para que la persona nos diga cuando llegue aquí a los estudios de Radio Zorrilla de San Martín. Así que esta llave se encuentra aquí en los estudios de la radio. Conectamos con el circuito Cori.
4: Las administradoras se habilite la diversificación de inversiones en el exterior, aunque advirtió que el debate inicial generó señales muy negativas a nivel internacional.
5: Un ciclón extratropical afectaría la zona norte en la frontera con Brasil, indicó el meteorólogo Luis Unino. Pronosticó precipitaciones superiores a los 100 milímetros.
4: El ministro de Ganadería, Alfredo Frati, recorre el departamento de Salto tras el temporal que afectó al 85% de los productores registrados en la zona.
5: El jerarca dijo a Radio Monte Carlo y Cori que aunque el epicentro de los daños se concretó en el departamento salteño, no se descarta ampliar el alcance de las medidas de ayuda a otras zonas del país.
4: Hasta el momento el ministerio cuenta con reportes puntuales de afectaciones en Cerro Largo y se mantiene el monitoreo sobre posibles daños en Paysandú.
5: En 33, el temporal dejó como saldo 31 personas evacuadas, crecidas importantes y varios pasos cortados.
4: Hay un cuádruple choque a esta hora del mediodía en el viaducto portuario. Impactaron allí un ómnibus, un taxi, una camioneta y una moto. La circulación por la Rambla está enlentecida.
5: La intergremial marítima se moviliza en el puerto de Montevideo en protesta por la pérdida de empleo y competencia desleal.
4: El gremio denuncia la pérdida de más de 4.000 puestos de trabajo tras el otorgamiento masivo de permisos o waivers a buques extranjeros y advierte por la precarización laboral en la industria pesquera.
5: El empresario Martín Mutio insiste en su inocencia, denuncia sus condiciones de reclusión y siembra dudas sobre una reunión entre Luis Alberto Heber y Mónica Ferrero.
4: Mutio fue imputado, recordamos, por narcotráfico y acusado de enviar al puerto de Hamburgo 4,5 toneladas de cocaína oculta en un cargamento de Soscar en el año 2019.
5: La policía investiga un nuevo homicidio ocurrido esta vez en el Cerrito. La víctima de 31 años iba en moto como acompañante cuando fue atacada a tiros.
4: Tres delincuentes rapiñaron una estación de servicios en Instrucciones y Beloni.
5: Llegaron en una moto con el rostro cubierto, chalecos antibalas y armas tipo pistolas y escopetas y se llevaron 70.000 pesos de la recaudación. No hubo heridos.
4: Entregó el sospechoso de haber matado a un hombre en el centro de Maldonado. El detenido tiene 4 antecedentes penales.
5: El tránsito en el túnel de Avenida Avenida 8 de Octubre quedó obstruido luego que un camión conducido por un ciudadano brasileño quedará atascado en la vía rumbo a Tres Cruces.
4: A nivel deportivo, Nacional recibirá hoy a Tigre de Argentina por la ida de los playoffs para octavo de final de la Copa Sudamericana.
5: El partido comenzará a las 19 horas en el Gran Parque Central y Jorge Bava colocaría 3 variantes con respecto al equipo que perdió por el intermedio.
4: Busca destrabar el conflicto en el fútbol tras el paro decretado por la Mutual.
5: La AUF, la gremial de futbolistas, junto a los clubes involucrados, Rentistas y Cerritos, se reunirán en la tarde de hoy con el ministro del Interior, Carlos Negro.
4: Messi retornó a Argentina en avión privado y no tuvo contacto con los hinchas que lo esperaron. En la madrugada, el capitán llegó a Rosario, procedente de Miami.
5: La selección uruguaya cayó al puesto 20 del ranking FIFA tras su temprana eliminación del Mundial. España volvió a lo más alto de la clasificación y México se metió en el top 10.
4: Colo Colo acordó la llegada del uruguayo Santiago Mele tras descartar a Bocinha.
5: Verdi Rojo, Larre Borges, Trubil, Tabaré y Olivol Mundial Olimpia jugarán hoy a las 20:15 en el cierre de la antepenúltima fecha de la fase regular de la Liga de Ascenso de Básquetbol.
4: Lo principal del mundo, Kuwait acusó a Irán de atacar en las últimas horas varias plantas energéticas y apuntó a que estos hechos han causado daños materiales en las instalaciones.
5: El líder opositor de India, Rahul Gandhi, ha pedido la dimisión del primer ministro Narendra Modi por la fuerte represión policial ejercida durante las protestas estudiantiles contra el ministro de Educación, señalado por filtrar preguntas de los exámenes de acceso a la universidad.
4: La primera ministra de Italia, Giorgia Meloni, ha tachado de inaceptable la muerte de un ciudadano marroquí tras ser maniatado por policías en medio de una detención en la ciudad de Bolonia, pidiendo que se investigue hasta el fondo y se rindan cuentas por este episodio que ha generado indignación.
5: Tenemos un mediodía fresco en la capital del país, 12 grados con 2 la temperatura, cielo cubierto con lloviznas.
4: Los vientos rotan del sureste a 9 kilómetros por hora.
5: 1011.5 la presión a nivel del mar.
4: Humedad 100%.
5: 3 kilómetros la visibilidad.
4: El resto del día nuboso y cubierto, precipitaciones escasas, nieblas y neblinas. 14 la máxima para el área metropolitana, 18 se esperan para el norte.
5: En el territorio nacional a esta hora, Salto, cielo cubierto con lluvias, 13 grados la temperatura. Durazno, cielo muy nuboso, 13 grados con 6. Rocha, Mendoza 15 grados, cielo nuboso. Colonia, también allí hay precipitaciones, 11 grados con 1 la temperatura.
4: Volvemos a exteriores, Viviana Bermúdez, adelante.
6: Gustavo Javier, muchas gracias. Y nos encontramos en el Ministerio de Economía y Finanzas. Puntualmente aquí se está desarrollando una reunión en el marco de lo que es el proceso de rendición de cuentas. Bueno, el PIX-CNT es recibido en estos momentos desde las 11:30 a.m. por autoridades del Ministerio de Economía y Finanzas para presentar lo que son las diferentes prioridades que tiene.

0: el Pixel esté justamente de cara a esta discusión de la rendición de cuentas. Esta reunión que se está desarrollando, como decíamos, de las 11:30 de la mañana aquí en el Ministerio de Economía y Finanzas, está planteando lo que es la posición de la Central Sindical sobre distintos aspectos vinculados al tema del presupuesto nacional, y entre ellos puntualmente lo que refiere al tema del fortalecimiento de las políticas públicas, pero también el tema del empleo, los salarios, la inversión social y el desarrollo productivo. Estamos aguardando aquí justamente para que finalice esta reunión entre las autoridades de PIC-CNT y del Ministerio de Economía y Finanzas para conocer más detalles acerca de este encuentro. Les adelantamos que lo que tiene que ver con el tema de economía también, el diputado del Partido Colorado, Conrado Rodríguez, señaló que el gobierno dio marcha atrás respecto a la administración de los ahorros individuales de los trabajadores por las AFAP. Rodríguez decía que la seguridad jurídica es uno de los pilares que tiene el país y señalaba que esto se vio afectado en los últimos días. Puntualmente afirmaba que es una buena señal que se haya modificado el rumbo que se había decidido con respecto a sacarle determinadas funciones a las AFAP, pero esto era lo que decía el legislador en declaraciones justamente con Radio Mate.
1: Aquí hay una marcha atrás, lo que se decide es no quitarle estas funciones a las AFAP y básicamente hacer algunas pequeñas modificaciones sobre cuestiones que parecerían ser laterales, pero que también son importantes, porque obviamente la posibilidad de la diversificación de las inversiones de las AFAP en el exterior es un tema que lo había presentado el gobierno anterior en una rendición de cuentas, y lamentablemente ni el Frente Amplio ni Cabildo Abierto habían acompañado, así que enhorabuena a este cambio de postura. Esperemos que en el Parlamento estén los votos para que efectivamente se le pueda dar una mayor diversificación al portafolio de inversiones, para que los trabajadores tengan mayor rentabilidad en lo que es cada una de las cuentas de los trabajadores que tienen en las AFAP. Yo creo que lo que hizo mal el gobierno fue establecer este tema como un tema justamente a modificar, porque la seguridad jurídica es uno de los pilares que tiene el país y lamentablemente esto se vio afectado en estos últimos días. Incluso han habido señales muy negativas a nivel internacional y por eso el gobierno incluso hace su comunicado, lo hace también en inglés, para poder comunicar al exterior como que habría llegado a una especie de acuerdo, que habrá que ver si ese acuerdo es tal, pero en todo caso creo que es buena señal que se haya modificado el rumbo que se había decidido con respecto a quitarle determinadas funciones a la AFAP, que esto era parte de la ley del año 95, 31 años de forma interrumpida, estableciendo una seguridad jurídica que en el último tiempo había sido puesta en tela de juicio.
2: ¿Mejora de alguna forma la imagen que brinda Uruguay ante el mundo con esto?
1: Bueno, de alguna manera cambia lo que era el rumbo, un rumbo muy equivocado, de no respetar la seguridad jurídica, de no respetar la relación ya generada entre las propias AFAP y los trabajadores.
0: Bueno, y por su parte, el diputado del Frente Amplio, Alejandro Zavala, decía que con estos cambios hay varias ventajas para los ahorristas y consideraba también que toda discusión vendrá en una ley aparte, la cual va a ser debatida en el Parlamento.
3: Bueno, son los anuncios del ministro de Economía, Dodone. Son bastante específicos y tienen que ver con el proceso del diálogo social y después la negociación, el debate, la comunicación que hubo con las AFAP en particular, las AFAP privadas, que eran las que estaban más preocupadas con el tema del vínculo directo con los clientes.
2: Desde la oposición, algunos legisladores entienden que, bueno, que esto implica una marcha atrás de lo que había en algún momento anunciado el gobierno, pero valoran que de alguna manera se pueda, por ejemplo, diversificar el portafolio de las AFAP, una señal que entienden que es muy positiva para el exterior.
3: Bueno, hay varias ventajas, en particular para los ahorristas, ¿no? Estamos hablando acá de la parte del pilar de ahorro individual, de las jubilaciones. No solo la diversificación de las inversiones, que puede aumentar la rentabilidad, eso es lo que dan las estimaciones, sino también el tema de que el gobierno va a licitar las cortes, digamos, la gente cuando se jubile, los que tengan se jubilen en el mismo año, van a ser licitados, y eso le va a agregar competencia al mercado, un mercado que es imperfecto, obviamente, y que va a obligar a las AFAP a proponer comisiones más bajas, a proponer rentabilidades más altas. Eso va a ir directamente en beneficio de las jubilaciones.
2: También decía justamente que hay que ver si están los votos para estas modificaciones.
3: Bueno, veremos, obviamente, como siempre, habrá que discutir, eso va a ir incluido también en un proyecto de ley que también va a establecer la causal prejubilatoria de los 60 años para para algunas personas que no pueden esperar hasta los 65 años para jubilarse, toda esa discusión va a venir en una ley aparte y va a ser obviamente fruto.

0: de Economía y Finanzas. Estaremos ampliando la información más adelante. Para Radio Monte Carlo y Cori, informó Viviana Martín.
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5: Ahora el deporte con Daniel Alonso, adelante.
6: Buen mediodía, el abrazo grande para todos. En la jornada de hoy se siguen llevando adelante las reuniones entre la Asociación Uruguaya de Fútbol y la Mutual de Futbolistas Profesionales, y a las 4 de la tarde serán recibidos por el ministro Carlos Negro. Todo hace indicar que la Mutual levantará el paro en la jornada de hoy y el fin de semana se jugarán los partidos que quedaron pendientes de la fecha número 6 del campeonato intermedio. En la jornada de ayer se dio la denuncia por parte de los árbitros del partido en contra del señor Eugenio López, el gerenciador de Rentistas. El cuarto árbitro, Daniel Rodríguez, se sintió insultado y amenazado por el dirigente, y asesorado por el doctor Cosa, se realizó la denuncia en Fiscalía. Esto seguirá en la justicia. Hoy a las 19 horas hay fútbol por la Copa Sudamericana. Juega Nacional con equipo sin confirmar frente a Tigre en el Estadio Gran Parque Central, con más de 20.000 entradas vendidas. El bolso seguramente juegue con Martín Arias en el arco. El fondo para Ancheta, Coates, Rogel y Cándido. En el medio, Zuculini, Conboggio y la vuelta de Agustín Dos Santos. La duda si juega Barcia o lo hace Verón Lupi, Maximiliano Gómez. Y por la izquierda lo hará Maximiliano Silvera, el probable equipo de Jorge Bava para jugar frente a Tigre, partido de ida de la Copa Sudamericana. En Peñarol, hoy se presentó por primera vez y ya entrena con el plantel Jonathan Rodríguez, quien tuvo la autorización por su equipo de la MLS para poder entrenar, y ya forma parte del plantel de Diego Vicente Aguirre. Peñarol no jugará este fin de semana y tendrá casi 15 días para recuperar a sus lesionados, los que se perdieron la fecha pasada. Cerramos el capítulo deportivo hablando del básquetbol, la Liga de Ascenso, donde ayer Estocolmo volvió al triunfo, le ganó a Sayago 7-5-6-6. Ganó Urupán 83-74 sobre Marne. Montevideo le ganó Colón 99-74. Y Lagomar le ganó 94-85 Albatros. Estocolmo de visita sumó un gran triunfo y Urupán quedó a un triunfo de meterse en la definición de la Liga de Ascenso del Básquetbol. Para Radio Monte Carlo, informó Daniel Alonso.
7: Gracias, Daniel. 16 minutos pasan de las 13 horas. El ministro de Ganadería, Agricultura y Pesca, Alfredo Frati, recorre el departamento de Salto tras el temporal que afectó el 85% de los productores registrados en la zona.
5: El jerarca dijo hoy a Radio Monte Carlo y Cori que padecieron la rotura de invernáculos, túneles y la pérdida casi total de diversas producciones.
7: Tras decretar la emergencia granjera, Frati viajó a Salto y explicó que la medida busca brindar asistencia financiera y logística de manera inmediata a los damnificados.
8: Se decidió la Junta de la Granja, la emergencia granjera, y bueno, faltan los trámites administrativos, pero queremos ir a conversar directamente con los productores, con la intendencia, a ver cómo hacemos este trabajo en conjunto, y por lo menos paliar la pérdida y las dificultades que van a tener estos productores para seguir trabajando.
5: Esos trámites administrativos que usted hacía mención, ¿van de la mano de alguna forma de lo que decía el presidente Orsi ayer, que llamó a desburocratizar justamente esa ayuda

0: a los afectados?
1: Sí, sí, completamente. Lo que seguramente cuando volvamos de Salto hoy, es probable que ya esté pronto para que nosotros podamos firmar la resolución. Pero son trámites mínimos, así que estamos en condiciones de poder atender casi que de forma inmediata las necesidades. De hecho, creo que la atención ha sido en tiempo récord, porque el sábado de madrugada fueron el evento. El sábado de tarde estaba el director departamental y de servicio granjero de Salto recorriendo los productores. El domingo enviamos ya el director técnico de la granja, Ramiro Vaca, y el secretario de la UAM, hombre entendido en los asuntos de granja, para hacer una evaluación que nos permitió que el lunes, en la reunión de la granja, ya tuviéramos algunos datos, por lo menos preliminares. Aparentemente hay un 85% de afectación de los productores que están registrados en la DIGEGRA, quiere decir que la afectación es bien importante. Y bueno, y hoy vamos nosotros para acercar algún tipo para proponerle algún tipo de ayuda y de paliativo para la situación que están viviendo.
2: Ministro,
1: porque por más que esfuerzo que hagamos, estos eventos, es imposible de cubrir absolutamente todo lo que se deja de ganar y las pérdidas que ocurren, pero bueno.
0: Que decía el ministro de Ganadería, Alfredo Fratti.
3: Vamos a continuar en estos asuntos porque el temporal del fin de semana dejó como saldo en el departamento de 31 personas evacuadas, crecidas importantes y varios pasos cortados. Vamos a ampliar la información con el colega Pablo Sosa de Difusora 33.
4: La situación del departamento de 33, luego del temporal que se dio lugar en esta parte del país desde el viernes. Y bueno, tuvo precipitaciones importantes en algunas zonas del departamento de 33, por ejemplo, en la zona de Vergara, precipitaron acumulados 189 milímetros, mientras tanto que en otras zonas fue un poquito más bajo, pero hubo crecidas importantes de los cauces de agua en el departamento de 33. Hay varios pasos cortados en el departamento de 33 y también hay ahora personas evacuadas y autoevacuadas en la ciudad 33, que corresponde a las zonas bajas de la ciudad capital. El río Olimar se encuentra a esta hora frente a la ciudad 33 en una altura de 7,60 metros, y el arroyo Parau frente a la ciudad de Vergara 5,70 metros. Pero según establecen las autoridades, comenzó a bajar el ritmo de crecida tanto del Olimar como del Parau, lo que da un poquito más de tranquilidad a las autoridades de este departamento. Los evacuados son aproximadamente 31 personas en 33, bueno, entre menores y mayores. Evacuados están en el estadio municipal, alojados y en un gimnasio también municipal de la capital limareña, y hay algunos autoevacuados. No se tiene un registro básicamente en cuanto a cuántos autoevacuados son, pero aproximadamente 10 a 12 personas, según dijeron autoridades a Radio Monte Carlo y Difusora 33. Se espera entonces de que al disminuir el ritmo de crecida del Olimar, ya no se produzcan en el futuro más evacuados. Ahora, si se sostiene la crecida y alcanza el Olimar a los 8 metros, bueno, ahí sí habría inconvenientes y habría más, tendría que haber más personas evacuadas en la capital limareña. Pero reitero, según los datos proporcionados a Monte Carlo y a Difusora 33, bueno, el ritmo de crecida se ha enlentecido y eso posibilita la esperanza de que no haya más personas perjudicadas por el avance de las aguas en las zonas bajas de la capital olimareña. Este es el informe de Difusora 33 para los colegas y amigos de Circuito Cori y Radio Monte Carlo.
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0: Señor asociado. Lo citamos para la Asamblea General Extraordinaria que se llevará a cabo el viernes 31 de julio en la sede de CORI, Avenida 18 de julio 948, apartamento 603. Primer llamado, hora 9. Segundo llamado, hora 10. Se sesionará con el número de asistentes presentes, según el artículo 38, inciso B. El orden del día será el siguiente. 1. Designación de presidente y secretario de la Asamblea. 2. Lectura del acta anterior. 3. Aprobar la venta de la propiedad inmueble de la cooperativa cita en la calle 18 de julio 948, apartamento 603, de la ciudad de Montevideo, estableciendo las condiciones de la oferta de venta. 4. Autorizar a la comisión directiva a alquilar el inmueble de la cooperativa cita en la calle 18 de julio 948, apartamento 603, de la ciudad de Montevideo en el caso de que no se reciban ofertas de compra. 5. Designación de dos socios para firmar el acta. Comisión directiva. 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
0: 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En informativo CORI llegan noticias del sector agropecuario.
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5: Martín Olaverri, buenas tardes.
6: Buenas tardes, el gusto de saludarlos hasta ahora para actualizar la información vinculada a la actividad de los agronegocios, un tema que se ha planteado en estas horas. De acuerdo a la información que publicó el diario brasileño Valor Económico, Uruguay y Brasil estarían negociando la posibilidad de que Uruguay le ceda a Brasil cuota de China, que sería un excedente de unas 100.000 toneladas de las 324.000 toneladas que tiene Uruguay para exportar a China. Brasil ya completó la cuota de 1.100.000 toneladas. Y Brasil a Uruguay le cedería cuota de Europa para exportar carne vacuna a este mercado que tiene en el marco del acuerdo Mercosur Unión Europea. Esto no estaría tan firme porque aún no hay un acuerdo entre los países del Mercosur en cuanto al criterio para la distribución de la cuota que tiene Europa asignada al Mercosur. Hoy está operando primero llegado, primero servido. Pero es un tema que hoy está planteado en el sector privado. La Asociación Rural considera que esto no sería beneficioso para Uruguay y además le reclama al gobierno más información sobre esta negociación. Conversábamos sobre el tema con el presidente de la Asociación Rural, Rafael Ferber.
7: Imagínate que esto nosotros, yo intercambié de mañana con la autoridad de primera línea de CIF y no saben nada. Están en la misma que nosotros, digamos. ¿Quién se tomó el derecho a hablar de un canje de cuotas sin ni siquiera hablarlo con los actores, en este caso CIF, que son las empresas nacionales, las que realmente les va a doler la realidad nacional? Hay que tener claro cómo se manejan las industrias, de qué industrias dependen cada cosa y lo que puede decir cada industria. Y en este caso CIF es la que le va a doler el negocio de la industria nacional, independientemente de otras empresas que hayan en otras, en Adifula, claramente, pero hablado ahí, no saben. ¿Quién sabe de esto? ¿Quién considera que es esto? Porque ese es el punto de ahora. Después de hablar de qué es, cómo es, conviene o no conviene, todo eso obviamente no lo tenemos estudiado, honestamente, pero me parece que es sentido común lo que estoy diciendo. Si esta decisión se traslada a San Pablo, y bueno, no, obviamente no va a ser lo mismo que la decisión que se tome acá de las empresas significativas de capitales nacionales. Entonces, todo ese lío, que imagínate lo delicado que es toda esa situación, todo eso y todo lo que significa un intercambio de cuotas, todo eso no pasó por la Junta de INAC.
6: Escuchábamos a Rafael Ferber, presidente de la Asociación Rural. Para Informativo CORI y Radio Monte Carlo, informó Martín Olaverri.
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0: Participamos en la edición noticiosa de este martes 21 de julio de 2026.
1: Rativista Gustavo Arregui, Javier Toledo.
0: En exteriores, Viviana Bermúdez.
1: En sala, redacción, Ivana Vázquez y Gastón Espino.
0: Deportes, Daniel Alonso.
1: En el agro, Martín Olaverri.
0: Corresponsal en Argentina, Claudio Cardoso.
1: Servicios internacionales, agencia TPA.
0: Operador, Hernán Devoto.
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8: Las 13 horas y 29 minutos.
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6: Las 13 horas y 55 minutos.
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9: Las 14 horas y 2 minutos.
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6: Señoras y señores, ¿qué tal? ¿Cómo están? Bienvenidos. Tengan todos ustedes muy pero muy buenas tardes. Es un gusto comenzar una edición más de Palabras Más, Palabras Menos aquí en la tarde de Zorrilla de San Martín. En la tarde nublada de Tacuarembó, muy, pero muy húmeda. Y desde hace algún ratito, nuevamente con alguna muy leve garúa también. Creo que estaban pronosticadas más lluvias, o que por lo menos el tiempo continúe así en lo que tiene que ver a lo que nos resta de la semana, y recién estamos había martes en el día de hoy. Pero de todo eso ya vamos a estar charlando con Hugo Rivero, de entretenimientos que tenemos para ustedes también, temas que nos han llegado a través de la audiencia, reiterativos algunos, pero no por ello menos importantes. Y por supuesto, como siempre, el 4632-2605, el 091-00-1400, para todos aquellos que lo tienen en nuestro teléfono particular, siempre también está la orden. Pero antes de ir con ese tema, yo lo saludo, le doy las muy buenas y húmedas tardes, Hugo Rivero.
4: Buenas tardes, Oscar, buenas tardes para toda la audiencia. Usted lo ha dicho, húmedas. 93% la humedad hasta ahora.
6: Sí.
4: 16 grados, 4 décimos la temperatura, 17 es lo máximo previsto para el día de hoy por meteorología. Horrible realmente el día desde el... Bueno.
6: Espantosísimo.
4: Se ha mantenido igual la tónica de todos estos días, ¿no? Y lamentablemente se va a mantener así. Para mañana miércoles, 7 de mínima, 15 de máxima, nuboso y cubierto con precipitaciones y probables tormentas en la mañana del miércoles. Para la tarde, nuboso y cubierto con precipitaciones y

0: neblina. Para el jueves 23, 6 de mínima, 16 de máxima, nuboso y cubierto, neblinas y bancos de niebla en la mañana del jueves y en la tarde-noche del jueves, nuboso y cubierto. Ya en lo que es el pronóstico extendido de meteorología, se viene un ascenso de temperatura para el fin de semana, Oscar, ¿eh?
1: Bueno.
0: Le digo que va a variar entre los 18 del viernes y los 23 del lunes.
1: Lindo.
0: ¿No?
1: Lindo fin de semana, digo.
0: Sí, pero... No, dijera un conocido nuestro, no se afile con el sol, ¿eh? Mire que no va a haber mucha presencia de sol.
1: ¿No?
0: No. No.
1: Van a ser días pesados, entonces.
0: Algún dejo de sol por allí entre las nubes se va a dejar ver en algún momento, pero no espere un día totalmente soleado el fin de semana, porque no lo va a tener. Es más, me atrevería a decirle que hasta el próximo fin de semana, por lo que tengo aquí, hasta el 3 o 4 de agosto no me dan un día pleno de sol, ¿eh? Puede que cambie.
1: Si no, alguno va a tener que mechar, pero en general...
0: El sábado primero, más o menos, ahí se va a estar dejando ver algo más, que va a haber una mínima de 5 y una máxima de 13 grados. Para el domingo 2 de agosto me dan 10 de máxima.
1: Ah, hay unos cambios de temperatura.
0: Sí, no, impresionante. En una semana es impresionante.
1: Sí.
0: Pero bueno, vamos a ver qué es lo que pasa.
1: Exacto. Lo cierto es que con el cielo total y absolutamente gris, nosotros estamos comenzando esta tarde junto a ustedes, aquí por Zorrilla de San Martín, como siempre, en una presentación de Para Ti, la esquina del mejor descanso es Para Ti en la esquina de Rivera y Sarandí, la que tiene en colchones y en somier lo que busques. 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Tenemos para comenzar el programa, Hugo, del día de hoy, un mensaje, es una carta, es de alguna manera una denuncia de un tema que no ha sido nuevo para nosotros aquí en el programa, de un tema que te tocó a vos y lo contabas aquí en el aire en el barrio hace poco, que en otro orden, pero con lo mismo, pasó en el fin de semana en la zona de Villa Ancina y que ayer se reiteró aquí en la ciudad de Tacuarembó. ¿Con diferencias? Sí, claro que con diferencias, pero estamos hablando del mismo tema, estamos hablando del ataque de perros. El otro día fue con una majada de ovinos de plantel y hoy tenemos este comunicado que nos hicieron llegar. Si pudiéramos darlo a conocer, y por supuesto que les dijimos que en Zorrilla de San Martín estamos siempre a la orden. Dice: hoy queremos compartir una situación que lamentablemente no es un hecho aislado. Mientras realizaba su entrenamiento de fondo camino a la República Argentina, Jorge Valle, frente al Colegio San Javier, una de nuestras atletas fue atacada por un perro blanco que salió de una vivienda. El resultado fue esta mordedura, dice así porque nos envían la foto también, que realmente impacta, que requirió atención médica y tratamiento. Más allá del dolor físico, este hecho tiene otra consecuencia muy triste. La deja fuera de carrera para lo que se venía preparando con mucho esfuerzo y dedicación durante

semanas. Continúa por acá. Dice, lo más preocupante en este perro es que ya ha sido protagonista de ataques a otras varias personas, entre ellos algunos atletas de nuestro grupo que entrenan por allí. En varias oportunidades se ha denunciado la situación por el problema continuo y seguimos exponiéndolos siempre al mismo riesgo. Entrenar no debería significar poner en peligro la integridad física de nadie. Corremos para cuidar nuestra salud, no para terminar en una emergencia médica. Hacemos un llamado a la responsabilidad de los dueños de las mascotas, a las autoridades competentes, para que se tomen las medidas necesarias antes de que ocurran situaciones graves. Perdón, como es sabido que ya han ocurrido en otras partes del país. Esperamos una pronta recuperación para nuestra compañera y que hechos como este no vuelvan a repetirse, dice el comunicado que nos llega. Y bueno, realmente tenemos la foto de lo que fue la mordedura en el tobillo de esta chica, en plena emergencia móvil y ya absolutamente inflamado, pero además claramente se ven los dientes, los colmillos del perro con heridas punzantes y evidentemente también con un importante sangrado. Esta compañera dice, después nos escriben por acá, es atleta que forma parte del IMRAN, así es este grupo de los varios que hay, que lejos están de ser atletas profesionales, es gente que por el gusto, por la actividad física, por el gusto del cuidado de la salud, pero además hacemos de ella porque es el que llegó, ¿no? Pero si estamos hablando de la avenida Jorge Valle, enfrente del Colegio San Javier, estamos hablando de una zona súper transitada, con mucha gente que transita por allí a pie, con mucha gente que transita por allí en bicicleta, en moto, un hecho que también, si bien difícilmente pueden ser mordidos los accidentes de perros que son atropellados por moto, suelen ser muy, pero muy graves para los motociclistas. En definitiva, volvemos acá siempre al mismo tema. Volvemos a la tenencia responsable de los perros. Estos no son perros callejeros. Estos son perros que tienen propietario, que tienen dueño. Nos dicen en el comunicado, el perro sale desde una casa por allí cercana, ataca a quienes pasan y no se toman medidas. Fundamentalmente, acá las medidas tienen que ser del propietario. Ahora, si el propietario no toma medidas y tendrá que tomar cartas en el asunto, la autoridad, y obviamente, en este caso no ir contra el animal, ir contra el propietario de ese perro. Porque es lo que venimos hablando siempre. Es lo mismo que pasa con las matanzas de animales, etcétera, etcétera. Los perros, la gran mayoría, no son perros callejeros. Son perros que tienen dueño, que tienen casa y que andan en la calle. Nos llega un mensaje de un vecino de allí, de la zona, en este preciso momento, que dice, no hacen nada, ya hace tiempo están mordiendo. Citan a los dueños, pero no pasa nada más que eso, nos dice otro mensaje que nos está llegando de un vecino de allí, de la zona.
Sabemos de lo que trabaja y no ponemos para nada acá en

0: en tela de juicio las comisiones de bienestar animal, poco tienen que ver en este caso las protectoras, sino es más, bienestar animal y las protectoras hacen hincapié siempre en la tenencia responsable de los animales. Y el problema somos nosotros, que somos, digo nosotros porque tenemos que generalizar, los que no somos responsables a la hora de tener una mascota. Y muchísimo más, cuando esa mascota, ese perro, está causando un peligro para la sociedad. La irresponsabilidad de los dueños es tan grande que esto tiene dos temas muy claros, muy claros. Entre muchos, digo. Si vas a tener un perro y lo único que haces es darle comida y que duerma en el patio de tu casa, y después durante todo el día el perro pasa suelto, la irresponsabilidad viene por dos lados. Primero, a ese perro no lo querés, porque lo estás exponiendo a que si pasa en la calle en cualquier momento tenga un accidente y lo maten. Así. Segundo, si eso no ocurre, pasa, como pasó en este caso, y como ya estamos a esta altura cansados de vivir situaciones y que gente nos llame a la radio o que sin que llame a la radio o salga en redes sociales tenga que sufrir consecuencias de tener que terminar en una emergencia móvil cuando por ahí va a trabajar, le ataca y lo muerde un perro. O sale a caminar, lo ataca y lo muerde un perro. Entonces, el tema pasa por los propietarios. Y acá evidentemente yo no tengo la solución. Nosotros lo único que hacemos es denunciar el tema. Ahora, si pensamos que responsables tiene que haber, y si pensamos que las autoridades competentes, cuando se realizan las denuncias, tendrán que ir y actuar, si no se hace, como dicen algunos mensajes, de una manera firme, actuar de una manera mucho más firme contra los propietarios. Evidentemente, tener que tomar medidas con perros que si son así de agresivos, no pueden de ninguna manera estar en la vía pública, que a cualquiera, es muy peligroso. Pero por ahí por esa zona andan muchísimos niños. Hay cerquita una plaza donde hay muchísimos niños, chiquitos. Porque son preciosos lugares para que los gurises jueguen, corran y esto y lo otro. Algo, y en algún momento, porque no es una cosa de ahora, en algún momento se va a tener que tomar medida. Y lo uno con lo otro, porque más o menos la medida tiene que ser general y tiene que ser nacional. Los perros de ciudad y los perros de campaña. Por todos lados. Es realmente un problema. Es realmente un problema. Están sonando las líneas telefónicas. Vamos a ver si es por este tema. En este tipo de temas, siempre, como en todos, les pedimos lo mismo. Altura y respeto para dialogar con nosotros y de esa manera todos son bienvenidos. Palabras, buenas tardes.
1: Buenas tardes. Yo puedo opinar sobre los perros.
0: Sí.
1: Vos sabés que yo fui mordida de un perro que ahí para arriba de mi casa, y vos sabés cuánto me llevó la mordedura de perro, pero no sé cuántos viajes al hospital porque es una mordedura que te muerde y después tenés para caminar para el hospital porque agarra infección y todo lo demás, una cosa muy, muy, muy delicada la mordedura de perro. Por eso yo digo que tienen que ser responsables a donde hay un perro, tenerlo entre reja o soltarlo y cuidarlo, porque si es un perro malo, ataca a la gente. ¿Quién no sabe? Eso es la verdadera razón de la gente, que no sé por qué largan los perros malos para la calle, ¿no? Porque no podés caminar más porque los perros te muerden, ¿no? Yo tengo terror de salir en la calle por el tema de los perros, ¿no?
0: Sí, indudablemente, y la entendemos totalmente.
1: Sí, vos sabés que eso me pasó y no sé cuánto caminé para el hospital, ¿no?
0: Bien,
1: Que le agradezco.

0: Muchísimo, al hospital de Tacuarembó, que siempre me curaron y me trataron las mil y maravillas, y así fui sanada por la mordedura del maldito perro ahí, que no sé, yo denuncié por la policía, pero no hicieron nada, las policías no hacen nada, ¿qué van a hacer? No van a venir a matar los perros, no van a venir a colgar un perro, no, tienen que, los dueños tienen que ponerse responsables cuando tienen un animal malo.
1: Muchas gracias por el llamado, por darnos su opinión.
0: Que pase bien y le deseo un buen día para ustedes, que pasen bien, vamos a disfrutar el día y la tarde, porque está muy fea, pero está, lo disfrutemos con Radio Zorrilla, porque todos los días estamos escuchando Radio Zorrilla. Que pases bien y muchísimas gracias.
1: Gracias, gracias a usted por estar con nosotros, gracias por comunicar. Dice por acá otro mensaje que nos llega de una oyente de todos los días que dice, pasó lo mismo que están hablando. Lo mío fue por la calle Ituzaingó, de haber sufrido mordedura de perro. Palabras, buenas tardes.
2: Hola.
3: Hola.
1: Sí, la estamos escuchando.
3: Mira, yo quisiera opinar sobre lo siguiente. ¿Por qué que en el gobierno algo hicieran alguna ley de que todos los que tuvieran perro tenían que registrarlo y a través de que quede el registro y que si pasa algo con ese perro que agreda o algo, que le cobren una multa, pero no una multa chica, una multa grande y que venga incorporada a la planilla? Cosa que si después acumulan multas que no paguen, que tengan problema con el terreno, porque nadie va a querer perder una casa o un terreno que cuesta pila tenerlo. Me parece que va por ahí, que la gente va a ser responsable y va a saber que se va a cortar los perros por el tema de que si te cobran una multa y te van a sacar la casa, vos no vas a querer tener problemas con el perro. Me parece que pasa por ahí.
1: Muy bien, queda clara su opinión.
3: Gracias por... Dale, te agradezco.
1: No, gracias a usted por estar con nosotros. Pasó, pero es un tema que pasó con el chipeo, que se intentó chipear a los perros, pues la gente muchas veces no lo hace. Pasa con el tema de las patentes. Voy contigo, Huguito, pasa con el tema también, y esto lo puedo hablar con propiedad. La gente hablaba recién de que la policía no hace nada. La policía a veces va a la casa de la gente está en su casa, saben por qué es que está la policía en su casa y no abren la puerta y no atienden. O el perro está del otro lado y ese perro no es mío. Y si no hay prueba, tiene que poner una cámara y filmar. Todo un tema. Estamos en la tarde de Zorrilla, estamos en la tarde de palabras. Acá tengo WhatsApp. Gracias, Hugo. Sí, buenas tardes.
4: Sí, ¿cómo andás, Oscar?
1: Bien, lo más bien.
4: Me alegro. Mirá, es un problema bárbaro con el tema de los perros y la gente lo primero que hace es largar los perros para la calle. Es difícil de que te digan que son los dueños. Sí. Es muy difícil. Si vienen, te dicen que los perros no son de ellos. Bueno. Ahora yo te voy a decir que acá, en donde yo vivo, el dueño tiene varias casitas. Entonces ha optado por alquilar sin mascotas. Yo te puedo asegurar que donde empiecen a la gente, todo el mundo, a hacer lo mismo, entonces ahí puede ser que frenen un poco el tema de los perros. Porque enseguida lo primero que hace, no importa, el perro, hay una vecina que se mudó hace poco para acá, tenía un perro, ahora trajo una perra que está preñada. El perro saltaba el muro, salía para la calle, ella no está, ella trabaja todo el día, el perro todito el día en la calle, y después la perrita se le había dado por avanzar a la gente. Entonces, también en la calle, ¿no? El otro día me contaba un muchacho vecino que dice que la perra había salido a avanzar a una criatura que iba pasando en la calle. Entonces vos te imaginás que eso no hay reglamentos que les valga, por más que el cuidado responsable y por todo lo demás. Son puras pavadas. Lo que tienen que hacer es agarrar, llevarse los perros, como se llevaban antes, con la perrera, y bueno, que los lleven, y que si los quieren a los perritos, que paguen una multa, y se acabó el partido. Porque si no, así no van a liquidar. Ya te digo, el dueño acá de las casas ya optó para no tener más problemas, porque dijera él, vienen con 2, 3 perros, me van a terminar corriendo todos los otros inquilinos. Porque perros que no paran de ladrar ni de día ni de noche. A más de uno ya le, antes que esto, le había tenido que pedir la casa porque los perros pasaban día y noche molestando a los vecinos. Entonces ahora optó por alquilar sin mascota, ni perro ni gato. El que tiene perro y gato no le alquila.
1: Muy bien, muchas gracias por...
4: Para mí es la mejor solución, ¿viste?
1: Gracias por comunicarte, gracias por...
4: Bueno, gracias a vos.
1: Por estar con nosotros, las opiniones de todos, por supuesto que las escuchamos y las recibimos. No es un tema fácil. Si en este caso quienes planteaban de cobrar con la planilla, y si la persona es inquilina, en este caso, como pasa muchas veces y lamentablemente, y también pasa por un tema de la tenencia responsable, hay gente que se muda y seguramente de ahí que nos están escuchando, todos les ha pasado, o a muchos les ha pasado, hay gente que se muda y deja los perros en la casa donde se mudó y los deja los perros ahí abandonados y tirados. Y si para donde te mudás no te dejan tener perro y dejas el perro tirado a la deriva, ahí allí aumentamos todavía lo que tiene que ver a la población canina suelta y en las calles de Tacuarembó. Pasa, aunque ya sea muy reiterativo, por una tenencia responsable, parte de esa tenencia responsable es la castración de perros y perras, que se hace con mucho esfuerzo, que hay castraciones económicas, que hay castraciones gratuitas, que hay mucha gente que concurre, por suerte, a las castraciones gratuitas, a las castraciones económicas, porque por ahora y por ahí, aunque no es una medida de manera inmediata, es una de las posibilidades, una de las posibilidades que se ha encontrado. Lo que pasa es que hay mucha gente que no lleva, hablaron del tema de la patente, hay mucha gente que no saca patente, más allá de que con lo que tiene que ver al carnet de asistencia pública del hospital se le da la patente de manera gratuita. Con el tema de los chips para saber de quién es el dueño, también no ha tenido todavía demasiado andamiaje. Lo cierto es que es realmente un tema importante, como muchísimos, por supuesto, pero en este caso lo traemos nuevamente al tapete aquí en el programa por esta denuncia que recibimos y este lamentable hecho que ocurrió en el día de ayer y acá, al lado del centro de la ciudad de Tacuarembó, y donde mucha gente sale a caminar, a andar en bicicleta, a trotar, a entrenarse, etcétera, como lo es así en la avenida Jorge Valle, pero ahora pasó hace un tiempo en el barrio Centenario, nos están llegando mensajes de lo mismo por la calle Ituzaingó. No es tema de un lugar y no es tema de un solo perro.
2: Convengamos, Oscar, que es un tema a nivel país.
1: Sí, ¿no? Claro.
2: Y coincido plenamente con usted con que pasa por la tenencia responsable de cada uno. Perro, si usted va a salir con un perro a la calle, correa y bozal. Así sea un caniche, correa y bozal.
1: Eso es ley.
2: Exacto.
1: Yo no me acuerdo la ley, creo exacto. Que es la 13.000, no sé cuánto.
2: Sí, yo sé. Se lo quería dejar ahí.
1: Pero hay ley.
2: ¿Sí?
1: El perro para salir a la calle tiene que
2: correa y
1: salir
2: bozal.
1: Con correa, collar y bozal.
2: Así sea un caniche, correa y bozal. Y no hay de tu tía. Y hay una ley sobre eso. Yo tampoco recuerdo el momento.
1: Está la ley. Lo que pasa es que, bueno, acá ya como que De siempre, ¿no? De toda la vida, pero claro, con

0: Con el aumento de lo que ha sido toda la urbanización y con eso también, por lo menos desde hace un tiempo a esta parte, ojalá se empiece a controlar ahora el aumento de lo que es la población canina suelta. Porque acá en Carúpano hay un barrio donde no salga y no haya perros en la calle.
1: Pero Oscar, hablamos ahora, discúlpeme que nos vamos a extender, pero es un tema que vale la pena. Hablamos de los perros sueltos en la calle. Yo estoy cansado de llevar a mi hijo a la escuela. La escuela. Y encontrar más de un perro, pero no perro chico, y muy bien cuidado. Estamos hablando de perros cimarrones, ¿no? Dentro del patio de la escuela.
0: También.
1: Donde los niños juegan, donde los niños van a la secretaría a buscar algo, donde van al comedor, donde transitan libremente por la escuela los niños. Pero le estoy hablando de perros
0: Sí,
1: de raza, ¿eh? Y bien cuidaditos.
0: no tengo la más mínima duda.
1: Bien cuidados. Y también, el primer día de clase, la primera reunión, lo primero que los maestros piden y los directores es que no vayan con perros a la escuela. Y usted lo primero que hace es ver un perro dentro del patio de la
0: Sí,
1: escuela.
0: tal cual, tal cual. No tenemos dudas de que es así. Y pasa, lamentablemente, en una cantidad de lugares públicos de nuestro Tacuarembó. Lo de la escuela es, sin lugar a dudas, por los niños, lo que más preocupa a todos. Pero hay una cantidad de lugares públicos acá de Tacuarembó,
1: Sí, totalmente, totalmente. En todos lados,
0: donde es
1: ¿eh?
0: impresionante la cantidad de perros.
1: En
0: Vos
1: las
0: te vas a dar
1: plazas,
0: cuenta.
1: en los parques, por todos lados.
0: Vas a sentar y tenés cuatro perros sentados a la vuelta tuya.
1: Sí, totalmente.
0: Hay gente que le podrá gustar y hay gente que no le podrá gustar, pero además el animal es animal. Y uno
1: Actúa
0: sabe por
1: el
0: instinto,
1: exactamente, exactamente, no tiene
0: por
1: conciencia el animal.
0: instinto. Permitime la última, Hugo, y ya cumplimos todos juntos. Palabras.
2: Buenas tardes.
0: Buenas tardes.
2: Estoy escuchando atrasado porque vengo ahora con el tema del celular. Venía conduciendo y escuché a la señora y creo que comparto plenamente este tema. En el T15 es impresionante. Impresionante. Vos sabés que hay un perro en Senaque que le sale a todo el mundo, no, así sea la gente que hace los de UTE o Sellantel que recauda los registros, ¿cómo es? Que toma el consumo,
0: Los que toman el consumo,
2: hablando pronto y claro.
0: sí.
2: Y estaba mirando acá un material que dice multa por abandono. Esto es una ordenanza de acá de la Intendencia de Tacuarembó, que fue aprobada en la Junta Departamental. Ahora no recuerdo bien, pero dice una multa que oscila entre 10 UR y 100 UR o prisión equivalente. Está prevista por los casos de maltrato ocasional o daño a la integridad física de un animal doméstico o en caso de que se lo abandone. En caso de que no se abandone, se lo abandone no habiendo dado cuenta a la comisión. Pero después dice libertades básicas. La tenencia responsable deberá asegurar al animal libertades básicas, ¿no? Dice libre de hambre, sed, con una dieta que mantenga la salud. O sea, quiero resumir, pero digo, habla de la tenencia responsable, habla de todo. Pero el tema es que ojalá a través del programa y que esto se haga eco, tome medida porque realmente ha superado todo, ha superado todo. Ya la gente no puede transitar. Acá hay muchas obras en el terruño, todas las viviendas están acá arriba y este animal le sale. La dueña lo larga y cierra el portón.
0: Sí.
2: Ya anda y ya te digo, hasta los funcionarios que se van a trabajar a Lúmina, al frigorífico, a esperar ahí en 18 de julio, etc. Pero nadie pone cascabel al gato. Entonces vos no podés tomar ninguna represalia con ningún animal, pero nadie se hace responsable. ¿Dónde está Limba? La perrera, no hay otra. Entonces, como decía la señora, el perro va, paga una multa, y si no, bueno, tomarán alguna otra determinación, pero esto no puede seguir, la verdad no puede seguir. ¿Cuántos accidentes de tránsito en moto por estas cosas? ¿Quién paga? Pagamos todos, porque esa persona, acá de hecho hubo un funcionario de la Intendencia que tuvo como 3 meses porque lo tiró de la moto.
0: Te agradecemos muchísimo, muchísimo el llamado y te agradecemos muchísimo tu punto de vista.
2: Un abrazo.
0: Gracias, gracias que...

0: Que pase bien. Es realmente un tema bien importante. Tenemos que cumplir con los compromisos rapidito. Estamos a las órdenes de ustedes, por ejemplo, y tenemos mucho más en la tarde.
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1: La temperatura, 16 grados.
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cantidad impresionante de mensajes que están llegando, llamadas que estábamos atendiendo. Ya vamos a tener entretenimientos y mucha música, por supuesto, pero tenemos que cumplir con la audiencia. Ustedes hacen el programa con nosotros. Buenas tardes, dice, siempre los escuchamos. Acá en Tambores pasa exactamente lo mismo con los perros sueltos. Otro mensaje dice, la única manera de que la gente sienta es poniendo multa grande. Y así es la manera de que se termine el tema. Buenas tardes, es un tema complejo el de los perros. Lo de la multa no sería una gran solución. La gente de escasos recursos son los que más perros tienen, lamentablemente, pero esto es así. Saludos, nos dice el amigo Richard. Buenas tardes, con respecto a este tema, ya no caminas más tranquila y segura por toda la ciudad. Averigüen con abogado porque hay una ley que protege a la persona que sufre lesiones por culpa de animales. Dice el mensaje. Otro que está llegando. Tenía comunitaria de largo tiempo. Es la gente la irresponsable. Dice el mensaje. Otro mensaje por acá que está llegando. Dice, buenas tardes, hermoso programa. Mirá, acá tengo una vecina que... que trabaja y que tiene un perro Rottweiler. Voy a hablar con ella porque el perro ladra día y noche. Se dio media vuelta, me dejó de hablar y así continuó el tema de los perros. Buenas tardes, dice otro mensaje. Buen tema el de la patente. Las personas en la ciudad y en la campaña preguntan cuántos perros hay y nunca en realidad se sabe, porque lo que paga de patente es la minoría. Otro mensaje dice, hola por General Flores, en la zona del Parque Rodó hay una perra en la calle que ya ha mordido a mucha gente, se denuncia y no pasa nada. Hola,

0: Muy buen programa. Todos los perros que salen a los autos, motos, bicicletas y por ahí vienen los accidentes. Sí, también lo nombrábamos, por supuesto, al tema que causa y que causan los accidentes. Le mandamos el abrazo y el saludo muy grande a Óscar, que nos manda por acá todo lo que tiene que ver la ley de tenencia responsable, a libertades básicas, a las multas por abandono, entre otros temas. Otro mensaje que llega dice: buenas tardes, para mí hay que hacer castraciones masivas y obligatorias. Hay superpoblación de perros en Tacuarembó. Eso dice otro mensaje que nos está llegando. La comunicación con nosotros es el 4632-2605, el 091-00-1400. 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Gracias a toda la gente, a la cantidad enorme de mensajes que nos están llegando a esta hora. 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
1: 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Glides Taño Cabrera, que en paz descanse, falleció en la paz del Señor hoy 21 de julio. Su esposo Benjamín Álvarez, sus hermanos Isabel, Ismael, Jesús, Esteban, Carlos y Washington, sobrinos, primos y demás deudos, participan con hondo pesar su deceso e invitan para el acto del sepelio a realizarse mañana a la hora 9 en el cementerio local. Casa Mortuoria Catalogne 180 al 86, sala 106 del complejo velatorio. Se domiciliaba en Bache y Ordóñez 804. Velatorio hoy hasta la hora 22 y mañana a partir de la hora 7. 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Adherida a Previsión Sociedad Anónima. Afiliada a EFI y SETI Sociedad Anónima. Ingresando a la página web puede dejar su homenaje o condolencias. Glides Taño Cabrera, que en paz descanse. Hilda Irma Martínez, que en paz descanse, falleció en la paz del Señor hoy 21 de julio. Su hija María del Rosario, Mora Martínez y Daniel Longhi, sus hermanas Mirta, Nilda, Nélida, Carmen y Washington, sus hijos del corazón, Pablo Boix y Analía Quinteros, Cecilia Braga, sus nietas Ana Elena, Alejandra, Jimena, Elisa y Cecilia Boix, su fiel cuidadora Marta Costa y demás deudos participan con hondo pesar su deceso e invitan para el acto del sepelio a realizarse hoy a la hora 15:30 en el cementerio local. Casa Mortuoria Catalogne 180 al 86, sala 105 del complejo velatorio. Se domiciliaba en General Flores 436. 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Ingresando en la página web puede dejar su homenaje o condolencias. Hilda Irma Martínez, que en paz descanse. Elido Claudio Cartagena Conde Charo, que en paz descanse, falleció en la paz del Señor hoy 21 de julio. Sus sobrinos Mónica Cartagena y Henry, Alejandro, Susana y Pedro Palles, sus sobrinos nietos María Rucumpag y Moisés, Jonathan Rucumpag y Cecilia, Bianca y Alfonsina Rucumpag y demás deudos participan con hondo pesar su deceso e invitan al acto del sepelio a realizarse hoy a la hora 17:30 en el cementerio departamental de Tacuarembó. Residía en Julio Herrera y Resí 423 en Barrio Regi. Servicio de Previsora Familiar Horizonte Flores 399 esquina Olimpia Pintos, teléfono 4632-0749 y 4633-2108, celular 098-838-626. Elido Claudio Cartagena Conde Charo, que en paz descanse. Miriam Margot da Silva Cartagena, que en paz descanse, falleció en la paz del Señor hoy 21 de julio. Su esposo Osvaldo Britos, su hija Florencia Britos, su madre Dominga Cartagena, sus hermanos Luis, Óscar y Graciela da Silva, sus sobrinos Lorena, Analía, Ramiro, Nicolás, Inés y Fabricio y demás deudos participan con hondo pesar su deceso e invitan para el acto del sepelio a realizarse hoy a la hora 16:30 en el cementerio local. Casa Mortuoria Catalogne 180 al 86, sala 103 del complejo velatorio. Se domiciliaba en Carnelli, esquina Avenida San Martín. Servicio de Empresa Bris, Sociedad Anónima, Jaime Ross 208, Plaza de la Cruz. Teléfonos 4632-2380 y 4080, afiliada a EFI y SETI Sociedad Anónima. Ingresando en la página web puede dejar su homenaje o condolencia. Miriam Margot da Silva Cartagena, que en paz descanse. 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

0: 15 horas y 8 minutos.
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0: Diario del aire de la hora 15 aquí en CX140 Radio Zorrilla de San Martín. Se anuncia por parte del Instituto Uruguayo de Meteorología para mañana miércoles 22 de julio una temperatura mínima de 7, la máxima de 15 grados. Cielo nuboso y cubierto, precipitaciones y probables tormentas en la mañana, mejorando en la tarde. Para el jueves 6 la mínima, 16 la máxima. Para el viernes 8 y 18, temperaturas extremas. Se está realizando una reunión de la Zonal Norte de la Federación Nacional de Municipales en el local de Adeón Tacuarembó. Néstor Díaz, del sindicato local, dijo.
1: El Zonal, con los representantes de Salto, de Río Negro, Rivera, Tacuarembó. Y bueno, estamos viendo la problemática de la zona nuestra, ¿no?
2: ¿Cuáles son las problemáticas?
1: Y son muchas, por ejemplo, accidentes que han concurrido en estos días en Salto, por ejemplo, que el compañero está acá, y bueno, temas también vinculados al andamiaje de la federación y paso a seguir y todas esas cosas.
3: ¿Cómo viene también la relación con las intendencias? ¿Viene una relación más fluida, hay más diálogo con todas las intendencias, quiero decir, no solo con la de Tacuarembó?
1: Sí, yo hablo por la de Tacuarembó, pero creo que los compañeros van a hablar ahora. Y sí, nosotros tenemos diálogo, estamos trabajando, hemos llegado a una negociación y bueno, estamos esperando que se termine de cumplir lo negociado con el señor intendente.
0: Expresiones de Néstor Díaz de Adeón. Ya continúa Palabras Más, Palabras Menos. Nosotros volvemos a la hora 16. Y en cualquier instante, la noticia importante para que usted sea el primero en saberlo.
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0: Sí. Revisá por allí, juguito ahí en tu monitor después. Tenemos que jugar con ustedes, porque también de eso se trata el programa, de tocar los temas que sean de interés de ustedes, porque el programa Palabras lo hace la gente, y también de compartir entretenimientos y de compartir buena música. Siempre están habilitadas las líneas. Vamos a recibir algún llamado más, a ver si es a propósito de los temas que estamos tratando. Ya comenzamos a jugar, ¿eh? Ya tenemos por lo menos 3 entretenimientos en la tarde. Palabras. Hola.
1: Sí, hola.
0: Sí, le escuchamos.
1: Apenas te oigo, no sé por qué. Bueno, buenas tardes, ¿qué tal?
0: Bien.
1: ¿Sabés qué? Quería opinar, decir que las patentes que daban por el carnet del hospital,
0: sí,
1: no hay más. Hace mucho que no hay más. ¿Hola?
0: Sí, la escuchamos.
1: Bueno, mientras me oís bien, yo apenas te oigo. No hay más. Ni carnet y ni patente se dan más por el hospital. ¿Hola?
0: Sí, la estamos escuchando, señora.
1: Bueno, era eso.
0: Era eso, perfecto.
1: Sí, sí, y de más estoy, bueno, atento, compartiendo la verdad que de los perros es dificilísimo, no sé. Bueno,
0: es todo un tema y es un tema muy difícil. Yo tenía entendido que seguía habiendo un subsidio importante para la gente que se atiende por salud pública. Vamos a ver si podemos tener el contacto con la gente de zoonosis aquí en Tacuarembó, con el doctor Julio Salle. Vamos a comenzar a jugar, Hugo. Vamos a comenzar a mechar entretenimientos con música en la tarde, porque la tarde la hacemos contigo.
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jugaste. Comenzamos a jugar en la tarde. Tenemos entretenimientos varios. Tenemos algún colado. Tenemos entretenimientos con el idioma español, porque tenemos diccionario, tenemos anagramas. Tenemos preguntas varias. Alguna pregunta de geografía también tenemos hoy aquí en la tarde. Pero vamos a comenzar con un anagrama. Recuerden, el anagrama, yo voy a dar una palabra, ustedes, simplemente cambiando el orden, pero utilizando todas y las mismas letras, solo cambiándoles el orden, tienen que formar otra palabra. Con esta palabra que voy a dar, por lo que pude andar viendo, se forma solamente una. La palabra que yo les doy es refinamiento. Con refinamiento. ¿Cuál es la palabra que usando las mismas letras, la misma cantidad de letras, solamente cambiándoles el orden, formamos otra palabra? Nos tienen que decir cuál es esa otra palabra. Refinamiento es la que les damos nosotros. 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

0: Buenas tardes, para contestar la pregunta.
1: ¿Tu nombre?
0: Ana.
1: Ana, ¿de dónde nos llamas, Ana?
0: Del centro.
1: Del centro, te escucho.
0: Renacimiento.
1: Renacimiento.
0: Sí.
1: Con refinamiento.
0: Sí.
1: ¿Vos sabés que no? A Renacimiento F, por ejemplo, no le veo. No. No es por ahí, es otra la palabra. Tiene que tener exactamente las mismas letras. Solamente cambian el orden de las letras. 4632-2605, línea de comunicación con nosotros. 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
2: Hola.
1: Hola.
2: Marita del barrio Montevideo.
1: Marita, y desde el barrio Montevideo, ¿te escucho?
2: Enfriamiento.
1: ¿Cómo?
2: Enfriamiento.
1: Enfriamiento. Refinamiento. Tienen la misma cantidad de letras y son exactamente las mismas letras.
2: Solo se cambió la R.
1: Solo el cambio en el orden. Marita, respuesta correcta para vos.
2: Bueno.
1: Gracias por estar con nosotros. Felicitaciones.
2: Chao.
1: Gracias por estar participando y por estar haciendo palabras junto a nosotros aquí en la tarde de Zorrilla, aquí en la tarde de palabras. A la gente por la línea celular les aclaramos, como siempre, que las llamadas tienen que ser vía WhatsApp. Por WhatsApp es la posibilidad que tienen de estar jugando con nosotros y participando en los entretenimientos, porque por WhatsApp es como los podemos sacar al aire, para que charlen y hagan el programa con nosotros. Mensajes siguen llegando, dice, buenas tardes, mira, en la avenida San Martín y en la calle Anacleto Pereira, no sabés lo que son los perros, no se puede salir a la calle, nos dice un mensaje que nos está llegando y con mucho gusto, por supuesto, les damos lectura aquí en esta tarde que está presentando Mónaco Calzados. 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Mónaco Calzados presenta la tarde de Zorrilla de San Martín, presenta la tarde de palabras más, palabras menos, a esta hora, esta tarde, que hacemos contigo aquí en Zorrilla de San Martín, a través de la voz amiga del norte uruguayo, con Hugo Rivero en la puesta al aire a esta hora. Pronto para lo que se va a venir dentro de un rato, que va a ser el disco al instante. Y eso todos ustedes lo tienen con Hugo aquí en un ratito nada más. Vamos a jugar ahora con la geografía. Vamos mezclando los juegos. Después de el sorteo de Quiniela y Tómbola, vamos a tener algún entretenimiento más y por supuesto que vamos a tener mucha música. Con un país vamos a jugar. Con un país del sudeste asiático. En el mar del sur de China. Es un país asiático del sudeste de Asia, en el mar del sur de China, conocido por sus playas, por sus ríos, por sus

0: ciudades. Y fue un país hace varias décadas muy, muy conocido, que se hizo por un hecho triste muy, pero muy famoso. Lo que les preguntamos es cuál es ese país, sin darles más pistas por ahora, porque lo lindo es que llamen ustedes, que se animen a arriesgar, a charlar con nosotros aquí en la tarde y estar haciendo el programa por Zorrilla de San Martín, en una presentación de Ferretería Los Amigos. 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
1: Buenas tardes.
0: Buenas tardes, ¿tu nombre?
1: Natalia.
0: Te escucho.
1: ¿Puede ser Tailandia?
0: No en este caso.
1: No.
0: No en este caso. No es Tailandia. País del sudeste asiático, en el mar de China. Conocido por sus playas. Yo no lo conocía por las playas. Sí lo conocía por este otro hecho que les decía yo, que fue muy famoso, este país, un hecho triste y lamentable, hace ya unas cuantas décadas de esto. 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Palabras, buenas tardes.
2: ¿Cómo te va?
0: ¿Qué tal?
2: ¿Todo bien?
0: Bastante bien por acá.
2: Bueno, escúchame, ¿puede ser que estés hablando de Vietnam?
0: Cuya capital es Hanoi.
2: Hanoi, sí señor.
0: Estoy bien por ahí,
2: en
0: ¿no?
2: El Golfo de Hanoi está la capital de Vietnam, si es ese el país, es la capital.
0: Exactamente.
2: Bueno, lo que tú decías era la famosa invasión de los años 50 y pico, 60, por parte de los yanquis.
0: Ahí va.
2: Que salieron afeitados y sin barba.
0: Sí.
2: Y en definitiva, es un país que... Tú sabes que tiene una modernidad muy interesante. Una vez estuve mirando, uno se hace la idea de los pobres vietnamitas enterrados plantando arroz a mano.
0: Sí.
2: Y no es así. Tiene una cultura regular, y viven en la época moderna. Mira que no es fácil de digerir lo que uno pensaba de antes. Y pienso que después de la guerra... fue cuando empezó a modernizarse y vivir en el, uno, no digo primer mundo, y tú sabes que la parte de agricultura es uno de los pocos países del mundo que tiene la cosecha de arroz, que es uno de los principales rubros, cosechan entre 2 y 3 veces por año en la producción del arroz.
0: Pero...
2: Y después tienen... acá Tacuarembó he consumido, según me dijeron, el pescado que viene de Vietnam en una época.
0: Ah, eso no lo sabía.
2: Venían acá a Tacuarembó, lo vendían.
0: No lo sabía.
2: Y te dejo por no darte más lata y hacerte perder tiempo.
0: Por favor. Siempre es tiempo que lo aprovechamos, siempre es tiempo que lo aprendemos. Sí,

vida. También me sorprendió en cuanto a lo que tiene que ver a la cantidad de habitantes de Vietnam. Debe de ser por eso, o mejor dicho, sin debe de ser, es que nos quedamos todos influenciados por lo que fue esa invasión, obviamente, y por la cantidad de películas siempre sesgadas hacia un lado que hemos observado durante toda nuestra vida, diría yo. Estamos en la tarde, ya va a llegar Hugo Rivero con los números ganadores del sorteo de Quiñela y Tómbola del día de hoy. 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Nos llega una información, gracias a la oyente, vamos a estar tratándolo y por supuesto trabajándolo con la seriedad que corresponde con todo el equipo de prensa aquí de Zorrilla de San Martín. Ahora, Hugo Rivero, información del sorteo de Quiñela y Tómbola y ya venimos.

0: Se viene la información del sorteo vespertino de Quiniela y Tómbola correspondiente al día de hoy, martes 21 de julio de 2026.
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0: Del primero al décimo, 245, 245, 799, 799, 136, 136, 152, 052, 014, 014, 348, 348, 924, 924, 089, 089, 250, 250, 654, 654.
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0: Del décimo primero al vigésimo, 316, 316, 278, 278, 057, 057, 771, 771, 235, 235, 152, 152, 332, 332, 886, 886, 415, 415, 921, 921.

0: por repetición y para el juego de la tómbola se extrajo la bolilla 80-80. Reiteramos a la cabeza en el sorteo vespertino de Quiñera correspondiente al día de hoy, martes 21 de julio de 2026, 245-245.
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1: La temperatura 17 grados.
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1: Ahí vamos.
2: Seguimos en la tarde de Zorrilla de San Martín, seguimos en la tarde de Palabras. Estamos bebiendo todavía mucha música aquí en la tarde. Estamos trabajando además en Zorrilla de San Martín acerca de un hecho policial que se podría estar verificando, mejor dicho, constatando hallazgo a esta hora aquí en nuestra ciudad. Es por eso que, por supuesto, con todo el equipo de la radio, con la seriedad que caracteriza siempre a Zorrilla de San Martín y con la información veraz y oficial, se las vamos a estar llevando en minutos nada más. Tenemos que compartir música en la tarde, tenemos que tener a nuestros auspiciantes. La tarde sigue gris a esta hora. ¿Qué tenemos de temperatura a esta hora, Hugo, cuando estamos en los minutos finales del programa?
3: 17 grados tenemos hasta ahora.
2: 17 grados.
3: 17 grados. Agradable. Sigue alta la humedad, 91%.
2: Ay, te iba a tirar 94.
3: 91.
2: Y esto va a seguir lloviendo, ¿no?
3: Y está previsto lo que hablábamos ya al comienzo del programa, que por unos cuantos días va a estar inestable, por lo menos sol pleno no vamos a tener.
2: No, ya diste 15 días de día nuboso.
3: Sí, yo se la tiré así. Vamos a ver.
2: Vamos a ver.
3: Si soy como los pronósticos del Mundial, ando volando.
2: Ah, no, si andás como para los resultados del Mundial, la verdad es que eso te debo reconocer que sí. Eso te lo tengo que reconocer absolutamente. Y la tarde está linda, y la tarde se presta para compartir mucha música. Tuvimos muchísima comunicación con ustedes, tuvimos entretenimientos, tuvimos muchas opiniones, y ojalá de esa cantidad enorme de mensajes que seguimos recibiendo a propósito del tema de los perros sueltos, de las personas que han habido lesionadas con mordeduras de perro aquí en Tacuarembó, poniéndonos entre todos, autoridades, pero la población en general, haciendo conciencia y teniendo con las mascotas un uso responsable, es la única manera que podemos llegar a encontrar alguna solución. Estamos con música, ahora, a esta hora estamos con música y estamos también tras todo lo que ocurre en Tacuarembó a esta hora.
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Glides Taño Cabrera, que en paz descanse, falleció en la paz del Señor hoy 21 de julio. Su esposo Benjamín Álvarez, sus hermanos Isabel, Ismael, Jesús, Esteban, Carlos y Washington, sobrinos y primos y demás deudos participan con hondo pesar su deceso e invitan para el acto del sepelio a realizarse mañana a la hora 9 en el cementerio local. Casa Mortuoria Catalogne 180 al 86, sala 106 del complejo velatorio. Se domiciliaba en Bache y Ordóñez 804.

0: Velatorio hoy hasta la hora 22 y mañana a partir de la hora 7. Servicio de Empresa Bris Sociedad Anónima, Jaime Ross 208, Plaza de la Cruz. Teléfonos 4632-2380 y 4080. Adherida a Previsión Sociedad Anónima, afiliada a EFI y CETI Sociedad Anónima. Ingresando en la página web puede dejar su homenaje o condolencias. Gladys Taño Cabrera, que en paz descanse. Miriam Margot da Silva Cartagena, que en paz descanse, falleció en la paz del Señor hoy 21 de julio. Su esposo Osvaldo Britos, su hija Florencia Britos, su madre Dominga Cartagena, sus hermanos Luis, Oscar y Graciela da Silva, sus sobrinos Lorena, Analía, Ramiro, Nicolás, Inés y Fabricio, y demás deudos participan con hondo pesar su deceso e invitan para el acto del sepelio a realizarse hoy a la hora 16:30 en el cementerio local. Casa Mortuoria Catalogne 180 al 86, sala 103 del complejo velatorio. Se domiciliaba en Carnelli, esquina Avenida San Martín. Servicio de Empresa Bris Sociedad Anónima, Jaime Ross 208, Plaza de la Cruz. Teléfonos 4632-2380 y 4080, afiliada a EFI y CETI Sociedad Anónima. Ingresando en la página web puede dejar su homenaje o condolencia. Miriam Margot da Silva Cartagena, que en paz descanse. Elido Claudio Cartagena Conde Charo, que en paz descanse, falleció en la paz del Señor hoy 21 de julio. Sobrinos Mónica Cartagena y Henry, Alejandro, Susana y Pedro Palles, sus sobrinos nietos María Rocumpag y Moisés, Jonathan Rocumpag y Cecilia, Bianca y Alfonsina Rocumpag, y demás deudos participan con hondo pesar su deceso e invitan para el acto del sepelio a realizarse hoy a la hora 17:30 en el cementerio departamental de Tacuarembó. Residía en Herrera y Reisi 423, Barrio Regi. Servicio de Previsora Familiar Horizonte, Flores 399, esquina Limpia Pintos, teléfono 4632-0749 y celular 098-838-626. Elido Claudio Cartagena Conde Charo, que en paz descanse. 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
4: Las 15 horas y 57 minutos.
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4: Diario del aire de la hora 16 en CX140, Radio Zorrilla de San Martín. Inumet anuncia para mañana una mínima de 7, máxima de 15, lluvias en la mañana, mejorando en la tarde-noche. En los vacunatorios, tanto de la salud pública como privada, en este caso Conta, en los horarios habituales que se ofrece vacunación, allí también está disponible la vacuna contra la meningitis. En diálogo con Radio Zorrilla de San Martín, el director departamental de salud, Ignacio Sousa, dijo...
5: ¿Qué es lo que se identificó a partir del análisis de cada una de las muestras de los 25 niños que fueron diagnosticados? Se identificó cuál era el serotipo que estaba circulando. Identificado el serotipo, se ve que es un serotipo que principalmente, o sea, que es el reservorio, la persona que los que los tienen generalmente, aunque no son los que se enferman, por eso son los adolescentes. Y por eso se apuesta la vacuna de ese grupo, que son los niños de 11 y 12 años.
4: ¿Dónde se está vacunando hoy en Tacuarembó? Si por ahí una familia tiene un niño de 11 o 12 años, dice, voy a vacunarlo, ¿a dónde lo llevo?
5: En todos los centros vacunatorios de forma regular. Se está vacunando en el vacunatorio de Comta como vacuna de forma regular. Vamos a empezar por el interior del departamento. Paso de los Toros, de mañana en La Lucha y de tarde en el vacunatorio de Comta en Paso de los Toros. San Gregorio en la mañana en el vacunatorio del hospital. Tacuarembó en la mañana La Lucha antituberculosa vacuna ahí en el vacunatorio por Carnelli y de tarde, o sea que ahí en el vacunatorio por Carnelli el horario continuo hasta las 18 de tarde vacuna la red de atención primaria de ACE y está vacunando también el Compta en su vacunatorio.
4: Expresiones del director departamental de salud Ignacio Sousa. Ya comienza el disco al instante, próximas noticias a la hora 17 y en cualquier momento la noticia importante para que usted sea el primero en saberlo.

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7 minutos pasan de la hora 16 en todo el país y les estamos dando la bienvenida a otro encuentro del Disco del Instante aquí en Zorrilla de San Martín. Encuentro de martes 21 de julio de 2026. Tarde gris en el centro de la ciudad de Tacuarembó. 17 grados de temperatura tenemos, ¿eh? Sí, aunque no parezca, tenemos 17 grados. Está húmedo, está feo, está raro. Está lindo para disfrutar de la música, por supuesto, ahí. A ver qué hacemos en un día como hoy. ¿Qué hacemos? ¿Qué hacemos? Además, por supuesto, de escuchar el disco, ¿no? AX13 marcaba el comienzo. Recuerdos que se hacen presente aquí en la tarde. Sí, lo habrás bailado en las fiestas, ¿eh? Si habrás sacudido del caderón con AX13. 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

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Óptica Novus presenta la música del disco. 091-00-1400-4632-2605, la línea directa a Zorrilla, la línea clásica del disco, por supuesto. Para comunicarse ya empiezan a caer los mensajes. Tranquilo, canalla, ya tranquilo. Dijera un conocido, anda sosegada. Anda sosegada. Un amigo, un hermano de la vida dice, anda a sosegar. Hasta las 17 hacemos juntos el disco al instante. Bienvenidos.

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1: Pregunto de las nuestras, ¿cuántas son?
0: Agatha, la alegría y la cumbia se llama el tema aquí presente en la tarde de Zorrilla. Más mensajes que llegan por aquí a través de
1: un abogado,
0: mensajes.
1: Los que critican que sigan con su libreto, es un tema de respeto, escucho lo que quiero yo. 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
0: El saludo para Oscar Fagundes por allí que está en sintonía de la radio. Un abrazo grande para el amigo, gracias Oscar por estar como siempre.
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0: ¿Quién más está por allí? Aide, le mandamos un abrazo grande para Aide, gracias por estar Aide. Nelson también me pide algo de Mogambo, ya va a estar Nelson. Graciela por allí, ay, estoy en deuda con... ¿Qué me pediste, Graciela? ¿Qué tema me pediste que no he cumplido? Qué mal lo mío, qué mal. Refrescame la memoria, Graciela, no recuerdo realmente el tema. Marina por allí también. Dice, hola, buenas tardes, en sintonía, un tema lindo, romántico de cumbia, dice Marina. Bien, bueno. Acá horrible el tiempo, habrá que hacer tortas fritas, dice Marina, y bueno... ¿Qué se le va a hacer? ¿Eh? ¿Qué se le va a hacer? Mogambo en la tarde del disco.

0: 29 minutos pasan de la hora, 16 en todo el país, 30 ahora acaba de cambiar. 30 minutos de la hora 16.
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0: La dupla Martín Piña y el Toto. Crimen perfecto, otro de los clásicos.
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0: Aquí en la tarde del disco.

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1: Graciela dice, te pedí Cuarteto Imperial, no me pasaste. Arrancamos la próxima media hora con Cuarteto Imperial, Graciela, te lo prometo, ¿eh?
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1: El saludo para Olivia Chagas. Un añito cumplió el saludo de sus tatarabuelos.
0: Y está
1: Agapito e Italia. Para su mamá Martina por allí. Olivia, un añito cumplió. Bueno, va el saludo para ella. También estamos en deuda con Italia, con Agapito y con Olivia. Estamos en deuda también. Ya. Si me pongo a pagar las deudas, se me va la tarde. Bueno, no, pero vamos. Venimos remando, pero...
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1: Ever por allí dice buenas tardes a la escucha. Oscar va a mandar los bizcochos. ¿Qué Oscar? ¿Fagundes?
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1: Pensaba reír.
0: Martín Piña en la dupla.
1: Ay, Ever. Y luz.
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1: Ni Oscar Fagundes ni Oscar Gama, ninguno de los dos.
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1: Son así, mirá. ¿Escuchás?
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1: Canallaya que me quiere traer las tortas, mirá, sí. Con azúcar y todo, dice.
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1: seguro.
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1: Pausa de la radio y ya volvemos con más música. Aquí a la tarde del disco en instante en Zorrilla hasta las 17. Estamos juntos.

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1: La temperatura, 16 grados.
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0: 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Si querés comunicarte con nosotros y decirnos cuál es tu tema favorito,
1: ya estamos de vuelta.
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0: 39 minutos pasan de la hora 16 en todo el país. Aquí estábamos cumpliendo con la amiga Graciela. Entonces, Cuarteto Imperial en la tarde. Vuelvo a vivir, vuelvo a cantar.
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0: El saludo para Olga por allí, para la mamá del lechero Britos, que está en sintonía de la radio también.
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0: Mauricia desde La Paloma de Durazno. Abrazo grande para la amiga por allí, para toda la barra de La Paloma de Durazno. Es una audiencia grande por allí, ¿eh?
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0: Un saludo para los amigos de Rivera, que también estamos en sintonía, están en sintonía por allí también.
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0: Estamos...
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0: Estamos, por supuesto, allí a través de internet, a través de...
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0: De la aplicación de Zorrilla de San Martín, estamos llegando a Rivera, los amigos de Rivera. Cerro Largo por allí también, el Melo. Días pasados me pasaron un mensaje y me olvidé de... Me quedó para atrás para leerlo, gente de Río Branco.
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0: En sintonía también a través de internet de la radio. ¿Quién más? ¿Dónde más? A ver, Paysandú, me habían escrito también de Paysandú. Queremos saber, a ver, en qué parte del país estás escuchando, ¿eh? O en qué parte del mundo, por supuesto. A través de la línea de internet de Zorrilla de San Martín. 091-00-1400.
1: 091-00-1400.
0: La línea directa aquí al disco al instante. La línea directa Zorrilla de San Martín, el 4632-2605.

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6: Música solicitada a través del 091-00-1400. También a través del 4632-2605. Brujería de palmeras para Irene, por allí lo estaban solicitando. Más mensajes que llegan por aquí. Muy bueno el programa, felicidades. Te escucho acá cerca de Tambores, Mevir 3. Acá bailando con esas lindas canciones que elegís. Gracias, saludos Carmen por allí. Gracias a ti, Carmen, por estar. Abrazo grande para toda la barra por allí de Tambores. También una audiencia grande de Zorrillo por allí, una audiencia grande del disco. Jorge de Pueblo Fernández, si quiere escuchar algo de Huanco, esto se llama Prisionero.

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1: Temazo realmente de Huanco. Prisionero se llama el tema. Producción 2024 para Huanco.
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1: Para Jorge por allí en Pueblo Fernández, que me solicitaba algo de Huanco.
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1: Minutos finales en del disco al instante. Ya se va a venir Punto y Raya a la tarde de Zorrilla de San Martín con Jorge Saavedra. A las 18, Cristian Moreira con su relieve de guitarras. El disco retorna mañana a las 16 a Zorrilla. Luego de Palabras Más, Palabras Menos, estamos con el disco al instante junto a todos ustedes. Gracias a todos por estar, gracias a todos por hacernos el aguante. Que tengan un excelente fin de jornada. Disfruten lo mejor que puedan el día. Está feo, está gris. Pero bueno, los grises también tienen sus encantos, ¿eh? Así que a disfrutarlo de alguna manera. Nos vamos así, mirá, de esta manera. Con un recuerdo, ¿qué te parece? Así nos despedimos. De la mano de Marito Silva y este clásico, Te Deseo a Morir, marca el final. Los espero mañana en el disco. Chau, chau.

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4: Las 17 horas.
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0: Diario del aire de la hora 17 aquí en CX 140. Autoridades de la FUM, la Federación Uruguaya de Magisterio, Sindicato de los Maestros, visitan Tacuarembó y realizarán una reunión en el local sindical de Juan Ortiz 204 esta tarde a la hora 18:30. Alejandra Pereira, secretaria general del gremio, y la dirigente local Teresa Ferraz, en diálogo con Zorrilla, expresaron:
1: estamos en una discusión de que ingresó una rendición de cuentas.

0: en el que se tomó de lo que el Codicen había propuesto el 10%, el Ejecutivo lo tomó para ingresar a la rendición. Nosotros sostenemos que es insuficiente porque hoy hay realidades en las escuelas que tienen que ver con los grupos heterogéneos, la falta de docentes. Entendemos que tiene que haber más de un docente, maestro de apoyo, maestro flexibilizador por grupo, para poder atender realidades que suceden día a día en las escuelas públicas y que hoy estamos lejos de poder tener el número de alumnos y alumnas por grupo en las escuelas de tiempo ampliado, que puedan ayudar a mejorar los aprendizajes y a la convivencia.
1: Aquí en Tacuarembó, al igual que en otros lugares del país, ¿la situación es similar o hay alguna característica diferente?
0: No, en los grupos, en las escuelas de mayor tiempo pedagógico, la situación es igual en cuanto a la heterogeneidad de las clases y a la falta de recursos que hace que existan niños que se puedan desbordar por distintas situaciones, algunos por atrasos en atención en salud mental y otros por situaciones de la vida que no dan abasto un solo docente para atender las realidades como debería ser, ¿verdad?
1: Vemos que hay escuelas de Tacuarembó que han quedado chicas, ¿no? El cupo está lleno y aparte hay algunas que también ediliciamente ya prácticamente no soportan más alumnos, y también vemos la situación de las escuelas rurales. ¿Cómo se puede atender ese cambio tan radical que se viene dando de año a año?
0: El tema es que la población no puede emigrar de acuerdo a los locales que nos van quedando vacíos, ¿verdad?
1: Claro.
0: Lo que se tiene que tratar es de generar más escuelas de tiempo completo o tiempo extendido para que la demanda sea mayor en esos tramos horarios, pero que esas escuelas que se creen tengan las condiciones edilicias y de personal necesario para atender la realidad. No seguir extendiendo el tiempo a cambio de tener locales inadecuados, falta de personal, tiene que estar acorde para poder mejorar los aprendizajes, porque si no, es verdad que es una solución para las familias y todos lo entendemos, pero los niños y las niñas tienen que estar en un lugar de aprendizaje.
1: Teresa, ¿dónde es la reunión hoy y a qué hora?
2: En el local sindical a las 18:30. Local sindical Juan Ortiz 204.
1: Expresiones a Radio Zorrilla de San Martín de Teresa Ferraz, dirigente de Tacuarembó, de la Federación Uruguaya de Magisterio, y la secretaria general a nivel nacional, Alejandra Pereira. Ya comenzamos, punto y raya, próximas noticias a la hora 18 y en cualquier instante, la noticia importante para que usted sea el primero en saberlo.
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Muy buenas tardes, bienvenidos a la ZSM. Como siempre, a esta hora aquí en Zorrilla comenzamos a compartir punto y raya hasta la hora 18. En una jornada que ha estado lloviznando, en este momento, por ejemplo, hay como una garúa finita que, bueno, hace que obviamente la sensación térmica también esté ahí más o menos igual que durante toda la jornada, pero con mucha, mucha humedad y sobre todo siguen los días feos. Vientos están soplando del sur-sureste a 11 kilómetros en la hora, presión 1008 decimal 8, 91 la humedad, 91%, 16 grados de temperatura. Se anuncia para mañana una mínima de 7, máxima de 15, para el jueves 6 y 16, para el viernes 8 y 18, para el sábado 9 y 19, para el domingo 9 y 21, las temperaturas que se anuncian por parte del Instituto Uruguayo de Meteorología. Lo que vemos es que, bueno, en definitiva, el tiempo va a continuar así por lo menos hasta mañana, luego mejora un poco y el viernes hay alguna posibilidad de algunas precipitaciones, pero bajas. Pero bueno, en definitiva, sábado y domingo

0: Sin lluvias, indica Inumet. Bienvenidos, comenzó Punto y Raya en Zorrilla.
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0: Les contamos que lamentablemente se encontró el cuerpo de una persona mayor. Se trata de una mujer en muy cerca de la vía férrea, concretamente, y que todo se presume que podría ser precisamente la señora Áurea, que estaba estaba fuera de su hogar, concretamente desde el día 4 de este mes de julio, y que veníamos difundiendo aquí en CX140, Radio Zorrilla de San Martín, en forma permanente. El cuerpo está cercano a los galpones de Tiosac, cerca de la vía férrea, y todo indica que es la señora desaparecida, según las fuentes que estuvieron concretamente dando a conocer algún detalle más. Y no se ha hasta el momento conocido otro detalle. Lo que podemos decir, sí, a esta hora de la tarde, es que apareció el cuerpo de esta persona en la cercanía de los galpones de Tiosac, ex Tiosac, allí en cercano a AFE, en la vía férrea. Dataría de varios días el fallecimiento, debido a que está precisamente, bueno, en un estado de descomposición, lamentablemente, el cuerpo, por lo cual sería de varios días, y también del sexo femenino, la información que podemos adelantar a esta hora de la tarde aquí en Zorrilla de San Martín. Como ustedes saben, incluso hoy en la mañana, aquí en el programa Adelante, hubo varios llamados de, bueno, personas que conocían a la señora y que nos preguntaban, que le trasladáramos la inquietud al jefe de policía si había alguna novedad sobre esta situación de la señora que faltaba de su domicilio y que después de que un vecino alertara, ingresaran a su casa y no la encontraran, es que, bueno, se llevó adelante el comunicado de la policía buscando o que alguien pudiera buscar, dar algún dato sobre el paradero de Áurea León.

Leal Maciel, todo Áurea Leal Maciel, todo indica entonces, lamentablemente, que sería el cuerpo de esta señora que estaba desaparecida desde el 4 de julio en horas de la noche. Reitero que esto ocurrió en estas horas, hace poco rato que se nos confirma la aparición de un cuerpo del sexo femenino, ya en estado de descomposición, lamentablemente, en las cercanías de Tiosac, allí en la vía férrea. Seguramente habrá en algún rato alguna comunicación oficial. Hemos hablado con autoridades, nos están informando que están trabajando en el lugar. Como ya informáramos, se incautaron dos camionetas marca Omoda de última generación, otra Fiat, dos inmuebles, uno rural y otro urbano, casi 700.000 pesos, $2.000, que pasarán a la Junta Nacional de la Droga como saldo del procedimiento por lavado de activos que tuvo en Tacuarembó un resultado de 4 procesados, uno de ellos cómplice de la rapiña de la calle Sarandí, casi Baltasar Brum. Contarles también que en Club Policial, hoy a la mañana, la jefatura destacó, reconoció a policías que han desarrollado una labor eficiente y se han destacado en su función. Concretamente, informamos que en los vacunatorios de Comta y el hospital está la vacuna contra la meningitis gratuita para las edades indicadas. En el local de Adeón se viene verificando un encuentro zonal norte de la Federación Nacional de Municipales. También la Comisión Nacional de Usuarios de Salud Pública está visitando Tacuarembó. Por otra parte, recién escuchábamos la nota que realizamos hoy en la mañana. Autoridades de la Federación Uruguaya de Magisterio están aquí en Tacuarembó, autoridades a nivel nacional, porque a las 6:30 de la tarde habrá una reunión que se está convocando a todos los que quieran participar en el local sindical de Juan Ortiz 204. También les contamos que AUDEM, la Asociación Uruguaya de Músicos, llama a socios y aspirantes a la reunión que se realizará hoy a las 20:30 en la Sala Broco de

0: García apuntó contra el gobierno por decisión criminal y defendió contrato sin observaciones. Marcelo Abdala cuestionó al gobierno por su definición sobre las AFAP. Los acuerdos están para cumplirse. Si sigue el trancazo en las negociaciones por fiscal de corte, el Frente Amplio avanzará con instrumento de cabildo abierto, dijo Cayani. También en títulos, Conexión Ganadera, el síndico estimó incobrable el 82% de sus cuentas a cobrar. Déficit supera los 270 millones de dólares. Se vendió la empresa uruguaya de alfajores Juana La Loca a directores de La Trigueña. Fiscalía pidió 10 años para taxista, afirma que un pasajero bajó, mató y volvió al auto para darse a la fuga. Construcción, Poder Ejecutivo se apresta a convocar a trabajadores y empresarios para destrabar la negociación colectiva. Muerte dudosa de un joven de 25 años en pleno Pocitos, relato de un testigo da la pista grave. Antonio Maeso renunció en vivo a Buscadores tras dichos ofensivos a Daniela Buret. Tengo mucho que aprender. Jonathan Rodríguez firmó con Peñarol y estuvo en Los Aromos. También en otros titulares que destaca a esta hora de la tarde el diario El País. La bandera de Malvinas que trajo problemas, se preguntan, a Argentina. Hay informes sobre el Mundial que acaba de ganar España y que precisamente estamos compartiendo aquí en Zorrilla de San Martín. Vamos con la diaria, también en titulares, concretamente ya a esta hora de la tarde, el principal título dice de la diaria: embajador uruguayo en Estados Unidos participó en la reunión de Marco Rubio contra el resurgimiento del terrorismo político. Sanjurjo, aumento de los homicidios en el primer semestre es una reacción a una estrategia que implicó desplazamiento del delito. La Foca presenta su nuevo disco. En vez de quedarnos con un final horrible, nos propusimos volver a empezar. Daniel Radío, comisionado parlamentario para el sistema carcelario, la cárcel consolida identidades delictivas. El Ministerio de Salud Pública creó una unidad especializada en género y generaciones para fortalecer ese enfoque en la interna y en las políticas de salud. Los homicidios aumentaron 6.6% en el primer trimestre de 2026. Aquí no volverá a haber elecciones, dijo el copresidente nicaragüense Daniel Ortega. Bueno, esto lo publica la diaria en portada. Vimos lo que dijo Daniel Ortega. La verdad, que en El Salvador uno queda pensando qué situación horrible realmente, porque ¿cómo catalogarlo a esto? Concretamente, de Ortega y su esposa son los copresidentes, como que los ambos son presidentes de El Salvador, y ha dicho que no va a haber elecciones, que se terminaron las elecciones. ¿Cómo le podemos llamar? Estamos en Zorrilla. Bienvenidos a Punto y Raya.
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5: Yo atento, el paraguayo González, Jorge González, tocayo, te mando un abrazo, muchas gracias. Dije El Salvador, Nicaragua, el Frente, Frente Sandinista de Liberación Nacional, FSLN, el Frente Sandinista de Liberación Nacional es el partido de Ortega. Ortega Saavedra, aparte se pasó el dato, segundo apellido, pero por suerte no tenemos nada que ver, estamos bastante lejos, porque en definitiva... están mandando mensajes cantidad aquí en la radio. ¿Qué título ponerle? No sé, la audiencia lo está titulando, donde se dicen se terminaron las elecciones. No van a haber más elecciones, dijo Ortega en las últimas horas. Y además de eso, tiene un co-gobierno con la señora, creo que es así, con la esposa. O sea, es copresidente, hay copresidentes, él y la esposa. Hace años que gana elecciones, prácticamente... No digo con un partido único, pero partido que tiene, no sé, creo que el 70% y ojo que te apartes de ese pensamiento. Y obviamente que hicieron caer la dictadura de Somoza, pero pasan de un lado al otro. Pero donde no hay elecciones, ¿qué estamos? ¿Frente a qué estamos? Y esto es lo que dijo concretamente Daniel Ortega, que tiene 80 años y no sé, ya hace varias décadas que... es el presidente de Nicaragua, pero en este caso, concretamente, ha anunciado en las últimas horas que se terminaron las elecciones. Pero bueno, pongámosle un poco de música. Este tema fue elegido por el Mundial, de la misma manera que se eligió para, bueno, uno de los míticos equipos de básquetbol de los Estados Unidos para ingresar al campo de juego. Y este tema se llama Sirius y daba de alguna manera la introducción a un clásico de Alan Parsons Project, Ojos en el Cielo. Aquí está Sirius, que fue el tema del ingreso a los equipos del Mundial, y luego va pegadito el clásico de Alan Parsons Project.

0: Reiteramos que la policía trabaja, lamentablemente fue encontrado el cuerpo de una persona del sexo femenino, concretamente en la zona de la Tiosac, en la vía férrea. Data el fallecimiento ya de varios días, así que estamos atentos concretamente a lo que pueda pasar y la confirmación en las próximas horas. Pero reitero que se ha anunciado que la aparición fue hace un rato, el encuentro que, bueno, la policía está trabajando para determinar todo, hace indicar que fuera la señora Áurea, que está desaparecida desde el 4 de julio, una señora de 80 años. Hay que ver las causas, las circunstancias, qué fue lo que ocurrió. Estaremos atentos. Pausa y ya continuamos.
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1: La temperatura, 16 grados.
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0: Pasan 39 de las 5 de la tarde y estamos en comunicación ya con Flor Infante. ¿Por qué? Porque llega nuevamente aquí al Teatro Escayola. Está el fin de semana del 26 de julio, concretamente estará presente aquí, así que estaremos atentos. Pero antes ya de lo que será la presencia el próximo domingo en Tacuarembó, está con nosotros vía telefónica. Flor, buenas tardes, bienvenida, un gusto recibirte aquí en CX140.
1: Muchas gracias, la verdad que es un honor enorme para mí que me abras la puertita de tu casa y que me dejes entrar a promocionar mi show. Y hace un ratito, cuando me llamaste, te dije, y te lo digo al aire también, estoy tan entusiasmada de volver, porque ahora es culpa de ustedes. Me han alborotado el año pasado cuando fui y han dejado la vara tan alta como público, que estoy copada de volver a Tacuarembó. Muy feliz, muy feliz.
0: Muy bien, bueno, bienvenida. Y contanos de esta obra, Austero, ¿de qué se trata?
1: Bueno, te

0: cuento. El año pasado, cuando estuve en el Teatro Escayola, fui en el marco de una gira nacional que hicimos. Yo hago humor y presentamos como lo mejor de los espectáculos anteriores en esta cuestión de salir por primera vez de Montevideo. Yo trabajo mucho acá, pero era la primera vez que me daba ese lujo de poder recorrer mi país con mi espectáculo, y bueno, la verdad que tuve un marco de público espectacular, la sala estaba llena, me recibieron de una manera muy amable y amorosa, y cuando este año estrenamos el espectáculo austero, que es el que voy a presentar el domingo a las 20 horas, dijimos, bueno, qué lindo sería ir con este espectáculo, así como está hecho en el Sodre, así como está puesto en el Sodre, llevarlo al resto del Uruguay, porque a veces hay determinadas escenografías o cuestiones escénicas, lumínicas, que dificultan que uno pueda montar los mismos espectáculos de la misma manera que se hacen acá, por un tema de tiempo nada más. Así que, pero es importante decirle a la gente que ese espectáculo de comedia, que no es interactivo, que esto también me parece importante decirlo, la gente no participa, solo se sienta y tiene que mirar y ojalá disfrutar mucho, es el mismo espectáculo que se hizo en Montevideo, que de austero solo tiene el título, porque no hay austeridad ni en la propuesta, ni en la escenografía, ni en el vestuario. Ese título está puesto más que nada para reírnos de este momento patético de la humanidad en el que estamos transitando, en el que todo el tiempo personas en redes sociales, en la tele, nos enseñan cómo tenemos que vivir, cuánta proteína tenemos que comer, cómo tenemos que criar a nuestros hijos, cómo tenemos que aparentemente ser hegemónicos, qué cosas sí, qué cosas no, y entonces en esta filosofía de soltar, lo que menos estamos haciendo es soltar, lo que menos estamos haciendo es ser austeros como para transitar la vida, ¿no? Así que por ahí va un poco la cosa, que está garantizada la risa, eso ni que hablar, y que la van a pasar muy bien la hora 10 que dura el show, tampoco tengo dudas de eso.
1: Mirá qué bien, bueno, ahí ya nos contaste un poco por dónde va la cosa, ¿no? En cuanto a esto de las redes sociales, sí es cierto, que nos aparecen y también los algoritmos nos van nutriendo de lo que vamos mirando total, y cada día total. Nos ponen
0: antes,
1: más,
0: ¿viste,
1: ¿no?
0: Cuando, yo no sé qué edad tenés vos, tenés una voz de persona muy joven igual que yo, pero viste que...
1: Muchas gracias, muy amable. No, tengo favor, 56 años.
0: Ya empecé muy bien, es nuestro vínculo.
1: Empezaste bien, bárbaro.
0: Pero viste que cuando yo era chica, por lo menos, te decían, no, mucho huevo no, porque huevo hace mal. Ahora es como que hay que comer, no sé, 20 huevos por día. El pollo, que todos sabemos que le ponen cualquier porquería al pollo. Estamos a full con el pollo contando las proteínas. Eso es como una cosa muy de esta época que... entras a Instagram y te persigue como esa tabla de proteínas que parece que ahora hay que consumir por día, que hace unos años era todo lo que hacía mal.
1: Exacto, va cambiando todo. ¿Viste? Y es increíble cómo nos bombardean.
0: Ahora parece que es lo único que hay que comer.
1: Bueno, y Flor, también uno dice, es un unipersonal, pero obviamente hay un libreto, hay un guión que seguir, sí. Y también contanos un poco quién te dirige, cómo es eso, quién te ayuda para esta puesta en escena, porque mucha gente dice, por ahí, bueno, un unipersonal va una sola persona, hace un monólogo, y esto es así, pero hay mucho trabajo detrás y también hay mucho ensayo.
0: Sí, sí, ni que hablar. Yo, además, soy egresada de la Escuela de Arte Dramático, soy bastante insoportable. Bueno, nuestro iluminador, que es Juan Andrés Piazza, es casi como un actor más en escena porque estuvo en todo el proceso de ensayos. Y yo hace casi 10 años, ya van a ser, que trabajo mano a mano con Ernesto Muniz, que además de ser mi director, es mi co-guionista, porque, bueno, a mí se me ocurren, creo que buenas ideas, pero a veces necesitas la mano de un experto que ordene eso y lo transforme en humor. Creo que la magia se termina de completar cuando empezamos a formar parte desde hace ya 2 años del equipo de Diego Sorondo, que es alguien que obviamente está siendo como muy renombrado y respetado en nuestro medio porque maneja la carrera de Maxi de la Cruz, de Valeria Lynch, de Lucas Hugo, de un montón de gente que realmente a mí se me infla el pecho y me da mucho orgullo haberme colado ahí en ese grupo maravilloso de personas, pero que sí, uno, obviamente, estrictamente cuando ve a un impersonal, arriba del escenario ve a uno solo, y es bastante ingrato, pero te diría que abajo del escenario son más de 10 personas las que están conmigo, ¿no? Porque entre vestuario, escenografía, utilería, luces, dirección, producción, es un equipo muy grande, y bueno, y creo que con mucho entusiasmo nos permitimos vivir esta

0: cosas que tienen que ver más con un regocijo artístico que creo, no quiero ser ordinaria con el comentario, quiero ser como brutalmente honesta, de que cuando uno persigue estas cosas, a veces no, nunca se trata de dinero, porque en realidad mover toda esa infraestructura, a nosotros lo que nos da mucha satisfacción es poder llegar a teatros de los que no llegaríamos de otra manera, si no fuera en una gira así nacional, y conocerlos. Yo al Teatro Escayola lo conocí por primera vez el año pasado, no podía creer la belleza de esa sala, que está maravillosa, y las luces que tiene, y la infraestructura que tiene, y toda la planta de todo el personal. Yo la verdad que me quedé encantada, y por suerte puedo volver este domingo. Uno siempre quiere volver a donde fue feliz.
1: Así está, que ahí bueno eso. Bueno, y has estado en carnaval, en la tele, en el llenando el Solís. Si tenés que elegir algo, decís, bueno, ¿dónde me siento más cómoda? Y simplemente esto como un dato más, nomás, para que la gente te vaya conociendo aquí en Tacuarembó. O en todos lados más o menos te sentís bien, pero seguramente hay alguno que digas, bueno, este es lo que más me gusta, lo que más disfruto.
0: Claro, bueno, yo soy actriz y eso es como, obviamente, lo que más me gusta hacer. Tuve la suerte de empezar a trabajar en una radio de muy chica que fue o es Océano FM acá en Montevideo, en programas que eran muy conocidos. De ahí ya salté a la tele, yo trabajé muchos años en Bolivia, Uruguay, estuve en Masterchef, en Subrayado, después pasé para El 2, estuve en La Máscara, el último tiempo estuve en TV Ciudad. Lo que tiene de divino los medios de comunicación, y vos lo sabrás más que nadie, es que es como muy gratificante saber que hay alguien que te abre la puertita de su casa o de su trabajo o de ese momento que tiene para estar ahí como en un vínculo con un otro que no ve, pero que siente que conoce. Eso es como una magia preciosa que tienen los medios. A mí la radio me encanta. La tele me dio la posibilidad de llegar a lugares increíbles porque de repente, no sé, estar caminando, bueno, incluso en Tacuarembó, de que fuera mucha gente a verme porque me había visto en tal programa o me tiene asociada, no sé, a Fitogali o a personas muy queridas. Y el carnaval, que es como la pata que falta, también, ¿no? Porque esta cosa de lo popular, lo de la descentralización de la cultura, honestamente y profundamente entendida, si me apurás y tengo que elegir una... Creo que voy a elegir el teatro, porque es como la que me vio, la que me da vida, la que me hace latir el corazón bien fuerte, ¿viste?
1: La línea madre del espectáculo, concretamente, lo que arrancaste y que ahí después fuiste diversificándote. De alguna manera el teatro fue lo principal.
0: Total, como que los medios me encontraron, pero bueno, soy una actriz que se ha colado en los medios de comunicación, básicamente.
1: Bueno, y gracias por lo que acabas de decir de la Escayola. Por suerte, todos los artistas que han venido, nacionales, extranjeros, destacan que la obra de la Escayola, que fue reinaugurado hace poco tiempo atrás, que bueno, después de estar abandonado prácticamente el edificio en ruinas, se logró ese teatro magnífico que tenemos en Tacuarembó.
0: No, y lo divino es que tengan tanta multiplicidad de ofertas culturales y que la gente vaya. También me parece que desde la sala hay un deseo que trasciende todo y que la gente lo capta, porque de verdad te digo y de corazón, los técnicos y las técnicas de la sala te reciben con una alegría y con unas ganas de hacer cosas preciosas, que cómo no, ¿viste? Entonces me parece alucinante que tengan programación así tan fuerte, tan potente todas las semanas, de aquí, de allá, de todos lados, y que todo lleve gente. Me parece que habla muy bien del teatro y también de Tacuarembó. Hay un deseo profundo de conectar con ese espacio que es de ustedes, que es re sagrado.
1: Mirá qué bueno que lo veas así. Y bueno, por suerte sí, hay lindas propuestas. Y el que quiera verte, ¿dónde saca las entradas? ¿Va al teatro ahora a sacarlas?
0: Yo me imagino que si va al teatro, como era antes la cosa, que uno iba y le miraba la cara al vendedor y te decía, dame dos, le van a dar dos.
1: Y aparte está la cafetería al lado, que está bárbara y es una linda tentación cuando vas a sacar una entrada, tomarte un cafecito, un cappuccino.
0: No, casi que la vez pasada que fui me atropellaron con un sándwich caliente y una carrot cake y ya voy a eso. O sea, el domingo voy a eso directo, sin saludar, voy a pedir lo mismo que me dieron la otra vez.
1: Mirá qué lindo.
0: Pero si no, entras a Ticantel y te sacás tu entrada y te elegís la ubicación. Repito que me parece importante que no es un espectáculo interactivo, o sea, las personas van a ir, se van a sentar y van a disfrutar, nadie tiene que participar, yo para eso ya estudié y me preparé, y así que bueno, ojalá que el domingo...

0: tengan ganas de venir a acompañarme como lo hicieron la vez pasada. Muchos creo que en un salto de fe y estoy segura que no los decepcioné. Así que espero que este domingo estén ahí otra vez.
1: Muchísimas gracias, Flor. Éxito. Nos vemos el domingo. Que pases lindo.
0: Dale, claro que sí. Un abrazo muy grande y un saludo a toda tu audiencia. Y bueno, y gracias por esta oportunidad, porque si no la gente no se entera, y esto es muy importante para mí.
1: Ha sido un gustazo, un beso, que pases bien. Chau, chau.
0: Chau, chau.
1: Ahí está Flor Infante, que viene con su espectáculo austero el domingo. Hay que sacar la entrada. Y es cierto lo que decía Flor, que nos sumamos a ella, que estamos en un momento medio complejo, de espectáculos o de, bueno, distintas o distintos eventos que se realizan y que por ahí no tienen esa convocatoria masiva. Me tocó estar hace unos días en una presentación de un libro, me tocó estar también el fin de semana en un espectáculo de rock, y bueno, y la convocatoria fue menor de la que se esperaba, y bueno, el evento de rock que hubo en el club, bueno, Tacuarembó, seguramente los organizadores poniendo plata al bolsillo, son los propios músicos de una de las bandas que organizaban para poder ellos tocar y también hacer que otras bandas lleguen a tocar, 6 bandas que confluyeron. Éramos un grupo menor de gente que estuvimos un rato observando, mirando, acompañando, y pasó lo mismo la semana pasada con otros eventos culturales. La verdad que no sé si es el invierno, el mal tiempo, la situación económica, pero la verdad que está la situación o la cosa bastante compleja en cuanto a la presencia de público o de gente en forma masiva en algunos espectáculos donde, bueno, se está obviamente alerta a que ver qué pasa, a estudiar el mercado, si es que han cambiado las historias, si ahora es diferente, todo lo que tiene que ver con la presencia de público, de gente en algunos lugares. Reitero, la policía trabaja, estamos atentos a esta hora para recibir la comunicación oficial, hemos estado en contacto con las autoridades, nos confirman lo que venimos diciendo. Se encontró un cuerpo de una femenina mayor y por lo visto tiene ya varios días, está en descomposición, así que habrá que ver el trabajo policial para tratar de ver algún rastro y de ver si hay alguna otra historia en cuanto a esta muerte. Todo indica que podría ser la señora que está desaparecida o estaba faltando de su hogar desde el 4 de julio. Hoy, reitero, en adelante nos llegaron varios mensajes de vecinos, gente preocupada, que le preguntáramos al jefe de policía si había noticias, si a primera hora de la tarde hubo esta mala noticia, lamentablemente, porque es el cuerpo de una persona sin vida que aparece y la información es de una persona mayor del sexo femenino y la muerte data ya de varios días. Nos vamos con música, lo hacemos con Dino, Vientos del Sur. Gracias por la compañía. Ya llega Germán Capelli con las noticias, Cristian Moreira con relieve de guitarras, Hugo Rivero nos acompaña hoy aquí manejando las perillas. Que pasen bien, hasta mañana. Chau, chau.

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6: Las 17 horas y 57 minutos.
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0: Diario del aire de las 18 aquí en Zorrillas X a 140. El tiempo en Tacuarembó se presenta fresco, cielo nuboso, temperatura 15 grados, humedad 95%. Para las próximas horas, nuboso y cubierto, precipitaciones escasas. Para este miércoles, nuboso y cubierto, precipitaciones y probables tormentas, neblinas. Para la tarde y noche, nuboso y cubierto, precipitaciones, mínima 7, máxima 15 grados. La Oficina de la Red de Atención Primaria de Salud informa que este miércoles concurren el doctor Pedro González, Acuchilla, Casa de Piedra, Cerro Travieso, Paso de las Carretas, Paso del Medio y Paso Seferino, hora 8, a Los Molles a las 12:30. 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El tiempo en Tacuarembó se presenta fresco, cielo nuboso, temperatura 16 grados. 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

0: ¿Qué tal, qué tal? Muy buenas tardes, amigas, amigos de Radio Zorrilla de San Martín. Estamos comenzando Relieve de Guitarras.
1: Un relieve de guitarras.
0: 091-00-1400, la línea de comunicación para sus mensajes.
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0: Martes 21 de julio, 16 grados la temperatura aquí en la ciudad de Tacuarembó. Reiteramos la línea de comunicación para sus mensajes, 091-00-1400.
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0: Mensajes que ya están llegando por acá, 091-00-1400. Dice: buenas tardes, Moreira, ¿cómo le va? Hoy le pido el tema Soy del Viento por Catherine Bernes. Muchas gracias, saludos del Ney, nos dice por acá, impecable Ney. Dice: buenas tardes, Moreira, si puede me pasa para Presa un día en el Pajonal, muchas gracias. Mensajes que ya van llegando al 091-00-1400, comenzamos con todo el folclore aquí en Radio Zorrilla. Cuando cae la tarde y la guitarra pide pista, Relieve de Guitarras, el folclore que acompaña. De lunes a viernes, de 6 a 8 de la tarde, por Radio Zorrilla.

0: Siguen llegando mensajes al 091-00-1400.
1: Buenas tardes, don Moreira.
0: Buenas.
1: ¿Cómo pasó el amigo?
0: Pero bien, de bien.
1: ¿Todo bien?
0: Todo bien.
1: Mucha agua por ese Tacuarembó.
0: Bastante.
1: Nunca está de más el agua, pero muchas. Le voy a pedir si puede pasarme un tema.
0: Sí, ¿cuál tema?
1: El moro quedó sin dueño.
0: Bueno.
1: Para lo escucha de acá de Rivera. Para escuchar con mi nieto, Lorenzo, Amalia, Bruno, Betina. Que le escuchan todos los días su programa. Programa que está buenísimo. Un abrazo grande, Moreira.
0: Bueno, muy bien. Muchísimas gracias por estar ahí junto a Relieve de Guitarras y a Radio Zorrilla. Siguen llegando mensajes.
2: Buenas tardes, Zorrilla. Mira, aquí estamos, escuchando la lluvia. ¿Me podía pasar la estancia en la invernada para escucharlo? Bueno, que tenga un programa.
0: Muy bien, muchas gracias. Otro mensaje dice: buenas tardes, Gaucho. Si puede, me paso un tema por el gallego Capelli, que hace tiempo no se escucha. Muchas gracias, JC. Nos dice por acá: mensajes que van llegando al 091-00-1400. Seguimos en Relieve de Guitarras.
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0: Ahí estaba el Tapechaná, un día en el Pajonal, aquí en Relieve de Guitarras. Siguen llegando mensajes al 091-00-1400. Dice, saludame a Ana Leira, que está prendida a Relieve, nos dice por acá. Más mensajes, a ver qué nos dicen.
1: Buenas tardes, Moreira, ¿cómo está la cosa?
0: Muy bien,
1: todo tranquilo. Vamos a poner el acopio del barrio Godoy. Pasá un tema ahí del gringo porfiado. Saludos para la barra ahí, vamos arriba. Siempre estamos al pie del Relieve Guitarra.
0: Impecable, muchas gracias por estar ahí junto a Relieve. Entonces, más mensajes.
2: Buenas tardes, Moreira. Aquí estamos, pasados por agua, como huevo cocido. Al lado de la cocina, por tomar mate, escuchando Relieve Guitarra. Si me puede pasar el tema de Cacho Marca, aquel trance feo.
0: Trance fiero.
2: Si puede, me lo pasa para el Toniño Carrincón.
0: Muy bien, Toniño. Gracias por estar ahí junto a Relieve, el trance fiero. Entonces, buenas tardes, Relieve de Guitarras. Muy lindo su programa. Desde Piedra Sola, Laura, Paula, Federico, saludos. Muy bien, muchísimas gracias por estar ahí. Mensajes que van llegando al 091-00-1400. Seguimos en Relieve de Guitarras, 091-00-1400. Seguimos aquí en Radio Zorrilla.
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sobre Arroyo Zapallar y el pago de Ramón Trigo, como baluarte y testigo del tiempo en su trajinar, viendo los siglos pasar sobre su historia firmada, como reliquia cuidada con trabajo y con constancia, se encuentra la antigua estancia que le llaman La Invernada. Tal vez su nombre le han puesto sus antiguos fundadores por la tierra y sus valores que allí están de manifiesto. Se amalgama en el contexto de campo, monte y bañado, donde el Río Negro ha regado por tiempos inmemoriales riqueza de pastizales donde se cría el ganado. Fue don Felipe Martín, hombre de temple de acero, que con visión de pionero se afincó en ese confín, junto al cauce cantarín del arroyo Zapallar. Allí dispuso poblar sobre agreste rinconada y le llamó La Invernada por lo abrigado del lugar. En un año ya lejano, antes del 1900, allí puso los cimientos sobre el dilatado llano. Se mezcló con el paisano, hijo del suelo oriental, y resultó por igual, porque honrando dos banderas, supo borrar la frontera con fuerte unión fraternal. Eran inmensos potreros, con ariscos animales, ocultos en los pajales, los montes y los esteros, donde los peones camperos salían de madrugada, y mezclado con la peonada Felipe,

borracho patrón punteaba en un redomón de boca y de cola atada. Felipe fue muy campero, con las espuelas atadas, lo hallaron las madrugadas echado para atrás el sombrero. Facón, revólver, culero, hacía formar la tropilla, y cuando un padrillo en silla se hace más gaucha su estampa, sobre del melinche, un pampa o el rosillo coronilla. Él lo trajo a José Brión, de la tierra de Valle, domador gaucho que fue símbolo de tradición. Conociendo la región cruzaban por la frontera, ondulando las crineras numerosas bagualadas, a surtir de caballada las estancias brasileras. Porque ganó la invernada fama de ensillar muy buenos, sazonados en los terrenos y hechos a las camperiadas. La selección por manada da pelajes definidos, en los pajales metido la propia naturaleza, selecciona y da pureza con los peligros vencidos. Los moros y los rosillos, bayos, zainos y cruzao, se criaron en los bañados bajo montes de pinillo. Retozaron de potrillos en los inmensos potreros, se hacen caballos camperos ya puestos a trabajar, y sin gel para galopear excepcionales marcheros. Por guapos y resistentes, los criollos de la invernada los tiene la paisanada como pingos preferentes. Se hicieron sobresalientes y para enlazar campo afuera, difícil que se le fuera el más arisco ternero, mas si lo monta un campero como fue Tito Olivera. Más de una vez Olivera, en un redomón de rienda, del rodeo de la hacienda sacó un toro a la sidera. De los Santos también era otro domador mentado,

Eudes Pérez, el bayano. Al recordarlo al paisano suelen quitarse el sombrero. En un temporal muy fiero encontró una hacienda aislada y sin pensar en más nada quiso las aguas cruzar, y el bravío zapallá lo llevó en su correntada. Se lo nombra todavía y el recuerdo permanece junto a la historia que crece de la estancia cada día. La novillada bravía, el palenque del rodeo, del flete en el balanceo apartaba novillada pa' llevar a la tablada por tren a Montevideo. Dejaba el poncho en el suelo del rodeo retirado, allí los perros echados se lo cuidaban con celo. Después sacaba un ciñuelo pa' que cuidaran los peones, que eran todos muchachones camperos y bien montados, muchos de ellos de bocado en nerviosos redomones. Juan José Méndez domaba y muchas marchas ganó en las yeguas que corrió y que él mismo preparaba. Mucho se le respetaba, tenido entre los mejores camperos amansadores, muchos salieron jinetes. Donde se crían buenos fletes siempre hay buenos domadores. De allí salieron los Brión, los nietos de don José, el que vino de Valle y se quedó en la región. Siguieron la tradición los Pérez allí nacidos, camperos reconocidos como el mentado bayano. A la par van sus hermanos como gauchos y aguerridos. Se lo nombra Ever García, un domador muy campero, que anduvo el país entero entre criollos de valía. En la invernada tenía su lugar con los baguales y entre tantos orientales gauchos de firme garrón. En el puesto del rincón se crió Danilo González. Las yeguas de la invernada, excepcionales marcheras, están entre las primeras razas criollas bien probadas. Si se habla de galopeada, siempre en el primer lugar se las verá figurar, y en su galope parecen águilas moras que crecen y se largan a volar. Y fue Yapa la primera de las marchas ganadora, después Gaviota y Totora levantaron la bandera. Faja Vicuña puntera en marchas también llegó, cada vez que se corrió marcha dura y disputada. La sangre de la invernada, el

0: primer puesto logró. La marcha internacional fue ganada por Malita. Al galope la Morita cruzó la raya final. En la marcha funcional todo un récord puso allí. Y en tantas marchas así, en las pruebas de chasqueros, se nombra con dos primeros, encerado no lo vi. Así se cuentan por cientos los premios en duras marchas, bajo soles, sobre escarchas, cerrazones, lluvias, viento. Los caminos polvorientos los vieron en su escarceo cruzar en un galopeo del llano a la serranía, llegando en un solo día de Melo a Montevideo. Tal vez la hazaña mayor la hizo un jinete chileno que salió al trote sereno en el Moro, vencedor, dando muestras del valor de la raza aquí arraigada, marcha heroica realizada por caballo americano, pisando en el Vaticano el Moro de la invernada. Los criollos de la invernada por muchos años tuvieron fama de bravos y fueron de agalla muy respetada. Marcaron cada jornada del suelo donde pisaron, domadores que lidiaron a coraje y a paciencia, mostrando la antigua ciencia que del ayer heredaron. Tal vez sigan como ayer, ariscos y cosquillosos, viéndolos en su retoso por los potreros correr. La libertad de crecer conservan siendo baguales, y al llegar a los corrales llega el proceso formal de la doma racional que hace Marcelo González. Cuando conforman la unión del hombre y del animal, dos son uno y por igual actúan en la ocasión. Pone el potro condición y el hombre conocimiento. En el veloz movimiento al amacarse el recaud, se vuelca pa' cualquier lado como una pluma en el viento. La pucha, cuánto quisiera ensillar en tanta historia, que sería ensillar la gloria de la tradición campera y el lujo de la frontera, ensillar de madrugada un flete de cola atada a un moro, un rosillo, un vallo. Eso sí que es un caballo, si es marca de la invernada.
1: Ahí estaba Miguel Ángel Olivera, Payada, Criollos de la Invernada, aquí en Relieve de Guitarras, 091-00-1400, la línea de comunicación aquí en la radio.
0: Sobre Arroyo Zapallar y el pago de Ramón Trigo, como baluarte y testigo del tiempo en su trajinar.
1: Siguen llegando mensajes, dice: buenas tardes Moreira, ¿podrías pasar la finita por Carlitos Benavides? Le agradezco. Bueno, mensajes que van llegando al 091-00-1400. Seguimos en Relieve de Guitarras.
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6: Yo. La temperatura 15 grados.
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1: Ahí estaba Wilmonte Borlinque, el moro quedó sin dueño, aquí en Relieve de Guitarras, 091-00-1400, la línea de comunicación. Siguen llegando muchísimos mensajes. A ver qué nos dicen por acá, a ver.
2: Buenas tardes, Relieve.
1: Buenas, buenas.
2: ¿Cómo están por ahí? Héctor de Rivera. Bueno, sigue el tiempo feo por acá, por la cuchilla yaguarí. Bueno, pero estamos igual al lado del fogón y acompañados por el buen programa de Relieve. Un abrazo grande para todos ustedes. Y bueno, pedir un tema de Alfredo Zitarrosa, alguno.
1: Bueno.
2: Para complacer a Noli, Juan, mi esposa Catalia allá por Rivera. Un abrazo grande.
1: Muy bien, muchísimas gracias por estar ahí junto a Relieve de Guitarras. Más mensajes que siguen llegando.
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1: Dice, buenas tardes, hace poco volví al pago. ¿Me podés pasar Minas y Abril? Años en Minas.
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1: tropa. Muy bueno el programa. Bueno, muchísimas gracias por estar ahí.
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1: Dice, este es el número de Relieve de Guitarra. Sí, es 091-00-1400. Otro mensaje que va
3: buenas
1: llegando.
3: Buenas tardes, Morera.
1: Buenas,
3: ¿cómo
1: buenas?
3: Le anda? Bien.
1: Pero bien, de bien.
3: Llueve por ahí, no. Acá está cerrado de neblina. Está frío.
1: Lloviznita.
3: Es que te la cociné haciendo torta frita. No queda otra, ¿no?
1: Manda alguna.
3: Le iba a pedir un tema.
1: Sí.
3: Taipero, si se puede.
1: Bueno.
3: Y muchas gracias, que siga adelante. Feliz jornada.
1: Muy bien, muchas gracias. Gracias por estar ahí junto a Relieve de Guitarras.
0: Y siempre unas moneditas le agregaba Juan Ramón.
1: Dice, buenas tardes, ¿podrías pasar un tema de Peregrino Torres? Muchas gracias. Mensajes que ya van llegando al 091-00-1400. Seguimos con todo el folclore.
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0: Ahí estaba Oni López, al gringo porfiado, aquí en Relieve de Guitarras.
1: Alpargata de puntada.
0: Seguimos en Relieve de Guitarras, siguen llegando mensajes.
2: Hola, buenas tardes, Moe.
0: Buenas, Luis.
2: También ando, como llegan los comentarios y pasan por agua, de vuelta. Con el juego, pero tiempo estoy lejos, estaba que no está frío, estaba escuchando, prendió la sonrisa y relió. Ah, ya pedí un tema,
0: sí.
2: Historia de los pasariños, por Gildo de Freitas, sí, porque es muy lindo, brasileño, pero está, si tiene, si no, está todo, está muy lindo.
0: Cómo no, si nos da bueno, el tiempo, con mucho
2: saludo,
0: gusto.
2: Saludos, Luis, a ver, que pase bien, chao.
0: Impecable, Luis, gracias por estar ahí junto a Relieve, más mensajes.
3: Buenas tardes, Moreira, ¿cómo andamos?
0: Todo bien.
3: Bueno, acá habla Lionel. Estamos con la abuela y la prima jugando a la canasta. Y bueno, queríamos escuchar La Galponera de Catherine Bernes, si puede ser.
0: Bueno.
3: Abrazo.
0: Muy bien, otro mensaje que llega por acá.
4: Buenas.
0: Buenas
4: tardes, atento acá por la muralla.

0: Pase si puede, puestero viejo por Abel y Brun, lo escucho siempre.
1: Muy bien, Félix González, gracias por estar ahí junto a Relieve de Guitarra.
2: Así diría que gringo gritón.
1: 091-00-1400, la línea de comunicación aquí en la radio. Seguimos con todo el folclore. 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
2: Seguimos en Relieve de Guitarras a 091-00-1400, la línea de comunicación aquí en la radio.
3: Buenas tardes, Morella. ¿Cómo está la cosa por ahí?
2: Todo bien, todo bien.
3: Estamos acá, cerca de Ancina, cortando paja acá, pajonal acá. Nosotros ya matamos una yara, pero acá en el fogón. Estaba durmiendo con nosotros, acá dormía con nosotros. Peligroso puede estar la compañera por acá. Y también con agua, los bañamos ahora. Pero hay que salir igual, no queda otro. O sea, a lo mejor puede pasar el tema de la carrera del Moro y del Colorado. Me gusta mucho ese tema. Pasárselo para Antonio y en el Rincón también. Antonio no fue nada, pescado hoy. Quedó ya pescado, no fue nada. Buenazo. Muy bueno el programa, muy lindo los temas. Son todos buenos. Vamos arriba nomás. Vamos arriba, no se puede aflojar.
2: Muy bien, impecable. Muchas gracias por estar ahí. Bueno, nos manda la foto acá de la yara, las tenían de compañera ahí. Va. Seas mal. Dice, buenas Moreira, muy buen programa. Me puede dedicar el tema del loco Pocho y la loca María para el piqueno en Maldonado. Dice, buenas noches, Relieve de Guitarras de Gastón Ciarlodino. Casi milonga para mi perro. Dice, muchas gracias a Hilton desde Barrio El Patio, lo escuchamos. A ver qué nos dice Presa por acá.
4: Hola Moreira, buenas tardes.
2: Buenas, buenas.
4: Quiero escuchar por Julio Mora.
2: Sí.
4: Cuando veo a los viejos en los portales. Bueno, muchas gracias. Presa. Buenas.

0: Noviembre ya.
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0: música. Mensaje que va llegando por acá, a ver.
2: Buenas noches, don Morera.
0: Buenas, buenas.
2: Los llamo de acá de Bello Unión, Portón de Fierro, el Cayo. ¿Cómo ha pasado acá? Sigue la garuga, hermana, lluvia, estamos bien. Bueno, pero Dios sabe lo que hace, ¿no? Lo sabes, si nos fuera molesto, va a pasar un paso de la cruz por el cantor El Majay. Ya, pero bueno, que pase bien, tenga buena noche, que pase bien junto a su familia, todo, que Dios los bendiga, todo.
0: Muy bien, muchísimas gracias por estar ahí junto a Relieve de Guitarras, 091-00-1400, la línea de comunicación. Seguimos con todo el folclore.
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4: Las 19 horas y 3 minutos.
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16: Seguimos en relieve de guitarras a 091-00-1400. Dice, hola, ¿podés pasar algún tema de la tribu de los Suárez de Lima? Nos dice por acá. Muchas gracias y felicitaciones por el programa. La Zorrilla desde las 6 a.m. hasta las 20. Y si por mí fuera, folclore todo el día, nos dice por acá Norma. Gracias por estar ahí junto a Relieve de Guitarras. Más mensajes que van llegando por acá. Impresionante, dice. Buenas tardes, Moreira. Muy lindo el programa. ¿Podés pasar alguna del payador Oscar González? Para el Rosita y el Gnocchi, dice que estamos escuchando en el China Market, dice por acá. Bueno, más mensajes, dice, buenas tardes Moreira, gustaría escuchar por Luis Cabrera, homenaje a una tropilla, muchas gracias. Más mensajes.
17: Buenas tardes Relieve, Cristian Moreira, un gusto saludarte nuevamente. Aquí estamos, prendidito a la Zorrilla y a Relieve de Guitarras. Excelente programa, excelente música.
16: Bueno, muchas gracias.
17: Quería saludarte a vos y a la audiencia también. Y si es posible que me puedas pasar Cabalicero para complacer al Bizcocho Correa, que está escuchando allá por el rancho de él en la calle Lorenzo Carnel. Vamos arriba, abrazo grande, buena jornada.
16: Muy bien, muchas gracias. Bueno, un saludo para el Bizcocho también, ¿eh? Gracias por estar ahí junto a Relieve de Guitarra. Siguen llegando mensajes.
18: Buenas tardes, buenas noches, Cristian. Un abrazo grande para vos y toda la audiencia de Relieve.
16: José Sosa.
18: Ese programa crece y crece, ¿no? Día a día. Y con la excelente conducción que tiene, más todavía.
16: Bueno.
18: Es un fuego. En cualquier momento, los vecinos van a llamar a los bomberos,
16: ¿no? Ah, sí, sí.
18: Bueno, Cristian, un abrazo grande para todos y seguimos con buen folclore.
16: Muy bien, José Sosa, bueno, un fuerte abrazo a este gran amigo, bueno, el creador de la cortina musical de Relieve de Guitarras, ¿eh? Un fuerte abrazo para José Sosa, más mensajes que van llegando.
19: Buenas tardes, Moreira, buenas tardes, Moreira.
16: Bueno, otro amigo por acá.
19: Como siempre decimos, estamos escuchando Radio Zorrilla, Relieve de Guitarra, acompañado de este clima, pero bueno, ¿qué se le va a hacer? Quisiéramos escuchar por Argentino Luna, donde no cruzó la ciencia, para dedicarle a la gente del barrio Viejo, la gente del Molino, toda esa gente de ahí, la pista del Seibo, toda la gente de la Sexta. Bueno, un abrazo grande para ti y un saludo a tu familia. Gracias.
16: Muy bien, un fuerte abrazo para este querido amigo Agapito Leal, que siempre está junto a Relieve de Guitarras también. Bueno, seguimos con todo el folclore aquí en Radio Zorrilla.

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1: Siguen llegando mensajes por acá, 091-00-1400.
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1: Sí, buenas noches, Moreira. Solicito Romance de María Segovia por Alan Gómez. Muchísimas gracias desde Paso del Manco. A ver qué nos dice Magali por acá.
2: Buenas noches, Moreira.
1: Buenas.
2: Espero que anden bien. ¿Cómo ha pasado?
1: Todo bien.
2: Muy lindo el programa. Saludos a todos los que estamos interactuando contigo. Para agradecerte la música compartida siempre, atención, y en esta oportunidad para pedirte, como es, una frágil viejecita de Gabino Sosa, una payada titulada Una frágil viejecita. Bueno, un cálido abrazo, buen descanso para todos, hasta mañana. Magali de Cuchilla de Gloria.
1: Muy bien, Magali, gracias por estar ahí. Dice Lo Moreira, ¿cómo está la cuestión? Dice, pasá por Argentino Luna, viejo facón caronero. Escuchamos con la patrona yerbiendo y asando una manta de capincho, suave nomás. Dice, muy bueno el programa. Muchas gracias por estar ahí. Otro mensaje que va llegando.
3: Buenas tardes, buenas tardes.
1: Buenas.
3: Ya te los paso un tema acá, para el corte y el horror, que estamos en Peralta acá, cuadrando la cabeza de una marca, haciendo chorreón costillar. Tema de Cacho Marca ahí.
1: Bueno, muy bien, más mensajes que van llegando, a ver qué dicen.
4: Buenas noches, Moreira.
1: Buenas, buenas.
4: Tranquilo. Bueno, si puede pasar el tema Redomón Pateador acá para la estancia La Galga Mala, que estamos en la escucha. Saludo grande.
1: Muy bien, 091-00-1400, la línea de comunicación aquí en la radio. Seguimos con todo el folclore.
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0: Ahí estaba la tribu de los Suárez de Lima, Canto al Yaguarí. Seguimos en Relieve de Guitarras, seguimos aquí en Radio Zorrilla de San Martín, siguen llegando mensajes.
1: Buenas tardes, Relieve.
0: Buenas, buenas.
1: ¿Cómo andan?
0: Todo bien.
1: Quisiera pedir un tema, de charlar, con usted, señor, si puede, que lo está escuchando el otro Gómez acá por Rincón de la Aldea. Saludos grandes.
0: Muy bien, otro mensaje que va llegando por acá.
2: Es el Yaguarí.
0: A ver qué nos dicen.
3: Buenas tardes, Moreira, ¿cómo anda? ¿Cómo
0: todo pasó? Bien.
3: Bueno, si puede y le da tiempo, pase algo de Copla Alta.
0: Bueno.
3: Yo sí estoy pescando, intentando por lo menos. Y Galea de Julio César, que Yara eran las de antes. Esas son pichoncitos.
0: Ah, sí.
3: Cuidado, guacho, esos son pichoncitos, mancitos. No dan ni para matar, son animalitos.
0: Buah. En la foto no era muy pequeñita. Más mensajes que van llegando por acá.
4: ¿Cómo estás, Moreira? ¿Cómo está la cosa por ahí, Moreira?
0: Bueno, hermosón.
4: Estamos tomando un amargo. Pásame el un domado por los Marianos, si tenés a mano por ahí, de Abreu. Un abrazo grande y que pase bien, Moreira. Monzón del Porvenir.
0: Muchas gracias, Monzón, por estar ahí. Otro mensaje.
5: Buenas tardes. ¿Cómo le va? ¿Será que me puede pasar el tema El Martucho para Erico Hernández, Cristina, de parte de Miguel Pereira y Marta?
0: Muy bien, otro mensaje. Buenas noches, Moreira. Me pasa el tema El Moro se quedó sin dueño para el domador de la Fortaleza que está trabajando en cuerda. Bueno, hace un ratito sonó ese tema al aire. Otro mensaje que llega por acá.
6: Noche Relieve de Guitarras. Qué programa, que tiene un programón. De parte de su compañera Vanessa para Richard. Alguna de Alfredo Zitarrosa.
0: Bueno.
6: Que estamos prendidito a la radio y escuchando.
0: Muy bien.
6: El Relieve de Guitarras, como todos los días. Muchas gracias.
0: Muy bien, otro mensaje. Dice, buenas, aquí del Valle del Lunarejo, presente, pase solo por andar de a pie por Ramón Fernández.
2: Y arde en el fogón.
0: Dice, buenas tardes, Moreira, acá. Dice, ¿cómo pasaste? Dice, acá pasando por un amargo y echando la cocinada. Saludos para el peón, pasar el peón rural. Un tema de Ricardito Melo. Saludos para Federico Semper. Y para el Pablito Piris, que anda perdido por ese Gastelú. Dice, saludos. A ver qué nos dice el mensaje.
7: ¿Cómo pasaste, Moreira? Acá estamos pasando por un amargo, Moreira. Ah. ¡Dale la cocinada!
0: Bueno.
7: ¿Todo bien, Moreira?
0: Todo bien, Activando con la cocinada, nos dice por acá. Bueno, muy bien, seguimos en Relieve de Guitarras a 091-00-1400, la línea de comunicación aquí en la radio.
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5: La temperatura 15 grados.
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Y fue entonces que el trovero, para eludir un reproche, le dijo que aquella noche seguiría su derrotero. 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

apenas dejó la estancia, cuando en el primer bajito de alto le dieron el grito a muy cortita distancia. 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

0: Ahí estaba Peregrino Torres, Cruz de Acero, aquí en Relieve de Guitarras. Siguen llegando mensajes por acá, dice, acá estamos escuchando, ya que cuadra la jornada y esperando que Moreira con buena payada haga temblar las guitarras. Saludos del 1, Emir, el 1, gracias por estar ahí, Dice, buenas noches, ¿será que podés pasar a los Montes del Tordillo para escuchar en la estancia? Dice, mate amargo en Bañado de Rocha.
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0: Buenas noches, me pasa. Saludos para Cintia Peraza, que todos los días escucha el programa. Saludos, Barrio Sant'Angelo. Dice, buenas noches, buen programa. Lo escucho desde que comenzó. Relieve, pasé un tema por los puros chamullo. Gracias.
1: Y respondió de afición.
0: Otro mensaje que va llegando por acá.
2: Buenas tardes, Relieve. Buenas. Pase algo ahí de Jaguar Overo ahí para el personal de la estancia de rescate. Los saluda Néstor. Ya de que mañana estamos atracando el hueso a la boca, dijo Maquelele.
0: Muy bien, más mensajes.
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0: dice, buenas noches, Moreira, un saludo para Zulma y a Pocho de Bañado de Rocha, también a toda tu respetuosa y fiel audiencia. Le pido una del gaucho de la frontera, dice, está bailando Valerao Marcos. Buenas noches, me gustaría escuchar alguna canción de Osiris Rodríguez Castillo para recordarlo en el día de su cumpleaños. Gracias, María Eugenia.
1: 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Llévela.
0: Dice, buenas, Moreira, pasa, dice, el rezo al amigo de los orilleros. Te escucho en la rural de Tacuarembó. Gracias.
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0: Buenas tardes, Moreira, ¿cómo pasaste? Acá estoy escuchando el programa haciendo un chimichurri, debe ser.
1: Gracias.
0: Dice, para cenar, dice, abrazo grande y un saludo para Sofía Maidana.
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0: La lleva haciendo un cuchi cuchi, dice. Cuchi cuchi con arroz. Yo, para cenar, dice. Cariño, un abrazo grande. Saludos para Sofía Maidana. Seguimos aquí en Relieve de Guitarras, 091-00-1400, la línea de comunicación aquí en la radio. 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

0: Ahí estaba Catherine Bernis, la galponera aquí en Relieve de Guitarras. Siguen llegando mensajes por acá, a ver qué nos dice la amiga Mari.
1: Hola Cristian, ¿cómo pasaste?
0: Todo bien, Mari.
1: Todo bien.
0: Bien.
1: Bueno, acá estamos, escuchando Relieve de Guitarra. Para mandar un saludo a la audiencia, a esa hermosa audiencia de todos los días que están ahí junto a Radio Sorrilla acompañándolos, con mucho placer. Bueno, no te pido tema porque son todos lindos. Y mando un abrazo, un saludo a todo el mundo que esté escuchando Radio Sorrilla en este momento. Y a ti un abrazo grande, a tu familia, y que pasen lindo, que descansen, felices sueños.
0: Muy bien, muchísimas gracias, Mari. Seguimos en Relieve de Guitarras.
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Ahí estaba Marcelo Miraglia, donde no cruzó la ciencia, aquí en Relieve de Guitarras. Y llegaba otro mensaje por acá. ¿Qué tal, Cristian? Acá tomando un matecito. Muy bueno el programa. Saludos para Mari, familia en el Tacua, y a Elena y a Rula en Valle Edén. Cariños, Rina. Bueno, mensajes que iban llegando al 091-00-1400. De esta manera llegamos al final de Relieve de Guitarras. Volvemos mañana a la hora 18.

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Glide Estaño Cabrera, que en paz descanse, falleció en la paz del Señor hoy. Su esposo Benjamín Álvarez, sus hermanos Isabel, Ismael, Jesús, Esteban, Carlos y Washington, sobrinos, primos y demás deudos, participan corondo pesar su deceso e invitan al acto del sepelio a realizarse mañana a la hora 9 en el cementerio local. Casa Mortuaria Concejal Catalogne 180 al 86, sala 106 del complejo velatorio. Se domiciliaba en Valle Ordóñez 804. Velatorio hasta las 22 y mañana desde la hora 7. Servicio Empresa Bris, Sociedad Anónima, Jaime Ross 208, Plaza de la Cruz, teléfonos 4632-2380, 4080, 5280 y 5480. Adherida a Previsión, Sociedad Anónima, afiliada a FICETI, Sociedad Anónima. Ingresando en página web puede dejar su homenaje o condolencias. Glides Taño Cabrera. Que en paz descanse.

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6: Las 19 horas y 58 minutos.
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1: Noche del martes 21 de julio del 2026. En La Voz Amiga del Norte Uruguayo es este el boletín informativo que corresponde a la hora 20.
2: Tiempo fresco en Tacuarembó, cielo cubierto, temperatura 14 grados, humedad 96%. Para las próximas horas, nuboso y cubierto, precipitaciones escasas. Para este miércoles, nuboso y cubierto, precipitaciones y probables tormentas, neblinas y bancos de niebla. Para la tarde y noche, nuboso y cubierto, precipitaciones y probables tormentas, mínima 7, máxima 15 grados. Y para el jueves, nuboso y cubierto, neblinas y bancos de niebla, mínima 6, máxima 16 grados.
3: La Jefatura de Policía de Tacuarembó reconoció a policías que se han destacado en el cumplimiento de la misión institucional en el primer semestre del año. El jefe de Policía de Tacuarembó, Roberto Pereira, llevó adelante la siguiente alocución al referirse a los destacados.
4: Que hoy es muy, muy importante para nosotros que estén en este acto bien sencillo, pero para nosotros con particular significación. Hacemos un alto en la huella, un alto en el camino, en el trabajo diario, un alto muy necesario al promediar el ejercicio anual para pasar raya y mirar el camino recorrido, verificando resultados, evaluando posibles modificaciones en las estrategias diseñadas o tácticas con las que se abordan los diferentes eventos. Pero además, y fundamentalmente, para reconocer a quienes con su desempeño hacen posible que se materialicen estos resultados. Los resultados que proyectamos desde las mesas de trabajo y desde el diseño de las estrategias. Quiere decir que estamos muy conformes con lo que hasta hoy hemos obtenido como resultado de la gestión, con el trabajo de los diferentes equipos de la unidad y dependencias de la jefatura, tanto en las operaciones tácticas puntuales de las unidades especializadas, muchas de las cuales han tenido gran trascendencia y repercusión mediática, así como también el trabajo diario y constante, comprometido y criterioso de todos aquellos policías que salen diariamente a la calle en prevención de los delitos, asumiendo procedimientos con gran profesionalismo, que dejan muy bien posicionada a la institución policial y a la jefatura de policía. A estos últimos les quiero decir que el resultado de su trabajo también es perceptible por todos nosotros quienes gerenciamos y por toda la sociedad que también nos hace llegar sus agradecimientos de diferentes formas, públicas y privadas. Estamos orgullosos de vuestra tarea. Además, quiero saludar y felicitar personalmente a todo el personal del área administrativa, logística y financiero contable que hace un trabajo silencioso con el mínimo de personal, porque les aseguro que la mayor fuerza que tenemos está en la calle. La idea es sacar todo el mundo a la calle y la parte administrativa, financiero, contable, logística y todo de apoyo está bien diezmada y la idea es esa. Por eso, mis felicitaciones, porque con el mínimo de personal hacen el cumplimiento de su misión tan importante para el resto de las operaciones. Quiero transmitir también un especial agradecimiento a las demás unidades de la Policía Nacional que tienen su asiento en nuestro departamento y que nos dan una gran mano en la gestión, con integrantes que tienen un gran compromiso para con la tarea y son excelentes profesionales cuya actitud redunda en la paz y la tranquilidad de nuestros habitantes. Por eso quisimos hoy también reconocerlos, hacer la entrega pública de estas distinciones. Ojalá pudiéramos hacer algo más por todos ellos, porque en realidad tenemos una excelente relación con todos, con los que están acá, con los directores nacionales y generales, sus jefes y jerarcas en el escalón de mando, con quienes hablamos casi todos a diario para coordinar acciones en beneficio del servicio y de la sociedad toda. Así que gracias también a sus jefes, a sus líderes en el departamento, y los voy a nombrar: Capitán Rosa, Juan Gómez, bombero que no nos pudo acompañar, Salmentón y su regional, gracias por estar de la Dirección de Policía Caminera, Principal Piñeiro de la Dirección de la Unidad 26, el Jefe de la Departamental de Identificación Civil, don Nubio de los Santos. Gracias, Nubio, gracias por acompañarnos, gracias por lo que haces por el departamento. Bien, si bien la sociedad hoy no es la misma de la época en que la seguridad pública no era un gran problema y en que los eventos de violencia eran muy aislados y reprimidos, eran reprendidos y reprimidos en forma inmediata. El policía era una figura referente en materia de integridad moral y el uniforme es un símbolo de autoridad y orden en el barrio. Hoy día asistimos a un mundo de deterioro de valores que fueron base en su momento de nuestra convivencia, que nos obliga a renovar nuestro compromiso y redoblar esfuerzo para mantener una sociedad en la que se pueda trabajar, generar desarrollo en nuestras comunidades y que se brinden oportunidades a todos nuestros compatriotas y que con el esfuerzo se pueda salir adelante. En este acto estamos reconociendo eso. Estamos reconociendo a estos policías que están haciendo ese esfuerzo por ellos y por la comunidad toda en que viven con sus familias. En este acto les estamos agradeciendo por poner un plus de compromiso al normal desarrollo de su tarea diaria para que en definitiva estemos todos un poquito mejor. Sabemos que los policías no trabajan para recibir un reconocimiento específico como el de hoy, pero es de orden que además del sueldo material y ese salario intangible que es la satisfacción del deber cumplido que todos tenemos, también reciban nuestro reconocimiento público por su tarea, la que nos beneficia a todos. Queremos exhortar a seguir por este camino de compromiso diario, ya que nuestra sociedad los necesita mucho. Decirles también que vuestros superiores son muy conscientes de lo que dan día a día, que la constancia y la contracción al trabajo es lo que realmente hace la diferencia en la gestión. No hay fórmulas mágicas, sino un trabajo duro de cada uno de nosotros. También en este acto, y como es costumbre en nuestra jefatura, reconocemos en sí a cuatro oficiales que nos dejan su desempeño en la unidad ejecutora y se están retirando después de haber cumplido sus últimos años de servicio en nuestra jefatura de Tacuarembó, pasando a situación de retiro. Hicieron todos más de 30 años de servicio en la institución policial, oficiales con una trayectoria profesional intachable que desarrollaron su actividad con gran compromiso y lealtad, logrando el permanente reconocimiento de sus superiores, pero especialmente de la comunidad en que se desarrollaron.
3: Parte de lo expresado por el jefe de policía de Tacuarembó, Roberto Pereira, al realizar el reconocimiento a policías por su destacada labor en el último año.
1: En otros temas, Marcelo Abdala cuestionó al gobierno por su definición sobre la SAFAP. Los acuerdos están para cumplirse. El presidente del PNT dijo que el Ejecutivo no contempló la propuesta del diálogo social sobre que las administradoras de ahorro individual sean gestionadas por un organismo público. El ministro de Economía, Gabriel Odone, recibió en las últimas horas a la central sindical del PIT-CNT tras darse a conocer los resultados de la mesa de diálogo de 60 días entre la cartera y representantes de las administradoras de fondos previsionales. El ámbito había sido instalado luego de las recomendaciones del diálogo social convocado por el gobierno, que incluyó discusiones para modificar el pilar de ahorro individual de la seguridad social. Finalmente, el gobierno definió buscar una reducción de las comisiones cobradas por la SAFAP y mecanismos para premiar la rentabilidad, entre otras medidas. En ese sentido, el presidente del PNT, Marcelo Abdala, dijo tras esta reunión que no se respetó el acuerdo establecido a través del diálogo social, donde en su momento se había acordado que las AFAP sean gestionadas de forma centralizada por un organismo público. Seguimos con otros temas en esta noche informativa aquí en CX140, Radio Televisión Zorrilla de San Martín.
2: La agremiación de pasivos 19 de junio invita para el baile que se efectúa este sábado 25 de julio. Animan a Oscar Trinidad y su típica. Comienza hora 21, culmina a las 2 de la mañana.
1: La Policlínica de la Agremiación de Pasivos 19 de junio de 1973 comunica que este miércoles 22 atenderá el doctor Gustavo Teigo a la hora 9. Hay que anotarse de 8:30 a 9 horas.
2: Fue extraviada cédula de identidad a nombre

0: De Brandon Duarte. Se agradece su devolución llamando al 092-671-260.
1: Aude en Tacuarembó, la Asociación Uruguaya de Músicos, está invitando para esta noche a la hora 20:30, dentro de algunos minutos en la Sala Broco, a una reunión informativa para socios y aspirantes. Auden, la Asociación Uruguaya de Músicos, está convocando a socios y aspirantes para una reunión en minutos a la hora 20:30 en la Sala Broco.
0: Fue extraviada el día domingo por calle 25 de Mayo, llave de camioneta en una cinta. Se agradece aportar información al 095-86-1048 o dejar en oficina de Radio Zorrilla.
1: El Museo del Gaucho estará recibiendo este viernes 24 de julio a la hora 18 a la muestra La Fuerza Invisible, Mujeres Rurales en el Paisaje Contemporáneo. A las 6 de la tarde se disfrutará de un marco musical previo a cargo del grupo Entre Fuelles y Bordona, a cargo de Marcelo Ibarra y Martín Burgos. Viernes 24 de julio, hora 18, La Fuerza Invisible en el Museo del Gaucho, exposición que llega a Tacuarembó.
0: Se ofrece, muchacho, para trabajar en pintura, corte de césped, limpieza de terreno. Tratar con Michael al 098-434-620.
1: Afrodescendientes del Norte Uruguayo, Sociedad y Tráfico Humano en la Frontera en el siglo XIX, a cargo del historiador Eduardo Palermo, este jueves 23 de julio a la hora 19, en el Liceo número 1 Ildefonso Esteves, se va a estar desarrollando esta charla abierta a todos los interesados en esta materia, afrodescendientes del norte uruguayo.
0: La oficina de la Red de Atención Primaria de Salud informa que este miércoles concurren el doctor Pedro González, Acuchilla, Casa de Piedra, Cerro Travieso, Paso de las Carretas, Paso del Medio y Paso Seferino, hora 8, y a los Molles a la hora 12:30. La nutricionista Estela Paula, a los Molles, hora 8. La odontóloga Carmen Cardoso, a Tambores, a la hora 7:30. La pediatra Lorena Laborde, a San Gregorio, hora 8. El pediatra Marcos de los Santos, a El Molino, hora 8. La odontóloga Elisa Lucas, a Godoy, hora 8. La pediatra Verónica Bistiansich, al Barrio Torres, hora 10. La partera Natalia Núñez de Moraes, al Barrio López, hora 13, con controles de embarazadas y PAP. La doctora Claudia Suárez asiste mañana a Godoy, hora 14. La partera Andrea Rush, a Rincón de Tranqueras, a las 14:30. Y la doctora Hernández a Cortina, a la hora 8:30.
1: Hora 20, 14 minutos, hacemos una pausa en instantes a más novedades.
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12: En los vacunatorios, tanto de la salud pública como privada, en este caso Conta, en los horarios habituales que se ofrece vacunación, allí también está disponible la vacuna contra la meningitis. En diálogo con Radio Zorrilla de San Martín, el director departamental de salud, Ignacio Sousa, dijo:
13: ¿qué es lo que se identificó a partir del análisis de cada una de las muestras de los 25 niños que fueron diagnosticados? Se identificó cuál era el serotipo que estaba circulando. Identificado el serotipo, se ve que es un serotipo que principalmente, o sea, que es el reservorio, la persona que los que los tienen generalmente, aunque no son los que se enferman, por eso son los adolescentes. Y por eso se apuesta la vacuna de ese grupo, que son los niños.

0: hace y está vacunando también el Compton su vacunatorio.
1: Expresiones del director departamental de salud, Ignacio Sousa.
2: Compartimos servicios religiosos para este jueves. Eucaristías en Capilla de Cuchillo Lumbú a las 15 y en la Capilla del Padre Pío a las 16 horas. Hasta el viernes, hora 8:30, Eucaristías en Templo San Fructuoso. Adoración al Santísimo los jueves a las 9 en Templo San Fructuoso y a las 16 horas en Capilla San Miguel. El grupo bíblico se reúne en Capilla San Miguel los viernes a la hora 16, rezo del Santo Rosario en Templo San Fructuoso, el viernes a las 18 horas. El grupo de jóvenes se reúne en salones de Juventus los jueves a las 20 horas. Para este miércoles, Eucaristía a las 17 horas en Parroquia Nuestra Señora de Lourdes. Para este miércoles, comienza la novena a San Ignacio a las 19:30. Durante la misma no habrá misa en las capillas ni barrios, ya que tendrán que venir a la parroquia San José a rezar la novena. También informamos para este miércoles, jueves y viernes, Eucaristías en Parroquia Santa Cruz a la hora 18.
3: El gobierno apunta a acondicionar el puente ferroviario que une Centenario con Paso de los Toros sobre el Río Negro. En las últimas horas, el director nacional de transporte ferroviario, Weberley Tejera, indicó que otro de los objetivos para el próximo año es la renovación del transporte de carga en Río Branco para poder sacar la producción arrocera de esa zona del país. Dijo que a mediano plazo también hay proyectos para reactivar el ferrocarril en la zona del litoral y señaló que con la propuesta de la rendición de cuentas se estará trabajando el próximo año en el reacondicionamiento del puente ferroviario que une Centenario con Paso de los Toros sobre el Río Negro. Escuchamos su palabra.
4: En principio nosotros tenemos identificados algunos proyectos que ya queremos empezar a financiar con esto. Hay algunos de ellos que ya los vamos a comenzar este año. Uno de ellos es la rehabilitación, el mantenimiento mayor del puente ferroviario sobre el Río Negro. Es un puente que, digamos, que de alguna manera continúa, que conecta el ferrocarril central con el resto de la red ahí en la zona de Paso de los Toros, que lamentablemente originalmente era un proyecto, era una rehabilitación que estaba prevista en el proyecto de ferrocarril central, pero en algún momento se tomó la decisión, ya por 2021, de sacarlo del alcance y hoy genera como un tapón, quedó sin mantenimiento y hoy no pueden circular los trenes. Bueno, ya tenemos las evaluaciones técnicas correspondientes con las tareas definidas que hay que realizar de mantenimiento para poder restablecer el tráfico. Eso es una de las primeras acciones que vamos a tomar con los flujos que ya nos están entrando de recaudación de peaje, el mejoramiento también de la vía al norte para darle mayor seguridad y un mejor recorrido y un mejor servicio a lo que es la línea, al tramo entre Tacuarembó y Rivera. Y después, en cuanto podamos tener la herramienta activa, digamos, que podamos obtener financiamiento apalancando, digamos, con los flujos que genera el peaje ferroviario en los próximos años, el objetivo es comenzar el próximo año también con una renovación de lo que es la línea Río Branco, por lo menos hasta José Pedro Varela, que nos permita atender una demanda histórica del ferrocarril, que es la del sector arrocero, que tenemos que trabajarlo, tenemos que seguir conversando con el sector, pero que nosotros entendemos que hay una potencialidad muy grande.
5: ¿En el litoral hay iniciativas también en agenda para poder desarrollar?
4: Estamos analizando algunas situaciones que son sobre todo requerimientos. Están las vías, se han hecho en los últimos años algunas inversiones, que algunas de ellas no se finalizaron del todo, quedaron desconectadas. Tenemos un análisis de esa situación. Estamos trabajando también con la posibilidad de poder hacer algún proyecto más en el mediano plazo, teniendo en cuenta las necesidades de algunas de las inversiones importantes en las que está trabajando el país, pero es como para un segundo plano, eso, ¿verdad? Por lo menos para un mediano plazo.
3: Así hablaba el director de transporte ferroviario, Weberley Tejera, del Ministerio de Transporte y Obras Públicas, con nuestros colegas de Radio Monte Carlo, y lo reflejábamos aquí en Radio Zorrilla de San Martín.
2: Fue extraviada billetera con documentos varios a nombre de Patricia Barrero. Se agradece su devolución llamando al 098 782.

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1: Glides Taño Cabrera falleció en la paz del Señor, hoy 21 de julio del 2026 en Tacuarembó. El acto de sepelio se estará realizando mañana a la hora 9 en el cementerio local, Casa Mortuoria, Concejal Catalogne 180 al 86, sala 106 del complejo velatorio. Se domiciliaba en Valle de Ordóñez 804. Velatorio hasta la hora 22 y mañana desde la hora 7. Glides Taño Cabrera, que en paz descanse.
0: El tiempo en Tacuarembó se presenta fresco, cielo cubierto, por momentos lloviznas, temperatura 14 grados, humedad 96%.
1: Hasta aquí las principales informaciones de esta jornada. Nosotros retornamos con más novedades mañana tempranito a la hora 7 y en cualquier instante la noticia importante para que usted sea el primero en saberlo.
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1: La temperatura, 14 grados.
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Estas son las ofertas del día. 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Vendo camioneta Nissan Frontier NP300 año 2008.

0: 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Estas fueron las ofertas del día.
1: Los parados.

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5: A todos en todo el país, muy buenas noches. Estos son nuestros titulares.
6: La Fiscalía solicitó 16 años de prisión para el ex senador Gustavo Penadez, pero su defensa exigió conocer la partida de nacimiento de las víctimas para confirmar las edades.
5: El PIT-CNT evalúa realizar un paro el próximo 11 de agosto en reclamo por lo que entienden son incumplimientos del gobierno en los acuerdos generados en el diálogo social.
6: El gobierno inició el relevamiento de los productos afectados tras el temporal en Salto y anunció las medidas en el marco de la emergencia granjera.
5: La empresa HIF Global tomará la decisión final de inversión en Uruguay durante el año 2027.
6: Desde el gobierno aclararon que aún no existe un contrato firmado y lo único que hay hasta el momento es el

0: Morándum de entendimiento.
1: La situación de los trabajadores de fábricas nacionales de cerveza se agravó en los últimos días, luego de que Ambev extendiera hasta fin de año el seguro de paro para los trabajadores de la planta en Paysandú.
0: Los obreros de la construcción reclaman la creación de una plataforma para mejorar las condiciones laborales y de seguridad.
1: El Poder Ejecutivo busca acercar a las partes para destrabar el conflicto en la construcción.
0: El presidente de la República, Yamandú Orsi, volverá a reunirse con la multinacional Soufflet Malt, que busca instalar una maltera en el interior del país.
1: Imputaron al hombre que se entregó por el homicidio de otro en el centro de Maldonado, por lo cual deberá cumplir 150 días de prisión efectiva mientras dure la investigación.
0: Condenaron a 4 personas tras 7 allanamientos realizados en distintos lugares del departamento de Tacuarembó por los delitos de suministro de estupefacientes, estafa y lavado de activos.
1: Falleció la presidenta de la Junta Departamental de Canelones, Natalie Muniz, quien atravesaba una enfermedad desde hacía varios meses.
0: En el panorama deportivo por la Copa Sudamericana, cuando transcurren 68 minutos en el Gran Parque Central, Nacional cae derrotado 2-0 ante Tigre.
1: El ganador de la serie avanzará a los octavos de final de la Copa Sudamericana, donde ya espera Montevideo City Torque.
0: Continúa el paro en el fútbol uruguayo tras la reunión entre la Mutual y el Ministerio del Interior.
1: España lidera el ranking FIFA tras la Copa del Mundo. Noruega fue la selección que más escaló y se ubica en el 19º puesto, mientras que Marruecos logró su mejor puesto tras ubicarse 6º.
0: La selección uruguaya, de muy mala actuación en este mundial, se ubica en el puesto número 20, luego de haber perdido 4 lugares en la última actualización de la clasificación.
1: Verdi Rojo, Larre Borges, Trubil Tabaré y Olivol Mundial Olimpia juegan desde la hora 20:15 en el cierre de la antepenúltima fecha de la fase regular de la Liga de Ascenso en Básquetbol.
0: En el ámbito internacional, el secretario de Defensa estadounidense Pete Hegseth declaró hoy que la guerra en Irán ya costó 37 millones y medio de dólares a Estados Unidos, un aumento del casi el 30% con respecto a la última estimación de unos 29 millones.
1: La ministra de Justicia encargada de Colombia, Cielo Rusinque, solicitó a la Fiscalía y a la Corte Suprema de Justicia actuar con celeridad en una investigación al ex candidato presidencial Carlos Caicedo por denuncias de presunto abuso sexual de una niña de 8 años.
0: Tiempo fresco en Capital, cielo cubierto, 12 grados la temperatura actual.
1: Los vientos que soplan del sector sureste a 9 kilómetros en la hora.
0: Presión atmosférica 1013 decimal 3 hectopascales.
1: Humedad 100%.
0: Visibilidad 3 kilómetros.
1: Algunos datos de otras zonas del país.
0: Colonia, cielo cubierto, 11 grados.
1: Durazno cubierto, 12.
0: Maldonado, nuboso, 11.
1: Rivera, cubierto con lluvias, 15.
0: Rocha, cielo cubierto, 14 grados.
1: Para la próxima jornada, el Inumet pronostica tiempo frío a fresco con cielo nuboso y cubierto, precipitaciones y también neblinas.
0: Damos inicio al detalle de la información. La Fiscalía pidió 16 años de cárcel para el ex senador blanco Gustavo Penades.
1: En una audiencia que aún continúa, la defensa del ex legislador a cargo de Homero Guerrero y Laura Robato exigieron conocer la partida de nacimiento de las víctimas para confirmar las edades.
0: La fiscal Isabel Iturralde detalló las pruebas de la acusación por la que solicitó la condena de pena de esa, además de penas accesorias, las cuales detalló a continuación.
2: Se tienen en cuenta los delitos perpetrados, la reiteración, artículo 54, la conducta desarrollada, las agravantes específicas y genéricas, así como las atenuantes que se verifican a su respecto. Se solicitó, en definitiva, una pena de 16 años de penitenciaría. En cuanto a las penas accesorias, se solicita a su vez: se disponga la pérdida en el ejercicio de la patria potestad o guarda e inhabilitación para el ejercicio de funciones públicas o privadas en el área educativa, de salud y todas aquellas que impliquen trato directo con niñas, niños, adolescentes, personas con discapacidad, personas mayores en situación de dependencia por plazo de 10 años. Se imponga una reparación patrimonial para las víctimas C, D, E, G y H por un monto equivalente a 12 ingresos mensuales del condenado, con su defecto 12 salarios mínimos conforme al artículo 80 de la ley 1580.
3: Ahora nosotros compartimos el pedido de la Fiscalía, sin perjuicio de que no tenemos legitimación para tener una teoría en caso propia, estamos absolutamente de acuerdo con la plataforma fáctica que traen y el pedido que efectúan. Nuestra legitimación se redujo al tema probatorio, que entiendo, no es en esta oportunidad, por el día. Solo expresar eso y estamos a lo que se llama audiencia.
1: Declaraciones de la fiscal Isabel Iturralde.
0: En otros temas, el gobierno inició el relevamiento de los productores afectados tras el temporal en

0: Salto.
1: El ministro de Ganadería, Alfredo Frati, indicó que se le entregó una planilla a los damnificados para anotar los datos y detalló las especificaciones que tiene.
0: Señaló que otros rubros, además de la granja, también se vieron afectados, entre los que mencionó una empresa dedicada a la venta de productos agrícolas.
2: Ahora están haciendo relevamiento. Nosotros hoy vamos a entregar a las gremiales una planilla para que puedan ahí anotar los datos. Van a haber tres especificaciones, una de alteración total o pérdida total, otra alteración moderada o media, digamos, y algunas que sea únicamente tema de nylon y demás. Pero de aquí para adelante, después tenemos, nosotros quisimos venir a darle la noticia que se había decretado, explicarle de primera mano, hablar con los productores. Bueno, seguramente siempre hay alguna cosa que se nos escapa, estamos para escuchar. Y entre otras cosas, hay algunos rubros que no tienen que ver con la granja, como Calzal, que acabamos de venir con el secretario de la intendencia, estuvimos viendo ahí, realmente ahí las norias están todas perdidas. Bueno, y ya nos contactamos con el Banco República, para ver si se puede atender a aquellos que no cubre el seguro y que no pare de trabajar una empresa tan importante como Calzal.
1: Ya vamos, declaraciones del ministro de Ganadería, Alfredo Frati.
0: La directora de la granja explicó las medidas que se adoptarán para tratar de paliar esta situación.
1: Laura González remarcó la necesidad de reconstruir los sistemas productivos, por lo cual se destinarán fondos de dos tipos que los detalló a continuación.
3: Las medidas van a ser apoyos no retornables, fondos no retornables para reconstitución de los sistemas productivos, que van a incluir dos tipos de apoyo. Uno son fondos para uso del sistema productivo, que puedan enfrentar deudas pendientes o compras o arreglos necesarios. Y por otro lado, va a haber un llamado a una convocatoria para la restauración de los cultivos. Ustedes saben que este evento ocurre en un momento justo donde los cultivos estaban empezando su zafra de cosecha y que en la mayoría de los casos es muy poco lo que se puede rescatar de eso. Entonces, en ese sentido, hay una propuesta de apoyo también con fondos no retornables para la restitución de esos cultivos y que el predio, el sistema productivo, pueda reencauzar su sistema de trabajo en torno a los cultivos que eventualmente realiza. Por otro lado, estamos trabajando con República Microfinanzas y con el BROU para diseñar estrategias que tengan que ver con el sistema financiero. Con Microfinanzas tenemos dos líneas de trabajo, una vinculada a productores que ya tienen alguna deuda, que han tomado un crédito, principalmente a raíz de la sequía 22-23, para ver en cuál es el estado de situación y si existe la necesidad de reestructurar alguno de esos créditos en función de este evento. Y por otro lado, también abrir la posibilidad de una línea de crédito microfinanza que el productor que necesite acompañar con la primer medida que comentaba pueda tomarlo también, pero con tasas de interés bajas y en algunos casos subsidiadas con el Fondo de Fomento de la Granja.
1: Escuchábamos la palabra de la directora nacional de la granja, Laura González.
0: La empresa HIF Global tomará la decisión final de inversión en Uruguay durante el año 2027.
1: La ministra de Industria, Fernanda Cardona, puntualizó que se sigue avanzando en las negociaciones para llegar a un acuerdo para que la empresa produzca hidrógeno verde en Paysandú.
0: En ese entendido mencionó que lo único que existe hasta el momento es un memorándum de entendimiento, por lo cual aclaró que aún no hay un contrato firmado.
1: Cardona, quien compareció esta tarde ante la Comisión de Presupuesto integrada con Hacienda por la rendición de cuentas, cuestionó a los legisladores de la oposición y explicó por qué.
4: Con algunos conceptos, sobre todo jurídicos. Acá en la sesión se habló de que el contrato no se conocía, de que ya se había firmado. Acá no hay ningún contrato todavía. Nosotros estamos cerrando un memorándum de entendimiento con los diferentes organismos públicos, donde a partir de esa base de trabajo, la empresa se va a dar vuelta y va a buscar financiamiento y va a tomar la decisión final de inversión el año que viene. Entonces acá no, acá hay que hablar en sus justos términos para no desinformar. Hay que ser certero, porque estamos en el ámbito del Palacio Legislativo. Acá se generan las leyes. Entonces cuando hablamos de normativa tenemos que ser certeros. Acá no hay contrato con GIF. Lo que hay es un memorándum de entendimiento entre la República Oriental del Uruguay y la empresa para sentar bases mínimas de trabajo para que la empresa se dé vuelta, y a pesar de que hay un proyecto que se anunció en el 2022 y nunca se ejecutó, hoy a un año de que este gobierno asumió, hemos avanzado en establecer líneas de trabajo con ellos.
5: ¿Y para que se haga en Paysandú?
4: Por supuesto, eso ya lo habíamos hablado con ustedes, además trabajamos también las consideraciones, ahora entró también el ministro Lubecki en Cancillería por rendición de cuentas, pero hemos venido trabajando este año muy intensamente porque también han surgido las los planteamientos también del lado de Argentina, el haber utilizado o dibujar de alguna manera el proyecto en el sentido de ver si podía convivir con el Portland fue una solución que sirvió tanto para la empresa como para el Uruguay. Sacó sus cuentas en base a eso. Entonces, todo eso lleva su tiempo de trabajo y sus mesas de diálogo. Entonces, a mí me llama un poco la atención que un proyecto anunciado en el 22 que no se había ejecutado por el gobierno anterior, ahora se quiere que se le responda y que... No, nosotros estamos trabajando en base a otras consideraciones que este gobierno entendió plantear, o por lo menos el ministerio que... puedo hablar por el ministerio que represento, donde hemos hecho intercambios con la empresa y se ha hablado de diferentes temas que tienen que ver con la cartera.
1: Eran declaraciones de la ministra de Industria, Fernanda Cardona.
0: El gobierno apunta a acondicionar el puente ferroviario que une el Centenario con Paso de los Toros sobre el Río Negro.
1: El director nacional de Transporte Ferroviario, Waverley Tejera, indicó a Radio Monte Carlo y Cori que otro de los objetivos para el próximo año es la renovación del transporte de carga en Río Branco para poder sacar la producción arrocera de esa zona del país.
0: Sostuvo también que con el fideicomiso que se impulsa en la rendición de cuentas se logrará un reacondicionamiento y mantenimiento del sistema.
1: Tejera señaló que el litoral, donde hay importantes proyectos para el país, también es considerado, pero al mediano plazo.
6: En principio nosotros tenemos identificados algunos proyectos que ya queremos empezar a financiar con esto. Hay algunos de ellos que ya los vamos a comenzar este año. Uno de ellos es la rehabilitación, el mantenimiento mayor del puente ferroviario sobre el Río Negro, que es un puente que, digamos, que de alguna manera continúa o que conecta el ferrocarril central con el resto de la red ahí en la zona de Paso de los Toros, que lamentablemente originalmente era un proyecto, era una rehabilitación que estaba prevista en el proyecto de ferrocarril central, pero en algún momento se tomó la decisión, ya por 2021, de sacarlo del alcance y hoy genera como un tapón, quedó sin mantenimiento y hoy no pueden circular los trenes. Bueno, ya tenemos las evaluaciones técnicas correspondientes con las tareas definidas que hay que realizar de mantenimiento para poder restablecer el tráfico. Eso es una de las primeras acciones que vamos a tomar con los flujos que ya nos están entrando de recaudación de peaje, el mejoramiento también de la vía al norte para darle mayor seguridad y un mejor recorrido y un mejor servicio a lo que es la línea, al tramo entre Tacuarembó y Rivera. Y después, en cuanto podamos tener la herramienta activa, digamos, que podamos obtener financiamiento apalancando, digamos, con los flujos que genera el peaje ferroviario por estos en los próximos años, vamos a el objetivo es comenzar el próximo año también con una renovación de lo que es la línea Río Branco, por lo menos hasta José Pedro Varela, que nos permita atender una demanda histórica del ferrocarril, que es la del sector arrocero, que tenemos que trabajarlo, tenemos que seguir conversando con el sector, pero que nosotros entendemos que hay una potencialidad muy grande.
7: ¿En el litoral hay iniciativas también en agenda para poder desarrollar?
6: Estamos analizando algunas situaciones que son sobre todo requerimientos. Están las vías, se han hecho en los últimos años algunas inversiones, que algunas de ellas no se finalizaron del todo, quedaron desconectadas, tenemos un análisis de esa situación. Estamos trabajando también con la posibilidad de poder hacer algún proyecto más en el mediano plazo, teniendo en cuenta las necesidades de algunas de las inversiones importantes en las que está trabajando el país, pero es como para un segundo plano, eso, ¿verdad? Por lo menos para un mediano plazo.
1: Declaraciones del director nacional de transporte ferroviario, Waverley Tejera.
0: El secretariado ejecutivo del PIT-CNT analizará este jueves decretar un paro general para el día 11 de agosto en rechazo a lo que considera un incumplimiento del gobierno en el diálogo social.
1: El secretario de comunicación y propaganda del PIT-CNT, Sergio Somarúa, dijo hace minutos nada más a Radio Monte Carlo y Cori que la aprobación de la medida está en manos de la mesa representativa de la Central de Trabajadores.
0: En ese entendido, se definirá en caso de concretarse las características de la medida.
5: Efectivamente, se está considerando una movilización para el día 11 de agosto. Su aprobación está en manos de la mesa representativa del TNT, que sesionará el próximo jueves. Allí cada sindicato de los distintos grupos de la

0: Autoridad Laboral del país va a pronunciar su voto en función de las discusiones, las asambleas, las directivas que tome cada sindicato, va a ir con su voto y en función de lo que se vote el día jueves se va a determinar si hay paro o no hay paro y en el caso de que haya, cuál va a ser su extensión. Esto es si va a ser parcial o si va a ser de 24 horas.
1: La medida surge a razón del incumplimiento del gobierno en el marco del diálogo social. ¿Ese sería el motivo central?
0: Este componente ha consolidado la convicción del secretario ejecutivo del presidente de la necesidad de impulsar este paro, pero no es el único elemento. El elemento central, porque es el que venía en el proceso de discusión antes de que nos enteráramos de este cambio regresivo en relación a los acuerdos de seguridad social, tiene que ver con la urgencia de todo el sistema político, del gobierno y de la oposición, de presentarle a los trabajadores, a las familias uruguayas, un plan nacional de generación de empleo que tenga condiciones salariales y derechos laborales que le permitan a la gente vivir del trabajo, en el entendido de que el trabajo es la principal política de funcionamiento de la sociedad. Y en ese marco, obviamente, que también tenemos una preocupación por el rol del Estado en el financiamiento de políticas públicas que sean proactivas para la generación de empleo y la mejora de las condiciones de vida de la población a través de la rendición de cuentas. Recuerden que nos están escuchando que en este mismo momento el Parlamento está discutiendo en la Cámara de Representantes el proyecto de rendición de cuentas.
2: Eran declaraciones del secretario de Comunicación y Propaganda del PIT-CNT, Sergio Somaruga.
3: Los trabajadores de Ambev alertan un agravamiento del conflicto y esperan una nueva instancia tripartita.
2: La situación de los trabajadores de fábricas nacionales de cerveza se agravó en los últimos días, luego de que la maltera extendiera hasta fin de año el seguro de paro para la totalidad de la plantilla de la planta en Paysandú.
3: El dirigente del sindicato de Ambev, Eduardo Alz, en diálogo con Radio Montecarlo y Cori, valoró la extensión, aunque señaló que lo que buscan es volver a sus puestos de trabajo.
4: Lo que implica esto es una extensión ante un aviso de la parada de extensión de 5 meses. O sea que la planta va a estar parada en total 10 meses. Nos avisaron el día viernes 17, el pasado viernes, la gerencia local, que producto de anteriores reuniones con el gobierno, del directorio de Ambev con el gobierno, habían planteado que el cierre de esta planta no estaba sobre la mesa, pero sí que precisaban más espacio, más oxígeno para seguir negociando, y por lo tanto acordaron de extender la parada hasta el 31 de diciembre, o sea, 5 meses más. En esto caemos los trabajadores, obviamente, ¿no? Donde se tiene que hacer por parte del empleador la extensión de seguro de paro, porque tenemos todos los meses ya agotados del subsidio normal. La incertidumbre ahora la agonía la extienden 5 meses más, donde obviamente que estamos aún más preocupados porque nada nos garantiza que llegue la fecha del 31 de diciembre y se empiece a producir. Es más, producto de que precisan este periodo para negociar, sabemos que la negociación puede llegar a diciembre y no tener nada acordado aún. Entonces, bueno, eso es lo que nos genera a nosotros, una angustia y una incertidumbre prolongada hasta esa fecha. El tema de la protección de los seguros de paro extendido está bien, está bueno, pero nosotros no precisamos más seguro, precisamos trabajar, precisamos entrar a fábrica y a producir, y precisamos darle sobre todo estabilidad económica a la familia.
2: Declaraciones del dirigente del sindicato de Ambev, Eduardo Alza.
3: Condenaron a 4 personas tras 7 allanamientos realizados en distintos lugares del departamento de Tacuarembó.
2: La policía logró detener a una decena de individuos en el marco de un operativo antidrogas que involucró a varias dependencias policiales.
3: La justicia condenó a 3 hombres y una mujer por delitos de estafa, suministro de estupefacientes y lavado de activos, confirmó el jefe de policía departamental, Roberto Pereira, quien brindó detalles de las incautaciones realizadas.
5: Fueron condenadas de esas 10 personas, 4, el resto quedó en libertad sin perjuicio de continuar las investigaciones referente a la rapiña. Las 4 fueron condenadas un masculino de 24 años con

0: antecedentes penales a 3 años y 8 meses de penitenciaría por el delito de estupefacientes, lavado de activo y rapiña en calidad o grado de cómplice. Importante aclarar que nuestro departamento no se habían realizado investigaciones por lavado de activo. El decomiso y puesta a disposición de la Junta Nacional de Droga, los efectos incautados referente a electrodomésticos, balanzas, celulares, las armas, como le decía, 3 de los 4 vehículos incautados, 2 bienes inmuebles en nuestro departamento, un total de 693.674 pesos uruguayos, 50.855 pesos argentinos y 2.085 dólares americanos.
1: Declaraciones del jefe de policía de Tacuarembó, Roberto Pereira.
2: La intendencia y el SECOE de 33 continúan con la evacuación de familias en zonas inundables luego del temporal que azotó el país este fin de semana.
1: Al momento hay 27 personas evacuadas y 11 autoevacuados.
2: Amplía la información el corresponsal de Radio Montecarlo y Cori en Cerro Largo, José Luis Barbosa.
3: La situación más crítica en el noreste del territorio nacional se vive en el vecino departamento de 33. Personal del gobierno limareño, junto al SECOET y las instituciones que lo integran, continúan trabajando en la evacuación de familias en zonas inundables de la ciudad. La información surgida del SECOET indica que al momento hay 38 personas desplazadas, lo que se discrimina de esta manera: evacuadas y en refugios de la intendencia son 27 personas, 14 mayores y 13 menores. Los autoevacuados registrados son 11 personas, 9 mayores y 2 menores. Este número puede crecer dado que las aguas vienen en aumento. Así se supo en las últimas horas. Se habla del número de autoevacuados que aún no se ha registrado también en el departamento olimareño. Con gusto hemos informado desde Cerro Largo para Monte Carlo y el Gran Circuito Cori.
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0: 12 grados.
1: Muchas gracias, Monte Carlo.
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4: Martín Olaverri, buenas noches.
5: Buenas noches, el gusto de saludarlos hasta ahora para actualizar la información vinculada a la actividad de los agronegocios. En el Senado, en la Comisión de Ganadería, se está analizando un proyecto de ley que plantea nuevas exigencias para los extranjeros que quieran comprar tierras en Uruguay y también para los fondos de inversión. ¿Cómo puede impactar esto en la operativa del mercado de los campos si es que se aplica una normativa de estas características que busca, entre otras cosas, frenar la venta de campos a los extranjeros? Se entiende que hay compras de campos que pueden estar vinculadas a fines especulativos. Se van a plantear allí modificaciones en lo que es, o se plantean modificaciones en lo que es, en caso de que esto salga, que esta ley salga, la venta de campos a extranjeros. Hay una participación muy importante hoy en el mercado de los campos de extranjeros que invierten aquí en Uruguay. ¿Cómo puede impactar esto en el mercado de los campos? Conversábamos sobre el tema con Gerardo Zambrano, director de la firma Zambrano y Compañía.
6: Punto número uno, Uruguay precisa inversión. Estamos todos convencidos, todo el mundo, pero ya no es un problema del gobierno de turno. O sea, todos decimos tenemos que tener inversión. O sea, que la inversión hay que fomentarla, no hay que obstaculizarla, primer cosa. Ya hay algunas medidas donde, evidentemente, no cualquier extranjero ni cualquier fondo ni puede venir y comprar tierra sin pasar un filtro previo. Hay permisos que vienen a grupos, como nosotros hemos trabajado con algunos, donde pedían hasta la firma del presidente de la República, previo pasaje por el Ministerio de Ganadería y los ministerios correspondientes. O sea que ya hay limitaciones.

0: en función de lo que puede hacer, diríamos, un peligro para la compra de tierra, que está limitado. Esto pone exigencias que evidentemente van en contra, diríamos, del interés. Cuando va en contra del interés, va en contra del precio. Eso absolutamente de acuerdo.
1: O sea que esto puede, se lo planteábamos al senador Pereira en la entrevista, o sea, ¿puede afectar el precio de la tierra si se aplica una medida de estas características?
0: Yo no te puedo decir con certeza en cuánto o cómo. Yo lo que digo es que cuando vos tenés obstáculos para un objetivo, evidentemente ese obstáculo dificulta y repercute en los precios. Como cuando tenés algún beneficio, lo hemos visto, la goma, pieta, tenés beneficios, vos volcás la inversión de una manera distinta. O sea que no le hace bien, no me cabe ninguna duda. ¿Cuánto mal? Y bueno, después el mercado lo definirá. Pero en ese aspecto, yo creo que... Y además, yo creo que lo que es la tierra, lo que respecto a la tierra, y ya digo, con algunas limitaciones que ya hay, seguir agregándole cosas que son bastante tontas, porque por lo que escuché de la entrevista, hay algunos planteos que son bastante absurdos en cuanto a plantear como exigencia para poder comprar la tierra, ¿no?
1: Escuchábamos a Gerardo Zambrano, director de la firma Zambrano y Compañía. Para Informativo Cori y Radio Monte Carlo, informó Martín Olaverri.
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4: Y antes de recordarles y repasarles los datos del tiempo, actualizamos información del ámbito deportivo, porque acaba de finalizar el partido en el Gran Parque Central. Nacional cayó derrotado 3-0 por Tigre de Argentina. En el partido de ida de los playoffs de la Copa Conmebol Sudamericana, el partido de vuelta se jugará el próximo martes a la hora 19 en Victoria, país de Argentina, donde Nacional visitará a Tigre y deberá remontar este 0-3 en contra.
5: Los datos del tiempo, fresco, cubierto, 12 grados la temperatura en estos momentos.
4: Para la próxima jornada, el Inumet pronostica tiempo frío a fresco, con cielo nuboso y cubierto, precipitaciones y neblinas.
5: Temperaturas extremas previstas, mínima de 7 grados, máxima alcanzará los 15 grados.
4: Para el jueves, se anticipa cielo nuboso y cubierto, neblinas y bancos de niebla.
5: Participamos en esta edición noticiosa.
4: Informativistas Enzo Ferrari e Ignacio Barbosa.
5: Producción Gustavo Arregui, Rodrigo Lozano.
4: Agro Martino La Berry.
5: Operador Guillermo Ruffini.
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1: Las 21 horas.
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